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1: Hola Pablo, buenas noches, ¿cómo te va? Adrián de Poeta. Tema viajero, Paradise City de los Guns. A mí me gusta, nada más.
2: Chica de peor, para entender qué cosa, qué es lo que están detrás del receptor, disfrutando de esta excelente música. Un abrazo, Ina.

0: crack.
1: A ver, Lorenzo del Pana, ¿cómo va? ¿Todo bien?
2: Che, así que hoy es música rutera. ¿Cómo nos va a faltar? Combi de rutero, el gringo Llorio, o si no, Vientitos de Tucumán, de Divididos. Un abrazo, Kikrack, saludos a todos los oyentes. Y el jueves, en teoría, vamos a hacer fulbito, si estás dado de alta para jugar. Pega el grito nomás, ya a las 10 de la noche, ahí creo que en la Cruz Roja. Un abrazo, Kikrack. Saludos a todos los chicos oyentes, como dije, y nos estamos viendo. Chao, chao.

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1: Me agarró un poquito de todo, chiquitines, chiquitinas. Entrar a San Juan desde Córdoba, pasando por el desierto de la precordillera, hundiéndote en el paisaje con Macy Star, Playing to You, que transporta la voz de la cantante. Abrazo al alma, comunidad rutera. Este es el Moro Balmaceda, señoras y señores, creador de la consigna del día de hoy.

¿Qué haces, Kika, hermano querido? ¿Cómo andás? Diego Zamora de este lado te escribe. Bueno, te manda el audio, no te escribe. Te quería pedir la canción, si puede ser, Sultanes del Swing, de Dire Straits. Hermosa canción para escuchar y manejar un rato. Te mando un abrazo grande, querido. Un abrazo de gol. Y que tengas un lindo día. Que termines bien tu día. Abrazo, papá.

Mica, ¿todo bien, querido? Sorpréndeme con algo de Hans Zimmer. Luquita Secaete, yo estoy ruteando acá en Nueva Córdoba con los pedidos a full. Besotes. Un beso en la boca, Luqui, para vos, hermanito querido. Muchas gracias por estar ahí y haciendo lo tuyo, ¿eh? Metiéndole como corresponde. De Hans Zimmer. Ok, dale.

parte de la banda original de sonido de la película Interstellar, una de las películas que más me gustó de la historia. Por el relato en general y por la relación que él tiene con su hija, ¿viste? Una maravilla esto. Cornfield Chase.

impresionante esa película. Y cómo habla, ¿no?, de las líneas de tiempo. Para él, en esa situación, es evidente. Y se encuentra con eso, ¿no? Con las infinitas líneas de tiempo. Y la película nos lo pone en la cara. Como muchas, o la mayoría, te diría, de las películas que hemos visto hasta ahora, y de las que siguen estrenándose, que nos ponen factos en la cara. Bueno, toda una historia para conversar, ¿no? Hola Kika, buenas noches, soy José Leiva, estoy trabajando en mi guardia. Soy de zona norte, Argüello. Quisiera que me pases un Gato de la Calle Negra, la versión de Mississippi. Gracias por tu compañía mientras trabajo. Abrazos. Gracias, José querido. Te mando un abrazo grande, mi hermano. Muchas gracias.

0: Neil Rutero este tema, ¿o no? Qué buena onda, qué buena onda, José. Qué buena elección, mi hermano, espectacular.
1: Hola, Kika, y a toda la comunidad cabecera, la comunidad más carteluda de Córdoba. A ver, canción para la ruta, para subirse a la chiva, a la Apache, poner el parlante, el taco, y que suene de Pescado Rabioso, Post Crucifixión o de Riff, Súbeme Baturé. Cualquiera de las dos. Cualquiera de las dos.
0: Sí.
1: Ahora los tengo yo acompañándome en la ruta, volviendo a Córdoba. Así que elijamos la música, gente. Como siempre, no defraudan. A los grandes habla el negro Nahuel, chofer de Ucelec.
2: Buenas noches, señor Vecino, en su presentación de un grupo de científicos que necesitamos su consentimiento para poder clonarlo, para hacerlo eterno, porque creemos que es una persona muy importante para la radiofonía en cordobesa. Así que bueno, estamos acá en el laboratorio. Un abrazo enorme.
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12: Hola, buenas noches para el programa de Kika. Pude agendar el número y hablar.

qué lindo escuchar ese programa, la verdad me llena de gusto escucharlos. Muchas gracias.

hermosa selección musical, ¿no? Dijo el negro Nahuel, no decepciona, nunca decepciona. Así que una maravilla. Ahora Kika soy Alberto de Cosquín. ¿Vale el tema Vine hasta aquí, de Los Piojos? Lo mejor que me pudo pasar en el viaje fue mirar el paisaje y seguir. Claro, claro que sí. Bueno, Kika, ya que me ganaron de mano, puede ser todos a los botes del Indio, el de programa, como siempre. Un abrazo grande, Alberto, la gente de Cosquín. Un abrazo enorme para ustedes. Nos están escuchando a través de su kia.ar, como muchísima gente en toda la República Argentina y en todo el planeta Venus.

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2: Muy bien, muy buenas noches. Vamos saludando a nuestra querida y distinguida audiencia, a los seguidores del fútbol, a través de la 107.7 FM Fonola, para aquellos que también nos escuchan en el mundo, a través de internet. Esto es Corazón Deportivo y Alma Deportiva, en una jornada típica del fútbol de la liga. Un martes por la noche se va a completar la fecha 8 del torneo clausura, partido que fuera postergado por la lluvia y que se ha programado para la jornada de hoy. Se van a enfrentar Sportivo Belgrano ante Estudiantes de Hernando. Saludamos a la nutrida carpeta de auspiciantes que hace posible también cada cobertura y cada transmisión. Y vamos a trabajar esta noche con la puesta al aire en estudios a cargo de Gustavo Daniel Panicelli, el Guste. Por supuesto, la producción general a cargo de Sebastián Gómez. Los comentarios justos, precisos, acertados de Ricardo Laburra Nicolino. Y quién les saluda, quién les habla en los relatos. Mi nombre es Gustavo El Panigol Panichelli. La bienvenida a todos ustedes. Martes 22 de septiembre, fútbol en Almafuerte. Decíamos fecha 8, la que se va a estar completando en la jornada de hoy. Mañana se va a jugar el partido pendiente de la fecha 5 entre el Recreativo Lerense y Huracán Las Isletitas. Belgrano, que si hoy consigue, hará como líder del campeonato. La importancia para el equipo celeste. Pero su rival, Estudiantes, está en la otra lucha, en la de la permanencia, llega a la tabla anual con 27 puntos, está compartiendo con Atlético el más fuerte y Recreativo Lerense 27 unidades, solamente superando a Huracán y Letidas, que ha sumado 10 a lo largo del certamen. Entonces, este equipo está necesitado de puntos, porque hoy está en zona de descenso. Y aquí entra también Atlético Almafuerte, que va a estar pendiente de que Belgrano consiga un buen resultado para que Estudiantes no se le despegue, para que quede en la misma cantidad de puntos que Atlético Comporte. Y también pendiente mañana, porque el Enense

0: partido pendiente ante Huracán y Argentina. El Enense con 27. Es decir, que Atlético estará antes del clásico pendiente de todos los resultados para saber cómo llega al clásico el próximo domingo en cancha. El Oro, allí se va a jugar el primero de los dos clásicos entre Atlético de Monforte y Sportivo Belgrano. La semana siguiente, en la fecha 12, se va a invertir la localidad y será Belgrano el local. Por eso decíamos de la importancia que tiene este partido esta noche en las dos tablas. Pero saludamos al compañero de tarea, a Ricardo Laburra Nicolini. Ricardo, buenas noches.
1: Buenas noches, Fanny, buenas noches a la audiencia y a todos los que nos siguen, los comentarios, los relatos por la 107.7.
0: Bueno, una noche que se hace sentir el aire fresco, ¿no? Así que seguramente serán más los que van a estar pendientes, no solo aquí a Monforte, sino en Hernando, de esta transmisión, único medio presente, que los que por ahí se puedan llegar a la cancha, ¿no? En la noche de hoy, día atípico para el fútbol en la liga, pero que debido al cronograma de partidos que quedan por delante, se había jugado en tres semanas, ¿no?
1: Sí, una noche bastante fresca, y hay un poco de público, pero sí, el frío retase a la gente venir a cancha, así que seguramente tendremos más oyentes en tu relato y en mis comentarios.
0: Bueno, estamos viendo que ha llegado alrededor de unos 20 o 30, ¿no?, simpatizantes de la visita. Todavía aquí, esta tribuna, debajo de la cabina que suele verse colmada, está a un 50%, pero todavía queda, ¿no? A las 22:15, es el partido, quedan 15 minutos. Decíamos la importancia de los dos partidos en las dos tablas, ¿no? Belgrano, para quedar como puntero, dejó pasar una chance importante el viernes por la noche, que si ganaba hubiese llegado más holgado, porque Belgrano ahora quedan 8 partidos en total, contando este, por jugarse. Belgrano piensa estar entre los 4, ¿no?
1: Sí, perdió. Decía, en el comentario lo dijimos, para nosotros ganó un punto, porque también lo podría haber perdido el partido, pero en realidad lo perdió Belgrano nomás, lo de entrada, con los horrores cometidos. Y bueno, hoy día tiene la chance nuevamente de poder trepar la punta, una punta que cuando perde dos partidos a lo mejor queda fuera de los 8, ¿no? Porque están todos muy amontonaditos. Y este estudiante de Hernando, como decía vos, sumamente necesitado de algún punto para salir un poquito de esa zona que está junto con Atlético Alma Fuerte y con Elena, en una posición muy incómoda. Así que seguramente habrá gente también de Atlético Alma Fuerte viendo este partido, algún técnico, algún ayudante del técnico para ver qué muestra Belgrano y también qué muestra este estudiante de Hernando, que quizá en algún momento tengan que definir la situación incómoda que están.
0: Bueno, lo que se especulaba después del partido por la expulsión de Mateo Santa, que le dieron 3 fechas al arquero, es decir, se pierde este partido y los dos clásicos. Evair Magnini hoy cumple la tercera fecha, tampoco lo puede tener el técnico a disposición. Pero ¿quién iba a ser el arquero? Ignacio Oviedo, que tal vez llevaba la de ganar para defender el arco titular, porque ya tenía varios partidos en primera, no muchos, pero 10, 12 partidos ya había jugado en primera. Y Felipe Petiti, que jugó 15 minutos el otro día, que lo hizo bien, tuvo una etapa importante en un mano a mano, categoría 2009, terminó ganando la pulcha. Se inclinó el

0: digo por el más joven, los dos son jóvenes. Es difícil encontrar un arquero con menos de 20 años, ahí los tienen los dos. Uno con 19 y uno con 17, ¿no?
1: Sí, sí. Bueno, pero el técnico es el que está toda la semana con los jugadores, lo está viendo, sabe cómo están. La verdad es que el chico Petiti entró en un momento muy difícil porque Belgrano estaba muy jugado en búsqueda del empate o del triunfo, y en esa situación le quedó una a Vecinos Unidos mano a mano, que resolvió espectacularmente bien Felipe Petiti, y con eso quizás le haya dado la confianza al técnico también para decir, este está con fe, este está bien, va a jugar él. Y bueno, esperemos que el chico tenga una buena actuación, más allá de que tiene que ser muy muy acompañado por sus compañeros, que son los que están en la puja, ¿no?
0: Bien. El otro que no puede tener Marcelo del Río hoy, a los dos que mencionábamos, es Agustín Gallina, que ya está con el alta médico, pero claro, no lo puede arriesgar, lo va a cuidar para el clásico. Es decir, tiene tres bajas, pero recupera a Héctor Robledo, que va del arranque, y a Benjamín García, que va a estar entre los suplentes, que si es necesario lo va a utilizar. También está Emma Vallejo, que estuvo en el banco ante Vecinos. Nosotros creíamos de aquí que era un partido para que ingresara Lema Vallejo, pero bueno, el técnico decidió que no jugara, porque realmente estaba, ¿no? El partido para alguien de esa característica, ligero, con gambeta, con remate de afuera del área, pero no fue utilizado, ¿no? Digo, como para ir Belgrano recuperando piezas también.
1: Sí, sí, o sea, es muy importante el regreso de Robledo. Lo mismo que el viernes pasado, estaba en duda Gira y entró y jugó todo el partido y lo hizo espectacularmente bien. Entonces, o sea, no se ve que no arriesga el Pato con jugadores medio lesionados, por eso será justamente que Agustín lo quiere preservar para no apurarlo, para que no se agraven las lesiones, y eso me parece que está muy bien.
0: Bueno, dos cambios, ¿no? Con respecto a Vecinos, digo, esto está por juego, se va al banco Ángel Ponce, que había sido titular, para que ingrese Héctor Robledo. Gino Gadiofato va a estar siendo titular en la defensa, que no va a estar en Martín Pereira, que también nos llama la atención, probablemente algún problema físico, ir al banco de suplente. Vamos a ver cómo se reordena. Los cuatro del fondo lo tenemos claro, ¿no? El caso de Rebaudo con Gadiofato van a ser los centrales. Quintero va a seguir en la izquierda, Araujo en la derecha. Hay que ver cómo se para en la mitad de la cancha, ¿no? Porque Gira va a ir de 5. Y Garay debe ser, uno imagina, el compañero de Gira. Y Morales pasarlo a un costado, Robledo haciendo la otra punta, o la posibilidad de que Robledo vaya a acompañar arriba a Minardi. Y pero tirarlo un poquito más tarde, que juegue de enganche de natural, ¿no?
1: Sí, también está la posibilidad de que Garay ocupe la función de 5, como en el centro de la cancha con Morales, y lo suelte un poquito a Gira, que tiene mucho ida y vuelta. Entonces, a lo mejor lo hace un tipo enganche y lo abre un poquito más a Pítero sobre la izquierda y Robledo sobre la derecha, ¿no? O sea, en una de esas va, digamos, un centro delantero retrasado, o a lo mejor un 5 que se desprende, hablando de Gira, y Garay más un 5 de conservador. No creo que ocupe,
0: ¿no?
1: No creo que ocupe otro lugar Garay que no sea,
0: sí,
1: la función de
0: hay que ver cómo puede el resto, ¿no?
1: Creo que Morales va a ser diciendo Morales un 5 medio tirado a la derecha, y es muy probable, como te digo, que Garay vaya como 5 tirado a la izquierda y Gira un poquito más adelantado de los 2-5, con la obligación de trabajar y volver.

0: en la mitad de la cancha cuando no se tiene la pelota. Pero creo que cuando Veira no tenga la pelota, lo va a largar a Gira buscando más profundidad que es la que le está faltando, ¿no?
1: Bueno, vamos ya con el resultado final de reserva. Presentamos el final, el preliminar entre Belgrano y Estudiantes.
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1: Juan en reserva ganó la visita por 1-0. Vamos presentando el 11 Deportivo Belgrano.
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1: Estudiantes en el arco, Francisco Rivarola 2, Fabricio Cripa 3, Mauricio Ferreira 4, David Cepeda 5, Luciano Rivero 6, Álvaro Ramoneri 7, Manuel Rivas 8, Facundo Díaz 9, Facundo Sandrone 10, Franco Lozano 11, Francisco Balba, el equipo de Pablo Rodríguez.
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1: El árbitro Leonel Montiel, primer asistente Santiago Medina, segundo asistente Esteban Luján, el cuarto árbitro Julio Gauna, los suplentes en Belgrano, 12 Ignacio Oviedo, 13 Mike Oliva, 14 Manuel Vallejos, 15 Benjamín García, 16 Ángel Ponce, 17 Martín Pereira, 18 Enzo Carrera. 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
1: Bueno, suplente en Estudiantes, la 12, Ezequiel Ceridono, 13, Jonathan Ponce, 14, Gonzalo Núñez, 15, Santiago Yamul, 16, Felipe Oviedo, 17, Francisco Rossi y 18, Octavio Bechero. Bueno, vamos al campo de juego, lo dejamos a Ricardo aquí para que comente lo que piensa que va a ocurrir en los primeros minutos de juego.
0: Hola, buenas noches. Un poquito de sociales, un saludo para el amigo Oscar Menichetti, que lo debe estar escuchando por la radio porque está medio frío para venir a la cancha. Saludo al Pato Pereira, que también lo está escuchando desde la cama. Bueno, esperamos que Veira no pueda armar este equipo que lo vemos un poco distinto y que no sabemos bien cómo va a ser ese medio campo, que creo que ahí están las mayores dudas, quién va a ser el 8, quién va a ser el 10, creo que el 5 va a ser Garay, y Gira va a ser un tipo de enganche, pero ya le vamos a ir contando a medida que lo veamos parado el equipo como está en cancha. Un partido que es sumamente necesario para Belgrano, que sume los 3 puntos, porque

0: lo va a necesitar porque faltan muchas fechas y porque están todos amontonados ahí. Y Vera no necesita ingresar entre los cuatro, así se hace fuerte de local, porque realmente ha tenido partidos muy buenos, que no los ha podido ganar, pero que los ha jugado muy bien de local, con muchas posibilidades de llevar los tres puntos que a esta altura están sintiendo, porque los puntos con Belgrano de Bertarán, los dos puntos con Corralito y los dos puntos de este viernes pasado, son puntos que tranquilamente Belgrano se los podría haber llevado y hubiera estado muy en la cima de posiciones. Pero bueno, o sea, los partidos se ganan con goles. Y hoy día tenemos también la duda de lo que vaya a hacer este juvenil Felipe Petiti, que seguramente los compañeros lo apoyarán para que tenga una buena noche y un buen desempeño en el arco. Y bueno, y este estudiante Hernando, que está sumamente complicado con el descenso, que está en zona de descenso y promoción junto con el Atlético El Más Fuerte y el Recreativo Lenense, que debe un partido. Vamos a tener una definición muy linda de final del campeonato y nada, y esperar eso, ¿no? Que Belgrano pueda estar entre los cuatro y, ¿por qué no?, Atlético entre los ocho, para que los dos sean animadores de la final de este segundo semestre, ya que no están tan lejos el equipo Loro tampoco de clasificar, así que bueno, veremos cómo se desarrollan los próximos dos clásicos también, que son las fechas que vienen, que ahí se va a ir aclarando un poco el panorama. Pero que va a ser ajustado hasta el final, faltan 8 partidos todavía y son muy muchos los puntos que hay en disputa, lo cual va a ser un final de campeonato bastante bastante hermoso para los dos equipos de Alma Fuerte. Los equipos ya están en cancha, el estudiante de Hernando, están los árbitros, falta que ingrese el Sportivo Belgrano, que lo está haciendo en este momento. Y ha habido un cambio en la saga central, no va a estar Garay, va a estar Gagliofato, y sí está Garay, pero en la mitad de la cancha seguramente. Así que, bueno, movió la defensa, movió la mitad de la cancha y también ha movido la delantera, porque no está Martín Pereira, no sabemos bien si es alguna molestia física o son cuestiones tácticas, ya que venía de marcar las dos últimas fechas. Si bien el viernes no había hecho un gran partido Martín, pero había podido conseguir la igualdad y bueno, esperemos que los movimientos que ha hecho el Pato del Río en el equipo le den la razón y pueda asegurar este partido que es tan importante. Nosotros estamos ya sobre la hora del inicio del partido y está pronto a comenzar el encuentro. Pienso que Belgrano va a salir con un sistema de ataque mucho más profundo, lo va a tratar de apretar de arranque. Hoy día sí, no como el viernes pasado. Me parece que el equipo que pone en cancha hoy día del Río es para llevarlo por delante, como quien dice, al estudiante de Hernando. Veremos cómo le sale la jugada, ¿no? Porque pone mucho más enjundia en la mitad de la cancha y mucha más delantera, así que estoy seguro que lo va a tratar de poner contra las cuerdas de Moavida a este estudiante. Nosotros ya, yo ya dejo el comentario. Bueno, saludos a todos y que tengan una buena noche.
1: Muy bien, ya están los protagonistas en el campo de juego. Comentario previo de Ricardo Laburra, Nicolino. Vamos a ver Belgrano, vestido de Belgrano, totalmente celeste, con su camiseta en franja, en B blanca. Víctor Minardi frente a la pelota, mueve Belgrano, se completa la fecha 8 de clausura. Celeste, que ataca el arco, que da espaldas al Piedras Moras. Obviamente, el rival, la visita, Estudiantes, vestido de estudiante, ¿no? Camiseta, bastones rojos y blancos, pantalones, media roja para la visita, que ataca el arco, que da espaldas al campo de juego del Atlético Almafuerte. Círculo central, ahí está Garay, va jugando para Quintero, se frena, pone para Morales, pase largo de Morales, no se entendieron con Pítaro, la pelota se va por línea de fondo. Me costó la corrida, ¿qué quiere que le diga? No estoy para los 90 minutos, me costó la corrida.
0: Sí, más que la corrida, capaz que haya sido la escalera.
1: Es bravo la escalera, che. Pero llegamos, llegamos. Ahí salió el arco, le va a dar el guardameta visitante. Hablamos de Rivarola, el guardameta del equipo de Hernando. Pelotazo largo, balón que va al área, quedó muy mal parado Belgrano en el fondo, cierra con lo justo Rebaudengo cuando atacaba, cuando intentaba por izquierda el jugador Lozano, cerró bien Rebaudengo sacando la pelota del córner, balón que había caído en el área, ¿no? A espaldas de los defensores que estaban, decíamos, muy mal parados.
0: Sí, estaban muy mal parados, el win izquierdo se fue con mucho peligro, que lo cerró Rebaudengo bien.
1: Muy bien, intento otra vez, ahora es con Rivas, va Rivas al fondo, va arriba, el jugador celeste, pelota y jugador, estaba cerca el árbitro, Leonel Montiel, y le ha cobrado falta,
0: Sí, una falta muy, muy peligrosa para el estudiante de Hernando, a unos 6, 7 metros de la línea de fondo, pero pegada al área grande.
1: Sí, muy cerca del balcón del área grande, a modo de corner corto, ¿no?
0: Sobre el sector izquierdo, sí, a la mitad de la área grande, un tiro libre muy peligroso.
1: Bueno, acomoda la pelota estudiante, 2 minutos, primer tiempo 0-0, vende el tiro libre, pelota muy pasada, el cabezazo al medio, la saca, la revienta Quintero, a correr irá Minardi, la aguanta Minardi, sigue la marca encima, la cubre bien Minardi, aparece en escena Balbas para reventar al lateral el balón. Primer saque manos para Belgrano.
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1: Cabezazo abierto de Rodríguez, queda Minardi. No le pudo dar bien, le quedó para la de palo, le quedó para la zurda. A Bautista Minardi. Terminó pifiando, hizo la pelota y terminó los guantes del arquero.
0: Sí, definió una pelota hermosa para definir y la pifió, como quien dice, Minardi, se le fue muy, muy débil.
1: Va Estudiantes ahora al ataque, la peinaban, le va a quedar a Lozano. El remate de Uribez, que se va desviado, lo había antes la pelota rebotado en un jugador de Belgrano, indica el árbitro, lo cual va a ser córner para la visita, que le ha salido en saga, No se ha metido atrás Estudiantes.
0: Difícil el partido para Belgrano en los primeros minutos.
1: Vendrá el tiro de esquina para Estudiantes, va el envío del corazón del área, Robledo que se eleva y la saca de cabeza, pero le queda el balón al equipo de Hernando. Ahí está con la pelota Lozano. Es para arriba, se le fue la pelota a Lozano. Lateral, quiso rápido, gira. Jugó para Minardi. Minardi ahora lo va poniendo bien para el jugador Morales. Morales al medio, abre para Pista, lo quiere con Robledo, pero estaba atento para cerrar Estudiante en el fondo. La pelota que rebota y le cae a Gira. Se cae solo, gira. Aparece Pista para trabar. Le ha cobrado falta en el suelo a Matías Gira. decíamos, uno creía que Belgrano iba a salir a presionar, que Belgrano iba a ser el dueño de la pelota, que Estudiantes iba a pagar de contra, pero no es

0: Cati, Ricardo Evans.
1: Sí, no, no, es como que ha perdido la pelota Belgrano y las contras de Estudiantes de Hernando son bastante peligrosas. Está como un poco desorientado Belgrano. Yo creo que la subida de gira, no sé, vamos a ver, no, hasta ahora no le ha dado resultado.
0: Bueno, no podía dominar la pelota, gira, le quedaba larga, recupera Estudiante, venía punteando Rivero el balón, le queda en el fondo Rebaudengo, la saca con un rechazo largo, la aguanta bien Minardi, la baja y gira Minardi, corre, va por la derecha, Bautista Minardi, categoría 2009, llegó hasta el fondo para sacar el centro, trababa Ferreira, córner, tiro de esquina para Sportivo Belgrano, el segundo de la noche, 1-1, desde los costados, irá Pítaro, va a esperar que llegue Rebaudengo a buscar el área, también se va a sumar Dagofato, los centrales de buena altura, está Morales dentro del área, va Pítaro entonces a ejecutar, también Robledo que cabecea muy bien, está Minardi, a ver, puso 5 hombres, Belgrano dejó 4 atrás para defender Belgrano, Va Pítaro, balón cerrado, termina en los guantes de Rivarola para que saque Estudiante, decía Ricardo.
1: Sí, porque Estudiante de Hernando le deja 3 de punta y ahí es donde Belgrano debería jugarla a la pelota esas paradas para tener una posibilidad o...
0: Cuando se viene Belgrano con Pítaro, Pítaro para gira, le queda larga la pelota. A ver si llega Robledo, corre Robledo, forcejea con Balba, caía Balba, no hay falta, atajo de Robledo, balón rebota y le cae a quién, a Morales, la tiene Morales por izquierda, buen pase para Gira, se mete en el área, va Gira, llegó al fondo, había empujón, que dice el árbitro, que no pasó nada, que salía de arco, pero llegó Belgrano.
1: Sí, llegó Belgrano, le cuesta a Gira, si bien tiene muchas condiciones para jugar en cualquier lugar de la cancha, pero me parece que le está costando un poquito la función esta de tipo delantero, ¿no? Tipo enganche, llegando con mucho a hacia arriba, es más o menos lo que dije en el comentario previo, así más o menos se ha parado Belgrano.
0: Bueno, está, mira, Robledo por derecha, Morales por izquierda. Queda Garay como 5, natural, de recupero, digamos, como volante defensivo, y gira más suelto como volante ofensivo, Pítaro, arriba con Minardi. Pelotazo largo, corre Sandrone, llega primero, atento el arquero, hoy debutando como titular, categoría 2009, Felipe Petiti, en el arco, lugar de Santa. El saque lateral es para Sandrone, la aguanta bien el 9, la puso al área, le quedó de espalda el jugador de Estudiante, remate de frente, gol. ¡Gol! Rivero. ¡Gol! De Estudiantes de Hernando Luciano Rivero. El lateral para Sandrone, la aguantó, la puso al medio, le quedó la pelota a Lozano, que de frente lo vio venir a Rivero. Descargó para el 5, zapatazo arriba, no la pudo guantear el arquero Petiti. Primera fondo Estudiante, ya cobrar.
1: Sí, primera llegada media clara, un remate de larga distancia, lo agarra un poquito adelantado Petiti, que es muy petizo, muy chiquito, y se le coló por arriba del cuerpo. Cuando estaba relajando te iba a decir, lo veo muy chiquito Petiti, en el arco realmente muy muy bajito
0: Petiti. Cuando va Belgrano, el centro de Pítaro, la termina sacando en el área la defensa Estudiante, y otra vez Belgrano que arranca perdiendo, ¿no? Otra vez Belgrano que tiene que remar un resultado.
1: Sí, otra vez en los primeros minutos.

0: reacciona Jorge Andrón, rebotado en el hombre de Estudiantes, el balón va a ser salida para Belgrano. Hay que ver cómo les asienta el gol a los dos equipos ahora, ¿no?
1: Sí, no lo olvidemos que este Estudiante de Hernando viene de ganarle a Villa General Belgrano en su casa, cuando Villa General Belgrano estaba peleando los puestos de privilegio, ¿no?
0: Al ataque Belgrano, pelotazo largo para Gira, corre Gira, pone cuerpo, llegó bien Gira, se metió en el área, Gira, el centro, atrás, y dio la pelota en el taco de Balbas, será tiro de esquina, que va a favorecer a Sportivo Belgrano, el tercero de la noche, el segundo que tendrá Sportivo Belgano. Vendrá el envío pasado, el cabezazo de Ribaudengo, se va abierto, se va ancho. Y voy a ver cómo le sienta el gol, porque el Estudiante había salido a jugarle igual y igual, ¿no? Digan, hay que ver si ahora se mete atrás, que consiguió el gol, o va a seguir con la misma iniciativa del principio, ¿no?
1: Mira, te diría que no, porque nuevamente en un córner le dejaron tres delanteros y Belgrano estaba marcando con dos, o sea que estaba muy peligroso el contragol.
0: Pelotazo largo, ahora va Estudiantes al ataque, cierra Ribaudengo, forcejeaba con Lozano, la cubre el 2 de Belgrano, salida de arco para el Celeste que cae 1-0.
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0: La pelota la maneja la visita con Rivas, la tiene Rivas, gira, pelotazo largo, la baja bien Sandrone de frente, ahora pelota para Lozano, la pone al medio, otra vez para Sandrone, corta, Ribaudengo, pase largo al rastrón, termina recuperando Rivero, pelota a la derecha, Rivero el autor del gol con que gana Estudiante, el centro al área, la saca Chino de cabeza, le queda para el remate, para que controle fácil, en dos tiempos, Petiti, el disparo de Ferreira, termina los guantes del uno, lo busca a Pítaro, Pítaro al medio para Morales, cae Morales, había falta, sí señor, de Cepeda, hay tiro libre para Belgrano, que todavía no ha entrado en partido.
1: No está bien parado Belgrano en la cancha, se lo nota mucho mejor parado el Estudiante de Hernando, y se está complicando más de lo que parecía el partido para Belgrano. Vamos a ver cómo sale de esta situación. Se tiene que tranquilizar Belgrano cuando tiene la pelota.
0: Tiro libre para Belgrano, le va a dar Quintero, va al zurdo, pelotazo al área. Había un cabezazo, la pelota se eleva, la bajaba, gira del medio. Había pierna arriba, que dice el árbitro, que falta el jugador de Belgrano. Ahí fueron los dos a buscar la pelota de Villa con la pierna arriba, el árbitro cobró la falta, digamos, en ataque, ¿no?
1: Sí, creo que fue Minardi que cometió la falta al área y va, eso es lo que sancionó el árbitro, falta.
0: 14 minutos, será salida de arco, entonces la pelota la acomoda Rivarola, largo bochazo de Rivarola, se agachaba Araujo para que el balón pase y se pierda por línea de fondo. Digo, otra vez Belgrano perdiendo porque, como local, haciendo memoria, casi todos los partidos que ha jugado en este clausura los comenzó perdiendo, ¿no? Con Belgrano de Rotarán, otro día con Vecino, ahora con Estudiantes, ¿sí?
1: Sí, sí, todos los partidos los ha empezado complicado Belgrano, complicándose Belgrano, ¿no? Porque esa es la realidad, o sea...
0: La pelota la maneja ahora Quintero, la pone para Pito, la va al área, la termina... sacando del fondo, le va a quedar al otro costado a Ribaudengo, la saca con pierna izquierda, la viene bajando Gira, ahí está Gira, algo incómodo, no me parece Gira en esa posición, va Quintero, no podía con Pítaro, traba Gira, le cae a Pítaro, va Belgrano, va Belgrano, tiene cuatro hombres en el área, la pelota para Gira, la cubre, esta vez Cripa, antes que llegue Gira, tenía dos caminos, Pítaro buscó por afuera cuando por dentro parecía que tenía dos hombres que quedaban de frente al arco, ¿no?
1: Sí, está en una posición un poco desconocida para él, Gira, por más que sea buen jugador, se nota que le cuesta. Y
0: ¿cómo?
1: Que le cuesta a Gira.

0: digamos, jugar en la posición.
1: ¿Qué
0: viene estudiante armando?
1: Mal ataque, Sandrone, la pone al medio, el remate de Rivas, que termina controlando esta vez el arquero Petiti. Sale Belgrano, pelotazo largo. Si quiere saber cuánto llevamos, ya un cuarto de hora, 15 minutos, pierde Belgrano 1-0. La pelota la tiene el jugador Araujo. Cuida Araujo para Garay, pelotazo largo para Minardi, corre Minardi, va a llegar, llegó Minardi, viene el centro, no llegó para concretar Morales, se frena Morales, la juega hacia atrás, el centro de Quintero, rebota en Pito, el balón se eleva, rebota ahora en el defensor Cripa, hay córner para Belgrano, el tercero que tiene el celeste, que va como puede, pero va, Bueno, la fueron corta al centro del primer palo, el rechazo. Estudiante le queda a Garay, otro nuevo centro al área, otro cabezazo le cae a Gira la pelota, la tiene Gira, pierde con la marca de Rivero, arranca Estudiante, la tiene ahora el equipo Pincha, pelota abierta para Ferreira, se desprende por derecha, viene el centro, está el segundo, cabezazo, gol. Estudiante, muy buen contragolpe, la pelota abierta a la derecha, la subida de Ferreira, el centro pasado, de cabeza de pique al suelo, Facundo Díaz le cambió el palo al arquero Petiti en 16, lo pierde Belgrano ahora 2-0.
0: Sí, muy fácil, o sea, evidentemente no ha salido bien los movimientos que ha habido en el equipo, se lo notaba Belgrano muy muy descompensado en todas las líneas, quedaron mano a mano los jugadores de Estudiantes y le hicieron muy bien y un contragolpe espectacular.
1: Muy bien al ataque va Robledo, el centro de Robledo, el primer palo contiene el arquero Rivarola, sale Estudiante que gana 2-0.
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1: Bueno, largo pelotazo, devuelve de cabeza Lino, le queda el balón a Ferreira, buscaban la posición de jugador Sandrone, hay un rechazo que sale hacia arriba, pero la busca y la recupera Lino, ahí está Lino jugando para Matías Gira, pierde otra vez Gira, con la marca Rivero, le ha ganado Rivero, ¿no? El duelo en la mitad de la cancha.
0: Sí, lo que pasa es que está jugando en una posición que no es la de él, Gira, y entonces está desconcentrado, no sabe si tiene que ir para adelante, tiene que ir para atrás, está desorganizado Belgrano, se desorganizó con los movimientos.
1: Va saliendo Belgrano con el jugador Gino Gallopato, largo pelotazo, corre Minardi, venía cerrando en el fondo Cripa, el rechazo a un costado, el lateral para el celeste.
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1: El taco era del jugador Riva, buscaba Sandrone, Sandrone vuelve para arriba, se quiere meter en el área, cerraba bien Gino. Le va quedando a Quintero, va saliendo el zurdo, se saca un hombre de encima, otro más en el camino, sigue Quintero, traba, ahora con Cepeda, el árbitro dice que el último en tocarla fue Quinteros, el lateral para la visita.
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0: 8.
1: Al ataque va Díaz por izquierda. Se frena Díaz, se rebota la pelota en Arauco. Será córner entonces para Estudiante, que gana 2-0. A los 8 minutos, Luciano Rivero. A los 16, Díaz de cabeza. Aumenta la cifra. El lateral, el balón que va al área, sale Petiti y se queda el uno con el esférico. Largo bochazo, lo buscan a Pítero, la peina Pítero. No se entendieron con Minardi, había infracción, indica antes el árbitro Leonel Montiel sobre Jorge Pítero. Pelotas para Belgrano, indica lateral finalmente. Bueno, para Belgrano lo hace Araujo, la peina Robledo. La busca Pítero, había un rebote, le cae a Garay. Garay para Robledo, le queda alta la pelota a Robledo, le mete un zurdazo, le termina rechazando Estudiantes en el fondo, le cae a Rebauengo, el 2 le va jugando, ¡tac! Cortita para Quintero, Quintero para Garay, devuelve para Quintero, se proyecta, Quintero le ponía el brazo arriba, el jugador Balbas dice que no hay falta el árbitro, otro rechazo de Estudiantes, la pelota ahora la empieza a manejar Belgrano, la tiene Rebauengo, abierto, quedó tirado, pero se levanta ahora Quintero, ¿sí? Juega para Pítero, descarga para Quintero, buena ahora para Garay, la abrió Garay para Pítero, va a llegar al fondo, llegó al fondo Pítero para sacar el centro, viene el centro, el primer palo, el rechazo de Cripa, le va cayendo Garay, la tiene Garay, jugó para Quintero, al centro de nuevo, otro rechazo, la busca Gino, la punteaba, gira, la jugó para Gino, Gino para gira, a ver qué hace, se la dejó a Garay, va a Garay, la puso al área, buena pelota para Pítero, ¡ay, se lo perdió! El remate de Pítero en el cuerpo del arquero Río Arona, lo quiso fusilar, le terminó dando en el cuerpo el remate al jugador, cuando era para colocar, Ricardo.
2: Se salvó, se lo quiso matar Matías y se le fue la pelota un poquito alta, pero Belgrano está con otra enjundia.
1: Vale, ataque Pita, la juega para Gira, cae en el área, no hay nada, es el árbitro que se levante, le indica el colegiado, el señor Montiel, y busca ahora la contra Estudiantes, cierra Arauco, fíjate que dejan tres de contra, no Estudiantes, ¿eh?
2: Sí, sigue dejando tres, Belgrano está muy jugado, pero apretando un poco atrás, quedan mano a mano, es peligroso, pero bueno, no le queda otra, Belgrano tiene que buscar el descuento.
1: Muy bien, pelota que termina siendo lateral, es para Estudiantes, dice el árbitro Araujo, el último en tocarla en 23, gana el equipo de Hernando 2-0.
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1: Bueno, cabezazo ahora de Robledo, otra vez, balón al lateral. Recordemos que el domingo es el clásico, la fecha de los clásicos. Atlético va a recibir Sportivo Belgrano, fecha 11. Se está completando la fecha 8 esta noche. Partido pendiente, cortaba a Sandrón el pase en el rebote y cae a Garay, lo va abriendo ahora para Quinteros, la tiene Quinteros, nadie que se muestre, ¿no? Quedó muy ancho, ¿no? Muy largo, Belgrano, tenía la pelota Quintero, no había con quién jugar.
2: Sí, nadie se mueve para recibir, Quintero es un jugador que juega muy bien en la pelota, sabe lo que hay que hacer, pero no se le movían los jugadores de Belgrano, intentó un cruce largo que no llegó.
1: Bueno, Araujo que cortaba, le queda a Rebauengo, pone al medio, círculo central, la maneja de Garay, pelotazo largo de Garay, va Pítero, sale el arquero, con la cabeza le quedó a Quintero, quiere rematar de lejos, la saca la defensa de Estudiante, le cae a Garay, otro pelotazo para Robledo, rechaza Ferreira, se viene la contra, son 3-3, pelotazo largo, al ataque va Díaz, se frena Díaz, el remate abajo, controla esta vez Petiti, es un partido que se hace de ida y vuelta, ya momentos, ¿eh? Lo busca la Pítero, la punteaba Cepeda, digo, otra vez, ¿no? Estudiante deja 3 hombres para la contra, ¿eh?
2: Sí, está muy, muy jugado Belgrano. Si no logra el descuento, esto no queda así, o sea, va a haber otro gol de Estudiante de Hernando si no llega a lograr el descuento Belgrano.
1: Bueno, pelota que termina sacando corta, Cepeda,

0: Pero aparece para auxiliarlo Balbán. Cae Balbán. Se dice el árbitro. Que para Belgrano, ¿eh? El lateral cobró. Se le fue a Balbás. Lateral que le hizo Quintero. La tiene Morales. Levanta la cabeza Morales. No tiene con quién jugar. Ahora sí se muestra Garay. Garay la va abriendo ahora a la derecha para la subida de Arauco. Va Arauco. Sacó el centro Arauco. No pudo conectar de cabeza Kira. La saca Estudiantes con un rechazo. Le cae al Rebaudengo. Hubo abierto para Quintero. A ver qué hace Quintero. Intenta la gambeta. Pierde Quintero y se viene la contra. Bueno, para Sandrone. La deja correr Sandrone para Lozano. La tiene Lozano. Pelotazo largo a la derecha para Balba. Corre Balba. El sombrero sobre Rebaudengo. Qué bien le hizo. El centro para Sandrone. La saca lindo de cabeza cuando volvía. Le va a quedar de todas maneras Estudiantes. La maneja el Juan Rivero. Abrió a la izquierda Rivero para Ferreira. La subida de Ferreira. Va Ferreira con Kira. Llegó al fondo Ferreira. Traba Kira. Al córner, indica el árbitro, es el tercero para Estudiantes, el sexto del partido, que un jugador Belgrano golpeó. Decíamos, desde el arranque le mostró los dientes Estudiantes, no salió a cuidar el arco como lo pensábamos, ¿no?
1: No salió para nada meterse atrás, todo lo contrario, le clavó tres delanteros de punta, Sandrone le está haciendo un lío a la defensa de Belgrano, Y está Díaz por la izquierda que llega muy bien, desborda mucho y se le ha complicado muy mucho el partido de Belgrano, que va a la ciega, como quien dice, pues recién Quintero pierde una pelota y regala un contragolpe de Sandió.
0: Hay córner que favorece a Estudiantes que gana 2-0. Vendrá el envío cerrado, ¡cabezazo! Había sido córner, porque cabeció, me parece que era Morales, ¿no? Hacia su propio arco, ¿eh?
1: Sí, casi gol en contra, se le fue por arriba el travesaño y cabezazo de Belgrano, que parecía un atacante porque se la tiraron por arriba el travesaño, muy cerquita del travesaño.
0: Sí, porque la peinó en el primer palo, ¿no? Hacia atrás, la pelota se fue por arriba del travesaño y córner para Estudiantes, el cuarto que tiene de los 7... tiro de esquina en esta noche de martes, donde Belgrano cae 2-0 en 27 minutos. Vendrá el envío de Lozano. Pierna derecha, balón que va a caer al área. Remate, tapó el arquero, quedó en la línea, la sacó Pítaro. La sacó justo en la línea. Le va a quedar otra vez a Lozano, intenta la gambeta, recupera y sale Belgrano. El pelota para Garay, va Garay. Lo busca la Minardi, lo anticipa, viene. En el fondo el jugador Ramondelli, rechazo largo, se salvó Belgrano, ¿eh?
1: Sí, un milagro en el arco de Belgrano. Merecidamente Estudiantes está ganando a los 2-0 y está muy bien el resultado.
0: Muy bien, le va a dar Felipe Petiti, pierna derecha, espera Pítaro, le baja del pecho, voy para Garay, cortita para Gira, quiere pasar entre dos, Gira pierde, como toda la noche, pero ahora con falta, dice el árbitro, el jugador Balbas. Desde el piso le cometió falta a Matías Gira, hacer tiro libre para Belgrano, que va a buscar el descuento en pelota parada. Van los grandotes, los altos, la fuerza aérea de Belgrano a buscar ese balón que va a impulsar el zurdo Mateo Quintero. Vendrá el envío, casi 30 tenemos, primer tiempo, cae 2-0 el celeste, va Quintero, pelota al área, sale bien el arquero arriba. Rivarola, sale Estudiante.
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0: Bueno, el pase de Lozano dio en el árbitro, por eso la pelota será nuevamente para Estudiantes. Ahí se la da al árbitro Lozano, saca el centro rápido, se prepara Quintero para cabecear esa pelota, corre a ver si evita el lateral, llegó para evitar el lateral, la marca de Balbas, al piso va Balbas, pelota lateral, jugará con las manos Belgrano.
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0: En la mitad de la cancha, saque de mano que hizo Pítaro para Gira, la viene punteando, se pega, no parece Gira todavía, ¿no? está costando todavía para
1: sí, no está en su posición, entonces no se nota el

0: buen juego que tiene este chico. Ha perdido en la mitad de la cancha, Veira no.
1: Pelotazo largo a correr, va. Sandrone llegó bien, Rebabengo de cabeza, le alcanza la pelota a Petiti.
0: Ha perdido mucho más de lo que ha ganado con los movimientos del Río, porque Veira no tiene mitad de cancha.
1: Otra vez, Estudiante al ataque, pelota abierta. Se mete en el área cuando enganchaba. El Juan Lozano retrocedía. Araujo para tirarla al córner, la está pasando Valeriano.
0: Mal, porque casi que comete penal cuando le enganchan la pelota, tira el pie, alcanza a pellizcar la pelota, pero estuvo muy cerca de cometer penal el jugador de Belgrano.
1: Al córner para Estudiantes, que parece estar más cerca del tercero que Belgrano del descuento. Va a venir el envío al área, puso muchos hombres Estudiantes. Pelota cerrada con los puños Petiti, le quedó para el remate a Balba. La termina sacando Rebabengo. Corre Minardi, venía cerrando Ramondelli. Sale bien Ramondelli del fondo. Pelotazo ahora largo, buscaba la posición de Lozano. Se fue al lateral. Será para el Celeste en 31 y medio. Está ganando Estudiantes y gana bien, créame. Gira, descarga para Pinto, lo devuelve para Gira. La pone larga, ratón para Minardi, lo anticipa otra vez al Ramondelli. Le ha ganado casi siempre, ¿no? Ramondelli a Minardi.
0: Sí, no ganan los delanteros y Belgrano no tiene medio campo.
1: La pierde ahora Robledo, casi trastabillando. Termina perdiendo la pelota. Le va quedando Rivero. Rivero abre a la derecha, levanta Balbas. Esa pelota aérea, Ballino, ganar con un frentazo. Quiere evitar, evitó Robledo, el lateral. No, la pelota se fue. Finalmente, por un costado, pero había, indica el Lyman, ¿no? Rosado, en un jugador de Estudiantes, el balón será el lateral que favorece al equipo de Marcelo El Pato del Río. Vendrá el saque de mano, y va a ser Araujo, lo busca a Pítalo, la aguanta Matías de espalda, el taco de Pítalo, corre Robledo, llegó bien Robledo, sacó el centro, pasado, no llegaba nadie, no llegaba Morales esa pelota. La termina sacando al fondo, se pega. Balón al lateral, es para Belgrano.
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1: El rechazo del arquero Rivarola, que termina de costa a costa, ¿no? Pica el balón y termina los guantes de Petit. Ahí está Felipe, saca largo, corre Robledo, no la pudo bajar Robledo, le queda la pelota Ferreira, va saliendo el 3, que metió un centro bárbaro, ¿no? Para el segundo gol de Estudiantes. La peinaba el Jorge Sandrone, la sacaba Quintero, la baja Pítalo, jugaba para Morales, no pudo Morales con la marca. La termina rechazando Cepeda a un costado, el lateral para Belgrano, que decíamos, le cuesta en el juego corto, asociado de tres cuartos hacia adelante, ¿no? Está donde no puede profundizar Belgrano.
0: Sí, no. Ha perdido el medio campo y no tiene conexión con los delanteros. Mira vos, ahora hay cuatro delanteros parados de punta y no tiene juego, digamos. Mucho Belgrano, salvo el número 3, Quintero, el que intenta jugar un poco.
1: Ahí está Quintero justamente jugando para Garay. La puso al medio, Garay la va abriendo ahora para Gino. Va, Gabriel Osfato, Gino la mete en el área. La peinaron, le cayó a Pítalo. ¡Remate! A los guantes de Rivarola. No le dio con fuerza Matías. Esta vez volvió a ganar el arquero, la segunda que tiene Pítalo.
0: Sí, el arquero de Estudiantes Rivarola. Está teniendo una muy buena noche porque le ha contenido las dos o tres situaciones de gol que ha tenido Belgrano, se las ha contenido.
1: Va saliendo Gino del fondo, gana bien Gallofato, juega para Garay, la pisa Garay, círculo central donde arrancan los partidos. La juega para Quintero, al ataque pasa bien Quintero, uno en el camino, lo tocaba de atrás a la pasada a Quintero, él jugó arriba, bueno. Si no es por el juego colectivo, tendrá que ser por arriba, ¿no? Con algún centro.
0: Sí, no le es fácil porque no tiene jugadores Belgrano de cabezazo, salvo Gira o Robledo, otro jugador no tiene para cabecear, Rivaldengo, por ahí puede ser, pero es muy poco lo que tienen en la fuerza aérea Beira.
1: Va, Pítaro, a meter el centro del área, a ver si puede contar Belgrano en estas 35 minutos. Va Matías Raúl Pítaro en el centro, sale bien el arquero Rivadola, y además todos los centros han sido muy cerrados prácticamente para que el arquero pueda descolgarlo arriba, ¿no?
0: Sí, es que sale muy bien el arquero Rivadola, en este caso salió casi a la punta del área chica y le contuvo el centro a Pítaro. Belgrano no tiene fuerza aérea, Belgrano tiene que tratar de abrir los jugadores y hacer toques cortos para llegar con la pelota por abajo, porque no tiene altura Belgrano.
1: Muy bien, ahí está el arquero Rivarola con el balón en su mano, juegue, indica Montiel, le cobró falta, ¿no? Al jugador de Belgrano en ataque, por eso Rivarola pone la pelota en el piso. Ahí está el derechazo largo, la peina Sandrone, le queda Rivadengo, el rechazo de Rivadengo, claro, está Minari solo arriba con cuatro defensores de Estudiantes, así difícil, ¿no? El rechazo le cae a Garay, la tiene Garay, la va abriendo Gustavo, con la subida de Quintero, ahí va Quintero, pelotazo largo, sería bueno, digo, ¿no? Pensando en el segundo, ¡uy, la pifia en el fondo de Estudiantes, le queda Rivadola! Ahí está la pifia, le cae a Robledo, la va abriendo para Araujo, había falta sobre Robledo, cerca de la media luna, le tocaron el tobillo abajo. Bueno, tiene un tiro libre bárbaro, ¿no? Si no es en esta pelota parada, no será otra para Belgrano, ¿eh?
0: Sí, está un poquito lejos, pero es un buen tiro libre. Vamos a ver quién le pega. Si es Pítaro o si es Rivadengo, vamos a ver quién le pega.
1: Bueno, el tiro libre, digo, pensando en el segundo tiempo, ¿no? Porque va muy bien Quintero y parece la llave. Un Vallejo por ese lado sería un tandem bárbaro, ¿no?
0: Sí, Vallejo por izquierda y tiene que entrar Martín por derecha, porque Vera no va a necesitar de esos desbordes por afuera, porque no lo está consiguiendo con Morales, no está consiguiendo con Matías.
1: Bueno, ahí está Pítaro, Quintero y Rivadengo, tres para el remate, cinco en la barrera, pide Rivarola. El arquero cuenta los pasos, el árbitro, vendrá el remate, puede contar el Ista Belgrano. Ahí va, Pítaro, el disparo. Con nombre y apellido lo firma el 10, Matías Raúl Pítaro, la acarició por arriba de la barrera, la colgó en el ángulo, inatajable para Rivarola, acaba de contar Belgrano, una exquisitez de Matías Pítaro, 40 y tanto, pero la calidad intacta en el 10, la puso donde teje las arañas. Regalo pierde, pero ahora 2-1, Raúl.
0: Yo dije que estaba un poquito lejos. Para el mago no hay nada imposible. La clavó por arriba de la barrera, se la clavó en el ángulo, no tuvo nada que hacer Rivarola, un espectacular golazo de Matías Pítaro.
1: La volada de Rivarola lo hizo más espectacular, además porque la pelota se clavó en el ángulo. Y el arquero se estiró lo largo que es, pero no llegó a cachetearla, ¿eh?
0: Ah, un guante tiene en el pie este chico, yo he dicho, bueno, este chico, hoy no es más un chico, es un hombre. Yo en la liga nunca vi un mirá que tengo años, debo tener 50 y pico años de liga.
1: Hay córner para Belgrano, ¿eh? Hay córner para Belgrano, el centro cerrado, la peinaron, el primer palo, y un rebote, ¡sapo Rivarola! Con los puntos se la sacaron a Robledo, le queda Belgrano. Viene otra vez el centro, el primer palo, la saca de cabeza el jugador Rivero, le va a quedar a Araujo, otro centro más al área, no la podía bajar Robledo, le termina sacando Estudiante, la aguanta Santos.

0: se viene la contra, pasa Androne, pelotazo largo, había un rebote, le hicieron bien, Ramondelli jugó para Sandrone, llegó al fondo, viene el centro, Abengo se la sacó justa arriba, arma la contra Vegano, pierde Morales, se viene otra vez Estudiante, va Ferreira, la corona abierta, va a venir el centro, viene el centro, da la pelota en Arauco, qué partido, Ricardo, no le va en saga tampoco Estudiante, ¿sí? Y algo lo recriminan al árbitro.
1: Sí, una falta de Morales, creo que le están recriminando, porque lo dejó sentado en el suelo, pero no sé qué pasó, ¿no? Pero creo que fue una falta de Morales cuando perdió la pelota. Morales o Gira, no sé quién fue.
0: Bueno, hay tiro de esquina entonces para Estudiantes, que gana 2-1. Lo fue a retar a Gagliofato, ¿eh? Allí no, Gagliofato fue un reto, no hubo target, ¿eh? Un reto para el juvenil categoría 2008. El Deportivo Belgrano, 41 minutos, se puso a tiro, al menos en el resultado de Belgrano. Vamos a ver qué pasa desde lo futbolístico. Vendrá el tiro de esquina para Estudiantes, que mete muchos hombres en el área. El centro cerrado, el primer palo, la saca de cabeza Robledo. Pelotazo largo para Minardi, pierde otra vez con Ramondelli. Como toda la noche le ha ganado Ramondelli. Devuelve de cabeza Rebavengo. Va Gira, se la lleva también de cabeza Gira, le quedó larga la pelota, le revienta Ramondelli del fondo y largo, guante de Petiti, sale Belgrano del arco.
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0: ¡El remate! ¡Tiene un camino Petiti! ¡La línea! ¡En la línea! ¡La sacó Gagliofato! ¡Se salvó Belgrano! ¡Salió mal el arquero! ¡Un pelotazo largo! ¡Ganó bien en velocidad arriba! ¡Salió al destiempo el arquero Petiti! ¡El remate con destino de gol! ¡Sobre la línea! ¡La sacó Gino Gagliofato! ¡Se salvó Belgrano del tercero! Y al ataque va ahora el Celeste con Quintero, el centro, cabezazo, la sacaron del fondo en el jugador Cripa, el frentazo de Cripa le cae a Rebavengo, la pone para Quintero, va Quintero, pasó entre dos, Quintero, pasó entre tres, Quintero, sigue Quintero, ay, la termina perdiendo, la rechaza ahora Estudiante, quiere armar la contra, comete falta, infracción de Morales, qué partido, se salvó Belgrano, increíble. Gagliofato en la línea la sacó, ¿eh?
1: Hermoso partido estamos viendo porque es de ida y vuelta. Una cortada en pelota cruzada a Díaz sobre la izquierda que le ganó a Araujo. Petiti que se apuró a salir, se la tocaron, se iba al gol y Gino Gagliofato también le enganchó para adentro. Un milagro en el arco de Belgrano.
0: Porque estaba Sanone también, ¿no? Para empujarle y Gagliofato, no sé cómo hizo, pero la terminó sacando.
1: Claro, en vez de Gagliofato tirarla al córner, enganchó para adentro, la rebotó un poquito Sandrone. Y se salvó ahora Estudiante de Hernando.
0: El centro que vino al primer palo, viste lo que quiso anticipar al defensor, la alcanzó a puntear, pero se amortiguó en el defensor de Estudiantes y terminó fácil la pelota en el arquero Rivarola. Tenemos 44 minutos, que no termine mal el primer tiempo, ¿no?
1: Partidazo, hermoso el partido, porque el que pierde está desesperado por empatarlo y el que gana está desesperado por...
0: Bueno, hay amarilla, primer cartón amarillo, me parece que es para Robledo, llegó de tiempo, la pierna arriba de la plancha, y es el primer... amonestado Héctor Robledo en fila Deportivo Belgrano. Decimos, León se pone a tiro en el resultado. Ahora, el Río tiene el entretiempo para poder cambiar la historia.
1: Sí,
0: ¿no?
1: Sí, tiene que modificar todo esto. En este caso, ahora Robledo, no sé si no lo cambia ya, ¿no? Porque un jugador muy, muy peligroso se puede dejar con 10 y sería el final del partido. Pero el partido está hermoso porque lo puede empatar Belgrano y también lo puede aumentar el Estudiante de Hernando porque realmente las contras son impresionantes. Se ha salvado dos o tres veces de milagro.

0: Beirano, y Beirano ha tenido la suya también para empatarlo, pero es un partido vibrante, muy muy lindo partido.
1: Hacía mucho que no veíamos un partido de estas características, ¿no? Donde los dos en ningún momento reniegan de ir al frente, ¿no?
0: No, los dos van al frente, el partido está totalmente quebrado, es ida y vuelta, y los dos con mucha ganas de jugarlo al partido.
1: Hay tiro libre para Estudiantes, tiempo cumplido. Vendrá el envío al área, centro pasó, lo buscaban a Sandrone, la deja correr Gabriel Fasto, es salida para Vegano.
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1: Levantaba Quintero el balón de vuelo de cabeza de Ramondeni. La peinaba Balbas en el camino, le queda Sandrone. Ahí está el 9, pelotazo para Díaz. Cerraba Gino. Peina. Gira en el camino, no podía Morales, busca gira, levanta la pierna y se la lleva Lozano, se la llevó Lozano. Había posición adelantada, quedaba solo Díaz frente al arquero nuevamente.
0: Sí, estaba en posición adelantada, pero hermosísimo partido porque Estudiantes Hernando va al frente.
1: Cinco jugadores del ataque
0: con Estudiantes. Sí, va al frente como loco, no le tiene miedo a Belgrano, lo está llevando. Por delante, en momento lo lleva por delante, quedan numeralmente queda mejor Estudiante Hernando que Belgrano. Cuando
1: 47 minutos y el árbitro pide la pelota, 47 minutos y el árbitro pide la pelota, indicando que es final de este primer tiempo. 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
1: Bueno, se van retirando los protagonistas. ¡Qué primer tiempo! Hemos visto un partidazo de vuelta. Rápidamente, Rivero ponía el 1-0. Aumentaba Díaz a los 16. Y descontó Peter el tiro libre con un golazo a los 38. Pudo haber aumentado Estudiante. Tuvo alguna de gano también para haber marcado el segundo tanto. Pero hemos visto un partido tremendo, como hacía muchísimo tiempo que no veíamos, dos equipos que no reniegan en ningún momento de buscar el arco de frente.
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1: Bueno, decíamos ya, se retiran los costados. ¿Qué partido hemos visto, Ricardo? ¿Qué partido? Vas a ver que uno tiene que hacer el análisis y por supuesto uno por ahí hace más hincapié en los equipos locales, en este caso Belgrano. Ha sido un partidazo, ¿no? Y nos sorprendió el planteo de Estudiantes del arranque.
0: 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Hermoso partido hemos visto en los 45 minutos, donde creo que Belgrano en los primeros 15 o 20 minutos creyó que era una papa y se encontró con un Estudiante de Hernando bravísimo, y esta es la señal de lo que te decía en el comienzo en el inicio del comentario. Este equipo viene de ganarle a Villa Genova Belgrano en Villa Genova Belgrano, y los partidos no se ganan porque sí, se ganan cuando vos tenés equipo.
1: Fíjate vos la posición en la tabla de uno y de otro, y sin embargo hoy está ganando, me decía.

0: pero seguramente que este equipo viene con alguna levantada. Hoy día hemos visto un Sandrone bastante imparable, porque le ha hecho un lío a la defensa de Belgrano por todos lados, por el centro, por la derecha. Un día velocísimo que lo ha tenido a muy mal traer a Araujo. Y bueno, y la primer pelota que para mí se la come el arquero un poquito bajo, el arquero se la tiró muy alta y no llegó. Pero un partido electrizante, un partido que algunos jugadores de Belgrano, como Quintero, como Matías Pítero, intentaban jugarlo bien, pero por ahí era tan arrollador lo de Estudiantes de Hernando que se les complicaba en la contra. El hecho es que en una pelota que Quintero quiere jugarla bien, la pierden, y se viene una contra que también se salva de milagro Belgrano. Belgrano se salvó tres veces milagrosamente.
1: Estuvo más cerca Estudiantes
0: de Belgrano
1: del empate.
0: Sí. Pero Belgrano tuvo la suya, porque tuvo un par más que a Pítero. Mano a mano tuvo dos Pítero. Tuvo varios encontronazos en el área donde el arquero Rivarola neutralizaba todas las pelotas hasta que llegó el tiro libre.
1: Un tiro libre magistral, ¿no? Para un cuadrito.
0: Unos 30 metros del arco, una pegada que no la va a perder por más que pasen los años. Matías tiene una pegada, un guante en la mano, en ese pie izquierdo, y se la clavó por arriba de la barrera, fuerte al palo de la barrera. No, se tiró Rivarola, pero no llegó y lo hizo hacer un golazo más espectacular con la volada.
1: Con la volada termina siendo más espectacular todavía el gol, ¿no? Porque sí. Se tiró bien Rivarola, pero no llegó, la clavó al arco.
0: No, la pelota pegó en la parte exterior de la red, digamos, en el costado de la red, atrás del palo, y no tuvo ninguna chance de sacarla. Pero
1: que a partir de ese gol, Belgrano empieza a ganar en confianza. Ay. Pero fíjate vos que en la contra casi lo termina Estudiante marcándole el tercer gol, ¿no?
0: Claro, porque Belgrano no tiene medio campo, no está allí en ese lugar, por ahí se le hace muy difícil para controlar, y al estar perdiéndolo por 1-0 y por 2-0 más, que se fue al ataque, y cada contra era un peligro. En los cornes, en los tiros de esquina a favor de Belgrano, Estudiante Hernando le dejaba tres jugadores de punta, bien de punta, y eso hacía que Belgrano tuviera que quedar mano a mano, y las contras eran terribles. Entonces, me pareció muy buen partido de Estudiante de Hernando.
1: Sí, estuvo bien planificado, ¿no?
0: Me pareció un muy mal planteo de Belgrano en los primeros 45 minutos, porque se movió la defensa, se movió el medio campo y no funcionó. Entonces, creo que tiene hoy de vuelta, como el viernes pasado, tiene la posibilidad el Pato del Río de corregir esto, poner delantero que sean delantero y poner mediocampista que sean mediocampista, porque
1: bueno, tiene en el banco, ¿no? Belgrano Martín Pereira, tiene a Emanuel Vallejos, digo, hay material, ¿no? Para cambiar, está que el Ponce, por ahí ponerlo a de 6, sacarlo de los patos y pasarlo aquí a jugar en su puesto natural de 5, y en lugar de dos patos agregar a alguien más arriba, ¿no? que pueda crear fútbol, digo, Vallejo, Pereira, Ponce, por nombrar algo,
0: ¿no? Hay que olvidarse, el fútbol se gana de atrás para adelante, eso que se gana de adelante para atrás, que pone delantero. No. El fútbol se gana cuando vos mantenés tu arco en cero. Y Belgrano, con un planteo de esto, era una jugada muy complicada y no le salió muy bien en estos 45 primeros minutos, que lo podría tener ya perdido el partido, porque esa es la verdad. Lo podría tener perdido ya el partido. Pero tiene la posibilidad de corregir eso y salir con delantero a buscar el segundo tiempo, con defensor y con mediocampista como estaba jugando, porque
1: natural,
0: claro, no hacer tanto invento, porque si no tuviera jugadores está bien, pero vos tenés los jugadores, no sé por qué no juegan o no sé por qué no están, pero si tenés los jugadores son para jugar. Entonces creo que no debe hacer tantos movimientos, porque movió

0: todo, movió todo a la defensa, como sé, para que entrara ese chico en la Ofato. Movió todo el medio campo para que Gira pudiera ser un tipo más adelante. Gira va bien para adelante cuando juega en su puesto natural de 5, pero no es que sea un enganche, no es que sea un media punta, nada de eso.
1: Y Morales también, ¿no? Como que sí.
0: Morales está de wing izquierdo, no es wing izquierdo, Morales otro 5 natural.
1: De la cancha, ¿no?
0: Es un 5 natural, que puede ser un acompañante de un 5, sí, pero que Morales puede ser con Winnie izquierdo.
1: No hizo bien más.
0: No. Es que no tiene velocidad para hacer la banda. Para eso lo tiene Martín, lo tiene Vallejo. O Ponce, de última, que tienen velocidad. Morales no tiene velocidad. Y Gira tiene condiciones, pero no para ahí. Para ahí.
1: El 10, digamos, ¿no?
0: Para ponerlo Gira ahí donde lo puso, lo hubiera puesto a Ponce.
1: Bueno, vamos a ver qué planifica el Río en el segundo tiempo. Lo cierto es que Belgrano pierde 2-1. Está tiro en el resultado. Veremos si cambia desde lo futbolístico, porque realmente Estudiantes lo ha sorprendido de gano y a todos aquí. Ha hecho un gran planteo y está ganando bien por 2-1.
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1: A ver.
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1: Decíamos, están los protagonistas en el campo de juego. Dos cambios prepara Sportivo Belgrano en el entretiempo. A ver, no vemos a Héctor Robledo en cancha. estábamos conectados, y tampoco lo vemos a Matías Gira. Serán dos.

0: cambios los de Sportivo Belgrano. Aprovechamos para saludar al amigo Pino Castro, Joaquín, que están siguiendo la transmisión. También al amigo Mauri Orellana, le mandamos un abrazo grande. Se viene el segundo tiempo, lo presentamos. Vamos a ver, Estudiantes.
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0: Bueno, comenzó el segundo tiempo, mueve Estudiantes, pelotazo largo, corre Sandrone. Llegaba primero el arquero Felipe Petiti. En cancha, Martín Pereira con la casaca 17, uno de los ingresados, y el otro es Ángel Ponce con la 16. Decíamos, se fue Matías Gira y también se fue Héctor Robredo. Los cambios en el equipo del Río. La va sacando Balba del fondo, largo rechazo, corre Sandrone, llega primero Rebabengo. Juega para Quintero, mitad de cancha. Quintero la pone al medio para Ponce, Ponce para Minardi. Pierre Minardi con Ramón Deni, recupera y sale Díaz con el balón, ataca Estudiante, va Díaz, corre Díaz, el remate de muy lejos, cuando se la pedía a la derecha Balbas, iba solo, Balbas por la derecha, optó por un remate de larga distancia por arriba del arco de Petiti, va a salir Belgrano.
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0: Bueno, Martín Pereira vino a la derecha en lugar de Robledo, y Ángel Ponce se fue a la izquierda en lugar de Gira, y Morales pasó a jugar en la mitad de la cancha con Garay, en los cambios que propuso en el entretiempo del Río. Pelotazo largo de Quintero, corre Minardi, llega primero para cerrar Cepeda, la cubre Cepeda, va a ser lateral defensivo para Estudiantes, 2 minutos ya de este segundo tiempo.
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0: Pierde Gabriel Fato la pelota, perdió con Díaz Gabriel Fato. Díaz, Díaz se mete en el área y remate. Termina controlando Petite. Se equivocó en la salida de Belgrano.
3: No se tiene que equivocar Belgrano porque queda muy mal parado. Hay que asegurar la pelota porque si no, no se puede adelantar tanto.
0: Va Galay con el balón, juega para Quintero. Se la pide abierta Ponce. Ahí está uno de los refuerzos. Ponce jugando para Pítaro. Pítaro hacia atrás para Galay. La cambiaron toda a la derecha para Araujo. Allí la tiene Araujo, ahora todo Estudiantes retrocediendo detrás de la línea de la pelota. Jugó para Ponce, Ponce habilitó a Pereira, corre Martín, llegaba primero para cerrar el fondo Estudiantes. Se lo llevó puesto Ponce a Lozano, le comete falta, se replegó Estudiantes, se adelantó Belgrano, ¿no? En cancha, digo, por lo menos posicionalmente.
3: Sí, posicionalmente. Se está retrasando un poquito Estudiante Hernando, pero siempre te clava 3 o 4 delanteros, no retrocede el equipo cuando tiene la pelota, te va a hacer daño,
0: Bueno,
3: entonces Belgrano tiene que asegurar un poquito más los pases para poder llegar con más gente arriba sin perder la pelota, porque las contras son tremendas.
0: Va a entrar el balón el arquero Rivarola, devuelve Rebaudengo. Ahora el que rechaza es Rivero, el autor del primer gol de Estudiantes. Pone el cuerpo Ponce, ganó bien la posición Ponce, se lleva la pelota, 2 en el camino, larga para Minardi, cerraba cuando retrocedía Luciano Rivero barriendo la pelota al lateral. Hicieron rápido para Pítero, la maneja Matías, jugó para Ponce, va Ponce por la izquierda, viene el centro, la sacan de cabeza, era Cripa, le va a quedar para reventarla al defensor Ramondelli, rebotaba en Pítero, él le quedó para el centro, sacó el centro, termina anticipando Ramondelli. El que anticipa ahora en círculo central es Rebaudengo, jugó para Morales, Morales para Rebaudengo.

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1: Bueno, gana un córner la visita, es el undécimo córner, el séptimo que tiene Estudiante, que pone cinco jugadores en el área, pero la van a jugar corta. No le dio la pelota, no se la dio arriba. Ahora sí va el centro pasado, salía Petiti, cabezazo de el jugador de Estudiante, se había ganado en las alturas Balbas. Por suerte se fue desviada esa pelota porque ya había llegado Petiti en el camino, ¿no?
2: Sí, porque si cae adentro del arco es gol, se fue por el palo derecho de Petiti.
1: Va a sacar el arquero, ahí está Petiti, la busca Pita, lo gana de cabeza el jugador Rivero, anticipa Garay, la busca Minardi, acusa un golpe en el rostro Minardi, deja seguir el árbitro, la tiene Martín Pereira, la quiso cambiar toda, cuando volvía Balbas rechaza y va a correr Sandrone, estaba en posición adelantada el 9 de Estudiantes, es tiro libre y favorece a Belgrano.
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1: La tiene Balbas, levanta con un pelotazo, no, fue bueno el balón, el pase para Díaz, balón a coche.
2: Está ahí tocando, ahora tiene espacio, no tienen tanta marca los delanteros, tiene que seguir tocando y tratar de ponerlo de costado al Estudiante de Armando para poderlo vulnerar.
1: Juega Pítalo para Araujo, tiró un caño bárbaro Araujo, pero pierde ahora en la marcación con el gol Lozano, parece para recuperar Pítalo. Jugó para Martín Pereira, buena pelota al área para Minardi, llegó Minardi, enganchó, se sacó un hombre de encima, la jugó hacia atrás para Pereira, el remate, la sacaba. Rechazando del fondo Ecuador, Kipa, primer arribo de riesgo de Belgrano en el arco.
2: Sí, sí, casi empata Belgrano. Pero
1: sí, sí, va Pereira otra vez, va Pereira, llegó al fondo, sacó el centro, córner, Kipa, la saca el córner, hay tiro de esquina para Belgrano, el quinto que va a tener en esta noche el Celeste, 8 minutos, segundo tiempo, lo gana Estudiante 2-1. Paría 2-0 el Celeste, va Martín Pereira, el Pachorra, a poner la pelota, pasada, sale el arquero arriba, el cabezazo de Gino, quedó dentro del área, la termina sacando el jugador Cepeda, quiere armar la contra, Cepeda, pelotazo largo, cierra Garay en el fondo, había otro rechazo de Estudiante, pum, le revienta ahora Quintero, a correr a Ponce, pone cuerpo Ponce, forcejea Ponce, se le va a ir la pelota al lateral, prepara Belgrano, y Nicolau sacó rápido Ponce, la recibe Morales, la tiene Morales, va a sacar el centro, sacó el centro, sale, viene el arquero Rivarola, para que salga Estudiante.
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1: Bueno, intentó de muy lejos ahora el equipo de Estudiantes con un remate que se fue totalmente desviado. La tiene Martín Pereira. Engancha Pereira, pase para la subida de Araujo. Juega, no viene Araujo, se metió en el área. Araujo, quedó ahí la pelota. No pudo rematar. Le había quedado atrás el balón. El rechazo le cae a Garay. La tiene Gustavo. Va a venir otro centro. Se prepara Belgrano porque viene el centro pasado, la bajaba Ponce en el área, le quedó atrás otra vez, no pudo resolver Belgrano, otro rechazo, ahora se repliega Estudiante.
2: Sí, se ha replegado Estudiante y Belgrano está tirándole muchos centros, tiene que tratar de tirar los centros de costado.
1: Va el ataque Belgrano con Pereira, juega para Pítalo, Pítalo al área, corre Minardi, no llegó Minardi a ese valor. Será salida de arco entonces, será para Estudiante.
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1: Recordemos que Talleres es el puntero con 17. Belgrano tiene 15, ¿no? Por eso necesita la victoria para quedar como líder. Estudiante que ha sumado solo 7 puntos en el campeonato, está llegando a 10 ahora con esta victoria parcial, pero claro, le sirve para la tabla anual, ¿no? Que está sumando 30, es decir, le saca 3 a Atlético y a Leganense, ¿no? La importancia para Estudiantes, ¿no?
2: Qué dos partidazos que está metiendo Estudiantes. Le gana a Villa General Belgrano en Villa General Belgrano y ahora le está ganando al puntero acá en casa, así que dos partidos bárbaros de Estudiantes de Hernando.
1: Hay córner para Belgrano, también haciendo tiro de esquina, el sexto que tiene Belgrano en 11 minutos, segundo tiempo, va Pítaro, en otra parada, vendrá el envío, con los puños sale bien el arquero Rivarola, es quien armar la contra ahora Estudiantes, la bajó bien Rivas, la puso al medio, Rivas para Balbas, corre Balbas, la falta era de Gino, deja seguir el árbitro, ahora nos cortó la jugada, la falta de Gabriel Opato sobre Balbas, fíjate que ahora deja solo un punta nomás, antes dejaba 3 en el primer tiempo.
2: Sí, dejó un punta, pero 2 medio punta, no te olvides que vienen de un corner, de un tiro de esquina de Belgrano, también tienen que cuidar el resultado, pero cuando salieron 3, por eso el jugador de Belgrano lo tuvo que voltear y seguramente será amonestado.
1: Bueno, a ver si le muestra la tarjeta a Gabriel Fato. Tiene cartón amarillo en la mano, ahí va a anotar. Amonestado Gino entonces en fila de Sportivo Belgrano, el único en cancha porque Robledo no estaba. Estaba amonestado en el primer tiempo. Tiro libre para Estudiantes, se acomoda Lozano, la pelota va, el balón pasado, cabezazo al medio, quedó en el área, nadie la saca, él le quedó por el remate, pifiado, la termina ahora sacando Daray, le va a quedar a Martín para armar la contra, corre Pereira, amaga por aquí, por allá, la jugó bien para Minardi, ay, se frenó Minardi, no se entendieron, la saca Estudiante, pero le cae a Araujo, la pisa Araujo, la pierde Araujo con Balba, jugó la pelota para arriba, la tiene arriba, 4 contra 4, va arriba, en el camino Garay se frena arriba, la abrió para Balba, el centro de Balba, le dio muy mal a esa pelota, ahora sí había sumado gente en ataque Estudiante, por suerte la terminaron mal.
2: Sí, la estaba jugando muy bien Estudiante con Balba, y la tiró, realmente quiso tirar un centro que se fue muy, muy lejos,
1: al campo aledaño,
2: un desperdicio de jugada.
1: Bueno, salida de arco entonces para Sportivo Belgrano. Se viene un cambio en la visita, lo presentamos.
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1: Se va Sandrón, ¿eh? Se va el capitán.
2: Sí, es un jugador ya avanzado en el año y había corrido muy mucho y seguramente va a intentar cuidar el resultado, controla un poco más el medio campo, saca un punto y seguramente van a hacer un medio campo.
1: Bueno, se va a producir el primer cambio en el equipo de Pablo Rodríguez. Se va el capitán Sandrone en cancha con la 17, Francisco Rossi, que viene a ubicarse cerca de la cabina, ¿no? En el costado izquierdo, para controlar la subida de Martín Pereira. La pelota la tiene Belgrano, Rebaudengo abre para Pereira, justamente corre Martín, llegó hasta el fondo, se frena Pereira, se la pide Araujo, amaga en cara hacia el medio, jugó para Pítaro, se la pellizcaron a Pítaro, el lateral, quiso el mismo Matías para Martínez, la pisa, tiene 3 en la marca, pasó entre 2, le hizo bien, se metió en el área, sacó remate, había un rebote, la termina rechazando Estudiante del fondo, le va a quedar a Rebaudengo, la va a abrir para Quinteros, no fue bueno el pase, tuvo que retroceder Quinteros, ahora sí, se arma con Rebaudengo, pelota abierta para Pítaro, no le picó Araujo, va el balón para Araujo, la pone al medio para Pítaro, la termina sacando el equipo de Estudiantes de la Ferreira, gana bien Gallo Fato, jugó para Araujo, devuelve para Gino, llegó al fondo Gino, se frena, va a sacar el centro Gino, amaga, se frena,

0: a ver qué hace Dino, quiere pasar entre dos, pasó entre dos, la jugó hacia atrás para Pereira, el centro que termina detrás del arco de Rivarola, no supo qué resolver Gallofato, ¿no?
1: Gallofato tiene el centro y ya está de costado. Una pelota al área es peligrosísima de esos sectores. Eso es lo que tiene que tratar de hacer Belgrano, ir por las bandas y tirar en línea recta a la mitad de al área chica. No pelotas frontales, sino pelotas cruzadas.
0: Saca largo, Rivarola la peinaba, el arco Rivas, le queda Díaz. Golosino Díaz, otra vez pateó de muy lejos.
1: Sí, lo han visto peticito a Felipe, le tiran de todos lados. Aparte no quieren arriesgar, entonces son todos pelotas al arco lo de Estudiantes de Armando.
0: Va saliendo Quintero por izquierda, va para Morales, pierde el balón Morales, la revienta, Jorge Cepeda, se prepara Rebaudengo, de zurda la saca Rebaudengo, cortaba esa pelota en el camino Garay, pero también con la marca de Lozano, se le fue a Lozano lateral para Vegano. Le hicieron rápido para Minardi, encare va Minardi, quiere pasar entre dos, no puede pasar, la revienta, se pega, corre, Reba, ¡uy! ¡Jugó! Reba, vengo sin mirar hacia atrás la pelota para Petiti, que venía saliendo, por suerte le dio en el pecho.
1: ¿A dónde iba Petiti si venía Rivaudengo? Cuando Rivaudengo hace bien, se la quiere alcanzar Petiti, Petiti venía corriendo a buscar la pelota, muy apurado el chico de Belgrano para salir del arco.
0: Por suerte le dio en el pecho, ¿no? La pelota en el camino lo encontró el balón a Felipe. El centro de Estudiantes al área, la saca Araujo de cabeza, había un rebote, le cae al recién ingresado Rossi. Ahí la tiene Rossi, se abre Rossi ahora, descarga hacia atrás, espera la llegada de Ferreira, Ferreira la pone al área, es buena para Rossi, Rossi, Rossi, remate, Petiti, rebote, se lo parió. Se lo ha parido Díaz. El zurdazo de Rossi tapó Petiti en el rebote, le quedó servida Díaz, área chica, la tiró por arriba el travesaño.
1: Otro milagro en el área de Belgrano, y Belgrano tiene todo para empatarlo, no se tiene que apurar, porque tiene mucho tiempo, tiene mucho espacio, tiene que solamente jugar bien la pelota.
0: Va Gino, juega para Morales, largo, no llegó Morales, cerraba de fondo Cripa, le cae a Rossi, tuvo el tercero Rossi, jugó para Díaz. Volía después del juego, Díaz, Lo que se ha perdido Díaz, ¿no? Le quedó picando la pelota, era empujarla, la agarró muy abajo, la tiró
1: sí,
0: por arriba.
1: Un milagro, porque estaba en el área chica y la tiró por arriba del travesaño, se salvó de la...
0: Mal ataque, ahora Quintero, la tiene Quintero, pone para Pítaro, lo anticipa bien, con Rivero, el número 5, jugó bien el 5, La pelota la tiene Garay, juega Gustavo para Pítaro, gira Pítaro. Mete un pelotazo frontal, la peinaba Pereira, y eso es lo que no hay que hacer, ¿no?
1: Esos son los pelotazos que no hay que hacer, no hay que tirar pelotazos frontales, muy fácil para la defensa. Hay que tratar de ponerlo de costado, ¿verdad? Hay que tratar de jugar por las bandas para ponerlo de costado, recién ahí tirar el centro.
0: Sacaba mal Rivarola al lateral, lo hicieron rápido para Pítero, la tiene Matías, se frena Pítero, pasó entre dos, lo tocaban a Pítero, abajo era Rossi. ¡Ay, tiro libre para la B!
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0: Prepara un nuevo cambio, Belgrano. Se prepara una nueva modificación del tiro libre. Está Pereira y Pítaro, dos en la barrera.
1: Seguramente.
0: Ahí va Pítaro. Viene el envío al área, había un rebote, no pudo Garay. Comete falta, ¿no? Pierna arriba, le indica el árbitro. Montiel a Garay, que le fue a protestar. De todas maneras, había llegado primero para rechazar el hombre de Estudiantes.
1: Sí, seguramente el cambio irá a ser por Gino Gagliofato, que acaba de ser amonestado. Y como verán, no está jugando prácticamente mano a mano. Pienso que va a ser el cambio de Gagliofato, pienso, no sé.
0: A lo mejor deja tres en el fondo, ¿no? Ya Belgrano pierde 2-1 y corre 20 minutos. Vamos a ver, el cambio también mete un cambio Estudiantes. Se viene un cambio por lado, lo presentamos.
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0: Bueno, en Belgrano se va Minardi con el número 7 y va a ingresar

0: En fila de el celeste, vamos a ver quién es. Vallejos, Emanuel Vallejos, en cancha con la 15 Vallejos. Irá más arriba Martín Pereira, ¿no? A jugar más de delantero. Va cerrando Gallo Fato en el fondo. Lo presionan dos entre Rossi y el jugador Balba. Sale bien Gallo Fato entre los dos. Jugó para Araujo. Largo bochazo para Martín. Tiró un taco Pereira. Un autopase termina cerrando Cripa en el fondo. Con la 18 está Octavio Bechero. En Estudiantes se fue Díaz, que acaba de perderse recién el tercero en Estudiantes. Lateral frente a la cabina. Aquí lo vemos, Araujo, el saque de mano para Garay. Garay para Pítero. La tiene Matías Pierre de Pítero. Sale rápido Estudiantes con Balbas. Quiere armar la contra, la tiró larga Balbas. El que cierra es Araujo. No confió en el arquero, ¿no? Giró y la tiró
1: sí, sí, es peligrosa la pelota para atrás porque iba muy fuerte el delantero. Creo que estuvo bien Valle, Araujo en sacarla como pudo para el costado.
0: Hay lateral para Estudiante. Saca largo. La baja Rossi al medio. Encara ahora Rossi. Quedó en el camino Rebaudeco, pero recupera Garay. La va jugando para Quintero. Va por izquierda Belgrano. Todavía en su terreno. La va abriendo para Vallejo. La primera de Lema. Ahí está Lema. Puso la quinta Vallejo. Corre Vallejo. Lo corre en tres. Le hizo bien Vallejo. La puso en medio para Morales. Termina recuperando y sale rápidamente. Estudiante quiere armar la contra ahora. El visitante corta Rebaudengo el pase de Lozano, la tiene Morales, no fue bueno el pase de Morales, había un rebote en Garay y le cae a Rivero la pelota, va jugando para Rivas, Rivero el 5, Rivas el 7, ahí toquetean con Rossi, anticipa y sale bien Rebaudengo, la jugó ahora para Pítero, levanta la cabeza Matías, balón abierto para Pereira, se tiró por izquierda Martín Pereira, tiene al grandote Bechero en la marca, tiene que retroceder casi a la mitad de la cancha, Martín, la cambiaron toda para Araujo, es buena, es buena para Araujo, va por derecha, tiene el panorama, tiene el terreno Araujo, ay, centro, muy pasado, tenía tiempo hasta meterse en el área.
1: Hay que pararla, cuando uno tiene tanta facilidad para tirar un centro, hay que parar la pelota y patear bien, no se puede patear a toda la velocidad después de haber hecho un esfuerzo grandísimo para recuperarla. Y después tiene un centro sin ton ni sol. Entonces, si tiene tiempo, la puede parar y tirar un centro como la gente.
0: Bueno, hay salida de arco para Estudiantes. 23:30, sigue ganando la visita 2-1.
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0: Se le había escapado la pelota al arquero Petiti. Con Rebaudengo, por suerte el hombre de Estudiantes no pudo resolver. La tiene Ponce, jugó para Martín, Martín para Ponce, se metió en el área, ¡rebote! ¡Travesaño! La pelota vio en el travesaño y picó en la línea. La sacaron al córner. El zurdazo de Ponce vio en el travesaño y picó en la línea. Estaba vulnerado el arquero, lo tuvo en mano.
1: Parecía que había sido gol. Se salvó milagrosamente Estudiante, lo tiene contra la cuerda en este momento, Belgrano va a estudiar.
0: Va Pítero, el tiro de esquina, cuando se va a producir el cambio antes, se va Garay, se va Garay, con la 11, Gustavo Garay, agota las tres ventanas, Deportivo Belgrano, con la 11 Garay, vamos a ver, me parece que es García el que va a ingresar, Me parece que es el Benca García el que ingresa en fila de Belgrano buscando altura para ese tiro de esquina. Vendrá el envío de Pítero, pelota al área, salía el arquero, se le escapaba, quedó ahí, la termina sacando y se la lleva Rossi. Corre Morales con Rossi, corre, está bien Araujo, va Belgrano, lo tiene Araujo, jugó para Martín Pereira, se frena Pereira, a ver si frota la lámpara, Martín se saca uno de encima, engancha los camiseteados, le dio el arco, termina la pelota en los guantes del arquero, lo habían camiseteado, ¿no?
1: Sí, el Leyman está

0: está ahí
1: pintado
0: porque el árbitro a lo mejor no lo vio, pero el Lehmann lo tiene bien al lado.
1: De frente.
2: Bueno, sacaba Rivarola de bola de cabeza, Araujo la revienta, ahora el jugador Rivero, pelota lateral, sacaron rápido, despeinaba Ponce, tuvo el empate recién, el remate que dio en el travesaño, picó en la línea, la falta ahora sobre Ponce, del jugador Ferreira, hay tiro libre a modo de córner corto, ¿no?, para Belgrano.
0: Está haciendo un muy buen partido Ponce por el sector derecho. Se nota que tiene habilidad y que tiene velocidad. Creo que tiene que decidirse Del Río por Ponce, un jugador que está mostrando muchísimas cualidades.
2: Hay tiro libre para Belgrano, todo Estudiante se defiende, vale, mío al área, el puñetazo del arquero y a correr, agárrese porque si viene la contra, pelotazo largo, allí va Rivas, corre Rivas, en el mano a mano pierde con Quinteros, limpio, se termina ganando entre Quinteros y Araujo, quedó en el piso el jugador Estudiante, pero deja seguir el árbitro, la tiene Araujo, juega para Gino, ahí está el Gopato cortita, ¡tac!, se la va dejando a Pítaro, la tiene Matías, pelotazo para Pereira, la sacaba arriba de cabeza, llega Martín Pereira, pone cuerpo, recupera la pelota y busca el fondo, la marca de Rossi, llegó al fondo, viene el centro, muy pasado, se pasó de largo, Vallejo, todos se pasaron de largo, a correr va Cepeda por la derecha, todavía está en el piso el hombre Estudiante, ¿no? Va a tener que parar el partido, Montiel en 27 y medio, gana el equipo de Orlando 2-1.
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2: Bueno, 28 minutos, nos están asistiendo el jugador de Estudiantes, es otro Estudiante del segundo tiempo, nada que ver con el que vimos el primero. Y es otro Belgrano que ha levantado, ¿no?
0: Sí, ha levantado Belgrano porque ha acomodado un poco sus jugadores en el ataque y entonces ahora tiene más profundidad. Eso lo hace retroceder al equipo de Estudiantes de Hernando, que también se nota el cansancio porque corrieron muy mucho en el primer tiempo y ahora están aguantando el resultado como pueden.
2: Lo tuvo Ponce,
0: una lástima, la pelota pegó en el travesaño y parece que había entrado.
2: Sí. Y dio en la línea,
0: parecía que la pelota había pegado y había entrado, pero no.
2: Pegó en el travesaño y dio en la línea, salió hacia afuera, ¿no? Esa pelota. Rebabengo, juega para Quintero, devuelve para Rebabengo, el terreno Deportivo Belgrano, la abre para Gino, ahí está Gallo Fato con el balón, va a pasar el Ecuador, cortita para Ponce, gira Ponce, al medio para Morales, a ver Morales, cierre con la marca, le cae a Pítaro, le abrió a la derecha para Araujo, la mató a Araujo, se la dejó Pereira, va Martín, amaga, se frena, enganchó, vértice del área grande, el centro, el cabezazo, ¡palo! Dio en el palo, le queda Ponce, el centro, la sacaba como podía, en media vuelta el Yamul, la termina sacando a Estudiante, dio en el palo, va Pítaro, la pierde Pítaro, y se viene la contra, dos de Estudiantes, 3 de Belgrano, la corta, el remate muy afuera, se zapito y termina, no ligó Belgrano, ahora el cabezazo que dio en el palo.
0: Sí, lo tiene contra las cuerdas Belgrano, si le sigue abriendo la cancha se lo va a empatar Belgrano, porque está muy atrás Estudiante de Hernando, lo tiene contra las cuerdas, lo tiene para el nocao Belgrano.
2: Va Pito, lo volvió de para Ponce, habilitado, lo bajó Ponce, el remate, la pelota se desvía, la saca, era el jugador arriba, ahí se tira, ahora Balbas al piso, acusando algún calambre, corre Estudiante, claro, quiere emplearlo Estudiante, lo tiene contra la cuerda Belgrano, el cabezazo de Ángel Ponce, ahora fue el palo, el zurdazo fue en el travesaño, no quiso entrar para Ponce.
0: Sí, está ligando Ponce, pero está haciendo un partido extraordinario Ponce, lo tiene contra la cuerda Belgrano.
2: Va Pítaro con el balón, jugado para Morales, el centro de Morales, espera García, la bajó de cabeza al frente, la bajó de pecho, Ponce, remate, termina en los guantes del arquero Rivarola, tenemos 30, sigue ganando Estudiante 2-1.
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1: Esto de Belgrano, se juega en terreno de la visita, lateral, que va a ser Quinteros. Lo buscaba a García La Peina. García se le fue a Ecuador Celeste la pelota. Termina siendo lateral para Estudiante.
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1: Bueno, ahora intenta Estudiante salir del asedio. El lateral para Estudiante, dice el Lyman, ¿eh? Bueno, el árbitro se apoya en el asistente aquí de la cabina, en el sector de el banco suplente de Belgrano. Realmente cuesta ver nosotros desde aquí. El centro al área, la maneja Estudiante de frente para el tercero. Se lo perdió. Se lo parió Rivero. La pelota le cayó de frente. La había bajado muy bien Rossi. Rivero de frente abrió el pie para colocarla. La tiró por arriba del travesaño.
2: Sí, parece que ha cobrado fuera de juego. Sale Belgrano del fondo. Con mucha tranquilidad y con mucho espacio. Ya Estudiante de Hernando se mete adentro del área prácticamente. Belgrano tiene que seguir insistiendo para ponerlo de costado con la pelota jugada al pie.
1: Hay dos cambios en Estudiantes, ¿eh? Hay dos cambios, se va con las 6, el jugador Ramos Bondelli, dos cambios, va Belgrano ahora con Martín Pereira, se frena Pereira, amaga, se saca arriba de encima, viene el centro pasado, lo tomaban a Pítalo en el área, cae Pítalo, le quedó Morales, y la termina sacando Estudiantes, son dos de Estudiantes contra cuatro de Belgrano, pelota abierta para que corra el recién ingresado Núñez. Va Núñez, gana bien Araujo, le invicto, le sacó a Núñez, que acaba de ingresar el número 14, está en cancha Núñez, pelotazo para Pereira, habilitado, va Martín, el arquero, la sacó el arquero, la aguantó, el remate cruzado, el segundo palo, Rivarola, la salvó Estudiante.
2: Otro milagro, esta vez, a consecuencia de su arquero Rivarola, un pelotazo al segundo palo, arrastrón fuertísimo de Martín Pereira, y se le alcanza a cachetear el arquero Rivarola, se salvó de vuelta Estudiante.
1: Saque largo, le va a quedar a Rebaudengo, aparecía para pellizcar la pelota Núñez, va forcejeando con Rebaudengo, caen los dos, pero le queda Núñez, se había ido, dice el árbitro, es lateral para Belgrano en 34, y ganando Estudiante 2-1.
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1: Pelotazo largo, lo buscaban a Ponce, pone el cuerpo Ponce, se lleva la pelota Ponce con la mano, dice el árbitro. Había dado en la mano.
2: Sí, le dio en la mano, quiso cuerpearlo al jugador contrario y la pelota picó y le dio una mano, era mano, no hay nada que discutir.
1: Tiro libre para Estudiante, lleva a Rivarola, largo envío, se prepara Araujo, la saca de cabeza, la peina, en el camino el Benja García, había un rebote, le cae Morales, busca la Pítalo, cae Pítalo, pero en falta sobre Matías, la ha cobrado el árbitro en 35 para Belgrano.
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1: Perdía la pelota, Vallejo, largo, pelotazo ahora para mejor Rebavengo, se la dio a Petit y devuelve para Rebavengo, la sacó Rebavengo, le cayó a Rossi, va Rossi, apunta el remate, por arriba del travesaño, salida para la B.
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1: Clara inflación sobre Rebavengo, el empujón de Núñez. Va a ejecutar el tiro libre, el mismo Rebavengo, jugó para Araujo. La baja Araujo, traba Araujo, pone, mete Araujo, aparece Martín Pereira, jugó para García. Así abre para Pítaro, Pítaro para Pereira, se pasó de largo Martínez y va recuperando Rivero, anticipa bien Gino, jugó para el Benja, para Araujo, para Pítaro, Pítaro abre ahora para Ponce, la tiene Ponce, lo va a encarar, lo encaró a su marcador, quedó en el camino, se olvidó la pelota Ponce, recupera Pítaro, va Matías, busca la falta, busca la infracción Matías, saca el centro de Rastrón para Quintero, se acomoda Quintero, apunta, remate, y por arriba, buscando el ángulo superior derecho del uno, había quedado parado, Rivarola, un potente remate, y se fue a medio metro del ángulo derecho del uno, probó de afuera Belgrano.
2: Sí, tiene buen remate Quintero, probó de 45 metros, la pelota se fue al ladito del ángulo derecho del arquero de Estudiantes de Hernando. Se salvó de vuelta Estudiantes de Hernando. No
1: pasó la pelota. A darle el Rivarola esa pelota. La metía de cabeza al medio. Para el Juan Rivero. Recupera Belgrano. La tiene Gino. Ahí está el Dofato. Va jugando para Morales. Círculo central se frena. Tres en la marca. Limpió bien. Para Quintero. Ahí va el zurdo, pelotazo a la derecha para Ponce, la baja Ponce, la tiene Ponce, Ponce, el remate, desviado, desviado, desviado, desviado, salida por Estudiante.
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1: Está Petiti con el balón, juega para Pítaro, la baja para Araujo, la pierde Araujo con Rossi, la presión de Rossi, va a encararlo Araujo, gana, ahora recupera Araujo, juega para Pítaro, en terreno de Belgrano, al medio para Gino, lo anticipaba Juan Rivero, pero le queda a Quintero, hubo Quintero largo, el balón para que la aguante Martín Pereira, pelotazo para la subida de Vallejo, corre Vallejo, llegó Vallejo el centro, se desviaba la pelota con los puños, sale el arquero, le quedó Ponce, el centro que termina en los guantes del uno, y está faltando ahí, mire, ahí a Belgrano para empatarlo.
2: No le falta nada a Belgrano para empatarlo, los jugadores de Hernando están tirados en el suelo.
1: Hay dos jugadores en el suelo.
2: Sí, se ha acalambrado o muy cansado ya. Y Belgrano va y va, pero se le va el tiempo y no lo puede empatar.
1: 39 minutos, va Rebavengo, el rechazo estaba en la espalda de Corruñe, la revienta Araujo, al círculo central va la pelota, recupera a Estudiantes, pero aparece García para cortar, el deja la va abriendo para Ponce, que bien Ponce, se sacó el hombre de encima de los camisetos, deja seguir el arco, tiene que cobrar la falta, tiene que cobrar y amonestar. Sí, señor, hay falta de Ferreira, el número 3, cuando lo había eludido, claramente lo había camiseteado, bueno, a buscarle arriba ahora, ¿no?
2: Sí, ha demostrado Ponce que está en condiciones de jugar en este equipo, tienen que darle más participación, no tirarlo tanto en el... Este puede ser el enganche que necesitaba en vez de Gira, este tiene que ser el enganche de Vega.
1: Muy bien, acomoda Pítaro, el balón va a buscarle arriba, el empate Belgrano. Va Belgrano, muy cerrado, Pítaro se pasó de rosca, de fuerza, por eso fácil control de Rivarola, en 40 sale Estudiante.
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1: Levanta esa pelota. Chino, Gagofato, la baja Ponce, no podía Martín Pereira, el que la reventaba era el Yamul, le va a caer a Quinteros, la tiene Quinteros, se la pide Vallejo, entró poco juego

0: Vallejo, ¿sí? La pelota hacia atrás para Rebabengo. La va a cambiar a la derecha para Elías Araujo. Va Araujo a la raya para Martín Pereira. Engancha Pereira, se sacó uno de encima. Sigue Pereira, Pereira. Pelota al área, la termina sacando del fondo. Estudiante, le cae a Rebabengo. Volver a pisar, como dice Lerner. Jugó para Quintero, otro centro al área, otro cabezazo del fondo. Estudiante, le cae al Beja García. Abierta para Pítaro. Hay córner, la saca el jugador Yamul. Tiro de esquina para Sportivo Belgrano, que lo quiere empatar ya. Minutos finales, 41-20. Un cambio más, el Belgrano. Se va Quintero, me parece, Araujo. O Araujo. Araujo, finalmente. Se va a ir Araujo, último cambio en el Sportivo Belgrano. Vamos a ver quién ingresa en el celeste. Va al centro, cerrado, la sacan de cabeza. Es Carrera que ingresó, justamente cabeceaba Carrera, no podía Morales, traba Morales. Se abre la pelota, le cae a Martín. Jugó Pereira para Pítaro, habilitado Pítaro por derecha, devuelve para Pereira, va Martín, se saca un hombre de encima, dos de encima, sigue enganchando, cae Martín, la jugó para Rebaudejo, la va abriendo toda para Vallejo, va a llegar, llegó Vallejo, la tiene Vallejo, a ver qué hace Lema, engancha Vallejo, vuelve a enganchar, sacó el centro, la sacan de cabeza, la va a buscar ahora Rebaudejo, abrió para Martín Pereira, uy, se viene la contra, son dos contra dos, va a liquidar Estudiantes, cierra con lo justo Rivera, aparece Vallejo para, no supo resolver Estudiantes, lo tenía.
1: No, tenía dos contra uno, no supo resolver Estudiantes y se viene de vuelta Belgrano.
0: Va Vallejo, le quedó larga la pelota, venía cortando con falta, dice el árbitro. Ahora, amonestado quién, García, ¿no? Se le fue larga la pelota a Vallejo, recuperó Estudiantes, quiso salir rápido el hombre de Estudiantes para armar la contra y lo tocó García, amonestado el jugador de Sportivo Belgrano, Benjamín García, con la 15, 43 minutos, gana Estudiantes 2-1.
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0: Bueno, Jorge va a quedar a vivir, ¿no?, en el piso.
1: Sí, van a hacer todo el tiempo posible, aparte le sacó la amarilla, así que lo tienen que atender al jugador de Estudiantes. Y bueno, y se le consumen los minutos y el nerviosismo ha llegado a tal punto que por ahí se juegan algunas pelotas muy apuradas y no se logra lo que se quiere.
0: Hay tiro libre para Estudiantes, ya se recuperó el futbolista, le dio cualquier parte, ¿no? De muy lejos a esa pelota, el jugador Lozano en el tiro libre, muy por arriba del arco de Petiti y salida para Belgrano, queda un minuto, más lo que puede adicionar el árbitro Montiel. Va Felipe Petiti, pone larga la pelota, no podía García, en el rechazo le cae a Gagliofato, abierta a Jollino, le queda a Quintero, pelotazo largo de Quintero, al área la saca, de cabeza Rivero, le queda Pítaro, jugó para Ponce, traba Ponce, había un rebote y va saliendo Yamur con el balón. Largo bochazo para que la aguante Núñez. Ahí en mano de Núñez se la ha cobrado el árbitro. Tiro libre para Belgrano.
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0: Pelotazo al área, la sacan de cabeza, le cae a García, abrió para Ponce, la tiene Ponce, Dios Ponce nomás con la marca de Ferreira, la pone rápidamente en ataque para Núñez, engancha Núñez, al medio para Rossi, retrocede Belgrano a Rossi, va a sacar el remate, cortaba con lo justo, pero se le fue al lateral esa pelota, al jugador Morales, va a ser saque de mano para Estudiantes.
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1: Dio en la espalda de Ponce, la pelota y se fue al lateral. Es para Estudiantes, tenemos 46 minutos. No hizo seña el árbitro, ¿no? De cuánto va adicional, ¿eh? El saque largo le cae a Rebavengo. La revienta del fondo, Rebavengo devuelve con un cabezazo Cepeda. Había falta sobre Pítero. Es tiro libre para Belgrano en una de las últimas y tiene que ir, ¿no? A la carga
2: baja. Sí, levantó una mano, dio 5 minutos nada más. Pero tiene que ir por afuera, Belgrano, los pelotas frontales no sirven.
1: 46 y medio, acomoda Quintero la pelota, va a venir el balón al área, a ver si lo puede empatar Belgrano en esta, la pelota al área, con los puños arriba sale el arquero y viene el árbitro, la pelota cuando se venía la contra, no estaba preparado, palmas para salir rápido.
2: No sirven esos pelotas frontales. Hay que jugarla la pelota, así falta un minuto, 30 segundos, no se puede llegar con un pelotazo frontal porque es imposible ganarlo. Entonces, Belgrano no tiene que apurarse, aparte le faltan 4 o 5 minutos todavía el partido, tiene que jugarlo por los costados y tirar el centro de costado.
1: La tiene el arquero Rivarola, va a sacar estudiante largo envío, se prepara Carrera, cabezazo de Carrera, dio en la espalda Jorge Núñez, va a los guantes de Petiti, la abre Felipe para Quintero, la tiene Quintero, otro pelotazo, un rechazo nuevamente de cabeza, la bajaba Dino, jugó para Martín Pereira, ya le picó Carrera, sigue Pereira, probó de muy lejos, totalmente desviado y salía de arco para Estudiantes.
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1: Fuera de juego, indica el árbitro, posición adelantada de Rossi. Hace pase de Yamul, otro tiro libre tendrá Belgrano ya en 48-20, le quedan 90 segundos de los 5 adicionados que dio el árbitro, el zurrazo ahora de Quintero, pelota al área, la peinaba Diopato, salió el arquero, qué coro el árbitro, lo vamos a necesitar a Pereira, algún empujón. Ha cobrado falta en ataque a Martín Pereira, amonestado. Tenemos ya 49, será tiro libre para Estudiantes.
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1: Y el arquero, otra vez, ¿no? En el piso, para ganar los segundos que necesita Estudiantes para que se vaya el Martín, ¿no?
2: Sí, una falta innecesaria de Martín en el área y se ve que en el tumulto de acá no se ve bien, pero se ve que fue muy clara porque lo sacaba Ponce y se lo llevaba a la rastra, el árbitro le mostró la tarjeta amarilla, cosa que no debe hacer Verano porque está perdiendo el tiempo Verano. Se apura tirando centros a la olla frontales que no sirven. El único centro que sirve es el que se pone de costado y ahí sí, porque es para cualquiera, pero el centro frontal es siempre para el defensor.
1: Bueno, nos siguen asistiendo dentro del campo de juego, tenemos los 50 minutos ya, seguramente tendrá que adicionar un minuto más, el árbitro mientras lo asisten al arquero Rivarola.
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1: Bueno, hay que ver si le da una más al partido.

0: partido, el árbitro, largo pelotazo, saltaba García, ganó el jugador Estudiante, llega primero esa pelota Petiti, saca rápido Petiti para Pereira, el taco de Pereira, pero el árbitro indica el círculo central, que es final del partido en Alma Fuerte. Ha ganado Estudiantes por 2-1 sobre Sportivo Belgrano. Los goles todos en el primer tiempo. Rivero y Díaz para la visita. Les contó Pítalo de tiro libre. Triunfo de la visita de Sazón en fila Sportivo Belgrano, que le está costando muchísimo en condición de local. Ha ganado Estudiantes, que sale de la zona de descenso, por ahora se salva de todo, y Belgrano sigue quedando a 2 del líder, que es Talleres de Berrotalán, cuando el próximo domingo se viene nada más y nada menos que la fecha de los clásicos.
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0: Bueno, se van los protagonistas, se va el público, muy festejado, por supuesto, o la parcería visitante, no es para menos, ¿no?
2: No, un triunfazo de Estudiantes de Hernando, que con estos dos triunfos conseguido en las últimas dos fechas sale de todo y bueno.
0: Y a Belgrano le ha costado cada vez que tuvo que ser protagonista para alcanzar la cima, la punta del campeonato, siendo local, no pudo. Con Vecinos y hoy cayó ante Estudiantes.
2: Sí, con Vecino perdió el primer tiempo, lo dijimos, y hoy día no es por errores propios, ¿no? O por horrores que cometieron algún jugador de Belgrano. Pero este otro partido me parece que sale muy confiado del Río, cambiando un equipo completamente distinto al que venía jugando, y no resultó para nada. En el segundo tiempo cambió un poco, acomodó un poco el equipo y volvió a ser protagonista, pero no tuvo la suerte de empatarlo, esa es la verdad, porque tuvo muchísimas,
0: y palo, ¿no?
2: Tuvo muchísimas oportunidades de gol y no lo pudo concretar. Pero no se puede entrar sobrando o haciendo inventos. Yo creo que Belgrano ya estaba claro cuál era el equipo de Belgrano, y no sé por qué hizo tantas modificaciones de un partido al otro, habiendo visto ya en el partido contra Vecinos Unidos cuál era el equipo más o menos que tenía. Ahora tenía algunos jugadores más, y bueno, salió con un equipo que para mí no estuvo bien, porque sí, acá lo veíamos que estaba desacomodado, estaba desequilibrado, jugador como Gira, que había venido siendo figura en todos los partidos, no podía encontrar la cancha porque que lo hayan
0: Morales
2: sacado.
0: Morales tampoco.
2: No
0: se van a Morales.
2: Y entonces, no.
0: Bueno, le costó el primer tiempo a Belgrano. En el segundo levantó con los cambios. Decíamos, Ponce remató una pelota que dio en el travesaño y picó en la línea. El mismo Ponce, un cabezazo que le devolvió el palo que le hubiera dado el empate a Sportivo Belgrano. Pero hay que ser justo, ¿no? Yo creo que Estudiantes se lo ganó Pablo Rodríguez, ¿no? El partido, ¿no? Porque lo planteó de una manera que nadie en esta cancha lo esperaba, ¿no?
2: No, seguramente salió con otra fisonomía salir a buscar los partidos, porque allá también en Villa Belgrano en el primer tiempo le hizo el gol a Villa Belgrano y después aguantó el resultado.
0: Digo, porque le ganó a mitad de la cancha primero con el 5 Rivero, le ganó bien. Jugó tres puntas, ¿no? Le jugó tres puntas.
2: Está bien que le ganó la mitad de la cancha, pero también Belgrano puso gente en la mitad de la cancha que no estaban jugando en la mitad de la cancha. Entonces movió la defensa, los centrales que venían jugando muy bien, Garay y Ribaudengo, lo sacó a Garay de la saga central y lo puso en un lugar que puede ser que te sirva momentáneamente por alguna baja, por alguna circunstancia, pero no es que es un jugador de mitad de la cancha, porque
0: aparte,
2: un jugador lento.
0: Morales venían jugando bien los dos, ¿no?
2: Gira y Morales venían siendo figura todos los partidos, los dos chicos, y los movió los dos y no lo encontró, no, y no, encontraron la cancha y las bandas no se pudieron hacer porque ni Robleo, que estaba bien, ni Morales, que no es de banda, ni Pítaro tampoco, porque son jugadores muy lentos, no encontraban, y entonces se le hacía muy fácil a Estudiantes Hernando controlarlo en defensa y salirle rápido en contra, que queda mal parado. Más después de que le hicieron el gol, Veira no se desacomodó más en búsqueda del empate, y cada contra de Estudiantes de Hernando era un tembledera el arco. Para colmo, Petiti, que le meten el primer gol, un poco se lo come él, después no dio mucha seguridad de Petiti de estar en el arco, ¿no? Entonces, todo eso fue haciendo mucha incertidumbre en el equipo, que bueno, lo pagó con este resultado.
0: Lo pudo haber faltado, decíamos, también le faltó un poquito de fortuna, el travesaño del palo le negaron lo que era el 2-2, pero creo que Estudiante, por lo hecho en el primer tiempo, que inclusive podría haber sacado un gol más de ventaja. El segundo fue otro partido, es cierto que se replegó, retrocedió, con un resultado a favor, es entendible para la visita, aguantarlo, tuvo la fortuna y un arquero destacado, ¿no? Porque fíjate que todos los centros, prácticamente los bajos, todos ribaron.
2: Sí, ¿sabes? Sí, le sacó una pelota contra el palo a Mario Pereira.
0: Dos a Peter el primer tiempo.
2: Dos a Peter, o sea, Verano tuvo muchísimas situaciones. Pero creo que las situaciones que tiene Verano, ya sabemos que le cuesta mucho hacer los goles a Verano. Entonces, Verano lo que tiene que hacer es replegarse, estar bien parado en defensa y en el medio campo de contención para poder tener chance de ganar partidos. Si los quería buscar de prepo, Verano va a perder más de un partido.
0: Bueno, esto demuestra la paridad que hay en el fútbol de la liga, ¿no? Un equipo que venía en la lona, ¿no? Gana en Villa Belgrano, gana aquí en Almafuerte, suma 6 puntos, tenía 4 nada más, sumó 6 para llegar a los 10 ahora, y queda un poco de aire en el descenso, porque de 27 en el año se fue a 30, ¿no? Le saca 3 a Elena y 3 le saca Atlético de Almafuerte. Y todavía le queda un partido, por jugar Estudiante, tiene un partido todavía pendiente. Mañana juega Elena con la Isletita. Otro partido en el cual importa mucho. Atlético es más fuerte, porque decíamos, ahora quedó Elena y Atlético con 27. Si uno desciende, otro promociona. Isletita, bueno, no ha ganado todo el año, pero por ahí, ¿por qué no dar el batacazo y Atlético también la posibilidad de quedar en igualdad de puntos con el NH? Pero lo más importante es que se viene ahora la fecha de los clásicos. ¿Y qué clásico? Porque Atlético se juega la permanencia, porque Belgrano, de local, de 6 puntos que podía haber sacado, sacó solo 1, y se le escapan ahora lo de arriba, ¿no? Porque Belgrano queda a 2 de Talleres, Belgrano lo superó en la tabla, pero hay equipos que deben un partido como Atlético Río Tercero, que lo puede pasar. Belgrano Verdolán le puede sacar más ventaja porque también debe un partido, porque Corralito tiene un partido también para completar. Digo, ahora se le empieza a Belgrano a complicar de estar entre los 4, y tiene los 2 clásicos enfrente. Ante un Atlético tiene que ganar, porque ahí está descendiendo, se vienen los clásicos desde lo emotivo terrible, ¿no?
2: Sí. Seguro. Mira, Belgrano de 6 puntos con los equipos top, acá en casa sacó un solo punto, que fue Corralito y que fue Belgrano de Bertaram. Pero que fueron distintos esos partidos. Belgrano los mereció ganar. Estos 2 partidos, con los 2 últimos, como quien dice, Vecino 1 y Estudiante de Hernando, Belgrano hizo las cosas muy mal para ganar los partidos. Lo empató con Vecino Unido, hoy no se le dio. ¿Lo debería haber empatado? Sí, por las situaciones que creó en el segundo tiempo, lo debería haber empatado. Pero los goles son los que mandan, y Belgrano regaló un tiempo con Vecino Unido y un 5 puntos del campeonato, y entonces eso hay que replantearlo. Acá hay que ver bien las cosas, porque hay jugadores que no están jugando, o sea que venían

0: jugando bien y lo han sacado de su lugar donde lo estaban jugando bien. Entonces, creo que no es culpa de los jugadores. Creo que por ahí se leen mal los partidos. Creo que debió haber tenido en cuenta Del Río que Estudiantes Hernando venía agrandado de haber ganado en Villa General Belgrano, un equipo que venía muy bien.
1: Me parece que
0: le faltó el respeto.
1: No sé si subestiman, pero me parece que...
0: Yo creo que le faltó el respeto y quiso inventar algunas cosas que no salieron para nada y que, bueno, se pagó con el resultado, porque el resultado fue el del primer tiempo, un 2-0 y que podría haber sido un 3-0 también, o un 3-1, un 4-1, y entonces... es mucha ventaja en el fútbol, en un fútbol tan parejo, dar esas ventajas. Entonces, Belgrano creo que ha sido protagonista de sus derrotas, también ha sido propietario Belgrano de lo que ha hecho, o sea, esa es la verdad.
1: Muy bien, nosotros nos vamos ya, perdió 1-0, perdió 2-1 en primera, decimos Estudiantes llega a 10 en la tabla, Belgrano se queda con 15, a 2 de Talleres, que es el puntero, está tercero en la tabla. En el descenso queda la Isletilla con 10, ya descendido prácticamente, un milagro, no, imposible, no ha ganado ya en el año. 27 Atlético, 27 Arenas, que juega mañana, partido pendiente con la Isletilla, y se va 30 Estudiantes, queda Villa Belgrano con 28, ¿no?
0: Y que con este resultado, que pierde con Estudiantes Hernando, lo obliga ahora, el mismo Belgrano lo obliga a Atlético el más fuerte a que le no le sirve el empate a Atlético el más fuerte, digamos, tiene que salir a ganar el partido también, no. Así que le salió todo mal a Belgrano, le salió todo mal a Del Río los movimientos que hizo en los dos partidos, sí, y pero más que nada en este que porque en el otro fueron horrores de algún jugador. Uh-huh. En esto fue un mal, para mí, un mal planteo del técnico que se confió en algunos jugadores y que no le salieron las cosas como él pensó.
1: Bueno, Ricardo, nos vamos hasta el domingo, ¿no? Con un clásico, con muchísimo en juego. Le decíamos, Belgrano que viene de perder, y Atlético que viene en alza, ¿eh? Porque viene sacando buenos resultados con una Amaya que está totalmente encendido, ¿eh?
0: Intratable Amaya. Sí. El resultado a Atlético Almafuerte le sirve ganar porque ya el empate no le va a ir sirviendo si este Estudiante de Hernando sigue cosechando el punto. Sí, en la matemática Elena mañana tendría un partido ganable, digamos, no es que juega con un gran candidato, no juega con un equipo que está descendido y bueno, pero los partidos hay que jugarlo, no podemos anticipar resultados, pero como quien dice, Atlético el más fuerte estaba medio obligándolo a ganar el clásico o a ganar los clásicos para tener chance de salvarse.
1: Y a Belgrano tampoco me parece que le va a salir el punto ahora, ¿no? Después de estos dos resultados, ¿no?
0: Y sí, no, el punto le puede llegar a servir para estar tranquilo, porque si llega a perder un par de partidos más, también se puede complicar la tabla de abajo, o sea... Hay que ver cómo quedan las tablas y hay que ver cómo quedan los resultados.
1: Y queda medio campeonato.
0: Y queda muchos puntos en juego, entonces esto no es para confiarse. Si bien va a recuperar a algunos jugadores, pero bueno, está visto que los partidos no se ganan así nomás, hay que plantearlo, hay que jugarlo los 90 o los 100 minutos que se juega un partido de fútbol, no se puede ganar un partido desde el arranque sin haber jugado.
1: Sí. Bueno, Ricardo, no vamos a descansar.
0: Bueno, lo vamos a descansar. Un saludo a la audiencia y bueno, lo encontramos en Kiosco Facu a beber algo, a comer algo y analizar.
1: Hay
0: un cafecito caliente, podría ser. Los veremos el domingo y esperemos que sea por lo menos una linda fiesta sin problema y que gane el que mejor haga las cosas.
1: Muy bien, nos despedimos, Ricardo Laburo Nicolino. En los comentarios.

0: platicando el próximo domingo. Ahí estaremos, si Dios quiere, con Corazón Deportivo y Alma Deportiva, por FM Fonola, 107.7 Dial para el mundo a través de internet. Que tengan buen descanso y será con mensajes en la radio mañana a la 14, con todo lo que ha ocurrido en la jornada de hoy, como siempre, con la buena onda, con la buena música. Estaremos hora 14 y el domingo con el fútbol y el clásico de Alma Fuerte. Muchas bendiciones para todos. Chao.
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0: Milé, de 10 ayer te extrañó un montón, Ferchu, me quedo. Sí, quédate, Mati, ya se solucionó el tema del internet, ya, ahora sí. Me dice Mati lo siguiente, a ver.
1: Hola, Ferchu, buenas noches.
0: Hola, Matías. Buen miércoles.
1: Saludos para toda la banda de Peri Madrugada.
0: Gracias, igual
1: acá
0: para
1: estamos,
0: vos.
1: Espero poder estar hasta
0: ¿sí?
1: el último, porque se
0: hasta
1: me
0: el
1: corta
0: último, hasta el último.
1: Aire, paso a internet.
0: Internet, sí. Bueno, pero
1: voy a pedirte un temita de Airbag, Por Mil Noches.
0: Por Mil Noches, bueno, cómo no, ahí lo voy a buscar. Sí, sí, estamos en Córdoba, el país y el mundo. Samba Pati Temón, Farchu de Carlos Santana. Sí, sí, es que lo que pasa es que es instrumental, ¿viste? Y es como que por ahí te relajás de más, ¿sí? Feliz madrugada, querida amiga Morfino. ¿Qué más se puede pedir? Además de tu compañía y la buena música. Excelente programa ayer, a pesar de que no salir por la red. Sí, la verdad que fue un programón. Un enorme abrazo, saludos para todos. Todos, Enrique, gracias, mi querido Enrique. Apareció Berito, eso es lo bueno, lo importante. Mili que agradece. Fer, ¿cómo estás? Espero bien, igual que toda la audiencia. No sabés lo que me pasó ayer. No te pude escuchar porque se me hizo percha el celular. Y te escuché de la aplicación en la fábrica. No sabés lo feo que fue. Claro, pues no había. Este programa es parte de mi cuerpo. Es como si me faltara un brazo. Fue horrible. Ya cambié el fono. Y es un alivio, gracias a Dios. Puede ser un temita de Trula, bienvenida a la mañana. Saludos para todos, abrazo de gol. La mejor para vos. Chau, Sergio. Carosi. Bueno, gracias, mi querido Sergio. Gracias, Perchu. No, nada que agradecer. Fer, me olvidé de parte de la Noe, de. ¿Qué dice acá? La chancha, bueno, ¿así? La chanchi, ahí está. Anda Gabriel, el panadero, Gaby.
2: Hola, Fer.
0: Hola, Gaby.
2: ¿Cómo estamos? Número uno de la radiofonía cordobesa argentina.
0: ¿Cómo hacemos?
2: De la Vía Láctea, para cuando las marcianas se vayan fuera del planeta.
0: Exactamente, tienes
2: ¿cómo
0: razón?
2: ¿Cómo está, ídola, genia?
0: Acá estamos, Gabriel.
2: Bien, saludo a mi amigo José Antonio, el desaparecido.
0: Desaparece.
2: Vamos a poner esos cartelitos, ¿viste?
0: Sí.
2: Desaparecido, ¿se
0: tal
2: busca?
0: Cual, se busca.
2: Ah, sí. A ver, ¿dónde andará?
0: ¿Qué sé yo? Yo qué sé.
2: Bueno,
0: sí.
2: Espero esté bien.
0: Sí,
2: Fer,
0: sí,
2: saludo,
0: sí.
2: Manolo, Dani Luna, Matute,
0: no?
2: A la Yo, a la Vero, Coronado.
0: Arriba.
2: A la desaparecida Gaby.
0: Sí.
2: A todos,
0: Gabriel, sí.
2: Todo, Coco, Pepe, todos los mismos de cada noche.
0: Claro que sí.
2: Espero esté bien, genial.
0: Sí, sí, Gabriel, estamos bien, gracias a Dios.
2: Bueno, ahí te escribo el tema.
0: Bueno.
2: Quiero. Paisaje, no? Si puede ser.
0: Paisaje de Gilda. Ah, de loco Amato, pensé que de Gilda. Jorge, la voz, a ver, de Jorge, dame un segundito.
3: Hola, ¿cómo te va, Fer?
0: Hola,
3: ¿cómo
0: hola,
3: anda?
0: Hola, hola.
3: Quizá no te acuerdes de mí.
0: No me acuerdo. No sé.
3: Hace unos años atrás, un par de años atrás.
0: Sí. A ver, contame.
3: Soy cantante.
0: Ah, mira vos, qué lindo.
3: Sigo haciendo mi trabajo, pero hace años atrás.
0: Sí.
3: Tuve la posibilidad de cantar cuando se disolvió Pelusa con sus músicos.
0: Ah, mirá qué lindo.
3: Y armaron Zig Zag.
0: Sí, sí me acuerdo esa parte.
3: Y bueno, sí. De ahí te conocí yo porque hacíamos radio, hacíamos...
0: Claro, iban a todas
3: todo
0: las entrevistas.
3: Todo el trabajo del señor Farias.
0: Sí.
3: Así que bueno, me alegro mucho.
0: Qué lindo.
3: Hacía mucho que quería hablarte, pero bueno, por diferentes motivos no se podía. Pero hoy...
0: Jorge.
3: Y te escucho todas las noches.
0: La voz Benítez.
3: Mi nombre es Jorge.
0: Así es.
3: Un abrazo grande. Y
0: gracias, Jorge.
3: Y una vez nos encontramos también en...
0: ¿En dónde?
3: En cuando estaba el frente a la Plaza Lavalle, el salón ese que hacían fiestas.
0: Tenés razón.
3: Un abrazo grande.
0: Bueno,
3: que estés bien.
0: Muchas gracias, mi querido Jorge. Un cariño.

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5: Gracias, Perchu.

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1: ¡Eso! Arrancó la Fer para Córdoba, el país y el mundo. Menos mal que estamos saliendo por internet, ¿sí? Mucha gente que escucha por internet, ¿sí? Ahí estamos, anda el Guasón de Fragueiro. Hola, mi querido Guasón, ¿cómo le va?
2: Querida, acá el Guasón se porta un 12.
1: Sí, señor.
2: Siempre.
1: ¿Cómo le va, Guasón?
2: Todo vacilón y Fer Chubay este prato para Chapa. Así
1: sí.
2: Que esto para dar un saludito grande ahí para Tere.
1: Sí, ¿cómo no?
2: Y para el Pollo, que siempre están ahí ayudando y dando la mano al Guasón. Así que.
1: Perfecto,
2: para mi amigo
1: Guasón.
2: Lucas, al de Adriano, que está de guardia hoy, así que. Un saludo por abajo, Fercho, que tengo un feliz miércoles, mañana cortamos la semana, así que pasamos un tanito los barrios recando en España con Gonzalo.
1: ¡Qué nivel,
2: que,
1: ¿no?
2: Un abrazo grande, Fercho, bendiciones, te hago el Guasón de Fragueiro.
3: ¡Ya se le huele tan chito!
2: ¡Sí, señor!
1: Sí, señora, ni se lo esperaba Gonzalito allá en España, en Europa. ¡Qué tool! Por Enrique, gracias, me quedo Enrique. La Fer siempre está, aunque no la veamos, siempre está. De nada, mi querido Gabriel, de nada, mi querido Matías. Cristian dice, hola, feliz madrugada, tanto tiempo, jajajaja. Ja, ja, ja. No pude escuchar ayer, hoy presente, algunas cumbia 80, si puede ser bueno. Cristian, como no, vamos a buscar algo, vamos a buscarla. Ahí estamos, presente, presente, presente en la más cordobesa. Pepe, Pepe, Pepe. Pepe y panadero José Luis. No soy la Moni Argento, pero sí soy la Fernanda Morfino.
4: Hola, Ferchu, querida.
1: Hola, Pepe.
4: Estás?
1: Bien.
4: Pepe, panadero.
1: Gracias
4: presente.
1: A Dios.
4: Sí. Espero que estés bien, Ferchu.
1: Bien, bien, bien, bien.
4: Arrancando el día miércoles, como siempre, con la más cordobesa, siempre prendida. Bueno, Ferchu, te voy a pedir un temita para ahora, seguramente, porque estamos a full. Así, bueno, un beso gigante.
1: Bueno, muchas
4: y
1: gracias.
4: Feliz madrugada para todos.
1: El querido Pepe pide Cristian Castro, te buscaría. Bueno, Maximiliano Maidana. Hola, Fer, ¿cómo estás? ¿Podés mandarle saludos a Mía, Alma y a Brian Maidana? Y a Soledad Farías, decirle que la amo. Gracias, Fer, ¿te puedo pedir un tema de Sabroso? Mi pecado, mi tentación, ¿cómo no? Lo vamos a buscar, claro. Héctor el Cadete. Hola, Ferchu, genia. Y que tengas un lindo programa con tus oyentes. Si puede ser, yo también, ¿sí? Si puedo yo ser, yo también. Si parte de la banda, obvio que puede ser parte de la banda. Mire, ahí lo invito para que sea parte de la banda. ¿Cómo? ¿Cuándo? ¿Qué sé yo? ¿Yo qué sé? Pasa un poquito del tema, Ferchu. Sí, sí, ahí lo pasé casi completo. Audios de...
5: Hola, hola, Fer.
1: Hola.
5: Celeste.
1: Celeste.
5: Bendiciones, te amo, te mando un beso.
1: Ay, yo también, Cele, un besito para vos. Qué bonita, ¿sí? Vamos a escucharla de nuevo, Cele. Bonita, Cele, te escuchamos, Cele.
5: Hola, hola, Fer, soy Luna Celeste. Bendiciones, te amo, te mando un beso.
1: Besitos, mi querida Cele, igual para vos también. Muchas gracias a toda la gente hermosa, ¿sí? Que nos escucha madrugada tras madrugada, ¿sí? Ahí estamos. Gracias, Percho, por pasar los saludos, sos una genia, ¿no? Nada que agradecer. Estamos para eso, justamente, y hacemos lo mejor, con excelencia. Hermoso el saludo de Jorge de Barcelona, la familia Andrioli desde los Estados Unidos, andan en Roma. Qué lindo, hace 10 días estuvieron en Roma, pero me parece bárbaro, me parece excelente. Vamos, Berito, que volvió Berito, vamos, Berito, a cantar, Berito. Jazmín, hola, buenas noches. Le quería mandar saludos a mi papá Carlos Gabriel Pimentel, que está privado de su libertad, de parte de su hija Jazmín, de sus hermanos y señora que lo aman mucho. Bueno, como no, a las Dulcineas. Bien, Percho, acá trabajando. Adri, Cari, Cari y Adri. Y no sé si está. No sé si está. Ya se me fue el nombre. Bueno, Javi. No sé si está Javi. Mandamos un gran saludo. Hola, te felicito por el programa. ¿Me podés poner el tema Samba para ti? Ah, sí, de Carlos Santana. Omarcito de Parque Montecristo. Ahí lo pasamos. Anda Daniel Madera. Percho, buenas noches. Bendiciones para todos. Fer, haciendo patria. Cuapé, cuapé. Me parece bárbaro. Ricky Bar, lo saludamos a Ricky Bar. Sí, claro que sí. Saludamos a todo el mundo. Parte de los mensajes que llegan a través del WhatsApp. Pero faltó alguien. Dame un segundito. Estoy haciendo un reconto. A ver de los saludos. Yo creo que vamos bien. Vamos bien, me parece. Si no nombré a alguien, me pone un pulgar para arriba. Buenas noches, María Fernanda.

0: soy Luis Pérez, de Barrio Talleres Sur. Soy ex empleado de la ferretería de Richard de Sí, me acuerdo, Luis Enrique. ¿Cómo le va, Luis Enrique? He vuelto a escucharte, gracias, mi querido Luis Enrique. Después de mucho tiempo, me sigo sorprendiendo de la energía que le pones a las madrugadas con tu voz y la selección de música. Te mando un gran saludo, gracias, mi querido Luis Enrique. Sí, me acuerdo, usted trabajaba ahí en la ferretería de Patricia, de Richard, claro. Bueno, muchísimas gracias, muchas gracias. Muchas gracias por ser también parte de la banda de La Fer. Gracias, gracias, gracias. Pasamos un temita de Bainotti. Bueno, ya vamos a pasar un temita de Bainotti. Escuchando Firme como todas las madrugadas. Bueno, muchas gracias. Acá con el compañero Lara, que es su cumpleaños. Lara, feliz cumpleaños. Lo arranca acá laburando. Cumple 44. Saludos, por favor. Pero por supuesto, Lara, que los cumpla feliz. Que los cumpla feliz. Que los cumpla el amigo Lara. Que los cumplas feliz. Sale un temita de Bainotti. Bueno, a ver, tengo que de Bainotti, aunque sea de cortina, aunque sea de cortina. Ahí está. Cristian de Ayacucho. Hola, Ferchu. Volvimos hoy. Jajaja. Ja, ja. Saludos a toda la banda de la Fer. Gracias, mi querido Cristian de Ayacucho. Sí, menos mal que volvieron. Uno por ahí, qué sé yo, te extraña. Nadie echa a nadie. El que se va solito, vuelve solito. Eso es seguro. Presente el Gusti, hincha de Independiente. Genia Ferchu. Gracias, Gusti. Bueno, todos son parte de la banda de La Fer. Creo que están todos nombrados. Vamos a continuar. Vamos a seguir. Estamos en vivo. Bien por el amigo Guasón, como siempre presente. 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Bueno, vamos a continuar. Alfredo Molina, ¿cómo le va, mi querido Alfredo? Farchu, soy Alfredo Molina, feliz madrugada. Podés mandarle saludos a Sisi, a Ratamelo, a, bueno, a Toti, toda la muchachada. Podés poner un temita a tu elección, ¿cómo no? A ver, mi querido Alfredo, le escucho.
1: Farchu, avísame cuando vas a pasar el saludo, así yo solo escuchar a los chicos, ¿sabes? Porque están acá al lado, ¿sabes?
0: Ya lo pasé, mi querido Alfredo, lo pasé. Yo paso rápido y no más. No me quedo, porque si, imagínate, si yo me retraso con los saludos, una lluvia de saludos. Bueno, está grabando, lo reitero de nuevo. Hola, Ferchu, soy Alfredo Molina. Feliz madrugada. ¿Podés mandarle saludos a Sisi, a Rata, Ratamelo, así es? A Toti. Bueno, un temita de elección, perfecto. Listo, ya está. No lo volvemos a repetir, ¿no? Ya está, ya está, ya está. Bueno, seguimos el temita de los rancheros, Ferchu. Bueno, lo buscamos, mi querido Omarcito de Barrio Parque Montecristo. No se me ponga tan romántico que recién casi me... Cha, cha, cha. ¿Cómo es eso? Pa, pa, pa. Y sí, porque me pidió el tema de Samba Pa' Ti de Carlos Santana, que es instrumental. Ay, Dios mío, ¿cómo hacemos? Dale, que esto sigue. Recién comienza.
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0: Estoy al aire, estoy al aire. ¿Qué personajes? Se hace difícil. Acá en la radio, cada personaje. La verdad, ¿no? A ver, ¿este es para mí? ¿Es para mí o no es para
1: mí? Hola, Fer, ¿cómo
0: estás?
1: Hola,
0: está? ¿Cómo le va?
1: Soy Jorge de San Vicente.
0: Ah, Jorge, ¿cómo
1: quiero
0: le va?
1: Quiero desearte un muy buen programa.
0: Muchas gracias, mi querido Jorge.
1: Hacerte nosotros, tus sí, oyentes,
0: sí,
1: una buena compañía para vos y... Y bueno, y pasarla lo mejor posible.
0: Bueno, es verdad.
1: ¿Tiene un tema tu elección?
0: ¿Cómo no?
1: A ver qué me dedicas. Gracias.
0: ¿Cómo no? Ya le vamos a buscar algún temita lindo, ¿sí?
1: Mira.
0: Gracias por leer siempre los mensajes. No, no, nada que agradecer. Pero por favor, Ferchu, lo hiciste emocionar con el saludo al cumpleañero Lara. No me digas, ¿en serio? 44 pirulos. 4-4. Feliz cumpleaños, Lara.
2: Que me amas.
0: Se me largó a llorar de emoción.
2: Pero
0: ¿cómo hacemos? Nah, en serio, dame un segundito. Mira, te voy a poner, ¿cómo hacemos? Ay, Dios mío. Anda la querida Gaby, que da un pasito así con un micrófono, una canción y elimina mensajes. Ay, Dios mío, ¿cómo hacemos? Hola, María Fernanda, feliz madrugada para todos. Podría ser un temita de Orly, Paola y Daniel, dice Miguelito Rojas. Bueno, lo busco, ¿sí? Tengo el de Cristian Castro también, ahí lo programo entonces, Paola y Daniel.

0: Bueno, todo el programa le dedico a los oyentes, a toda la gente hermosa que nos escucha noche a noche, madrugada tras madrugada, que se queda con nosotros en la más cordobesa, obvio, agradecida a la Fer de corazón, porque somos todo parte de la banda, una banda numerosa esta, que no se termina más. Alfredo grabó, dígame que grabó el mensaje.
1: Gracias, gracias Ferchu. Te hago la voz desde las 5. Gracias, gracias. Se escucha.
0: Bueno, gracias, muchas gracias, gracias a usted, gracias a usted por haberse comunicado. A toda la gente linda que está en sintonía. Señoras y señores, completamos ya la primera horita del programa. Sí, ya la 1 de la mañana. Hoy cómo pasa el tiempo volando. Increíblemente volando.
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0: Bueno, vamos a identificarnos y ya volvemos. Estamos en la
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0: ¡Arriba! ¡Vamos, Ferchu!
2: ¡Vamos, Ferchu!
0: Estamos en la más cordobesa. Para Córdoba, el país y el mundo. ¿Y cómo

quedás en el dial y disfrutá de la buena música que tiene La Feliz. Vamos a disfrutar, señoras y señores. Arrancamos la segunda horita de lunes a jueves de 0 a 5, los viernes de 0 a 6. A disfrutar. Cristian Castro, ¿llegan a cantarnos? Están motivados los oyentes. Te buscarían.

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4: Bueno, estamos en la feliz madrugada, estamos en vivo desde Catamarca 342. Ya estamos preparando el primer cafecito con el querido Cristian, ¿sí? Anda Rodo desde Buenos Aires. Hola, buenas noches, Perchu. Feliz madrugada, acá disfrutando de unos días de vacaciones. Me vine a Salta, ah, qué lindo, Salta la Linda, a festejar el cumpleaños número 80 de mi hermana mayor. Qué lindo, mi querido Rodo. Mis cariños para tu hermana, ¿sí? Mis cariños y bendiciones para tu hermana. ¿Cómo se llama tu hermana, Rodo? Mis cariños, qué lindo allá en Salta, Salta la Linda. Bueno, a toda la gente agradece por todos los temitas que estamos pasando. Yo soy totalmente agradecida a ustedes, como siempre, por ser parte de esta hermosa radio, que es Radio Suquía 96.5, y que se escucha en todas partes. ¡Qué rico! ¡Ya está el cafecito! Ah, hay que batirlo un poquito más. Perfecto, ya lo bato, ya lo bato. Ahí lo preparamos. Rico, rico, rico, rico, rico. Bueno, nosotros acá firmes como siempre, haciéndote la mejor de las compañías noctámbulas. ¿Cómo dice?

0: bueno, y siga buscando, sí, porque el que busca encuentra, dice. Claro, así que no se me desespere, si anda en busca de un amor, seguramente llegará. Y si no, quédese tranquilo, tranquila, que por algo no está solo o sola. Nadie se ha muerto por estar solo ni sola. Nadie. Al contrario. Pero sigo buscando. Eso. Arriba. Vamos, arriba, arriba, arriba, arriba, arriba, arriba, arriba. Para todos los noctámbulos que nos escuchan noche a noche y madrugada tras madrugada.
1: Para mi vieja.
0: Esto es un adelanto también de lo que se viene dentro de un ratito, 2:30, 4 y hora y media de recordar las viejas épocas de cuarteto. La temperatura 11 grados 8 a esta hora. 48% de humedad. Para hoy, ¿qué nos depara el pronóstico? Sol 11 de mínima, 26 de máxima. Para el jueves 14 y 32. Para el viernes 18 y 31. Ojalá que el fin de semana no llueva. Esté lindo. Programa tu canción. Sí, estamos para eso, para que vos te comuniques con nosotros. Programa tu

0: acá estoy, acá estoy. ¿Qué pasa? Ah, quiero escuchar Marcos Bainotti. ¿Puede ser el amor donde esté que recién pusiste de cortina? Justo me habían pedido un temita de Marcos Bainotti. Dale, sí que puede ser.
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0: ¿cómo hacemos?
1: Que me olvide de mí.
0: ¿Saben de qué me olvidé? De Germaín, sí, en el comienzo. No sé por qué, digo, ya voy a pasar un temita de Germaín. Ya tengo uno listo, ya está listo, ya está listo, ya está listo. Bien, un ratito, ahí vamos a pasar un temita de Germaín completo. Se me pasó. Dije, ya paso y me olvidé. Sinceramente, Maximiliano Maidana, que agradece por el tema. Bueno, hermosa foto, mi querido Rodo. Mandás tu mensajito, te comunicas a la radio. Estamos en vivo, el 351-215-0965 es el WhatsAppero de Radio Suquía, la más cordobesa. 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Se presta la madrugada para el chori, la gaseosa, la agüita mineral, las hamburguesas y los lomitos. ¡Qué rico! Bueno, ideal, ¿no? Ideal para el chori, la gaseosa, la agüita mineral. Entonces, vamos a completar la tanda. Ah, tengo audios de quién, de Julián, es Tauri, así es, puede ser, de Julián, a ver, lo escucho.
2: Hola, Ferchu, buenas noches.
0: Buenas noches.
2: Acá con mi pequeña escuchándote.
0: Bueno.
2: Hermosa la radio.
0: Bueno, me alegro.
2: ¿Podrías pasar un temita de Radamel?
0: ¿De quién?
2: En folclore, por favor.
0: Bueno, escríbamelo debajo del audio, por favor, se lo pido, mi querido Julián, ¿sí? Te escuchamos desde Almafuerte, los pagos del querido Juan Cruz. Aprovechamos para mandarle un saludo, ha vuelto a la escuela, está bien, gracias a Dios, que es lo más importante de todo, ¿sí? Nos alegramos mucho, mandamos saludos para Paola, para Quito, mamá, papá, los amigos del kiosco La Cinco Esquina, que siempre están en la...
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0: temazo, diría la querida Tigre, temazo. Le mandamos un cariño grande a la querida Tere Juárez y a la querida Ángeles. Bueno, anda alguien por San Vicente. Manolo, anda Manolo. ¿Estás cuapé? No sé si estará cuapé. Vamos a averiguar. En esa está cuapé. Hermoso el tema de Germain, ¿sí? Bueno, ya se ve, anda Villa Villín, veo que anda Villa Villín. Para mí que me pregunta si hay ochentosos. ¿Dónde está Villa Villín? ¿Cómo le va Villa Villín?
1: Bueno, hola.
0: Hola.
1: Anda, por fin soy Villa Villín.
0: Sí.
1: Hay ochentosos.
0: Pero 80, por 90. Supuesto que hay ochentosos. Más Valeria que Lynch, mi querido Villa Villín. Anda Diego Molina del otro lado del charco. Le mandamos un gran saludo a Diego Molina, un cariño enorme para él, para su familia, para Agus, para Facu y para Damián en Ibiza, ¿sí? Vamos a averiguar si hay alguien que anda por la zona de San Vicente. Fer, agradecerte el temita de los Zarza, ya que te conozco bien. Ariel Barrio Nuevo, ya viene el temita, ya lo vamos a buscar, mi querido Ariel, ¿sí? Prometo buscarlo dentro de un ratito, no lo pusimos todavía. Así que bueno, no nada que agradecer, nosotros tratamos de cumplir. Siempre digo, al pie de la letra, de poquito, despacito y suavecito. Ah, encontré el tema del santiagueño, a ver, dame un segundito, por acá estaba. ¿Dónde está? A ver, acá. Radamel es santiagueño, canta folclore, lo presentan de esta manera.
2: Un aplauso para el Nobel, increíble, santiagueño, increíble por donde lo veas. ¡Radamel! ¡Uh!

0: Qué bien que canta el muchachito. Lindo adorno para mi apero. Bueno, gracias, Marce. Grande, un querido amigazo, Marce. Ya está con nosotros en La Más Cordobesa. El querido Enrique me pide este temita, pero ¿cómo vamos con la tanda? A ver. Ah, la tanda, Morfino. Completamos la tanda y ya volvemos.
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0: Ya se vienen los ochentosos, noventosos bolicheros.
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0: Bonita canción del querido Ray Pelusa junto al querido Pablo Lanzallamas Brizuela, ¿sí? Se enteró, ella se enteró. Ahí está, bueno, para el querido Enrique que lo había pedido, que agradece acá Enrique. María Fernanda, quiero felicitar, dice, a Hopi y al Chino y a todos los que integran el grupo Los, ¿qué dice acá? Los Trajinantes, ¿puede ser? Hoy le avisaron que estarán en la grilla central con los... los números uno en Jesús María. ¡Ah, qué bueno, mi querido! Pero qué linda noticia, entonces, mi queridísimo Miguel Rojas, Miguelito Rojas. Bueno, vamos a felicitarlos entonces a Jope y al Chino y a todos los que integran el grupo Los Trajinantes. Hoy le avisaron que van a estar en la grilla, mirá, de Jesús María. Si podrá hacer un temita a los chicos, Miguelito Rojas, busco, porque ya se vienen los ochentosos, Miguelito. No sé si tengo tiempo ya, pero en el transcurso del programa seguramente algún temita vamos a pasar, ¿sí? Sí, cómo no.
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0: ¿Cómo nos hemos venido hoy, no? ¿Cómo estamos hoy? ¿Cómo estamos? 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
0: ¿Hay audios de...? Hola.
2: Hola, muy buenas noches, Fer.
0: Buenas noches.
2: ¿Cómo estás, querida?
0: Bien, gracias a Dios.
2: Nosotros aquí con esta fresqueta en las calles de la ciudad de Córdoba.
0: Bueno.
2: Y esperando ese momento ochentoso, te pido el tema Ecuador. Un abrazo. Saludos a tus oyentes. Chau, Farchu.
0: Chau. Humberto, le mandamos un gran saludo al querido Humberto. Gracias, Humberto. Bueno, ahí estamos.
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0: Cinco ya para las 2 de la mañana, 5 minutos ya restan. Qué hermoso tema de Gilda. Y si lo ponemos completo, ¿qué le parece? Vamos bien con la tanda, volvelo morfino, volvelo al tema y lo pasamos completito. Dale.

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1: Gracias, Ferchu.
2: Nada que agradecer, nada que agradecer. Y para eso estamos, para cumplir al pie de la letra con los oyentes. Bueno, ya son las 2 de la mañana ya. Ah, pero que ha pasado rápido el tiempo volando. Se vienen los ochentosos, noventosos bolicheros. Así que bueno, muchas gracias a toda la gente hermosa que está en sintonía. Gente linda que disfruta, qué lindo. Bueno, nos alegramos de los chicos. Qué bueno, qué buena noticia la de Miguelito Roja, me encantó. Señoras y señores, bueno, Villa Villín, prepárate porque están los ochentos en puerta. Vamos a ir directamente para disfrutarlos. Sí, está, ya está. Está todo listo entonces para que arranque. Vamos a disfrutarlo.
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Bueno, qué linda música ochentosa para el querido Villa Villín. Y aprovecho y mando saludos para mi amiga Edith Cari. ¿Cómo estamos, Edith? ¿Todo bien? Mis cariños, como siempre, para vos, para tu hijo Pablito, para él y para Rocco. Un grande, la querida Edith. Gracias, gracias, mi querida Edith. Bueno, gracias, Marci. Verita full trabajando. Vamos que se viene la hora y media de recordar las viejas épocas de cuartetos. Ya el guasapero se habilita al 351-215-0965. El Rey Pelusa, cama y mesa. Por acá me están pidiendo. Buenos días, Fer querida. ¿Cómo le va? ¿Cómo le va? Anoche no se pudo escuchar, mi querido Rubén, pero hoy sí. Buenas noches, no pude escuchar por el corte de luz, pero bueno, ahora sí te puedo pedir el tema Mujer de la Noche de La Mona para la hora y media. Un beso, Fer, nada que agradecer. Villa Villín, mirá, está volando Villa Villín en su paracaídas. Por la buena música, nos felicita, bueno, muchas gracias, Villa Villín. Programen lo que quieran escuchar a partir de este momento, se abrió el WhatsApp, pero ya está habilitado, ya está habilitado. Rodo enloquecido, no me dijo el nombre de su hermana. Rodo desde Buenos Aires anda por Salta, o estuvo en Salta con unos días de vacación visitando a su hermana, así que le mandamos un gran saludo. Maximiliano, puede ser...

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Córdoba, el país y el mundo nos escuchan. Ya vamos a saludar a Ale Zurita y Edu Roldán. Ale Zurita, Edu Roldán, Edu Roldán, Ale Zurita desde Formentera. Patricia Mercado desde Israel. El querido Nelson Cantaruti desde Suiza. La familia Andrioli desde el comienzo está escuchando. Así que mil gracias. Anduvo por Roma la familia Andrioli. Desde los Estados Unidos anduvieron visitando Roma. Qué lindo. Bueno, Adrián y Miguel de Roma, Italia. Italia más precisamente. Bueno, se termina lo que se daba, ¿sí? Reitero, se ha abierto el WhatsAppero, el 3512-150965, para programar a partir de este momento la hora y media y recordar viejas épocas. Perchu, para los inoxidables, ¿puedes pasar el tema de San Carlos cuando estuvo con Trula? Dos mujeres, un inquilino. Bueno, como no, mi querido Damián de Barrio Zap.

se terminó lo que se daba, ¿sí? Ya está todo listo, se termina lo que se daba. Hola Fer, bendiciones Tanque, mi amigo Tanque. ¿Cómo estamos Tanque? Con todas las bendiciones, ¿sí? Un cariño grande. Todo está bajo control, mi querido Tanque, ¿sí? Todo bajo el control de Dios, exactamente. Fer, feliz madrugada para vos y para todos. Quería pedirte para los inoxidables La Mujer de Él o El Buen Pastor en vivo de La Mona. Gracias, genia, como siempre, trabajando, haciendo limpieza y escuchando. Abrazos, besos, Fer. Bueno, muchísimas gracias a toda la gente linda que se comunica. Gracias, Gabriel. Se terminó lo que se daba. Se cuenta hasta tres y se corta como un yuyo, porque se abrió el WhatsAppero para habilitar la hora y media de recordar viejas épocas, ¿sí? ¿Está todo listo? ¿Ya vamos? Sí, claro, obvio, más vale. Ahí estamos. Señoras y señores. No, morfino. No podés. Te cortás las venas con esto, con un criollito recién sacadito de la lata. ¡Qué rico! Rico, rico, rico.

si cortamos, porque se viene la hora y media, sí. 2:20, buenísimo los ochentosos. Mauro de Malvina, sigo esperando, mi querido Maurito. Sí, no ha llegado nada en Catamarca 342. Bueno, todo va al ganador de Fernando Vladis. Quería mandar saludos y bendiciones para todos los oyentes de la feliz madrugada. Bueno, muchas gracias, Mauro. Señoras y señores, se corta la una. Se corta.

0: te ha venido Morfiro, ¿no? Está muy dicharachera. ¿Cómo es dicharachera? ¡Ay, Dios mío! Bueno, se corta la una, se corta las dos y dale, Morfiro, que tenemos que ir a la tanda.
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Bonita canción, dos voces espectaculares, la de la Euge Quevedo, la Muela, y por supuesto de Cari, la princesita. Esa te dejó, te quise olvidar en vivo. Bueno, se viene la hora y media de recordar viejas épocas de cuartetos. Están ya listos, están preparados, anda el Fercho Piola que me dice, estoy escuchando a Ferchu. Bueno, me alegro, mi querido tocayo Ferchu Piola, ¿sí? Bueno, yo creo que ya casi está todo listo, a ver, dame un segundito que corroboro. Bien, me parece que sí, está todo en orden. Bien, ahí estamos, vamos a arrancar entonces, ahí estamos, perfecto. De a poquito, despacito, tratamos de cumplir con casi todos los oyentes, no digo que con toditos, pero que con casi todos, sí. ¿Cómo dice Fabio? Aquí comienza la hora y media de recordar viejas épocas de cuartetos.

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4: Bueno, estamos en la hora y media recordando viejas épocas de cuartetos. A ver qué dice Matías, qué pide Matías.
5: Fer, ¿puede ser para esta horita y media Amor de Papel de Cachumba?
4: Puede ser.
5: ¿Puede ser en vivo?
4: Puede ser, puede ser, puede ser. Gabriel el Panadero. Fer, puede ser Penas y Alegrías del Amor cantado por Toledo y Amato. Puede ser también. Angelazo, ¿qué pide Angelazo?
6: Hola, Marifer, hola,
4: hola, Angelazo.
6: Sí. Por fin me puedo liberar un poquito. En la hora que más me gusta. Puede ser Inventor de Amores por Kimbara.
4: Puede ser, puede ser. Gracias, sí, lo vamos programando. Ahí estamos. Nuestros amigos fanáticos de la Mona, sí, Per. Feliz madrugada para vos y para todos. Quería pedirte para Los Inoxidables, La Mujer de Él o El Buen Pastor, ¿sí? Ah, justamente, sí. No, dame un segundito que lo tenía los chicos. ¿Dónde están? A ver, dame un segundo. A ver, Mauro, que agradece. Tanto tiempo, acá está. Quisiera mandar un saludo al vecino y a Nano, que están a full en la panadería. Soy Nieva de Villa Páez. Gracias, mi querido Nieva. Maximiliano, que agradece. Fabio, que está en línea con nosotros. Fabio, el cantante que hace el jingle. Y después está Fabio Bustos, también que está Fabio Bustos. Hola, Fe. Acá de guardia, fresquita la noche. Bendiciones, amigas. Y la temperatura en Córdoba capital a esta hora, ¿de cuántos grados? 12 grados tenemos a esta hora. Humedad del 50% para hoy, 11 de mínima y 26 de máxima. 12 tenemos a esta hora. Mandás tu mensajito, saludamos a toda la gente linda que está en sintonía. Gise, que dice, Fer, buenas noches, ¿podrá ser el temita Soldado del Amor? Porfa, está sonando. Sí, ya va a ir completo. Prometo pasarlo completito. Mario Víctor, el amigo sanvicentino, el padrino de las Dulcineas. Están escuchando las Dulcineas, Adri y Cari, Cari y Adri. Bueno, me pedía justamente el temita que ya salió, de Alberto Simpatía Tosas, El Jardín de Adán. Que agradece, agradece. Vamos a continuar, ¿qué les parece si continuamos? Ah, pará, tengo un mensajito importante también de Suiza. A ver dónde está, acá está. Me llamo Patricia, Fer, vivo en Suiza, siempre te escucho, pero es la primera vez que escribo. Me encanta el programa, gracias mi querida Patricia. Y aprovecho para pedirte Cómo nos amamos de chévere en la voz del Toro. Gracias, Fer. De nada, mi querida Patricia, bienvenida. Suiza nos escucha, el querido Nelson Cantaruti también, ¿sí? Tenemos grandes amigos en Suiza. Hemos tenido la oportunidad de conocer Suiza, precioso, precioso. Señoras y señores, 2:57, ¿tenemos tiempo de un temita? Sí, dame un segundo.
7: Soldado.
4: Vamos a continuar y esto sigue de la mejor manera. Dale, Ferchu, dale, Ferchu.
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0: Ahí está Amor de Papel, Cachumba. La tengo a Gaby en Almería. Está en línea, a ver. Vamos a escuchar,
1: ¿eh? Buen día, Fer.
0: Buen Gaby. Día.
1: Desde Vera Playa, Almería.
0: Sí.
1: Acá, caminando hacia el trabajo.
0: Ah, qué lindo.
1: Hoy está súper lindo acá.
0: Mira vos.
1: Fresquito. Pero muy, muy lindo. Hoy amaneció muy lindo. Ya se nos está yendo el calor.
0: Se viene otoño.
1: Todo.
0: Sí.
1: Ya las mañanas son frescas, no son húmedas, con mucho calor.
0: Exacto.
1: Así que nos estamos tomando un respiro acá del verano y a ustedes está llegando el calorcito allá.
0: Exactamente,
1: besitos
0: primavera.
1: A todo mi Córdoba amada.
0: Gracias, Gaby.
1: Es súper extraño mi ciudad.
0: Me imagino.
1: Pero bueno, estamos por un buen motivo aquí.
0: Pero me parece
1: hay que
0: excelente.
1: Seguirle poniendo el pecho a las balas.
0: Exacto.
1: Allá vamos.

0: Buen día, Fer.
1: Gracias,
0: gente de la Antuquía, la mejor, la más cordobesa.
1: Claro que sí, mi querida Gaby, un cariño enorme, enorme, enorme, enorme. Qué lindo. Desde Almeida nos está escuchando. Rumbo a su trabajo, iba caminando, se sentía que iba caminando. Samuel Guardia dice, Ferchu, buenas noches, feliz madrugada para la hora y media. ¿Podrá ser el temita sobre un vidrio mojado del ritmo? Gracias, Ferchu. Y vamos a buscar, todo vamos a buscar. Tienen que tener paciencia porque hay un montón de pedidos. Hola, amiga, ¿cómo estás? Acá, gracias a Dios, ya salí al aire. La gente de Montemay, sí, sí, ya estamos al aire, estamos al aire, estamos al aire. Sí, sí, el padrino Dulcinías, Adri Cari, un cariño enorme. Está Claudio Sosa, Fer, soy el turco, Coronel Olmedo. Saludos para Gaby de Río Ceballos, un temita de Trula, cuando le hables de mí. Un saludo para todos tus oyentes, amiga, bueno, muchas gracias. Gise, pedí el tema Soldado del Amor. Seguimos disfrutando, no nos vamos a identificar. Vamos a continuar, ¿sí? Con la hora y media y nos preparamos para seguir compartiendo lindísimas canciones.
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6: Bueno, estamos en septiembre, claro. Arrancando el 23 de este miércoles. Bueno, saludamos a Ali y Edu, Edu y Ale desde Formentera. Ale Zurita y Edu Roldán ya están con nosotros. Qué lindo, gracias mis amigos. Anoche sí también no pudieron escucharnos. Mucha gente no nos pudo escuchar, pero bueno, ya estamos nuevamente. Ya estamos en Mortero, ya estamos también de... Claro, en Europa, qué lindo. En Estados Unidos, en Israel, en tantos lugares, Suiza. Gente de Montemaíz, contenta y feliz, Leandro. Bueno, me alegro. Gise que agradece. Gaby en Almería también que agradece. Bueno, todos agradecen. Hermoso el audio de la querida Gaby, me encantó. Samuel Guardia. Vamos a tratar de cumplir de a poquito, despacito y suavecito. ¿Cómo hacemos?

0: Humedad de 51%. Pasamos por el carro de Luisito, nos comemos un rico choripán del auténtico. Ahí a metros de Plaza España, Parque Sarmiento, 24 horas, qué rico. Se presta la madrugada para el chori, la gaseosa, la agüita mineral. Y tratamos de cumplir con esta hora y media. Dale que también estamos en vivo, sí, estamos para todo el mundo que está escuchando la...
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1: Qué lindas canciones, como dice esta canción va dedicada para todos ustedes, ¿sí? Esta horita y media, ustedes la preparan y obviamente la programamos nosotros también. Va media la cosa, media y media. Bueno, saludos, Gabriel el Panadero que agradece, las Dulcineas enloquecidas cuando escucharon el Toli Toli.
2: Dijo más.
1: Paola de Mortero, ya está Pau, bienvenida Pau, Pau y familia. Hola, hola Ferchu, ahora sí estás en 93.7. Bendiciones para todos, abracito, gracias mi querida Pau. Cariño grande para vos, para Pablo, para Axel y tu hermosa familia. Familia numerosa de la querida Pau de Morteros. Ahí estamos. Gracias Ferchu, no, nada que agradecer. Yo soy la agradecida como siempre, muy agradecida, siempre digo por lo poco, por lo mucho, pero soy totalmente agradecida, agradecida. Dale Ferchu que esto sigue, ¿no? Esto sigue, esto sigue, esto no se detiene. Convéncete que estás en la mejor radio, la más cordobesa, para Córdoba, el país y el mundo. Los amigos de la Suquía por el mundo, Adrián y Miguel, le mandamos un abrazo, Mauro, a la querida Guapetona, Vivi, bueno, a Andrea de Blanes, a toda la familia, Jorge que se comunicó hace un rato, Diego que está desde muy tempranito. Tema de los Zarza, la fiesta, nos habían pedido Yo que te conozco bien, tenés razón, me voy directamente con ese tema.
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Bueno, ya estamos prácticamente en la recta final. Los últimos 15 minutos de hora y media de recordar viejas épocas de cuartetos. Acá Leandro Nicolás Romero agradece el temita de los Zarza, como también agradece el queridísimo, que lo había pedido, ¿sí? El querido Ariel Barrenuevo del Fondo del Marqués, así que agradece, ¿eh? Bueno, nosotros en vivo con una temperatura, reitero, en Córdoba capital de 11 grados, humedad de 53%. Para hoy una mínima de 11, una máxima de 26. Para el día jueves 14:32. Viernes 18:31. Calorcito, calorcito. Dale que se viene la parte final de la hora y media, ¿sí? Nosotros en vivo. Desde Catamarca 342, agradeciendo a toda la gente hermosa que se acuerda de nosotros, muchas gracias. Gracias totales, gracias por ser parte de la más cordobesa. Ya viene mi querido Claudio Sosa, más conocido como el turquito de Coronel Olmedo. Dale que hay tanda, Morfino, dale que hay tanda.

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0: Señoras y señores, se terminó lo que se daba. Hora y media de haber recordado lindísimas canciones. Una canción más linda que la otra, ¿sí? Se viene la última horita del programa.
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0: ¡Vamos, Ferchu! ¡Hey! Última horita y a disfrutarla, ¿sí? De la mejor manera. Estamos en vivo.

0: Pero hoy hay humor, sí, está Julio Vaca, chicharrón, humor con ternura. Vamos, señoras y señores. Hola, mi querido, a ver, dame un segundito que saludo al querido Marcelo. Hola, Fer, buenas noches, un abrazo grande, Marcelo, gracias, mi querido Marce. ¿Te quedas en el diálogo? Dale, que hacemos la última partecita con humor, ¿sí? Y después con música, obvio.
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2: Yo sé que hay muchísima gente que vive con su mujer y su suegra. Hay muchos damnificados, yo sé muy bien. Yo cuando hablo de mi mujer o hablo de mi suegra, especifico que es mi mujer y es mi suegra. No quiero mezclar a nadie, no pluralizo nada. Entonces quiero que sepan, porque no puedo herir a gente que he visto yo con mis propios ojos en la peatonal, del brazo, el yerno y la suegra. Son casos muy aislados y no son contagiosos, le aclaro. Quédense tranquilos en eso. Entonces no vamos a herir a nadie. Yo voy a hablar que vivo con mi mujer y mi suegra, de las dos no hago una. Vieran lo que era mi suegra, lo que es mi suegra. Dios mío. Es de esas brutas consuetudinarias. Tampoco sé lo que quiere decir. Le aclaro. Esas brutas que toman taxi, viajan paradas. No tienen drama. De ese es mi suegra. Y mi mujer, única hija, única heredera de toda esta brutalidad. Yo vivía en Alvear y Olmo, corazón de Córdoba, pleno centro de Córdoba, donde no vive el que quiere, sino el que puede. Y ahora vivo en un barrio privado. Privado de luz, privado de gas, privado de agua. Arruinadas, yo te lo hago. Yo les aclaro que ahí estaba presente un día mi mujer enferma, vivía en el primer piso. Mi mujer enferma le dice a mi suegra: andate hasta el kiosco de la esquina y tráeme la revista mía. Arrancó mi suegra, como a los 10 minutos apareció el adoquín con pelo este. Dice el kiosquero que no tenés ninguna revista tuya. Ay, mamá, le dice. ¿Cómo podés ser tan bruta? La revista mía. No, si le voy a decir la mía. Eso, mamá, tenés que decir eso. La revista mía, así como me dijiste a mí. Así tenés que ir, pararte en la puerta del kiosco y decirle: la revista mía quiero. Pero me va a levantar un trompado en ese hombre. Por favor, mamá, anda, que estoy enferma, mamá. Por favor, no me pongas mal. Anda. Y arranco la vieja y lo pensaba. Ella no quería ni llegar. Llego al kiosco de mala gana. Se puso a mirar las otras revistas haciéndose la tonta. Y de rabo de ojo lo espiaba el kiosquero. El kiosquero, cuando lo vio que lo estaban espiando, ¿se quiere pasar esta vieja? ¿Señora, necesita algo? Sí, dice, pero quisiera que no se vaya a ofender, le quiero hacer una preguntita. Y pregunte, señora, pregunta, para eso estamos, pregunte. Dígame, por casualidad, yo no me olvidé una revista acá. Así pasa, hay que estar en el lugar mío. ¿Te crees que es muy fácil vivir de la forma que se vive con la mujer y la suegra? Es difícil de verlo. Yo me acuerdo, el primer desalojo que se hizo en el centro de Córdoba fue el mío. Y fíjese en lo que fue esto. Pleno día el desalojo, una cosa de loco. ¿Vieron lo que era? Y mi suegro decía: ¿cómo lo quieren a mi yerno? Hasta la policía venía a ayudarle a sacar las cosas. Hay que estar en el lugar mío.

Ustedes se creen que es imposible, pero es cierto, es cierto. Esa parte es cierto. De ver, yo le voy a contar algo que nosotros tenemos que ver con nosotros los cordobeses, porque nosotros los cordobeses nos autocargamos constantemente. Y al autocargarnos, también nos autoabastecemos del humor de Córdoba. Bravo. Constantemente. Todos somos así. Justamente les voy a contar que a nosotros nos hace falta ese tipo de cosas para que podamos estar al día con todo el mundo. Le decimos esto porque se van a dar cuenta ustedes que yo días pasados, hasta una óptica lo que me pasa. Voy a una óptica porque se me habían aflojado los lentes, o sea, las pastillas, para que me ajusten la pastilla de los lentes. Entro, chicharrón, ¿cómo le va? ¿Qué tal? Una señorita, ¿entiendes? Dígame, ¿me podrían ajustar los lentes? Porque se me caen los lentes. Y cuando me saco los lentes, la chica me mira la nariz. Vamos, chicharrón, que se le van a caer. Dice, están más seguros ahí que en la mesa de luz. Dice, va. Les digo esto porque para que se den cuenta que cómo nosotros vivimos cargando constantemente de esto. Y ustedes saben que nosotros tenemos, Córdoba en sí debe ser la única ciudad del país, la única ciudad del mundo, que realmente la gente que está imposibilitada de algún movimiento o que tiene alguna dificultad en el organismo, en el cuerpo, se cargan entre ellos. Se viven cargando, debe ser la única ciudad. Se gastan, pero se gastan de una forma interesante, porque es una forma de integrarse al sistema de esa forma. ¿Y quién nos integra al sistema? Más en Córdoba, con el humor. Tienen que integrarse de verdad. Por eso ayuda a vivir, el humor ayuda a vivir de verdad. Y esta gente, le digo, porque fíjese que se junta un rengo, se junta con un manco. Oh. Y le dice el manco, le dice, le dice, está dura la mano, loco, ¿no? Y le dice el rengo, y al paso que vamos. O sea que viven cargándose sin ningún misterio. O sea que no tiene drama ninguno de cargarse. Nosotros cuando escuchamos tranquilamente a un tipo que dice una palabra mal dicha en Córdoba, lo gastamos todo. O sea que te tenés que cuidar hasta de cómo hablas. En serio, de tus propios compañeros. Como estos dos negros que se juntan y le dicen uno al otro, che, loco, ¿cómo anda? Bien, ¿y por qué no fuiste el domingo a casa? No voy más a tu casa. ¿Y por qué no voy a tu casa? ¿Por qué no voy a mi casa? ¿Y por qué no quiero ir más? No quiero ir más. Ya me tiene cansado el perro tuyo. ¿Por qué? El perro, sí. El perro mío te va a tener que andar. Sí. El domingo pasó, me lambió toda la pierna. Me lambió. Dice, se dice, me lamió. Si me la llega a mirar, lo mato. Mire. Yo le voy a contar un cuento para los velocistas de Córdoba. Es insólito el cuento que voy a contar, porque es un absurdo del humor negro el cuento. Por eso se lo voy a contar para todos los velocistas de Córdoba. Le vamos a dedicar un cuento a Córdoba también, que nadie se da cuenta por la tonada que tengo. Nadie se da cuenta que soy de Córdoba. Venía este negro caminando por la peatonal con una amargura en la cara. Se le había subido toda la cara, pobrecito, como venía espiando por los ojitos de amargura. Se junta con este otro bandoneón de Córdoba. Semejante peligro el otro negro. Este otro, cuando lo vio, le llamaba la atención. Era un monedero y trapo la cara, el negro. Le dice, hola, loco, ¿cómo andas? Le dice, y el otro le dice, ¿no sabes que ando bien? ¿Qué pregunta semejante, gilada? Vos soy el que debe andar mal. ¿Qué te pasa que tenés la cara? Estás por estornudar. ¿Qué te pasa? Y si no, cállate, que tengo un problema bárbaro. ¿Qué problema?

Tenés, mi mujer, está muy grave, muy grave. ¡Te felicito, loco! ¡Te felicito! Por lo menos vos tenés esperanza. La mía ni tos tiene, ni tos.

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6: Bueno, ingresamos a la parte ya de los últimos 40 minutos que restan. Enrique, se ríe Enrique de, me imagino, de los cuentos. Después de la mejor música, el humor mejor ni se puede. ¿Cómo hacemos? Bueno, la gente de Montemaíz me manda un cafecito ahí virtual. Rico, rico, está rico, chicos. Muchas gracias. Leandro de Mortiro. De Mortiro no, Leandro de. ¿Sí? A ver, no, Paola es de Mortiro, Roberto es de Mortiro, Leandro de Montemaíz. Montemaíz. La gente de Isla Verde también, Ferchu. O sea que hace poquito estuvo mi prima visitándome, se fue el lunes, se fue a su casa, a Corral de Bustos. Así que bueno, aprovecho y saludo a la gente de Corral de Bustos. Seguir a Corral de Bustos yo, me encanta. Muy lindo es Corral de Bustos. Bueno, saludamos a toda la gente linda que está en sintonía, ¿sí? ¿Algunos presentes? ¿Hay algunos presentes que quieran hacer cortitos con audios? A ver si están dormidos o están despiertos. Si quieren, si no, seguimos con la música, no hay ningún problema. ¿Algún presente? ¿Están presentes? Sí. No se me duerman, por favor. He preparado un bloquecito bien, bien romántico. Es eso que estamos en primavera, ¿no? Bueno, parece que no quieren. Acá, Damián de Barrio Sep. A ver, mi querido Damián, lo escucho. Oh, no se escuchó nada, mi querido Damián. A media se escuchó. Grabó mal, mi querido Damián. Apunte y dispare. Apunte, ¿sabe a dónde? Al celular. A ver, Pepe.
7: Presente, profe Ferchu.
6: Ah, muy bien, muy bien. 10, 10, 10, 10. Los coronados.
8: Coronados de gloria, presente, Ferchu.
6: Gracias, coronados. Las Dulcineas no pueden mandar audio, pero sí están. Por supuesto, Adriana y Cari, Cari y Adri. A ver, Verito, está Vero. Ya, ahora se despertaron todos, se despertaron todos.
9: Presente, Fer.
6: Gracias, Vero, vamos todavía. A ver, Miguelito Rojas.
10: Acá estamos presentes, Fer, escuchándote.
6: Gracias, Miguel Rojas. Fabio Bustos. Ahí está presente también. Era con audio, Fabio, pero no importa, sí está.
11: 10-10, los coronados.
10: Presente, Ferchu, como todas las noches de las 00 hasta las 05.
6: Muchas gracias, Marcelo. El negro Choi.
10: Que lo escriba, presente.
6: Presente, presente, gracias, mi querido el negro Choi. Bueno, ¿quién más está presente? ¿Quién más quiere salir al aire? Cortito, cortito, es cortito el audio, ¿sí?
12: Hola, Fer. Yo sí te sigo escuchando. Yo te soy fiel.
6: Sí,
9: bueno,
6: sí, sí.
9: Te dejo un besito grande. Chao, bueno, chao.
6: Muchas gracias, muchas gracias. Anda, Coco, Coco, el panadero.
12: Presente, ya me estoy yendo.
6: Bien ahí, Coco. Gracias, Enrique. Presente al pie del cañón, Farchu. Bueno, muchas gracias. Cristian de Ayacucho.
13: Presente, Farchu.
6: Gracias. Todos tienen un 10. Un 10, un 10, un 10, un 10. Qué nivel, ¿no? 10, 10, 10, 10, 10. Bueno, señoras y señores, tratamos de llegar a tiempo y retirarnos a las 5 en punto, como debe ser, ¿sí? Cumplimos el horario a rajatabla.
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6: Y se nos va un año más, sí, un año más, como dice José Vélez.

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1: Un año más que estamos junto a ustedes en Radio Suquía, la más cordobesa. La gente de Montemaíz también quiere estar presente.
2: Presente, presente, señorita Fer. Estaba batiendo la crema pastelera, se me apelotaba.
1: Ah, no, no, está bien, mejor, no. Haga lo que tenga que hacer, no, no, por el presente, no se vaya a querer cortar eso, la crema.
3: Presente, Sergio.
1: Bueno, Maximiliano Maidana presente, muy bien, todos están presentes. Eso es lo más lindo, lo más importante de todo. Ay, por Dios, con este tema. Te cortás las venas y te tomas un cafecito, un cortadito al revés, un lágrima. Con un cañoncito de dulce de leche. ¡Oh! ¡Morfino!

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4: Estamos en la feliz madrugada del Fede Mortier.
5: Hola, Perchu.
4: Hola, Fede. Que
5: te estamos escuchando.
4: Bueno.
5: ¿Me puede pasar, Perchu, el tema del Loco Amato como lo hacías con él en vivo? ¿Puede ser?
4: Sí, claro que sí.
5: Hace mucho no te pido un tamita, amiga.
4: Bárbaro.
5: Que tengas un reparador y bendecido de descanso. Mañana no te escucho porque estoy franco.
4: Descanse, descanse.
5: Así que lo estaremos viendo, lo estaremos escuchando el jueves.
4: Bueno, muchas gracias, Fede.
5: Un gran abrazo, amiga. Muy buena en la radio, como siempre.

0: Bueno, no sé si 100 años estaríamos, pero unos cuantos años estamos, ya hace 36. Vamos rumbo a los 37. Y seguimos por más. Gracias, Los Herrera, y gracias, Qué Locura, y Qué Locura. Dale que nos vamos, Coco, Coco el panadero.
1: Bueno, Facho, lindo programa, Facho.
0: Coco, gracias.
1: Sí. Fresquita la madrugada.
0: Fresquita, es verdad.
1: Y lo veremos esta noche, Ferchu.
0: Gracias.
1: Saludos para todos. Chau, chau, chau, chau. La Vero, la Teria, José Antonio, los Coronados, Leandro Montevallista. Chau, chau, chau.
0: Chau, Coco. Muchas gracias por estar siempre. Sí.

0: En la más cordobesa, las Dulcineas que también se van despidiendo. Muy lindo el programa. Hasta esta noche, Ferchu, tengas un buen descanso. Nos encontramos esta noche. Gracias, Adri, Cari. Las Dulcineas que siguen a la...
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0: Los amigos de Montemaíz, Leandro me muestra qué es eso. Por entrar al horno, Far. Qué rico.
3: Bueno, Fachu, que Dios te bendiga. Saluditos a los coronados de gloria. A Pepe, a Coco, a Gaby, el panadero, a Gabriela, a Tere, a todo Berito. Dios lo bendiga. Muy linda la radio. Chau.
0: Gracias, mi querido Leandro de Montemaíz. Un cariño enorme para usted y su hermosa familia. 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
0: Bueno, las Dulcineas dicen saludos a Cristian y a todos los noctámbulos. Bueno, muchas gracias, chicas. Dale que nos vamos.

0: Bueno, qué temazo de Manuel, El día que puedas. Dale que nos vamos, ya los últimos 10 minutos que restan del programa. Ha pasado volando el programa, ¿sí? Voló la hora, volaron las horas, rapidísimos.
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2: ¿Qué es eso de andar dejando
0: corazones rotos? La Fuerza del Engaño, Marcela Morelo y Ráfaga.

0: Señoras y señores, ya prácticamente en la recta final, los coronados. ¿Cómo que son esos grititos? Y el coro que ahí está atrás. Las cumbias. A ver, coronado, los escucho.
1: ¡Hola, Ferchu!
0: ¡Hola, coronado!
1: ¡Feliz madrugada, Ferchu! Saludos para todos. Para Pepe, Pepe, Coco, Coco. Tere, Tere, Gaby de Río Ceballos, Vero, Verito, Vero. Para Leandro de Montemaíz, para Jorge de Barcelona, que hace mucho que no lo escucho.

0: bancos.
1: Bueno, bienvenidos, bienvenidos chicos, arriba los coronados. Bueno, Angelazo Moreno, hasta la noche. Marifer, hasta la noche, mi querido Angelazo. Enrique, gracias por tu compañía, una noche más. Amiga Morfino, buen regreso y un gran abrazo. Saludos para todos, gracias Enrique. Está Berito, Berito.
2: Chao, chao, Fer. Buen regreso a casa, que descanses.
1: Muchas saludos, gracias.
2: A todos, a los coronados, a la gente de Montemaíz, a Coco, a la Tere, a Ángeles, a la Gaby, al Gaby. Bueno, a todos.
1: Bueno, gracias Berito, buen descanso para vos también. Fabio Bustos, adiós Fer, te escucho esta noche, hermoso el programa como siempre, besos amiga, te quiero mucho, muchas gracias a toda la gente, Angelazo, las Dulcineas, y esos grititos, ¿cómo hacemos con los coronados? Es como cuando ustedes saludan, ¿vieron cuando ustedes saludan? Este es el arrebato, gente luminosa como ustedes, no.

0: Bueno, me quedo con todos ustedes, porque son gente luminosa, gente que realmente está siempre, se queda, son permanentes. Bueno, hay gente que va cambiando de horario, pero siempre la mayoría fiel a la más cordobesa, ¿sí? Agradecida a la Ferchu de corazón, totalmente agradecida. Gracias, Fer, por la compañía. Saludos para toda la banda. Que tengan un excelente miércoles. Que descanse, Ferchu. Éxitos. Gracias, mi querido Matías, nuestro amigo transportista. Pepe se quiere despedir. Pepe.
1: Bueno, Ferchu, que tengas un lindo y reparado descanso. Estamos escuchando mal.
0: Gracias, Pepe.
1: Bueno, Ferchu, saludos a Leandro Montemay, al Coronado, bueno, al Gaby, a todos. Un beso gigante y feliz madrugada para todos.
0: Gracias, Pepe, igual para vos también. Gracias a toda la gente hermosa que se va despidiendo, ¿sí? Hasta esta noche. Chao, Fer, queda una horita más a mí y a... Seguimos con la limpieza. Buen descanso, genia, muchas gracias. No me dijiste el nombre, tu nombre, ¿cómo es tu nombre? Nos vamos, señoras y señores. Nos vamos. ¿Qué es esto? ¿María Becerra? Ah, no, ya lo pusimos. Ahora Rafa con María Becerra. No, el gasto. A ver,

0: saludamos a nuestros amigos, como siempre, Ali y Edu, Edu y Ali, desde Formentera, Ali Zurita y Edu Roldán, muchas gracias. 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Para Mauro también, del grupo de la Suquía por el mundo. Jorge estuvo tempranito, Jorge de Barcelona. Nos vamos. Gracias también a la gente de Morteros, a Roberto de Mortero y a la querida Paola y familia de Morteros. Gracias Enrique, gracias Berito. A todos, muchas gracias. Angelazo, Moreno. Hasta la noche, Farchuras, Dulcinea, Coco. Hoy estuvo ausente Tere, ¿sí? Tere y Ángeles. Para Miri, para Cristian de Ayacucho, para todos, Miguelito Rojas, Damián de Barrio Sep, a todos, muchas gracias, Leandro, Nicolás Romero, bueno, a todos, todos, sí, Gabriel el Panadero, muchas gracias, excelente día, bendiciones y miles, nos vamos. Un minuto resta para las 5 de la mañana, y ¿qué tenemos que hacer, Morfino? Ir a buscar las cosas, sacar las cosas de la mochila y nos vamos. Sigue. Esto, quieren seguir con Ráfaga. Ráfaga. Andrea y Gabriel en Vicenza, Italia. Bueno, mandamos un cariño grande a la gente hermosa de Italia. Gracias, mi querida Andrea y Gabriel en Vicenza, Italia. Chau, Ferchu. Chau, chicos. Chau.
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0: Cerraste todo, Morfino. Cerré todo. Me voy con una temperatura de 9 grados. Está fresquito afuera. Coronado, sí. Tienen segundos.
2: Chau, Ferchu. Me cambiaron la radio de nuevo. Saludos para Paola de Morteros.
0: Bueno, Coronado, son los coronados de gloria, ¿sí? Gracias, Coronado. Mis cariños, como siempre, y agradecimiento.

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0: Muchísimas gracias.
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1: Muy pero muy buenos días, bienvenidos a todos. Qué lindo, estamos transitando, vamos a cortar la semana. Este miércoles 23 de septiembre.

Una madrugada fresquita tenemos en Córdoba, pero lo lindo es que, y alentador te podría decir, es que se va a poner muy pero muy linda la jornada con una temperatura más que agradable. Así que si a esta hora estás preparando cómo salir de tu casa, bueno, salí un poquito abrigado, sí, no tanto, un poquito abrigado.

0: 10 grados es la temperatura actual. Eso me indica el Servicio Meteorológico Nacional. A mí mi celular me marca 8 grados. Bueno, ahí hay una diferencia. Nos vamos a hacer una máxima de 27 grados.
1: La temperatura, 8 grados, 5 décimas.
0: Me parecía que el Servicio Meteorológico Nacional me indicaba una temperatura más que elevada. Pero sí, ya, desde ya te lo confirmo, vamos a tener una jornada pre-

hicieron? ¿Cómo están? Les voy a habilitar el WhatsApp de la radio para que empiecen a conectarse con el Suquía, para que podamos hacer estas primeras horas juntos. Hasta las 7 de la mañana, tempranísimo, recibe tu mensaje al 3512 1500.

0: saludarlo, voy a dejar que se acomode en los estudios, Lisandro Lichitruco, que se está preparando con toda la información del deporte. Qué día movidito hemos tenido el de ayer, ya me va a contar absolutamente todo. Parece ser de que tenemos una nueva copa, o vamos a tener miles de copas. ¿Cómo es esto, Lichi? Por Dios. Buen día.
1: ¿Qué tal, Maru? ¿Cómo estás? Buen día, saludo para vos y para toda la audiencia. Buen miércoles. Sí, vamos a tener una copa más el año que viene. Aún los cambios se van a ejecutar a partir del próximo año en la primera división del fútbol argentino. En el fútbol argentino, pero digo, puntualmente o principalmente en la primera división. Habrá un campeón más y es todo un embrollo difícil de entender, de explicar, y obviamente si se da de que pueda ser campeón alguien, un super campeón, vamos a ponerle así, que no ha sido campeón. Así de simple y de raro es esto todo.
0: Ya te vamos a contar todo, ya lo vamos a entrar o nos vamos a meter en detalle acerca de este tema. No sé cuántos días vamos a necesitar para seguir jugando, ¿no? Porque supongo que se necesita mucho tiempo, pero vamos a ver, ya me vas a contar todo, Lichi, porque yo ya ando un poco medio mareada, pero la información fuerte está allí, en Nueva York, donde se está desarrollando este encuentro de la ONU y que de alguna manera pasan diferentes referentes.

hoy será el turno de la Argentina, encabezada por Javier Milei, va a dar su discurso, te lo veníamos diciendo, va a estar centrado el tema no solamente en las Islas Malvinas, sino también un poco en cómo van a llevar adelante la parte, digamos, tecnológica. Javier Milei se va a meter de lleno en esto. Las nuevas tecnologías, las nuevas formas de poder relacionarnos, y por sobre todas las cosas, su idea central va a ser las Malvinas. Pero claro, en el día de ayer, Trump y el primer ministro del Reino Unido mantuvieron una reunión y hablaron sobre el conflicto por las Malvinas. Lo más llamativo fue que el primer ministro del Reino Unido hasta confirmó que habrían llegado, digamos, como a un acuerdo, o que estaban en un buen entendimiento, fue la palabra que utilizó, conjuntamente con el gobierno de Trump. Pero después, cuando fue a dar su discurso, un poco más, y dijo, vamos a sacar todo lo que tengamos que poner si hay que defender a las islas. Y por supuesto, allí todas los signos de interrogantes, porque las dudas empezaron a surgir. Fue más o menos, no sé si ustedes se acuerdan, como cuando pasó hace ya unos meses, acerca del conflicto, ¿no?, con Ucrania, que dijo Trump, va a durar muy poquito, 4 semanas, y todavía aún estamos allí. Bueno, vamos a ver también qué pasa con eso, porque en esta cumbre de la ONU, Francia y Estados Unidos preparan de alguna manera una resolución que podría dar a conocerse acerca de poder reabrir el estrecho de Hormuz, un estrecho que, convengamos, es la ruta principal para poder trasladar el petróleo, y de alguna manera está allí en conflicto, y por ende hay una crisis energética. Bueno, todo indicaría que van a llegar a un acuerdo. Vamos a ver si esto es cierto o no es cierto. Estamos todos un poco expectantes de lo que puede llegar a pasar. Como te decía, hoy va a hablar el presidente de la nación allí, pero ya en el día de ayer confirmaron, y todo indicaría que lo darían oficialmente en el día de hoy, este acuerdo por 7.000 millones de dólares, que sería como un financiamiento para la Argentina para poder armar el desarrollo de infraestructura y gas natural licuado, un proyecto que tiene pensado el gobierno nacional y quiere ponerlo en marcha. Bueno, finalmente todo indicaría de que llegaron a un acuerdo, todo indicaría que lo van a anunciar en el transcurso del día de hoy. Aporte, o sea, con un aporte de 6.000 millones por parte de un banco de Estados Unidos, pero que además se sumaría al proyecto que tiene YPF sobre el GNL, otras dos financieras más para poder llegar a armar estos 7.000 millones que ingresarían en la Argentina para poder de alguna manera llevar adelante con este proyecto que tiene el gobierno nacional. A nivel nacional también ayer se ha confirmado el feriado por la llegada del Papa León XIV a la Argentina. Será el día lunes 9 de noviembre el feriado nacional, a lo cual se suma, que también ya lo confirmó el jefe de gabinete, Manuel Calvo, aquí en Córdoba, se sumaría otro feriado más, que es el 10, el día en que va a estar el Papa León XIV aquí en Córdoba, por lo cual vamos a tener 2 feriados, y por supuesto, toda la información, y seguramente que día por día vamos a tener detalles aún más precisos acerca

0: de todo el gran operativo que se está armando por esta llegada de la máxima autoridad de la Iglesia a la Argentina. Por lo pronto tenemos dos feriados, el pedido de la Municipalidad de Córdoba para poder poner a disposición los colectivos ese día, ¿no? Los colectivos para que puedan funcionar. De hecho, están pidiendo refuerzos para que puedan funcionar con total normalidad ese día. Recordemos que mucha gente se va a trasladar a Fadea, una misa que está prevista que sea a las 10 de la mañana allí en Fadea. Ese es como el escenario central. Así que es un gran, va a ser como un día un poco extraño, ¿no? Lo que va a pasar el 10, porque vamos a ver mucho movimiento que no estamos tan acostumbrados en un feriado, ¿no? Pero sí, ya se decretó el feriado, algo que había dicho el gobernador de la provincia de Córdoba, que más allá o más acá, el feriado iba a llegar, fue lo que dijo. Bueno, finalmente se confirmó en el día de ayer. En el deporte, como te decía, lo más llamativo para mí, o al menos lo que a mí me llamó la atención, fue esta nueva copa que tenemos. De hecho, ya mostraron la o cómo sería la nueva copa, ¿verdad, Lichi?
1: Sí, se ha anunciado exactamente. Bueno, hay un esquema y un nuevo campeón que se va a consagrar el año que viene. Esta introducción de nueva copa, nuevo campeón o un campeón más de la temporada va a ser recién el próximo año. Pero bueno, ya la AFA en la jornada de ayer, después de la reunión de comisión directiva, se anunció entonces el desembarco, la llegada de la Recopa de Campeones para la temporada 2027. Habrá 8 títulos en juego en 2027 en toda la temporada del fútbol argentino. Bueno, para darle, no sé, algo más o una posibilidad más de ser campeón a uno más. Lo que pasa es que tienen esta cuestión de Recopa de Campeones, Supercopas, Supercopa Internacional, Supercopa Argentina. La cuestión es que acá son campeones los que la juegan. Pero si alguno se repite todos estos títulos, sea el torneo de apertura, clausura, Copa Argentina, lo que sea, tiene que jugar esa final, esa copa, uno que no ha sido campeón, porque tiene que jugar los subcampeones. Entonces ahí entra muy en discusión que es un trofeo supercampeón, como digo, o una recopa de campeones, que insisto, la puede terminar jugando un subcampeón. Entonces acá de campeones no tiene mucho, pero bueno, es lo que es las proyecciones que se hacen, o los diagramas que se hacen, buscando más campeones, darle más posibilidad a que se ganen títulos. Y después pasan situaciones como estas, que puede ser que haya un campeón que no ha sido campeón justamente en toda la temporada. Y además, el jeroglífico para entender cómo es que se llega a jugar la Supercopa Argentina, la Supercopa Internacional, la Recopa de Campeones, que es completamente difícil entender o llegar al porqué que así, asá, y de esta manera y de otra. Pero bueno, son los diagramas que hacen la AFA y justamente son para que haya más campeones. Uno más entonces para a partir de 2027, la Recopa de Campeones, el trofeo que se inaugura el próximo año.
0: Así será. El oficialismo presentó en el día de ayer un nuevo proyecto de discapacidad con el objetivo de dejar atrás la emergencia y de alguna manera bajar la espuma acerca de la gran discusión que se armó con la ley de discapacidad, que comenzó, digamos, de alguna manera con esta discusión que estaba dentro de la nueva ley, con los recortes incorporados que tenía planeado dentro del presupuesto 2027 para este sector. Bueno, ayer se presentó y de alguna manera propone perpetuar lo que han proyectado para esta área y, como te decía, bajarle la intensidad de lo que habría o lo que ocurrió, mejor dicho, la semana pasada, cuando se presentó el presupuesto 2027. ¿Se acuerdan que incluso el gobernador habló aquí en Córdoba, el gobernador Martín Yallore, y dijo: para nosotros la discapacidad no es algo eventual, ¿no? Es algo que nos

0: proyectamos y que lo ponemos y no lo vamos a negociar. Bueno, finalmente en el día de ayer presentaron un nuevo proyecto, vamos a ver cómo funciona este nuevo proyecto. Todo estaría previsto que hoy firmen el dictamen. Vamos a ver qué es lo que pasa. Sí, ya sabemos que desde Córdoba irán más, no por esta nueva propuesta, sino por la prórroga de la emergencia hasta el 2027. Ayer se dio a conocer quién será el nuevo secretario nacional de discapacidad tras la renuncia de Vilches, una información que renunció por problemas personales, así lo confirmó el mismo Vilches, pero no teníamos todavía el nombre de quién iba a ocupar ese cargo. Bueno, ayer se conoció, va a ser reemplazado por Pablo Delicia, quien se está poniendo cargo acerca de esta cartera, que de alguna manera quema, ¿no? Y está allí, expectante, y están todas las miradas puestas a ver cuál va a ser la resolución y cómo se va a manejar esta nueva área con esta nueva persona que encabeza esta área. Y por otro lado, la justicia ordenó ayer al gobierno a cumplir con la ley del financiamiento universitario y le dio un plazo de 5 días. El juzgado contencioso administrativo federal número 11 le dio lugar a una medida cautelar del Consejo Interuniversitario Nacional para actualizar sueldos de docentes y no docentes y también para las partidas que se otorga para becas. Bueno, esto también ocurrió en el día de ayer, un día en donde estuvo colmado por este paro de 24 horas en todas las universidades, un plan de acción que viene llevando a cabo las diferentes universidades del país de cara a prepararse para una nueva marcha federal, un nuevo paro federal que está previsto para los primeros días del mes de octubre. Todo esto y mucho más, pero vamos a empezar de a poquito, porque es miércoles, cortamos la semana y hasta las 7, tempranísimo, con vos.
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0: ya es oficial, estamos en primavera, y esto empieza a sentirse, sobre todo en la temperatura. Nos vamos a hacer una máxima de 27 grados, Lichi, va a estar preciosa la jornada.
1: Bien, sí, porque en la mañana está...
0: Sí, está fresquita.
1: Todavía está en modo invierno.
2: Sí. La temperatura, 9 grados, 2 décimas.
0: Mira, ya hace 9 grados, 2 décimas a esta hora, claro. Pero nos vamos a hacer una máxima de 27, va a ser una hermosa jornada. Ayer ya es oficial, la primavera ha ingresado a las 9 de la noche del día de ayer, así que estamos todos más que contentos.
1: Y ha ingresado el frío.
2: La humedad, sí. 61%.
1: Bueno, tenemos en el repaso deportivo de la jornada, sí, poco fútbol, obviamente, recuerden y sabemos que no hay actividad, por lo menos en primera división, con los partidos ni de copas internacionales por la fecha FIFA, ¿no? Aquí en Sudamérica tampoco, bueno, en realidad en todo el mundo, pero en el caso de la primera división de la Argentina también está parado, aunque, y después vamos a estar leyendo en títulos, la semana que viene no va a ser así. Por más que estemos en fecha FIFA, pero por lo tanto hay poco fútbol, solamente en los encuentros de reserva del fútbol femenino, y lo más destacado, si quiere, que va a acontecer en la jornada en primer caso, que es en los Juegos Suramericanos, los O del Sur, que se están disputando en la provincia de Santa Fe, y que hoy va a tener semifinales del torneo de fútbol masculino sub-19, y está obviamente allí involucrada la Argentina, que se va a enfrentar a Perú. Desde la hora 14, la Argentina buscará el pasaje a la final del torneo de los Juegos del Sur, de los Sudamericanos, y de pasar, obviamente, de ganar la medalla de oro, por supuesto, sin dudas, y también de llegar a los Panamericanos de esta manera, y además ya estar clasificada al Sudamericano, el Mundial, perdón, Sub-20 de la próxima temporada. Pero va a haber dos partidos entonces, las semifinales se juegan en la jornada en la cancha de Newell's, desde la hora 14, Argentina frente a Perú, y luego de eso a las 17 Paraguay se enfrenta a Chile. Hoy la Argentina entonces intentará llegar a la final, sumar una medalla más, porque ya jugando la final te aseguras oro o plata, y además clasificar al próximo mundial sub-20 con el sub-19 que juega frente a Perú en la jornada de hoy. También hoy tendremos como punto destacado de la jornada el clásico de reserva aquí en Córdoba, el superclásico en realidad de reserva aquí en Córdoba, desde la hora 19 en Alberdi. Verano recibe a Talleres, el preludio de lo que será la próxima semana el clásico, el superclásico de primera división. Al revés, la reserva va al revés de la primera, se va a jugar en el Kempes con Talleres como local frente a Belgrano, pero hoy será el primer pasito de ese superclásico de primera división con el clásico de reserva desde la hora 19 en la cancha del Pirata en Alberdi. Belgrano recibe a Talleres.
0: Y tenemos transmisión de Suquía, Lichi, ¿eh?
1: Bien, vamos a tener entonces el superclásico, como digo, es el

0: anticipo de todo, ¿no? Y hoy también será el anticipo del Superclásico de reserva, aquí en su guía, obviamente, con la transmisión de Bruno Bono, los comentarios de Kevin Sima, el encuentro que va a comenzar, como les decía, a la hora 19, previa que iniciara desde la hora 18:30 aquí en su guía, y el partido 19 horas en Alberdi. Belgrano recibe a Talleres, Superclásico de reserva aquí en Córdoba, del fútbol cordobés y obviamente de la categoría, que es la antesala a la primera división de la Argentina.
1: Me asoma a ver cómo están las rutas a esta hora. Hay reducción de calzado por obras de mantenimiento en el camino de las Altas Cumbres, desde el kilómetro 18 al 20, del 43 al 48, la ruta provincial 10, la autopista Córdoba-Carlos Paz en el kilómetro 7, en el sentido que viene a Córdoba, en la salida de Carlos Paz. Hay un pedido de circular con precaución por obras de mantenimiento en la ruta provincial 1, en la ruta provincial 4, en la ruta provincial 6, en la ruta provincial 17, y la circulación está restringida por obras de mantenimiento en la ruta provincial 28.

0: Lichi.
1: Bueno, estamos ya en la previa de un... Salgo un ratito del fútbol, ya vamos a volver y con más información y demás, porque tenemos la selección argentina y muchas cuestiones allí que repasar, pero quería decir que estamos en la previa. Mañana será el día de inicios del Gran Premio de Azerbaiyán de la Fórmula 1. Se corre jueves, viernes y sábado este fin de semana en la Fórmula 1, que no es fin de semana, en realidad arranca en medio de la semana, por un pedido del país, de la nación azerí. Hay una conmemoración por una guerra con Armenia, en Azerbaiyán-Armenia, el día domingo. Entonces se ha pedido que, como es un día de memoria, no haya carrera, y por eso obviamente la Fórmula 1 ha accedido, además porque el país, una enorme cantidad de dinero que pone, tiene que ser así. Jueves, viernes y sábado entonces. Así que en estos momentos ya están arribando los pilotos de la Fórmula 1, y entre ellos obviamente Franco Colapinto, nuestro representante argentino, para lo que es el día de medios, de charlar con los colegas, con, bueno, acciones promocionales y demás. Así que en estos momentos ya se está desarrollando esto allí en Bakú, en la capital azerí. Ya lo vimos en imágenes a Franco Colapinto llegando tradicionalmente, como ya es una costumbre, con el mate bajo el brazo, en este caso en Bakú, como digo, para lo que será mañana el inicio de una nueva fecha de la Fórmula 1, un nuevo gran premio de la temporada. Azerbaiyán es lo que se viene. Ya inicia la gira asiática para la Fórmula 1, que después terminará en América y cerrará en Asia nuevamente. Pero bueno, como digo, mañana comienza la actividad, y entonces hoy es el día previo, miércoles de previa de Fórmula 1, con lo que será el inicio mañana entonces ya en pista. Bueno, en pista, en las calles en realidad, porque es un circuito callejero, en las calles, trazado urbano en Bakú, en la capital azerí. Pero ya mañana entonces comienza la actividad oficial para la Fórmula 1, hoy la previa, y ya ha comenzado, ya los pilotos están en el circuito con lo que es las ruedas de prensa y demás cuestiones comunicacionales, promocionales y el lanzamiento de la carrera. Y allí está entonces también Franco Colapinto preparándose para una nueva fecha del año de la Fórmula 1.
0: Mientras yo intento abrir el WhatsApp, pero de la radio. Bien,
1: bueno. ¿Quiere que hable mío?
0: Si ya, no, sé, ya se confirmó el día y el horario del partido de Boca ante Racing por los cuartos de final, ¿verdad? De la Copa Argentina, Lichi.
1: Y está confirmado que no es en Córdoba finalmente, ¿no? Era en un principio Córdoba, por Copa Argentina, como decíamos, y finalmente, bueno, no va a ser así, lamentablemente, ¿no? No va a ser así. Es cierto que después Boca, Racing van a jugar afuera de la provincia, y que en Córdoba se va a jugar un partido de selección argentina, pero bueno, ese encuentro finalmente no se va a disputar en nuestra provincia. Es cierto, como digo, que en algún momento se preveyó que fuera así, pero bueno, ahora no va a ocurrir, y se va a disputar el próximo domingo 27 de septiembre desde la hora 17 en el Estadio Gigante Arroyito. Básicamente es este próximo domingo, en el que, como digo, no habrá fútbol en la semana, no habrá fútbol de Primera División, pero aprovechan y por ahí meten algún partidito de Copa Argentina, como es este caso, el domingo a la hora 17 en el Estadio Gigante Arroyito de Rosario Central. Racing Boca, Boca Racing, partido de cuartos de final de Copa Argentina.

0: Decíamos de Racing Boca, todo esto, o Boca Racing. También es cierto que la confirmación llegó en de la mano en que del partido, obviamente, ¿no? Y que se va a ser justamente Boca Racing, después de que también se anunció desde la AFA que el reclamo de Vélez, que era justamente porque directamente Boca quedaba eliminado de la competencia, en el partido de Copa Argentina de octavo de final entre Vélez y Boca, Boca-Vélez, Boca había inscripto a más de 6 extranjeros, además los había puesto disponibles, habían firmado planilla más de 6 extranjeros en el torneo, en ese partido justamente, y Vélez hizo el reclamo, elevó el reclamo al Tribunal de Disciplina de la AFA. Finalmente ayer se rechazó el reclamo de Vélez, por más de que es cierto que reconocen que había más de 6 futbolistas extranjeros inscriptos, o en realidad que firmaron planilla en ese partido, pero en una situación muy anómala, la AFA le dio el visto bueno a Boca, es decir, rechazó el reclamo de Vélez porque reconocen que firmó contrato, que firmó planilla, que los futbolistas estaban disponibles para jugar, pero que no entraron. Entonces, por ese detallecito de que no entraron en el partido, porque no entró uno de ellos, no se incumplió la regla, lo cual obviamente es absolutamente muy discutible, y diría que ni siquiera es discutible, no se ajusta la regla, no se ajusta el reglamento, pero a veces depende de la cara del cliente. En este caso Boca lo beneficiaron en esta cuestión, se le dio el visto bueno de que había obrado mal, pero que no lo hizo en cancha, fue solamente en planilla. Lo que pasa es que cuando uno dice no participó, es cierto, no participó el futbolista o uno de los futbolistas allí que estaba en la discusión de que había sido inscripto. Lo que pasa es que si está en el banco de suplentes y no entra por X motivos, pero si es expulsado, la expulsión vale. Si es amonestado, la expulsión, la amarilla vale. Y entonces, ¿por qué no? Si eso es todo completamente oficial, no vale que sea, bueno, que quede justamente dentro de esa planilla y que directamente Boca haya incumplido la regla y que también efectivamente deba ser expulsado del torneo. Es lo que debería haber ocurrido. Lo que ha ocurrido es que Boca sigue en carrera, que sí es cierto que tendrá que pagar una multa. No sé si es importante será para nosotros, pero no para Boca. $30.000 no es absolutamente nada, son un par de entradas incluso. Pero finalmente a Vélez se le rechazó el reclamo, por eso ayer se confirmó el partido Copa Argentina el domingo, y que finalmente va a ser Racing Boca, Boca Racing en el Gigante Rollito el próximo domingo.
1: Empiezo a leer los mensajes que llegan de ustedes, que están del otro lado. Hola Marina, Lichi, Plipi, saludos desde la morgue de clínicas. Miguel el Guardia nos manda saluditos. Gracias Miguel, que tenga un hermoso día. Muy buen día Marina, Lichi, Plipi, excelente miércoles para ustedes. Aquí preparándome para salir a la chamba. María de Itusa vengo, que nos manda bendiciones como cada mañana. Gracias María. Carlos, el pirata de René, dice buen día tempranísimo, Marina, Lichi, Plipi, que tengan una buena jornada. La visita del Papa la vamos a pagar nosotros, el feriado provincial también. Que Dios lo bendiga. Carlos me está escribiendo. Tengo un audio de Coco también que ya lo vamos a escuchar.
2: Buen día Marina, Lichi, Cristian, que tengan un gran programa, miércoles bendecido. Fresquita la madrugada, que lo saluda Coco el panadero.
1: Está fresquita la mañana, pero sí, la temperatura se va a poner muy, pero muy linda. Dime, Lichi.
0: Sí, digo que está fresco, pero sí. Bueno, si mejora en la jornada, bueno, se paga este inicio de mañana y de día fresculi, diría.
1: Es típico de primavera, como en el otoño, ¿viste? Como que la amplitud térmica es amplia. Digamos, sí, claro, porque arrancas con una temperatura muy, pero muy baja, pero después con el correr de las horas. Mira, estoy viendo el extendido, Lichi.
0: Sí, ¿qué dice?
1: Mañana jueves, máxima de 31 grados. ¿Te gusta?
0: Sí.
1: El viernes, máxima de 29 grados. El
0: menos.
1: Sábado, pero lo lindo es que a partir de mañana las mínimas van a rondar entre los 14 y 17 grados. O sea, es linda la temperatura.
0: Estamos un poco más alto. Sí.
1: El sábado, mínima de 15, máxima de 28 grados. El domingo, mínima de 17, máxima de 27 grados. No, va a estar hermosa.
0: Empieza
1: la.
0: Empieza a ponerse linda la cosa.
1: Empieza a ponerse hermosa la jornada aquí, arrancando con Tutti, con la primavera.
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0: 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Locales.
1: 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La iniciativa provincial alcanzará a más de 3.400 comercios de toda la provincia y va a permitir realizar compras con tarjeta cordobesa en 6, 9, 12, 15

0: y hasta 20 cuotas sin interés de acuerdo con el rubro.
1: Nacionales. En la previa a la visita del Papa, la Iglesia pidió evitar poner a León XIV en uno u otro lado de la grieta. La Conferencia Episcopal Argentina admitió, hay temas en los que no hay coincidencias con el gobierno. Confirmaron que en la transmisión oficial la realizará la Casa Rosada.
2: Internacional.
0: Francia y Estados Unidos preparan una resolución de la ONU que impulse una misión internacional para reabrir el Estrecho de Hormuz. La iniciativa busca restablecer y proteger la circulación de buques comerciales, especialmente petroleros, y porta contenedores en momentos en que las dificultades para navegar por la zona presionan sobre los precios internacionales de la energía.
1: Deportes. La fecha 11 no se posterga. La Asociación del Fútbol Argentino decidió que la fecha 11 del torneo clausura no sufrirá postergaciones. La jornada se desarrollará entonces tal como estaba previsto durante el primer fin de semana de octubre, entre el viernes 2 y el miércoles 7.
2: Espectáculo.
0: Festival de Jesús María 2027, se confirmó la grilla completa con grandes representantes del folclore, la cumbia y el cuarteto. La edición número 61 del evento se va a llevar a cabo del 7 al 17 de enero y reunirá a los más representativos del folclore, y la jineteada contará con más de 60 propuestas artísticas de diferentes géneros musicales.
2: Estado del tiempo.
0: 8 grados es la temperatura actual en Córdoba, bajo un cielo que está completamente despejado. Nos vamos hacia una máxima de 27 grados.
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0: Maru, Vicky, Cristian, ¿cómo están? Excelente miércoles para todos. Bueno, acá estamos arrancando a la mañana en un taxi. Y Maru, ¿cuándo piensa la municipalidad avisar qué calles van a arreglar, qué calles van a pintar, para que la gente no estacione los autos y se los lleven ellos? Porque están haciendo desastre con el tema ese. Enganchan autos a los locos y se los llevan nomás, y la multita, Dios mío.
1: La única información que tenemos acerca de la municipalidad es todo el trabajo que están realizando. Supongo que tiene que ver también con esto, con la llegada del Papa, entre otros puntos neurálgicos que tiene Córdoba, en donde están haciendo no solo arreglo de calles, sino mantenimiento. Viste que están pintando bien las líneas peatonales, por ejemplo, están delimitando un poco acerca de cuáles serían las esquinas. Bueno, están haciendo como, ¿qué sería eso, Lichi? No es rehabilitación, sino como están pintando la carpeta asfáltica, pero no, ahí en Monseñor, por ejemplo, toda la Monseñor desde la Castro Barro, casi llegando hasta el aeropuerto, ya está toda la calle absolutamente pintada. Y habían empezado esta semana a trabajar en la Avenida General Paz, Vélez Arfiel también, que iban a estar pintando las calles, iban a estar rehabilitando esa zona. La Colón, me dijo ayer una amiga que pasó por la Colón y también la estaban arreglando. Tengamos en cuenta que la Colón sí va a ser usada para poder trasladar al Papa León XIV desde el aeropuerto, seguramente hasta, perdón, desde Fadea hasta la catedral. Exactamente, hasta el centro
2: de
1: Córdoba.
2: Están haciendo obras de bacheo reasfaltado de la.
1: Sí,
2: de
1: ahí están rehabilitando, sí. Pero en otros sectores están, como te digo, pintando y delimitando, por ejemplo, cuál va a ser la senda. O sea,
2: lugares
1: en donde antes no estaba pintado, ahora están como dejándola.
2: Todo marcado.
1: Mucho mejor. Pero no ha informado acerca de esto que vos me estás mencionando, ¿no? Sí, es todo un problema esto de poder ver dónde estacionar, cuál va a ser los lugares permitidos. Bueno, es todo un problema. Lichi,
2: ¿cuál es el riesgo de dejarlo en tal o cual lugar, no? Por eso digo,
1: bueno, lo que plantea,
2: tener todo delimitado es más fácil en teoría.
1: Y lo que están planteando, ¿no? Por supuesto. Buen día, Marina. Lichi. Lichi, dice el podio de Sacanucas de Tapia. Cavagliato y ahí nomás Riquelme. Por favor, dice, qué mugre. Bueno. Pone un oyente.
2: Bueno. Es la percepción de cada uno, por supuesto.
1: Marina Lichi, me siento bien informado. Un tema de Marcos, Antonio Solís, mi primavera. ¿Dónde estará mi primavera? Claro, si lo pregunta él.
2: Sí.
1: Y nos lo estábamos preguntando nosotros, nos escribe Omar de Parque Montecristo. Enzo Arine dice, se llama demarcación horizontal.

0: Gracias, Enzo, viste, no sabía cuál era la palabra específica, explicado. Hay alguien me está preguntando, dice, buen día, ¿hubo un temblor en Córdoba? Jorge me escribe.
1: No sé cuándo lo dirá, yo no he sentido nada en estas últimas horas.
0: No lo sé. Y yo me fui al Instituto Nacional de Prevención Sísmica y no tengo, al menos hoy, no, sí, San Juan, Salta, San Luis, La Rioja, pero en Córdoba... No hay
1: movimiento absoluto alguno.
0: No. Me gusta la conducción de Marina y Lich Truco, son humildes y sencillos. No me gustan los conductores, otros conductores. Bueno, gracias, Jorge. Que tengas un hermoso día. Recién te lo decíamos en título, ¿no? Se lanzó esta segunda etapa de denominada cuotazas para poder hacer diferentes compras. De alguna manera están tratando desde el gobierno de la provincia de Córdoba reactivar esta parte, ¿no? Que tenemos tan pero tan en baja, no solamente en Córdoba, a nivel nacional también. 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
1: Bueno, agrego y amplío lo que decíamos en los títulos. Finalmente, después de mucho dime y direte, la fecha 11 del fútbol argentino, que será la próxima semana, este fin de semana y esta semana, no habrá primera división, pero la semana que viene sí será con fútbol, por más que estemos en fecha FIFA, por más que sea la despedida de Messi, se va a jugar igual, va a ser a partir del viernes hasta el miércoles 7, del viernes 2 de octubre hasta el miércoles 7 de octubre, si es que no cambian a un partido aún así, quizás antes, después de ese miércoles 7, pero es cierto que el primer equipo y el que más fuerte pidió que se postergara la fecha, o que en realidad se pausara y que no se jugara, fue River. Después se sumaron a uno de otros equipos, pero River principalmente por la cantidad de futbolistas que se le van a las selecciones. Bueno, finalmente la AFA no le dio o hizo caso omiso a ese pedido de River. Es cierto que probablemente el partido de River, que creo que se iba a jugar el miércoles, justamente 7, lo van a acomodar para un otro día. Probablemente se acomoden algunos otros partidos también para que los futbolistas de las selecciones, bueno, o puedan llegar o puedan jugar antes de irse, pero lo cierto concreto es que la fecha 11 del fútbol argentino no se posterga como estaba en algún momento pensado, y por más que haya convocados, por más que los tenga, no sé, cualquier equipo, sea River, Boca, Talleres, Racing, Instituto o quien sea, no van a postergar la fecha y se va a jugar incluso, como digo, en medio de la fecha FIFA y en la despedida de Messi, ¿no? Porque va a ser el día 3 de octubre la despedida de Messi, se van a estar jugando partidos, no ese día obviamente, pero sí incluso el día anterior al encuentro, el día posterior al partido de la selección con la despedida de Messi frente a Benín. Así que la fecha 11, como digo, se va a disputar como estaba estipulado, y más allá de que sea fecha FIFA y que sea el último partido de Messi, el fútbol argentino, al menos en primera división, se va a seguir disputando, salvo obviamente la jornada muy y más que especial de la despedida del 10 del seleccionado argentino. Así que no se asusten, la semana que viene volvemos a tener fútbol de primera división. También es cierto que no hay mucho más margen para decir, bueno, la paso a la fecha porque hay muchos convocados, porque lo que sea, y después no hay mucho espacio porque los equipos, muchos argentinos, están en torneos internacionales, en avanzadas las copas, en la Copa Argentina, en todo lo que resta primera división, después recuerden que hay los playoffs, y también hay una situación ahí que están dudando de qué va a pasar con el fútbol argentino cuando llegue el Papa al país. No solamente cuando llegue el 9 de noviembre a Buenos Aires.

0: Aires, sino incluso el resto de las provincias, en realidad Córdoba y a la provincia de Buenos Aires, porque ahí va a estar afectada mucha seguridad y es muy posible que no se juegue el fútbol cuando el Papa esté en el país, por lo menos con el día que llegue. Quizás se trate de armar una fecha antes de que llegue, dos días antes, que se jueguen todos los partidos, porque no va a haber seguridad.
1: Llega el 8, ¿eh?
0: Claro, que se juegue antes, el viernes y sábado, creo que es antes de la llegada del Papa, porque no va a haber seguridad. No saben en realidad si en la ciudad de Buenos Aires van a poder dar seguridad a lo que necesitan la llegada del Papa, a los partidos de fútbol. Es más, incluso ni siquiera saben si el día antes le van a poder dar seguridad a los partidos de fútbol, el día antes de la llegada del Papa, porque está todo muy concentrado. Y no solamente, insisto, si hay partidos aquí en Córdoba, imagínense, la ciudad va a estar completamente pensada en la llegada del Papa, incluso en la seguridad y también en el movimiento, en la logística, en el tránsito. Esto va para la ciudad de Buenos Aires, para la ciudad de Córdoba y para la provincia de Buenos Aires, porque cuando haya partidos de provincia y el Papa esté, no sé, viajando hacia Luján, va a ser completamente imposible pensar en que viajen equipos, que viajen hinchas o que viajen, mismo la seguridad. Entonces es muy posible que no haya fútbol desde que el Papa esté aquí en el país y que se diagrame esa fecha en noviembre. Queda mucho tiempo, obviamente, para organizarla, para programarla, que se juegue antes de la llegada del Papa para evitar cualquier otro tipo de caos. Por eso se puede llegar a apretar mucho el tema de las fechas y por eso no quieren y no quisieron obviamente postergar esta del próximo fin de semana, que se estará jugando en fecha FIFA.
1: Hablando del partido, uno de los partidos amistosos que lo va a tener como eje central a Messi en ese partido,
0: sí.
1: Se ha postergado la venta de entradas.
0: No sé por qué, o sea, no han dado una explicación. Supongo que será porque primero quieren tener todo cerrado el partido ante Burkina Faso y después el encuentro, dejar todo listo el encuentro ante Benín, que es el último además y que hay un poquito más de tiempo. También es cierto que todo el mundo debe estar queriendo sacar entradas para ese de Benín que el de Burkina Faso. Pero bueno, entiendo que quizás como hay un partido previo, quieren terminar de acomodar el partido previo y después será Benín, justamente, el último de Messi.

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0: Buen día para todos, sean todos bienvenidos. Ya es oficial, estamos en la primavera como corresponde. Sí, sí. Que dejen de aumentar los peajes y todos los servicios y todo así nos va a alcanzar. Son unos caraduras, me pone Carlos, que me está escribiendo al WhatsApp, pero de la radio. Lichi, prepárate con la información de deporte. Dice, hola, buen día, soy Susana, la que ganó los helados el día viernes. Lo pasamos hermoso, muchas gracias. Y mirá la foto que me manda Susi.
1: ¿Está comiendo helado hasta ahora, no?
0: No, hasta ahora no, no. Pero no. Sí fui a disfrutar con su nieto. Me dijo que lo iba a llevar. Mirá qué cosa más preciosa, qué cosa más linda. Lichi, anda preparándote.
1: Lo último del deporte, cierro con los entrenamientos de la selección argentina que ya han comenzado. Con algunos de los futbolistas que también ya están aquí en el país, los convocados para esta triple fecha FIFA para la Argentina, en justamente nuestro país de la selección. Básicamente lo más destacado son los nuevos futbolistas que se han sumado a la lista: Leonel Flores, el chico delantero de Boca; Tobias Andrada, que es de River pero que está lesionado, de igual manera ha estado sumándose al plantel y a los entrenamientos de la selección argentina; Valentín Gómez, el ex central de Vélez que juega en el Betis de España; y Román Vega, que está jugando en el Zenit de Rusia. Los nuevos futbolistas que se han sumado a esta convocatoria de Lionel Scaloni, con Cuti Romero, ya hay un montón más, ¿no? Alexis McAllister, Nicolás Tagliafico, Dibu Martínez, bueno, la mayoría ya está aquí en el país. Restan un par más y obviamente la presencia de Lionel Messi, que llegará un poquito después porque no estará en los primeros amistosos, pero será la última vez que esté entrenando allí en el predio de la AFA para el astro argentino. Y ya ha comenzado entonces los entrenamientos para el resto del seleccionado después de lo que será la previa, lo que será estas tres fechas FIFA.
0: El cronograma de ANSES: jubilados y pensionados que no superen el haber mínimo de DNI terminados en 2 y 3, asignación por embarazo DNI terminados en 9, prestación y desempleo DNI terminados en 2 y 3. Hace 10 minutos, mira, la voz del interior, y también me lo comenta Enzo, el aporte acerca del temblor, un sismo de 5. Espera que se me está actualizando la página. 5.6. Con epicentro en La Rioja, se sintió en varios lugares de Córdoba, ocurrió a las 6 de la mañana, 21 minutos, así que en algunos sectores dice que se ha sentido. Ocurrió 81 kilómetros al noroeste de La Rioja, 153 kilómetros al oeste de San Francisco del Valle de Catamarca, 29 kilómetros al noreste de Famatina. El movimiento tuvo epicentro 6 de la mañana, 21 minutos, y se sintió, parece ser, en Córdoba. Bueno, aquí no lo hemos sentido, pero mucho lo han sentido. Gracias, Enzo, por esa información. ¿Nos vamos?
1: Bueno, será.
0: Le ponemos el punto final y le contamos todo. Quédense acá.

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0: Permiso. Gracias por dejarme entrar en tu miércoles, en tu 23 de septiembre. Aquí Flavio Castelo para decirte ¡buen día, Córdoba!
1: ¡Buen día! Saltaste de la cama a las 7 de la mañana.
0: Buen comienzo del miércoles para todo el mundo. Ya estamos acortando la semana. Ya estamos empezando la jornada del miércoles a las 7:04 minutos. 10 grados 4, la actual es leve el abrigo que necesitas para arrancar. Y más aún si no querés ir como si fuera una sandía bajo el brazo al mediodía, porque vamos a llegar a los 26 grados.

0: Más allá que no hace tanto clima de primavera, ya ayer a las 21:20, señoras y señores, le daba comienzo al equinoccio de primavera, o sea que formalmente hoy es primavera en Córdoba.
1: Buen día para toda la vida. Buen día a tu corazón.
0: Bueno, sí, efectivamente que sea un gran día para todos, muchas gracias. Ya está abierto el WhatsAppero para vos, para que te comuniques y te sumes al programa y nos comentes todo lo que quieras, como siempre que te escuchamos, la radio que escucha, el programa que escucha, el 3512-150965 es la llave, la copia de llave que tenés del estudio de la Suquía.

0: sea un excelente miércoles. Gracias a todos los que ya van mandando su mensaje. 3512-150965. Feliz primavera, Flavio querido. Claro, muy bien la gente que saluda. Feliz primavera es hoy. Feliz primavera, Solesal, y feliz primavera, señor Alejandro Agustín Pozo. ¿Cómo le va?
1: Pero muy bien, señor, ¿cómo andan?
0: Empezó ayer a las 21.
1: Es cierto. No te tenía.
0: Chicos, señor.
1: ¿Viste los que mandan WhatsApp? Feliz primavera. ¿Qué abuso? ¿Qué?
0: Es un montón eso, ¿no?
1: Sí, yo no sé. No...
0: Pero no te hagas.
1: No sé, pero bueno.
0: ¿Tuviste que comprar flor o no? Sí.
1: No, me recriminaron que no lo hice.
0: ¡Upa! Y ayer quisimos quedar mal varios, ¿no? Super mañana,
1: Yo esperaba flores.
0: Silvana me dice, feliz primavera, Flavio querido, un beso grande, muchas gracias. 3512-150965. Bueno, arrancamos con la info importante. Primero lo reciente, lo más importante, los dos movimientos sísmicos que hubo anoche en Córdoba. En Catamarca y San Juan se sintieron acá, en el centro del país. No sé si alguien lo habrá sentido. Esto fue a las 21:21. Son de primavera los dos movimientos telúricos, Pozo. Uno en Catamarca, 23 kilómetros al sur de Tinogasta, con una magnitud de 2,6 en la escala de Richter, 135 kilómetros la profundidad. Y ahí nomás, 4 minutos después, en San Juan, a 129 kilómetros al este de San Juan, con una magnitud de 3.0 en la escala de Richter. No sé si se habrá sentido. En Córdoba seguro en edificios altos ¿Hubo otro más?
1: Y hubo otro de 5.6.
0: Epa, ese es grande, ¿eh?
1: En Famatina.
0: En La Rioja.
1: En La Rioja.
0: Después hubo uno en La Rioja.
1: De 5.6, es fuerte.
0: Es un montón eso. Siempre son de 2-3 los que ha habido. Que hablamos con un sismólogo hace un mes, un poquito menos, que afirmaba que bueno, que se mueven las placas y por eso todos los días, o prácticamente una semana que teníamos prácticamente movimientos todos los días. De 5.6 en Famatina.
1: 5.6 en Famatina.
0: Bueno, se sintió en algunos edificios de Córdoba. A mí alguien por Instagram me mandó, estoy en Nueva Córdoba y sentí un temblor, me mandó anoche. En Nueva Córdoba, en Alberdi, en centro, obviamente en la altura se siente un poco más. Y también seguramente en La Rioja, San Luis, en Cruz del Eje, en Serrezuela. Todo ese sector se debe haber sentido. La gente nos lo irá a contar. Pero bueno, 3 movimientos telúricos, no 2 entonces. Flavio, yo sentí un temblor hoy como a las 6:20. Se sintió leve, dice San Damián.
1: ¿Es este de La Rioja?
0: Es este el de La Rioja, claro, por la magnitud que tenía, Pozo.
1: Sí, señor.
0: Por la magnitud que tenía. Este fue epicentro en Famatina, pero fuerte, ¿eh? Bueno, para seguir de cerca y para ocuparnos también de los temas importantes.
2: Hola, che, Flavio, Pocito, equipo, buen día.
0: ¿Cómo estás?
2: Más un poquito de catarsis.
0: Sí.
2: Cansado de escuchar.
0: ¿De qué?
2: Feliz primavera, feliz primavera.
0: Feliz primavera, ahí querido está. Amigo.
1: Ahí lo haces enojar a Pepo.
0: Feliz primavera, Pepo, querido. Un abrazo, nada, no lo vamos a hacer enojar. Che, un temazo, Ale. Vamos a ir primero con lo.

0: lo obvio, lo importante, información del servicio que tiene que ver con la organización de la visita del Papa a la Argentina. Se ha conocido que el lunes 9 de noviembre será feriado en la República Argentina y feriado nacional, ¿no? Y el martes 10 lo decretó también la provincia, es un feriado aquí en la provincia. Pero hay algunos ítems importantes, sale por ejemplo el transporte va a circular, pero era evidente que alguna medida iban a tomar al respecto, finalmente feriado es, ¿no?
1: Va a circular y con mucha más frecuencia de lo que es normalmente. Porque si vos vas a tener 1 millón de personas moviéndose, necesitas un buen transporte.
0: No sé, que hablas con los famosos refuerzos, como cuando hay partidos en la cancha, ese tipo de cosas.
1: Sí, pero a las 9 llega el Papa.
0: Sí.
1: Bueno, ya desde un rato antes tiene que haber refuerzos, como hasta las 3 de la tarde sería al palo. Así, literalmente. Porque si no, ¿cómo mueves tanta gente?
0: Mirá lo que logra el Papa, Diego, ¿no? Una frecuencia entonces mucho mayor a la habitual de los colectivos.
1: Sí, así es.
0: Bueno, y después habrá que ver cómo será el esquema de corte. Bueno, vamos a informar mucho en esos días venideros de esto al modo de servicio, porque mucha gente ese día será feriado y demás. Pero eso entonces es un feriado, significa que la gente, si trabaja, le pagan doble, no trabaja en general.
1: Exacto.
0: Va a estar abocado el día es a la visita del Papa.
1: Claro, ya me está.
0: Pero los choferes
1: va a pagar doble.
0: No, pero los choferes entonces van a ser un día normal para ellos.
1: Para los choferes,
0: laboralmente.
1: Sí. Bueno, sí, van a cobrar doble.
0: Efectivamente.
1: Van a cobrar doble, pero bueno, van a trabajar todos.
0: Otra cosa que pidieron desde los obispos y la gente que maneja el clero, la iglesia en la Argentina, es no sumarle grieta a la visita del Papa, no politizarla, ¿no? Un pedido expreso de los líderes de la iglesia que me pareció importante, atento a todo lo que pasa, de si el Papa va a ir a la cárcel en Devoto, si va a ir a Claypole a visitar
1: el Cotolengo. Que es una obra tremenda.
0: Sí.
1: Tremenda, y es por eso que va. Uh-huh. Y suele ir a otros países también a cárceles. Uh-huh. En alguna vez leí. ¿Por qué van las cárceles? No he venido por los justos, sino por los pecadores. Uh-huh. Decía, y es por eso que van las cárceles.
0: Bueno, Flavio, anoche confirmaron que el 9 y el 10 son feriados nacionales, solo que el 10 afecta el área de Córdoba.
1: Claro.
0: ¿Cómo es el tema?
1: Por ejemplo, el lunes es feriado para todo el país.
0: Feriado nacional.
1: Listo.
0: Bien.
1: El martes, que viene a Córdoba, es feriado en Córdoba. Pero el resto del país normal.
0: Exacto.
1: Cuando esté en Luján, es feriado en Buenos Aires. ¿Me entendés?
0: Exacto.
1: Es por la jurisdicción.
0: Donde pise el Papa es feriado.
1: Exacto. El lunes para todo el mundo, y después Córdoba solamente el martes, y Luján después.
0: Muy bien, muchas gracias. En un rato, si después está disponible el jefe de gabinete, Manuel Calvo, lo hablemos para que baje bien la info completita y quede prolijo y todos entendamos bien, porque ves, hay cuestiones con esto de los feriados que no se entiende bien, me gustaría dejarlo claro. Bueno, Pocito, ¿vos viste este informe que hicieron en el marco de lo que sucedió con la médica pediatra, que nos hemos ocupado hoy mucho del tema en este dispensario, que fue golpeada por una paciente y la hija en un dispensario con lesiones importantes? Sí. Y que hizo que esa mujer pidiera el traslado a otro dispensario y quedara sin pediatra ese dispensario?
1: Exacto.
0: De ese barrio. En ese marco, el Consejo de Médicos de Córdoba hizo un relevamiento y destacó que el 75% del personal de salud público sufrió hechos de violencia. Y estaba chequeando la página del Consejo de Médicos de Córdoba. ¿Sabes que tienen un botón, Ale? Para denunciar ataques y violencia por parte de los pacientes, los médicos. Me llamó mucho la atención, no sé si esto es normal.
1: Pero es normal, o sea. A ver, ellos te dicen, terrible. 7 de cada 10 médicos sufrieron violencia. En este año, aparentemente fueron 90 los médicos agredidos en Córdoba. Uh-huh. En toda la provincia, en lo que va del año. Y muchos

0: es por la demora. Por ejemplo, van a una guardia.
1: Y pero
0: y hace una hora y media que estoy y se ponen agresivos. En muchos casos los médicos que están en las guardias por las demoras. En otros casos los que informan algo que el paciente no quiere, o que informan que un paciente ha fallecido. En esos casos suele haber violencia.
1: Bueno, me llamó mucho la atención, y ojo que el sitio del Consejo, no podemos dejar pasar esto, ¿no? El Consejo Médico de la Provincia de Córdoba, en su sitio, cmpc.org.ar, esto es terrible, tiene un reporte de agresiones, un botón para denunciar e informarse, actuar frente a agresiones al personal de salud. La verdad que está como, no se puede naturalizar esto y dejar pasar, me parece algo...
0: Vos decís un botón antipánico.
1: Claro, mirá, un reporte de agresiones en el sitio. Se lo voy a preguntar, ¿sabes a quién, Ale?
0: ¿A quién?
1: A Héctor Oviedo, presidente del Consejo de Médicos de Córdoba, que vamos a hablar de este informe, este relevamiento que han realizado. Héctor, buen día. Flavio Castelo de este lado, un gusto saludarte. ¿Cómo estás?
2: Hola, Flavio. Un gusto, igualmente.
1: Bueno, preocupante, no lo puedo dejar pasar, nos llamó mucho la atención el informe y sobre todo el botón de reporte de agresiones que hay en el sitio del Consejo.
2: Bueno, esto es lo que ustedes están viendo, es el resultado del trabajo que venimos realizando desde hace tiempo ya. Nosotros comenzamos casi artesanalmente a enterarnos de distintos episodios de violencia por los medios, porque algún colega te contaba, y años atrás los recibíamos y veíamos qué estaba pasando, ¿no? Porque esto ha ido como escalando. Esta situación de violencia social ha ido como creciendo en las últimas décadas, ¿no? Bueno, eso nos llevó a la creación de un observatorio de violencia, que es una institución que trabaja una comisión dentro de nuestro consejo con colegas que atienden a los reportes que nos llegan a través de herramientas que vos acabas de mencionar. Creamos un sistema de reporte de agresión para que todos los colegas tuviesen facilidad en informarnos. Porque la única forma que nosotros tenemos para poder actuar es primero conocer la gravedad del problema. O sea, este reporte nos lleva a ayudar a las personas, a nuestros médicos que han tenido algún tipo de agresión. ¿Vos me podrías bajar el retorno? Porque sí, me claro. Escucho a mí mismo.
1: Por supuesto.
2: Gracias, ahí está. Perfecto.
1: Muy bien.
2: Sí. Este botón que nosotros creamos, esta herramienta, nos permite recabar los datos. Y con esos datos que vamos recabando, podemos hacer acciones que remedien esta situación. Y en ese sentido hemos trabajado muchísimo con Ministerio de Seguridad, con Ministerio de Justicia, con Ministerio de Salud, con el Ministerio Público Fiscal, con el cual realizamos muchas reuniones, incluso algunas reuniones para enseñar a los colegas a cómo se trabaja en esta situación, pues nosotros somos médicos, no somos abogados, ¿no? Y este reporte que recibe este observatorio ayuda a los colegas para saber si tienen que hacer una denuncia policial, si tienen que ir a una fiscalía, si tienen que ir a un juez de paz. Y después nosotros tenemos un contacto con el Ministerio Público Fiscal para tratar de seguir las denuncias y que no caiga en un, bueno, en este aparato que uno dice, ah, ¿para qué voy a denunciar si total no va a pasar nada?
1: Tal cual.
2: Hay una sensación generalizada porque si a vos por ahí te roban algo y no lo querés reclamar en un seguro, no te hace falta una denuncia, no haces la denuncia.
1: Bien. Ahora,
2: bueno,
1: Héctor,
2: en fin, esa es la situación.
1: Ahora, este 75% del personal que sufrió algún tipo de hecho de violencia, alguna agresión, ¿es correcto el porcentaje?
2: Sí, esto con nosotros, con estos reportes que, mira, recibimos más o menos 3 denuncias por semana de reporte de agresión, o sea que tenemos un cálculo de unas 12 mensuales, 10, 11, 12 mensuales. De ahí surgen las 90 y pico que tenemos lo que va del año, ¿no? Estos son números de nuestro observatorio de datos. Entonces cruzamos, hicimos encuesta en la población médica general, hicimos encuesta en la población de los médicos de guardia, y con esa información empezamos a realizar este tipo de análisis.
1: Bien.
2: Nos da estas cifras tan preocupantes.
1: Héctor,
2: la población general, el 70 y pico ha recibido o ha vivido situaciones, y en la guardia se va el 90.

0: 5.
1: Qué bárbaro. Bueno, ahí está, tenés dos porcentajes. En guardia es mucho más fuerte. Contame si han hecho un reporte, porque veo que es bastante minucioso el informe, el estudio que han realizado, el relevamiento. ¿Cuál es la agresión más común? ¿En qué momento se da? ¿Cuándo? ¿Hay algún patrón que podamos describir?
0: Bueno, el primero nos atraviesa todos los sistemas, tanto público como privado. Los lugares donde más se reciben reportes son en las guardias. Las guardias es donde más se ha notado este tipo de acciones. Vos calculás que cuando uno tiene una situación de salud y que necesita una atención de urgencia, ya llega a la institución con una carga emocional muy diferente a una situación normal, ¿no es cierto? Entonces, claro, uno ya llega angustiado. Claro. Y cualquier cosita lo va a sacar y lo va... Es muy fácil sacarse, digamos, ¿no?
1: ¿Y el sistema de salud ha cambiado en los últimos años? ¿Se ha atrasado en cuanto a las esperas? ¿Hay menos personal? ¿Cómo es desde el lado de la atención?
0: Bueno, esa pregunta que me acabas de hacer es una pregunta clave. Eso es otro de los temas que venimos relevando, que es la sábana cada vez más corta, ¿no? Cada vez menos recursos para el tema de salud. Vos ves que hemos tenido situaciones que se repiten últimamente con discapacidad y algunos otros temas, pero los recursos económicos para salud no son suficientes, no están siendo suficientes, y eso hace que todo sea una cadena de distribuir recursos escasos. Entonces, cuando vos tenés recursos escasos, tenés también recursos humanos escasos, recursos aparatológicos escasos, la infraestructura es escasa, todo es menos de lo que debiera, y eso hace que la sociedad perciba rápidamente cuando asiste a un centro asistencial que tiene dificultades, porque si vos querés que te vea un especialista y yo te doy turno para dentro de 3 meses y ya tu humor no es el mismo, ¿no es cierto? Si encima cuando llegas el personal es escaso, no tenés un lugar cómodo para estar, no te atienden tan bien como vos querés, todo genera esta situación de violencia que estamos viviendo. Es un ámbito donde las emociones están a flor de piel, entonces es muy fácil, como te digo, llegar a una situación donde uno insulta y donde uno puede agredir al otro, ¿no?
2: Es interesante la diferencia que haces de pasa en el sector público y en el privado. El otro día nos decía una médica, no tengo ganas de ir a trabajar, no nos da ganas de ir a trabajar. ¿Qué se hace con un médico que pierde las ganas por esta cosa?
0: Bueno, acá es uno de los problemas que estamos teniendo, ¿no? Y si nosotros venimos advirtiendo, a ver, estamos hablando del tema, eso es algo que se hace. Nosotros estamos haciendo es poner en conocimiento de la sociedad, de los medios y por supuesto de las autoridades, la trascendencia del problema. Estamos diciendo, muchachos, nos está pasando esto, hay que ver, hay que empezar a trabajar en esto. ¿Cómo hacemos si no defendemos el recurso humano en salud? Nosotros hablamos de los médicos, pero en realidad de todos los colegas de salud, ¿no? Sí. Porque lo mismo le pasa a un kinesiólogo, un psicólogo, un fonoaudiólogo, etcétera, ¿no? Entonces, ¿cómo hacemos para sostener un sistema de salud que viene en crisis hace décadas, económicamente mal hace décadas, y encima con situaciones de violencia? Tenemos que prestar atención. Le advertimos no solamente a las autoridades, sino a través de ustedes, a toda la sociedad, que es un problema que tenemos que poner en la agenda política.
2: Ahora,
0: Héctor, en la agenda de la mesa de discusión.
2: Hay un botón antipánico. Tienen un botón antipánico.
0: Es un botón de reporte, más que un botón antipánico. Pero,
2: ¿y qué pasa una vez que reportan?
0: Podría ser.
2: ¿Qué pasa, por ejemplo? Están en el consultorio y tocan ese botón de reporte. ¿Qué pasa después de eso?
0: A ver, si uno sufre un episodio de algún tipo de violencia, que puede ser violencia física, verbal, en las redes, puede haber distintos tipos, porque hay violencia entre los mismos personal de salud, puede haber violencia con familiares, con pacientes, en fin. Uno entra a la página web del consejo, reporta la agresión, ese reporte llega a nuestro observatorio de violencia, es atendido por el colega que está de guardia, y ese colega se comunica con el que acaba de tocar el botón. Y ahí conversa, se produce el primer contacto, se hace, primero tomamos nota de qué es lo que ha ocurrido, cuál es la gravedad de la situación, y nosotros podemos aconsejar al colega cómo debe actuar. Debe dirigirse, como te decía, ante la policía, debe ir a una fiscalía, debe ir al juez de paz del pueblo, del interior, donde esté. Tiene que hablar con la... hay un director o un directivo en el lugar donde trabaja, puede haber un director, puede haber un jefe de planta, un jefe de servicio, tiene guardia privado, tiene policía, un adicional en el lugar donde trabaja, porque
1: bueno,
0: las
1: ahí me quiero
0: situaciones
1: quedar,
0: son numerosas.
1: Ahí me quiero quedar, le vuelvo a preguntar, Héctor, respecto de lo que decía y los datos con respecto a los hospitales públicos. Ha habido muchos casos últimamente en hospitales públicos, acá en Córdoba, donde se han robado computadoras, ha ingresado a alguien de motus propio y también han denunciado algunas agresiones que no han sido de el tenor de esta médica del dispensario que ha desatado toda esta cuestión de que nos ocupemos y pongamos el foco ahí. Pero, ¿qué pasa en los hospitales públicos? ¿No hay controles, no hay adicionales, no hay personal? ¿Qué cree usted que está pasando desde parte del Consejo Médico de Córdoba?
0: Mire, nosotros venimos trabajando con la gente de seguridad y en muchos lugares, porque esto que, por ejemplo, vos mencionabas recién, la pediatra de este dispensario en un barrio, nosotros como tenemos reporte y ya la gente sabe que hay determinado, tal vez una familia o tal vez una persona de una familia, ya la tienen detectada como que esa persona viene y agrede, ¿no? Y lo mismo pasa en los pueblos y todo lo demás. Y se pueden ir tomando acciones. O sabemos que en determinado lugar, en determinado hospital, es como zona roja, digamos. Hay reiterados hechos de agresión. Entonces, se colocan domos, se puede poner un patrullero en la puerta, se refuerza la guardia de seguridad privada que tiene la institución con policías adicionales o con más seguridad privada, se habla con los directivos del lugar. O sea, hay un mecanismo que busca remediar toda esta cuestión. Pero vivimos, como vos comprendés, en una sociedad altamente violenta últimamente, ¿no?
1: Tal cual, y con una visibilidad clara de una merma en el, no digo en la calidad, pero sí en los tiempos de atención por una cuestión y un contexto de crisis, claramente.
0: Exacto, sí.
1: Muy bien, ¿qué pasos a seguir, Héctor, ahora al respecto de todos estos casos, de este informe que han realizado? ¿Cuál es el paso a seguir?
0: Nosotros vamos a ir trabajando, porque esto que vos, como esta conversación que tenemos, surge de las acciones que llevamos, como te decía, queremos poner en la agenda de la sociedad la discusión de que debemos estar atentos con esto. Y parte empieza por nuestra tarea como pacientes cuando nos toca ir a algún lado, de decir, bueno, me tengo que armar un poco de paciencia, porque no están los recursos que yo quisiera que estén. No vivimos en un país del primer mundo, estamos en un país donde la situación y donde los recursos de salud son escasos. Entonces, no se puede pedir que yo quiero tener algo de absoluta calidad cuando en realidad la calidad que puedo acceder es mucho más baja de lo que espero. Ya ahí tengo un problema, ¿no? Y después tenemos el grave problema de la... A ver, uno cuando habla con periodistas profesionales tiene una tranquilidad que habla con un profesional que entiende que va a ser serio, ético en la información. Pero por otro lado tenemos las redes y tenemos un enjambre de gente en las redes que tiene una absoluta impunidad para opinar y para decir barbaridades. Y esto mueve también el avión. Entonces, tenemos que entender que nosotros, como ciudadanos, somos los que ayudamos o los que colaboramos con la violencia o podemos ayudar para frenar la violencia. O sea, tenemos como sociedad una responsabilidad compartida. Y ayúdenos a visibilizar el tema y ayúdenos a que la gente comprenda que la cara visible del médico de guardia que te está atendiendo ahí con un enfermero, una secretaria, probablemente es el eslabón más débil de la cadena y no representa nada las capacidades que el sistema determina para qué recursos asigna. Simplemente está ahí tratando de darte una mano, de ayudarte. O sea, esa persona que tenés al frente es el único que te puede ayudar. Y te está tratando de ayudar y si vos lo agredís es difícil que él te quiera ayudar, ¿cierto? Porque la cuestión empática funciona en ambos sentidos.
1: Muy bien.

0: Héctor, le agradezco mucho el contacto, que tenga usted buen día. Muchas gracias por su tiempo,
1: Por favor, un gusto, que anden muy bien.
0: El placer es mío. Héctor Oviedo, presidente del Consejo de Médicos de Córdoba. Bueno, confirmando este dato, ahí está bien lo que decía, el 93% de los casos son en las guardias. Pero, en general, el 75% de los médicos de Córdoba sufrió o presenció agresiones, y es de lo que nos ocupamos en la mañana.
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0: Los aplausos son para Yamila Cafrune, señoras y señores, la hija del gran Turco Cafrune, cantando Cuando Llegue el Alba. A propósito del alba, Pozo, ya no tenemos alba en realidad, porque ya empieza a amanecer mucho antes. Ya venía hoy a la radio temprano y ya se ve ahí ese color medio violáceo en el
1: ya
0: cielo.
1: No está de noche.
0: Ya no es de noche.
1: Ya no es de noche.
0: Es como un poquito más que un alba.
1: Tampoco es el verano, viste, que 6 sí. y 20 ya está completamente sí. de día o antes. Pero ya se nota distinto.
0: Che, mira lo que me dice acá un oyente, tiene razón. Se dieron cuenta que el viernes 6 de noviembre, día del bancario, el lunes 9 y el 10 feriado, porque es nacional y provincial, sí, los dos son 10 feriados. El miércoles 11, el día del empleo público.
1: O sea,
0: tenemos 5 días que no se trabaja, digamos.
1: O sea, que feriado. Si vos pedís jueves y viernes, le clavas 9 días de vacaciones.
0: Le clavas 9 días de vacaciones. Me queda como anillo al dedo, Pozo. Flavio, buenos días. Soy Mariana, personal de salud, y con respecto a la agresión de salud, es un problema que viene hace décadas. Ahora es expuesto por las redes sociales, pero siempre existió. Pero es la primera vez que se hace este relevamiento, o en mucho tiempo al menos. Por eso nos hemos ocupado del tema. De todas formas, Pozo, ¿cómo es el tema? ¿Vos vas y esperás? ¿Esperás más el médico que antes o no?
1: No, toda la vida se esperó. Es así, vos llegas a tiempo, esperas un montón. Vos te demoras 5 minutos. Ah, pero se fue. Y mucha gente eso lo toma mal.
2: Flavio, buen día, escuchando al señor este que habla de la problemática de la salud. Sí. Después nos llenamos la boca de salud, seguridad, el estado presente.
3: ¿Cómo le va? Buen día.
0: Buen día,
3: de su guía.
0: ¿Cómo está?
3: ¿Qué decís? ¿De quién te queja cuando va a un hospital y ve que los doctores, los médicos, los pediatras están sentados tomando mate y vas con una urgencia y te hacen esperar a otro?

0: ¿En la YPF?
1: En una Action, un oyente.
0: Bueno, la Action siempre es más cara que la YPF. Lo que se toma como parámetro es la YPF.
1: A ver si alguien está pasando por el YPF de Humberto Primo y General Paz en este momento.
0: Por ejemplo,
1: es la que corta la pizza y la que define la unidad de medida de la municipalidad y
0: los
1: demás.
0: Últimos aumentos,
1: sí,
0: que hubo, por ejemplo, el YPF era, suponete, 2.260.
1: Pobre que tiene diésel,
0: 2.270, 10 pesos. Pues si 10 pesos no es tanto, pero es 10 pesos el lunes, 10 pesos el miércoles, 10 pesos el viernes.
1: No, pero este aumento es fuerte.
0: Y así van aumentando, que no te das cuenta, pero de repente,
1: Flavio, la Infinia Diesel casi a 2.700, dicen por acá.
0: Bueno.
1: Flavio, YPF 2.109, 2.115. Promedio, mando a un amigo oyente. Así que, bueno, ahí está uno de los temas. Tiene que ver con esto que está desregulado, que va y viene.
0: Que ya no, que ya no.
1: Siempre va el precio, no viene nunca, Ale.
0: A ver, acá me mandan de Puma.
1: Ah.
0: Que no es la más barata en general, Puma. Lo que pasa es que ya no te informan tampoco.
1: Yo Flavio, YPF de Spilimbergo y Cordillera, 2.105. 2.129 en Agustín Garzón. 2.105 en Monseñor y Córdoba, la de la bajada Pozo. La de la bajada de la Córdoba.
0: Y Puma no es muy barata, que digamos.
1: Muy bien.
0: 2.083. 2.083 la común.
2: Bueno, ya. YPF sí. De Spilimbergo, cerca del Dino,
1: sí.
2: 2.099 la Super.
1: Ahí está más barato.
0: Sí.
1: Entonces, promedio más. ¿Y por qué en algunas entonces está tan cara la Super?
0: No lo sé. Hay YPFs,
1: pero YPF no aumentó, entonces estaba eso.
0: En algunas sí, otras no. Hay YPFs,
1: sí,
0: donde está más barata que en otras, por ejemplo. No,
3: ahí
0: es que
3: te das cuenta, sí, cómo vamos cayendo.
1: ¿Dónde?
3: No solamente porque te dicen, ah, por elegir algo barato, la aplicación. Te das cuenta que yo creo que en este año debe haber el aumento de Nasta 10 veces.
4: Flavio.
1: Buen día.
4: 2.254 la Super, sí, en la Shell de Puerto Real y Santa Cruz.
1: Che, ¿viste que hay una Wico?
0: Sí.
1: Pero más barato ahí la nafta.
0: Sí.
1: ¿Pero está en Córdoba o no? Solo en,
0: sí,
1: Carlos Paz.
0: No, no,
1: en Carlos Paz.
0: Acá también he visto Wico.
1: ¿Pero está más barato entonces los otros que van a hacer?
0: Hay una.
1: La gente ya no se fija, no, yo solo cargo acá, que había una que. La de Mirta Legrand, que vos. Ahora carga la gente.
0: Hay una que está en la avenida Malvinas, casi el Deportivo, creo,
1: sí,
0: que es Wico. Acá en la zona de Ferreira, me manda YPF Super 2129, Infinia 2289, la Diesel 2285 y 2449. Eso es YPF. ¿Cuánto te dije en la nafta común?
1: 2.129. La más barata, 2.129.
0: Vamos a Action.
1: Me la aumentaste vos ahora.
0: 2.135. 6 pesitos más.
1: Claro. Sí, pero la Wico, 1.835, dicen acá.
0: La nafta en YPF, 2.289 la cara, 2.319 la Action. Y tenés en la ESO, 2.254 la barata.
1: ¿Y
0: la más
1: este
0: cara
1: Wico?
0: La ESO. Y 2.520 la nafta cara.
1: ¿Y quién,
0: o sea,
1: quién le puso ese Wico, Ale?
0: 300 pesos más la ESO que la YPF.
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6: Ahora. Buen día, Flavio, Ale. Ahí en el tronador,
1: sí,
6: cuando cruzas Cruz Roja,
1: sí,
6: han cortado media calzada.
1: Ay.
6: Porque están levantando la calle como. Para Shailala, te aviso porque se está haciendo bastante tedioso el tráfico ahí.
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1: Buena atención, como informa el oyente, entronador media calzada para que lo tengan en cuenta. También Fuerza Aérea Argentina, estamos viendo con el dron la zona de la verdulería Pozo hasta la Agustín Roque Arias. ¿Eh? Para los que vayan ingresando y para los que vayan saliendo hasta la Roque Arias, ¡ay, mamita, mucha demora! Al igual que la Luis Agote entre la Viaitis Río Negro en este momento, muy, muy cargada. También sigo en el dron haciendo foco y zoom y vemos que desde Cañada hasta la Plaza España por Pueyrredón y Estrada, tenemos muchas demoras en este momento, al igual que Boulevard San Juan, desde Buenos Aires hasta llegar a la intersección con Chacabuco. También hay demoras importantes, ¿eh? En zona sur para los que vayan ingresando por O'Higgins, los que vayan ingresando por Valparaíso y también los que vayan ingresando por la Ruta 5 a la altura del Cotolengo. Hay demoras en Cañada de Gómez hasta Colonia Impira, las clásicas, pero hoy más de lo habitual, ¿eh? La Donosa y Circunvalación, San Antonio y Río.

0: Negro, también San Antonio llegando a la intersección con Vélez Sarsfield y al Ministerio, Cruz Roja a la altura de Blardinelli con demoras, ahí al costadito el Quality Pozo. Hay un terrible cantidad de autos en este momento. También Vélez Sarsfield para los que vengan cruzando Circunvalación o vengan ingresando desde José Benatti hasta la Javier Díaz en ambas manos. Incluso el costadito de la Rotonda de las Flores con demoras importantes. Se picó frente a la empresa que se porta bien por camino a San Antonio para los que quieren ingresar por Valparaíso y para los que ya lo hicieron, las demoras son hasta Becheli. Después está todo normal, 5-5 en Valparaíso. Estás entrando al zona del parque por lo que es Estenores Martínez. Hay demoras desde Justiniano Pose, donde está la iglesia empedradita de este lado. Y también por la Richieri está un poco más despejado para los que vengan por ese sector. Malagueño y Revolución de Mayo, no te asustes, las demoras son en Malagueño, desde Matanza hasta el comienzo de Revolución. Por Revolución está normal y para los que van ingresando al parque, todo normal, salvo muchos autos en Concepción Arenales, rumbo a la Plaza España. También hay demoras para los que vengan por Sabatini, desde la intersección con la bajada Pucará hasta el semáforo de la Tránsito Cáceres. Y no importa cuándo escuches esto, pero habrá demoras en Álvarez de Arenales y el ingreso a la costanera desde Barrio Juniors hacia el nudo vial Mitre, siempre con demoras. También Jujuy desde Bian Funes, para los que van yendo en el sentido opuesto al ingreso al centro, hay demoras, llama la atención. Y Colón desde Goyena hasta la central de policía y después desde Mendoza hasta la Plaza Colón con demoras importantes. Venís por Costanera de la zona noroeste, hay demoras en el Puente Cantón, en ese semáforo, y también por Castro Barros para los que vayan llegando a la intersección con Santa Fe. Se picó y mucho atención en la bajada de Rafael Núñez. ¿Qué pasó? Que desde la esquina de la Casa de la Mona, ahí en la Horma, el semáforo de la Horma, hasta llegar a la intersección con Octavio Pinto y con Sagrada Familia, hay demoras. Recuerden que sigue cerrado el paso por Rufino Cuervo, desde Mariano Larra en adelante, y siempre se pica Sagrada Familia. Ahora está desde el Parque de las Naciones, un par de cuadras antes, con demoras hasta el semáforo de la subida de la Rafael Núñez, pero la bajada de la Núñez en este momento está en una. La Piola, dobla en Berrotarán y agarra Fader, vas a ir más rápido hasta la Octavio Pinto. También hay demoras importantes más arriba. Me voy con el droncito que tiene una pila hoy espectacular. Está contento con la primavera. Y vemos algunas demoras. Le han puesto una flor amarilla al costadito. Le queda bien, vos, ¿eh? ¿Está bien o no?
1: Lleno de flores.
0: Viste, lleno de flores. Lo han dejado con flores. Bueno, desde la rotonda de Heriberto Martínez por recta Martinoli hacia la mujer urbana con demoras. Y ni hablar de los que vengan desde Heriberto por Ricardo Rojas. Mucha paciencia. Ármense de paciencia. Que hasta casi llegar a la mujer urbana. Por claro, dígalo usted, Ciro. Te vas a clavar en todos los semáforos más de una vez, pero paciencia para los... Claro, maestro. Para los que vengan por Ricardo Rojas, también rumbo a la Rafael Núñez. La Bocha, agarrá por Alemanes, que está más piola, y bajá por Clareta, Circunvalación, y vas a ir más rápido. Si la querés hacer mejor aún, bajá directamente por Spilimbergo. Lo demás por ahora, tranqui, sin demoras. Recordá, lo mismo, vas a llegar.
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0: 10 grados 4 la temperatura en Córdoba capital, 58 el porcentaje de la humedad, vientos del noreste a 8 kilómetros en la hora, visibilidad 10 kilómetros, el cielo está ligeramente nublado. Para hoy, vientos del norte por la mañana, ascenso en la temperatura, máxima 26.
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2: Buen día. Mira, acá los Diego en la escalera.
3: Hola, Dieguito, ¿cómo andás?
2: Se llama fue intermitente acá de Avenida Colón y el supermercado Chango Más.
3: Sí, de nuevo.
2: Flor de quilombo de auto.
3: El que sale del super. No el de la Pasco, sino el anterior, el que es que para el cruce. Para los que quieren salir del súper, rumbo a la circunvalación, tienen como doblas, pues no lo van a dejar.
4: YPF de Humberto y General Paz, 2115 súper 2.
3: Bueno, mira, Posito, puse una verdulería, dice, porque el Uber no da más. Está muy flojo en el precio, pero te salva, pero no como antes, dice.
5: Y me dijeron que la aplicación, que no está regulada, es mucho más barato todavía. Entonces, ¿cómo hacen?
3: ¿Para qué?
5: ¿Pero cómo?
3: ¿Cuál la aplicación en la que no está regulada?
5: Didi.
3: No, claro, que no está inscripta en la ordenanza municipal.
5: Claro, supone, tu viaje te sale 4 en Uber y Didi te sale 2.
3: ¿Es más caro Uber? ¿Más caro Didi?
5: No, la mitad.
3: Dice gente que acá que es más caro.
5: No, Didi en teoría es la mitad. Pero ¿cómo hace? Si se quejan los choferes de Uber que no alcanza, ¿cómo hace el chofer?
3: A mí me dijo uno que Didi. Dice, ¿sabes qué pasa? Son muchos, dice ya.
5: ¿Y sí?
3: No sé cómo será. Flavio, yo trabajo en salud y no soy ni médica ni enfermera, soy secretaria. Mira, ahí tenés el punto de vista de una secretaria. No te das una idea a veces lo mal que te trata la gente porque el médico no atiende a horario y nosotros no tenemos la culpa. Y a veces que te da una bronca porque te dicen de todo a vos, después lo ven al médico y ya ahí están buenitos, dice. Y un punto lo de Mica acá, que es secretaria, la que recepciona turnos, la que hace de nexo, ¿no? Entre el médico y el paciente, y muchas veces sufren agresiones por los tiempos, por lo que sea.
5: Un día me quedo con el auto.
3: Interesante el punto de vista, gracias, Mica.
5: En las sierras.
3: Sí.
5: Y la grúa fue a rescatarme 3 de la mañana a las sierras, en el medio de la nada. Tardó 9 horas en llegar la grúa, 9 horas.
3: Después, ¿pero dónde? Te había quedado en las altas cumbres.
5: A un kilómetro del

0: monasterio benedictino en San Agustín.
1: 9 horas tardó.
0: Sí. Entonces, ¿yo qué le dije cuando él llegó?
1: ¿Qué le dijiste?
0: Uf, hermano, muchas gracias. ¿Ves? Por eso trabajo de noche, dice. Rescatando gente, no entiendo. Vos me viste después de 9 horas y me dijiste, sácame de acá, hermano. Vos de día te demorás media hora más. No sabes los líos que te hacen. Te boxean.
1: Oh, pero la gente se acostumbra, viste, tengo que pagar la grúa. Se echan en el auto como diciendo, va a venir mañana.
0: Sí, dice, pero de noche tiene estas cosas, vos que, sacame de acá. Y nadie te dice nada, dice.
2: Flavio, en los hospitales y clínicas hay un sistema de triaje que se maneja con las guardias. De acuerdo a los signos y síntomas que tenés, el sistema te clasifica con un color y ese color determina hasta cuántas horas de espera podés tener en una guardia. Código rojo es atención inmediata, código naranja, código amarillo, azul. En este último podés esperar hasta 4 horas. La mayoría de la población no sabe de este sistema.
0: Pero, sí, en realidad lo saben porque está el cuadro ahí al frente.
1: Vi una persona que se enojó entrando en un triaje y pensaba que le iban a decir que tenía. No,
0: no, sí, pero
1: te
0: para.
1: Están seleccionando.
0: ¿Sabes
1: ahí
0: cuándo viene el embole? Cuando no hay nadie. Y vos decís, triaje, ¿cuánto puede demorar hasta 3 horas? Pero estoy solo, te dicen.
1: No hay nadie. ¿Pasa eso?
0: ¿Me entiendes? Pero está bien.
1: Lo gracias a Dios no va a
0: ser. No es debido a muerte, está bien. Pero no hay nadie.
1: ¿Pero no hay nadie y la gente espera lo mismo?
0: En algunos casos sí. Eso es. Eso suele pasar.
1: Mira, dice, Flavio es una de mis. ¿Quiere aplaudir Sol y Salvi? Por supuesto, con ese pelo usted tiene todo para adelante, Sol.
3: ¿Cómo estás?
1: Bienvenida,
3: chicos.
1: Buen día, ¿cómo estás?
3: Bien, bien. Bueno, hace poquito me tocó estar 2 o 3 veces en una guardia y lo que sucede es que a veces entran ambulancias con alguna emergencia, entonces a vos te toca esperar. Si tu cuadro, como dicen ustedes, no es de gravedad. Por ejemplo, si vos llegas con un dolor en el pecho o algo que puede ser posible de un, por ejemplo, un paro cardíaco, te atienden rápido. Pero si vos, por ejemplo, tenés una sintomatología, no sé, suponte un poco de fiebre, gripe o algo así, o un golpe, y entra una ambulancia, sobre todo, no sé mucho aquí, pero por ejemplo en Altagracia, entra una ambulancia con accidente y te toca esperar. De hecho, esperás mucho más de lo que tenés que esperar porque a veces tienen que atender esa emergencia, ¿se entiende? Por eso uno por ahí dice, no hay nadie y me toca esperar. Y bueno, pero si entra una ambulancia, estamos en el horno.
1: Muy bien, Sole, sí, efectivamente, también está justamente por esa selección que hay. Mucha gente dice, che, pero si llego después, que mí lo atienden. Mucha gente que no sabe que hay una preselección,
3: claro,
1: de gravedad.
3: Hay
1: de
3: gente
1: situaciones
3: que se pone de mal humor, que vos llegás, te hacen pasar y te atienden, y a lo mejor esa persona hace 2 horas que estaba esperando.
1: Y también, Sole, hay otra cuestión que no es menos importante, la cantidad de gente que va a la guardia porque sí, porque tiene algo que lo puede solucionar, o con una llamada telefónica a un médico, con una visita médica a casa. Un chico que tiene apenas 37, 38 de fiebre de un día, tiene que esperar al menos 2 días que se manifieste en algo, no sabe cómo ir deteniendo la fiebre. Bueno, en fin, hay gente que va a la guardia lo mismo, están llenas las guardias.
3: Lo que sucede también es que la mayoría de la gente que va a la guardia de un hospital es gente que no tiene obra social.
1: Exacto.
3: Entonces no puede ir el médico a tu casa.
1: Exacto.
3: Pero vos no tenés obra social. Entonces esa gente, ante ciertos síntomas de alerta, tiene que ir a la guardia. Por eso es que también a veces se concentra tanta gente que no es de urgencia, pero que le toca estar ahí en el lugar.
2: Ocurre ahora.
4: Ahora.
5: Señor Pablo Carrera, como algunos de los semáforos, hay que estamos a miércoles ya y los semáforos de la Monseñor desde Circunvalación y hasta Carafa están sincronizados como domingo.
1: Bueno, eso es un tema que hablamos con Hey en su momento y le dijimos que le íbamos a reportar. Evidentemente un problema hay, Monseñor, porque en horas pico no se puede transitar, es muy lenta y te cortan todos los semáforos. Después de la subida que tenés 2 o 3 seguidos, de la Aguilera y 2 o 3 más llegando a la de los Granaderos, es a paso de hombre por eso. Tienen mucho que ver los semáforos, tiene razón los oyentes.
0: Pero ¿por qué no ponen inspectores que agilicen? Que pongan. No entiendo.
1: Mi silencio dice mucho.
0: No pueden poner un par así, vamos.

0: ¿Por qué les cuesta ponerse a ver los semáforos? Che, pongamos este que dura un poquito menos.
1: Chicos, la gente se queja que no viene la ambulancia. Si la guardia está llena y no hay camas, he visto ambulancias que han esperado 3 horas afuera del hospital, esperando que el paciente arriba de la ambulancia para ir a la guardia. Y no se puede ir la ambulancia si no baja el paciente.
0: Flavio, mi viejo hace 2 semanas que lo llevó mi hermano de urgencia al Misericordia porque le estaba dando un ACV, lo atendieron de inmediato unos genios. Claro, efectivamente, para ahí está lo que dice Sole. El orden de prioridades de acuerdo a la urgencia, el nivel de urgencia.
1: Y depende del ojo, del administrativo,
0: claro,
1: que esté ahí,
0: también.
1: Del administrativo, claro, que no necesariamente es médico.
0: Flavio, esta es una de mis semanas en Diri. Yo aprovecho las trasnoches de jueves al sábado. Quizá haga alguna noche de esas después de las 22. Hay que meterle nomás. Tiene una linda facturación. No me manda él la facturación, me da cosa hablar de números, pero eso me dice Nico. Y después me dice que no le pagan un plus de guardia al personal de monitoreo en Bower. Están reclamando un plus de guardia y monitoreo de Bower. No sé cómo será el tema del cobro ahí y demás, pero
2: contó una experiencia particular que pasó hace poco. A mi suegra la derivaron de Mina Clavero con un cuadro grave de una enfermedad avanzada. A Córdoba. Con derivación en ambulancia, cuando llegaron a la clínica no la quisieron recibir porque decía que estaba mal hecha la derivación. Imagínate, una persona que viene de allá y no te la quieren recibir. Uno es humano también y quiere que le den una respuesta, porque si es, lo que está mal es el sistema, está bien, puede que paguen los médicos, los secretarios, pero el que más paga es el que está luchando contra la vida y la muerte por la ineficiencia de las personas que trabajan ahí.
0: Bueno. Gracias a todos por los mensajes. 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Sí. ¿Viste que decía en 1895?
1: Sí.
0: 2154. La super. Foto tengo,
1: Y es más barata que las otras que te dije recién.
0: Sí. Está más barata. Esa es la que era con biocombustible y todo ese que había inaugurado en su momento, ¿no?
1: No, esa es otra.
0: ¿Es otra?
1: Sí, sí.
0: Bueno, ahí está. Entonces la Wico también, entonces, con aumento, según lo que dice la gente.
3: Por todos los problemas en salud que están hablando, bueno, yo soy docente y como ustedes saben, la medicina, la salud, la educación y la seguridad son los tres pilares. Hace falta inversión. La gente no va a esperar si hay más médicos. Para que haya más médicos hay que pagarles bien. Y a los docentes nos pasa lo mismo. Ustedes no saben cómo nos violentan a los docentes de las escuelas, todo lo que tenemos que soportar también.
0: Pará, ¿cómo que es esto? ¿Y los docentes, la UPC, el...

0: 4 horas con mi papá. Nos tuvimos que ir, o sea, tienen prioridad los delincuentes. Pero más allá de los delincuentes o no delincuentes, ahí en la ética del médico indica que vos tenés que salvar una vida. Y si te cae la ambulancia, tenés que salvar la vida, ¿qué vas a hacer?
1: Para el médico no hay delincuente.
0: Para el médico no hay, hay una vida. Es así, esa es la ética profesional del médico, ¿no? Después la justicia dirá si son delincuentes, si no son delincuentes.
1: Ahí tienen prioridad la gravedad de la herida, nada.
0: Exacto.
1: Más.
0: Flavio, en el hospital San Roque y el del frente, si estás en la guardia esperando 3 horas, cae un preso y fuiste prioridad, dice. Déjame de joder, ¿no tiene una clínica en Bower? Dice, abrazo Pepe.
1: Tiene un centro de asistencia en Bower.
0: Sí, pero no es clínica.
1: Pero no es clínica.
0: Claro, claro.
1: Tienen centro, tienen médicos, pero para las consultas normales.
0: Muy bien. Bueno, señoras y señores, acá nosotros son las 8:01 en la República Argentina. Qué lindo. Llega el mejor momento de la mañana, que es el de regalarles cosas a los oyentes del programa. Ya empezó la primavera. ¡Feliz primavera, pozo!
1: Para...

Buen día, buen día, buen día a toda la gente de Almafuerte y la zona. Y la zona. Arrancamos Fiestas Populares. ¡Vamos! 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

gente, muy pero muy buenos días. Aquí estamos a través de la sintonía de la 107.7. Bienvenidos, como todos, bienvenidos a todas las, como siempre, de lunes a viernes. Estamos en todas las mañanas haciéndote compañía hasta las 13. Sabrosito, 15 32 30 0, para que te comuniques con el WhatsAppero. Sí, el WhatsAppero de la radio.

miércoles 23 de septiembre, ¿eh? Y se va pasando septiembre, arrancó, bueno, el lunes la primavera. Y nosotros aquí estamos, ¿eh? Sí, aquí estamos.

0: A todos los albañiles, electricistas, plomeros también, ¿eh? También le damos la bienvenida. Al taxista, al remisero que andás en tu vehículo también, ¿eh? A la gente de zona rural, a la gente que nos escucha a través de la aplicación FM Fonola 107.7.
1: Arriba San Juan, que estamos grabando en vivo. Vamos Pitilla, vamos Sole, vamos Tania.
0: A todos los talleres, ¿eh? la gente de Salvano, a la gente de Baratero.
1: Eso. A la gente de Córdoba.
0: A las chicas de la residencia, a las chicas de la salita, a la gente del hospital, a la gente también que anda recorriendo las calles, ¿eh? El espacio verde. A la gente de obra también, ¿eh? A la gente de Hirsu. Bueno, le mandamos el saludito a toda la gente de la cooperativa también, a los chicos de la fábrica de poste, a la gente de Fundar, a todos los supermercados y comercios que ya están presentes con nosotros bien tempranito. 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

0: Y ya 46 minutos de las 8 de la mañana y vamos, así que bueno, vamos a arrancar con nuestros auspiciantes. Bueno, ya está todo subido, lo del Sportivo Verano, entonces bueno, perdió.
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0: Perdió el Sportivo Belgrano 2-1, golazo de Matías Pítero a los 38 minutos del primer tiempo.
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0: La tiene intacta.

0: todavía, a la zurda. A los 7, Luciano Rivero. Y a los 16, Facundo Díaz, para dar el gran triunfo, un triunfazo de Estudiantes con el tema del descenso, ¿no? En lo que es la primera, ganó Estudiantes 1-0. Vamos con la tabla de posición de la primera. Atlético Talleres lidera con 17. A Belgrano Fútbol con 16. Deportivo Belgrano con 15. Quedó tercero ahora, Deportivo 9 de Julio 15, Atlético Río tercero 14, Sociedad Villa General Belgrano 13, El Agrario 13, Atlético Escazubi 13, Atlético El Más Fuerte 12. Y cierre el 16º puesto en lo que es Atlético Huracán con 13. Por otro lado, también
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0: Lo que es la tabla general de la primera A, lidera Belgrano Fútbol Club con 48, El Agrario con 45, Atlético Río Tercero con 41.
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0: Y bueno, y aparte, bueno, siempre, el último ahí, está 16º, Atlético Huracán de la Latilla con 10, 27 para... el Atlético El Más Fuerte. Ya ahora lo que es Atlético Estudiantes salió casi de todo, ¿no? Con 30 puntos quedó al ganar el Sportivo Belgrano, que era 10º. Y bueno, sigue entonces, aparte de Atlético El Más Fuerte, que descendería, ¿no? Jugaría la promoción en el momento. Es Recreativo El Herense con un partido menos, ¿no? Que también tiene 27. Sociedad Villa General Belgrano tiene 28. Atlético Escazubi 29. Deportivo Independiente 30. Y como dijimos recién, Atlético Estudiante que, ganó anoche, así que está con 30 puntos, al igual que Vecinos Unidos con 30.
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0: En reserva también, lidera Atlético Independiente de Hernando con 25, Vecinos Unidos con 18, Deportivo Huracán con 18, Belgrano Fútbol Club con 13. Séptimo está el Atlético El Más Fuerte con 12, el Sportivo Belgrano con 11,
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0: Así que bueno, ahí vamos, vamos a ir de día a poquito.

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Si hay algo de información, bueno, un sismo de magnitud 5,4, con epicentro en lo que es La Rioja, se registró durante la mañana de este miércoles 23 de septiembre. Se sintió en distintas localidades de Córdoba, según los primeros datos difundidos por el Instituto Nacional de Prevención Sísmica. Bueno, el movimiento ocurrió a las 6:21, a una profundidad de 143 kilómetros. Su epicentro se ubicó a unos 50 kilómetros del sudoeste, bueno, de lo que es La Rioja, y a 50 kilómetros del noroeste de Chilecito. El temblor también fue percibido en Catamarca, San Juan, en Córdoba capital también. Varios vecinos se reportaron haber sentido el movimiento, principalmente quienes se encontraban en edificios de altura.

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0: Si le mandamos el saludo para mi amigo Emma también, recién hoy puedo escucharte, amigo. Dice, recién hoy aparezco a trabajar. Bueno.
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0: ¿Fue duro la victoria de Instituto?
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0: Fue grande y larga la alegría del sábado, dice. Mira vos. Averiguate si tu amigo Vitito se le pasó el dolor de la colita, dice.
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0: Mi amigo Víctor Cisterna, siempre escucha la radio, ¿eh?
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0: Hablando con mi amigo Víctor, el otro día justo me hizo acordar él, ¿no? Porque estaba comiendo justo las galletitas Fauna, ¿viste?

0: dulce canción. El amigo Guille también, sí, sí, le mandamos el saludito también ahí, los chicos.
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0: La gente de Salvano también, los chicos también ahí de Baratero que siempre lo sintonizan.
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0: El muchacho del señuelo ahí para mi amigo Marcos.

era Fabi también ahí, Fabi Garay. Para mi amigo Dardo, así no se pone celoso también.

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Y ahí le mandamos el saludito también ahí para mi amigo Cristian. Dice, hola Seba, ¿cómo va todo? Dice, estoy solterito, dice. No sé, anoche a mí me apareció la foto de unos compañeros de usted. Y en la foto no está solo, ¿eh?

Así que le mandamos el saludo a los chicos de obra también a mi amigo Cristian y a todos los chicos. 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

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Así que bueno, ahí vamos entonces, si querés ir, ya te pasamos la info.

0: Y ahí vamos a ir entonces también con los números de la quiniela. 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

Y vamos a ir con ¿quién es la de Nación Nacional Nocturna? Primera, el 0724-0724. El segundo, el 8677. El tercero, el 5558. El cuarto, el 0647. Y el quinto, el 0210. Vamos con ¿quién es la de Buenos Aires Nocturna? Primera, el 9750. 9750. El segundo, el 7261. El tercero, el 8287. El cuarto, el 0252 y el quinto, el 1927. Vamos con el quien es la de Córdoba Nocturna. Primera, el 8207, 8207. El segundo, el 9539. El tercero, 7873. El cuarto, el 5144 y el quinto.

El 4.700, el 4.700, Quiniela de Santa Fe Nocturna, primera, 6.517, 6.517, el segundo, el 8.027, el tercero, 9.383, el cuarto, el 7.401 y el quinto, el 0.349, Vamos con Quiniela de Entre Ríos Nocturna, primera, el 6.524, 6.524, el segundo, el 2.143, el tercero, el 2.796, el cuarto, 5.152 y el quinto, el 8.453.

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0: Ahí para Juan Carlos también le mandamos, no, Juanjo, mi amigo Juanjo.
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0: Hola, hermano, preparando todo, dice, para la gente del campo, hermano. Dice, ¿cómo estás? Saludos, a mi hermano Mauro y también a la gente del mercado, ¿Cómo está el tiempo allá? La gente de La Paz, Entre Ríos, buenos días.

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1: Se lo vamos a mandar el saludito ahí para Gri, la gente de Gri House. 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

Sí, bueno, vamos a ir también con algo de noticias. Bueno, el tsunami meteorológico en Brasil, durante la mañana del pasado lunes, un fenómeno poco frecuente, sorprendió a las costas de Santa Catarina. El mar avanzó de manera repentina e inundó sectores costeros, cubrió también calles con agua y arena, arrastró también embarcaciones y provocó daños en algunas estructuras. El episodio afectó principalmente a Jaguaruna, Laguna, y también en Vituba también, y estuvo asociado al avance de una línea de inestabilidad también, acompañada por fuertes vientos y también cambios bruscos en lo que es las condiciones atmosféricas. Pese a la magnitud del fenómeno, no se registraron personas heridas, a diferente de un tsunami convencional. Este tipo de eventos no se origina por un terremoto, los llamamos tsunamis meteorológicos son provocados por alteraciones atmosféricas, capaces de generar una rápida elevación del nivel del mar.

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Bueno, ya 44 minutos de las 9. Bueno, vamos a seguir con las noticias más relevantes que tenemos en la mañana. Recordá que cerquita de las 10 estamos con la gente de Mercadito de las Chulas porque tenemos el bloque de cumbia. Ya en un rato va a estar saliendo.

0: Che, la parte de ciudadanos operativos buscan en Italia a un argentino de 42 años que desapareció en Roma tras sufrir un robo.
1: Ahí improvisando un poquito.
0: Ya también señales positivas, se renovó la ilusión, Scaloni cada vez más cerca de seguir.
1: Esto es un tema mío, es un tema de mi autoría que escribí, yo creo que tenía 17 años, algo así. O 18. Chamaquito. Y la historia es real.
0: Una historia de abuso, o sea, 40 años de la tragedia de Achala, los cuatro niños extraviados que murieron congelados.

0: En la parte de violencia asesinaron a un hombre en Córdoba, detuvieron al hermano y también buscan al sobrino,
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0: En la parte de espectáculos internaron al Pity Álvarez, por una crisis
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0: Hipertensiva, y crece la incertidumbre sobre el juicio.

0: Bueno, en lo que es boletín oficial, el gobierno oficializó un aumento de jubilados y la mínima superará los 500.000 con bono.
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0: En medio de chatarras, allanaron un proyectil de artillería en lo que es en Villa María.

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1: Sí, bueno, riesgo extremo de incendios en Córdoba. Toda la provincia está en alerta roja.

Bueno, ser uno de los temas que van llegando en la mañana, Sí, en la mañana. Una temperatura de 14 grados, la humedad 45%, los vientos corren a 14 kilómetros por hora.

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Si algo de trouble, viejito, quieren escuchar a los chicos. Estamos trabajando en Tierra del Fundador ahí, para Nico y también ahí para... para Fernando, los chicos de Río Tercero que están trabajando. Ahí le metemos. ¿Se acuerdan de este temita?

Hola, hermano, buen día. ¿Cómo andás, querido Sebastián? Acá laburando a pleno, por el centro ahora.

Sí, continuamos. 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

0: 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Sí, bueno, ya también, ¿eh? Más información a través de las redes. Bueno, la situación de la petroquímica, ¿eh? Río Tercero, ¿eh? Vuelve a generar preocupación, ¿eh? Bueno, en...
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0: todo. Bueno, el secretario gremial, lo que es Lucas Felici, del sindicato químico y petroquímico también, aclaró que no hubo nuevos despedidos, y que la situación no cambió respecto a los últimos meses. Estamos en el momento más crítico de definiciones, dice, La empresa continúa atravesando el concurso de acreedor y también el 23 de octubre vencería el periodo de exclusividad, una fecha que podría resultar determinante para reconocer también y conocer si logró avanzar en la reestructuración de sus deudas. La planta lleva más de un año sin producción regular, salvo un periodo de unos 20 días, aunque los trabajadores continúan cumpliendo horarios y realizando tareas de mantenimiento y control, Felice también señaló que durante el tiempo lograron mantener el pago de salarios, acuerdos también por deudas y alcanzar un aumento de paritarias del 33%. Sin embargo, remarcó que es que eso no garantiza la reactivización. Para volver, dice, a producir se necesita también capital de trabajo, mantenimiento, insumos, el mercado y también capacidad financiera.
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0: cerca de 300 puestos ya se perdieron, El dirigente aseguró que la crisis ya significó la pérdida de cerca de 300 puestos de trabajo y que actualmente hay alrededor de 200 empleados vinculados directamente al futuro de la planta, Puede pasar cualquier cosa, sostuvo sobre lo que ocurriría el 23 de octubre, aunque también pidió cautela, frente a las versiones que generan preocupación entre los trabajadores y también sus familiares.
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0: Información.
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0: Hola, señor, mándale saludos a Marcelo Peralta y a Jonathan Olivo, dice que hoy cumpleaños.
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0: De parte de Silbatito, dice, para hacer un temita, estoy saliendo con un chabón.
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0: Bueno, saludos ahí para el Morocho. Saludos ahí para el Congo, mejor dicho.
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0: está cumpliendo años entonces, y para Marcelito también.

¿Qué se sabe de Juan Carlos, che? Vos sabés que voy siempre a la panadería, compro, pero no lo puedo ver nunca. No lo escucho más en la radio. ¿Habrá perdido el teléfono?

0: Le mandamos el saludo también a la gente de Paradio Soa de Almafuerte ahí, ¿eh?
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0: Ahí para Verito, le mandamos el saludo para todos los clientes. ¿Cómo anda usted?
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0: Y aparte también ahí, ¿eh? Lalito.
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0: Para el morocho, para el negro Ale también ahí.
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0: Para Alejandrina también, ¿eh? Sí, sí, Alejandrina también la saludamos.
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0: Sí, Carlito sale, también le mandamos.

0: silencio.
1: Sí, bueno, vamos a ir también, acordate que los Juegos Sudamericanos hoy a las 14 horas, Perú sub-19 con Argentina, lindo partido para ver, a las 14 horas. Y Paraguay lo hace con Chile, en lo que es los Juegos Sudamericanos, el equipo de Platense. Quizá también lo que es el torneo de reserva, fecha 10 también, Belgrano, el local lo hace con Talleres.

Y por otro lado también el Mundial Sub-20 femenino, ¿eh? La semifinal Italia 0, España 0 también. 22 minutos del primer tiempo y lo que es Corea del Sur juega a las 3:30 con Colombia, ¿eh?

0: Che, bueno, hola querido, dice buen día por acá trabajando, que tengas un lindo día. Mándale saludos al negro. Anda el Víctor por ahí, don Víctor. Le mandamos el saludo para Flor también. 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
0: Le mandamos eso a otros chicos, aparte el salamín para hacer una buena picadita.

0: En la parte de la Liga Tercerense de Fútbol, bueno, Nicolás Torre, ex director técnico de Atlético Escazubi, bueno, es el nuevo director técnico del Herense, ¿eh?
1: No. Óyelo. Y este mambo.
0: Nicolás Torres, el nuevo entrenador de Recreativo Lerense, y brindó sus primeras declaraciones públicas, como el flamante técnico. Torres subirá también acompañado por su equipo técnico habitual, integrado por Alexis Bolea y el preparador físico, David de Farías. Y tendrá rápidamente su entreno en un momento decisivo para el torneo Clausura. Queremos pelear la clasificación.

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0: Bueno, vamos a seguir con algo de cumbia. 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
1: Pero pará, me está matando.
0: 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No, listo, vamos.

0: ya 40 minutos de las 10 de la mañana. Dejamos correr un poquito de Néstor en bloque.
1: Sí, menor.
0: Abusó para la gente de Barquito, las chulas.

0: Así le mandamos, como siempre, el saludito. Ahí, Marquito, se anda mi amigo Nico.
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0: Sí, saludos para mi amigo Juan Carlos. Dice, buen día, amigo. ¿Cómo andás? Ya estamos terminando la producción. Dice, con la patrona, puede ser algo de la banda 21. Gracias, que tengas un excelente.

0: Se vienen las noches lindas, ¿eh? Bueno, están fresquitas últimamente las, pero bueno, ya, bueno, a pesar de que cayó piedra en muchos lados, me parece que por eso también, ¿eh? Se pone muy frío, pero el aire igual, ¿eh? El viento.
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se viene un temita nuevo, sí, se viene un temita nuevo. Cuarteto para Cheto se llama, sí, Lucra también cruzó. A los Handlers y también anunció una colaboración con Thalía también, El cordobés sorprendió desde las redes sociales con un video junto al impotente artista internacional, con quien lanzará la versión cuartetera de uno de sus grandes hits,

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1: Después de lograr, bueno, con distintos artistas, ¿no? Chayanne, también Elvi Crespo, Maluma, bueno, se liberará también el género del cordobés nacido en Márquez de Sobremonte. Sorprendió con la noticia que, bueno, ahora también va a cantar con Thalía.
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1: Así que bueno, se viene una colaboración internacional con Thalía. Mañana sale, ¿eh? Mañana, mañana. Mañana cerquita de las 21 horas.

Por aquí vamos a mandar el saludo también ahí para María, ¿eh? Le mandamos el saludo. ¿Quiere escuchar algo de Leo Mattioli? Sí, puede ser, ¿eh? Tomando unos buenos matecitos, disfrutando el hermoso día. Sí, está lindo, ¿eh?

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Información también en la parte del deporte. Bueno, también Santiago Beltrán, el arquero de River, estaría siendo seguido por el Inter y también el Manchester United. River, bueno, que estaría al tanto de la posibilidad de la venta en el corto plazo, mantiene charlas para renovar el contrato que finaliza en diciembre del 2027.

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Así que le mandamos el saludito, ¿cómo hace mi amigo Germancito? En la tercera, un vinito, unos cortes también a la parrilla. Le mandamos el saludo a la gente de Comería, el Bujío, le mandamos el saludo a mi amigo Germancito.

Ya también, bueno, el cuadro de semifinales de la Copa Sudamericana 2026, Boca, Vasco da Gama y también Atlético Mineiro con Montevideo City Storm. ¿Qué tal, eh? Hizo historia este equipo, ¿eh? 21 de noviembre.

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Bueno, también una de las páginas, también mira de Salta, de Salta a todo. Ahí vamos a poner, ahí vamos. Sebastián, la voz eterna del cuarteto cordobés, dice. Daniel Humberto Reina, inolvidable para todos, un país bajo el apodo, dice, el monstruo. Trascendió los escenarios para convertirse en el alma de la fiesta popular argentina, Nacido el 14 de agosto de 1953 en Córdoba, supo reinventar también la música tropical con un sello inconfundible, de alegría, también romanticismo y una energía desbordante, que cautivó a multitudes.

los años 70 anduvo, cuando se convirtió en la voz inaugural de lo que es la legendaria Orquesta Chévere, en el año 1974, marcando también un antes y un después en el género, tras un breve pero intensa experiencia en Buenos Aires, junto a los Náufragos. Mira vos, Sebastián eligió el camino solista para consolidar también su leyenda. Durante la década del 80 y del 90, 1980-1990, su figura se agigantó y editó más de 30 álbumes.

0: Buenas canciones como Movidito, Movidito, también Pollera Blanca, Camisa Colorada y un Cuarto de Hotel. Es un temazo, ¿eh?
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0: Entre otros éxitos, continúan también resonando, ¿eh? Con la misma fuerza de antaños en cada celebración, aunque su partida física ocurrió el 23 de marzo del 2017, ¿eh? En los escenarios dejó un vacío inmenso. Su legado pertenece en la memoria colectiva de quienes bailaron y siguen bailando el ritmo del eterno monstruo Sebastián, ¿eh? Un poquito de la historia también, ¿eh? Del monstruo Sebastián. ¿Cuánto habrán bailado estos temas?

Y bueno, vamos a ir, a hacer el mío homenaje también, al monstruo Sebastián también, con un temita, vamos. Volverás a mi cama.

¿Qué hace, Sevita? Buenos días. Medio tarde, pero bueno. Estamos laburando, che. Un saludo grande ahí para todo mi pueblo querido. Necesitamos el regador urgente acá en el barrio. Por favor. Por favor. Saludo grande a la panadería. A la Alejandrina. Ya hace varios días que no voy, ya los voy a visitar. ¿Qué más te puedo decir? Ya, ya que estás poniendo tema, viejo, poné uno vestido blanco, corazón negro, chévere, no me acuerdo cuál era el que lo cantaba. Para una chica que conocí cuando yo tenía 18, 19 años, algo así, o 17, algo así. Dedicado para ella, vestido blanco, corazón negro. Un besito grande, che. Un besito grande para todos. Para todas las mujeres del pueblo de Almafuerte. Y por qué no, del mundo entero. ¿Qué temas? ¿Qué temas, Sevita? ¿Qué temas, Sevita? Qué lindo tema ese, ¿no? Si lo abre, vamos bailando ahí en una baldosa. Juan Calera era medio difícil porque los chuecos, viste, le ocupan por lo menos 4 baldosas para poder bailar eso. El Pío Lalo, no, el Pío Lalo en un azulejo te lo baila. Ah, qué lindos temas, che, te traen, ¿se acuerdo? Bueno, me saludo yo también. Un saludo grande para vos, Eduardo. Eduardo del Valle Sosa, el potro de Barrio del Salto. Dedicaste un tema, Eduardo. Bueno, Eduardo, te dedico un tema para vos. La villerita, de cualquiera, de que se te ocurre. Romántica.

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Ya 37 minutos de las 11 de la mañana. Para Daniela, ahí le mandamos el saludito. Para mi amigo Luis también, ahí los chicos trabajando. Le ponemos algo de la banda 21 también ahí, para Juan Carlos y sus...

0: sido. Bueno, vamos a ir por aquí donde estaba, ¿eh? Bueno, saludos ahí para Eduardo también, ¿eh? Que quería saludar a sus tíos.
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0: Así que bueno, y vamos, le ponemos también ahí la villerita, de Horacio Guaraní.
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0: Para Nelly también le mandamos el saludito. ¿Cuántos recuerdos? Dice, con esos temas de Sebastián.
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0: Hola, Seba, dice, buen día. Sebastián, un grande, dice. Dice, me acuerdo cuando iba
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0: a Morroco, dice, así es. ¿Morroco? Sí, Río Cuarto a bailar, dice.

0: Así que bueno, el recordado, el monstruo Sebastián. Hola amigo, buenos días, pasame algún temita, dale que va, dice, bésame despacio. Bueno, está bueno ese tema, ah bueno, cree que se lo iba a dedicar a alguien, ¿eh? Ahí vamos. Ahí vamos a estar también con el temita, dale que va. Ya en casa escuchando, hermano, dice, qué buena música, papá. El amigo Lucio también, para los chicos de obra. Siéntame, amigo Machulo también ahí, Y para todos los chicos ahí, le mandamos el saludito.
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0: Así que no, ya escucho a mi amigo Luis, ¿eh? No se la nombre. Por las dudas, ¿ah? Sí, bueno, ya también vamos a estar con algo de Leo Matiero que lo estaban pidiendo.
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0: Tremenda la radio, dice. Vamos, amigo, fuerte abrazo para mi amigo Carlito. Se anda la mami, la saludamos.
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0: Para Roxy también, ¿eh? Siempre nos escucha, así que le vamos a mandar el saludito. Hola, hermano, dice, muy bueno el programa, ¿eh? Pasemos un temite de la Pepa, bueno. Para mi amigo Gustavito también. La gente de Barrio Las Heras.

Bueno, íbamos entonces con unos temas muy, pero muy lindos de Sebastián. Llevamos aire también, seguimos. Ya vamos a escuchar el audio de mi amigo Luisito. Vaya a saber qué trae.

Mi amigo Gastoncito también, le mandamos el saludo para la empresa Carranzo. Hola, hermano, pasame ese callejero de Jiménez, pasale para el Ligna también, ojalá, de Ulises. Activame la

0: Mañana, dice Rey. Bueno, usted le puede dedicar algún temita a ella, ¿eh?
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0: Sé que le regaló un ramo de rosas, ahí un par de flores.
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0: No sé si fueron flores amarillas, porque viste que estuvo de moda el 21 de septiembre ese tema. Todo el mundo regalaba flores amarillas.

0: pudiera tener.
1: Encima ningún vecino tiene acá ni rosas, ninguna planta. Lo único que tengo es una planta de aloe de vera nomás, Pone completo ese tema de Lale Severio, dice, es hermoso, algún día me lo dedicarán, dice, ¡apa! Hay chicas solteras,
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0: Ya lo vamos a poner. El tema, si me piden el contacto, el número. Ahí vamos, bueno, seguimos. Mi amigo Carlito está solo. Sí, vamos a seguir, saludamos. 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
0: 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Mi amigo Juanjo de La Paz me dice, ¿qué temita que estabas pasando?
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0: No le vamos a preguntar si bailaba estos temas en los bailes, porque seguro que está con su señor ahí. Hay muchos cuchillos dando vuelta ahí en la pollería. Bueno, ya vamos a poner el temita ese de Trula que nos estaban diciendo por aquí. ¿Qué más tenemos? Bésame despacito, el temita, dale que va. Bueno, vamos a ver ahí, a ver si lo tenemos.

0: Che, por aquí también es Aike Mozo con todos los temas solicitados. Ahí para mi amigo Gastoncito le ponemos algo en la mano también.
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0: Para Ignacio también algo, ojalá, de Ulises. Para Alejandro también que lo estaba pidiendo el temita. ¿Quién te dijo? Los Herreros junto con Qué Locura. La barra también para mi amigo Gustavo.

0: ¡Qué maestro! Dice, para poner esa música, sos un crack, ¿eh? Hola, Seba, dice, buen día, ¿eh? Toda la música que has puesto. Maestro, dice, Dios te bendiga. Un fuerte abrazo ahí para Gladys. Querido,
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0: Le mandamos el saludito, ¿eh? Para toda la gente que siempre nos escucha.
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0: Para Rosita también.

Así como siempre, gracias por todos los mensajitos. Es como si fuera un grano de arena, ¿no? Gracias a ustedes estamos haciendo radio, gracias a todos los comercios. No sé si lo hacemos bien o mal, pero le ponemos todo el power para que ustedes del otro lado, la gente que está sola, la gente que está con su familia, por lo menos de 8 a 13. Después sigue Pane de 14 a 17. De 17 a 19 seguimos en nosotros y con Ritmo de la Tarde. Y si vienen muchas cosas nuevas, por eso de los sábados también está Ferchu con Buen Día, Buena Vida. Toda la programación, aparte la Suquía también, con todos los partidos.

0: Ahí vamos ayer con mi amigo Lucio, mil disculpas que ahí lo tenemos. Muchos mensajitos, quedan algunos atrás. Así que ya vamos a estar también con eso.
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0: ya vamos a estar con algún temita dedicado a los chicos ahí.

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1: Escuchando los lindos recuerdos de los Reyes. También podemos decir qué pasa Silbatito.
2: Hace muchas primaveras y no puedes visitar. ¿Qué te pasa, pajarito?
1: Anda soltero, Silbatito.

0: sea por aquí también. Vamos a seguir,
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Hola, Seba, dice, muy lindo el programa. Dice que las cocineras del liceo van lerda. Dice, los chicos tienen hambre. Vamos, chicas, con la comida, vamos. Mientras bailan, van haciendo la comida.

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0: Así que cuando quiera, vamos a ver si ella quiere, ¿no?
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0: sí, bueno, vamos a seguir con algo más de música. Así tenemos varios audios todavía, ¿eh? Así que ya le ponemos también el temita a los chicos de Obra. Y se le ponemos algo retro, pero muy retro.

Se tenemos que ir con algo de folclore ya, 44 minutos, se pasó volando la mañana del miércoles ya, mitad, qué lindo, Che, se está levantando un poquito de viento, bueno, vamos a ir, tenemos una temperatura de 22 grados, la humedad del 28%, los vientos corren a 19 kilómetros por hora, la máxima para hoy va a ser de 23, me parece que se va a pasar. Mi amor.

Bueno, la máxima para hoy va a ser de 26 grados, 26 grados. 33 para mañana, 31 para el viernes. Y se vienen los días espectaculares, ¿eh? Así que bueno, ahí vamos a ir, vamos a buscar algo de folclore para ir poniendo, porque...

Faltan 15 minutitos para que nos vayamos. A ver qué podemos poner. Algo de Sergio Galleguito, que hace mucho que no ponemos. Así que ahí vamos. Vamos a poner algo de Sergio Galleguito.

0: Bueno, íbamos con algo de Sergio Galleguillo, pasaba también algo de Paquito Caño.
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0: que sí.
1: En una parte del mundo, Estados Unidos, el FMI investiga si hackearon su web en empleo y también robaron datos de agentes.
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1: En la parte de, bueno, también de deporte en Instagram, bueno, Álvarez Martínez, el 9 de Talleres, ¿no? Y su expulsión en Talleres, instituto, su disculpa, la tristeza por estar ante Belgrano.

0: Francisco.
1: En la parte de Ciudadanos no le salió gratis. Bueno, condenaron a una mujer por escrachar a una pollería en el Facebook. Deberá pagar 1.000.000 de pesos.
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1: En lo que es política, Estados Unidos, bueno, duro discurso de Milei ante la ONU. Fuertes críticas al organismo y firmes reclamos por las Malvinas.

0: amigo Guille.
1: Bueno, ella también por otro lado. Bueno, en la parte del mundo, crisis sanitarias en Congo, escasez de personal agrava el brote en lo que es ébola y en Kivu también del norte.

0: Ya por aquí también, bueno, los salarios subieron un 2,8% en julio y volvieron a ganarle la inflación, según el INDEC. Se conmocionó en Villa María de Río Seco, hallan el cuerpo de un bebé despedazado, en una plaza.
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0: Vamos a leer un poquito entonces la...
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0: La noticia, bueno, en la localidad de Villa María de Río Seco, es en el norte de la provincia de Córdoba, atraviesa momentos de profundo conmoción, tras el macabro hallazgo del cuerpo de un bebé sin vida y sin signos con signos de mutilación, en el predio de una plaza pública. La investigación quedó a cargo de la fiscal de Dian Funes, Analía Cepede. El hecho se descubrió este martes, cuando un vecino del sector divisó el cuerpo dentro de una bolsa de residuos y dio aviso inmediatamente a las autoridades policiales. La principal hipótesis que manejan los investigadores es que animales de la zona habrían roto la bolsa y despedazado los restos del recién nacido. Así que bueno, información que va llegando.
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0: 23 grados, la humedad 27%, los vientos corren a 19 horas, 19 kilómetros por hora. Ya mañana tenemos 33, 31 para el viernes. Bueno, lindo, se vienen unos días espectaculares.
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0: Con mucha temperatura.
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0: Sí, bueno, vamos a seguir ya culminando, vamos a seguir culminando con...
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0: Con la programación, gracias como siempre a cada vecino de Almafuerte, toda la gente que se encuentre trabajando y manda...

Buen provecho para todos. Mi amigo Cristian por aquí me había puesto a hacer puchero y hoy salpicón y sopa. Qué rico, ¿eh? Bueno, y el platito. A todos los supermercados, a todos los negocios. Como siempre, mil pero mil gracias a toda la gente que también nos escucha a través de la aplicación. Recordá que de 14 a 17 está Pani con mensajes en la radio. De 17 a 19 estamos con Ritmo de la Tarde, ¿eh? Así ya vamos culminando el día. Pero siempre te dejamos con buena música. Después se sigue a partir de las 19 con Radio Suquía.

mañana, 7 programas fue de tu agrado. Mañana vamos a estar. A partir de las 8 de la mañana, mañana jueves, casi viernes.

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El Cabo se ha venido a Buenos Aires. 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Así que llegaste a partir de las 16:30 horas. ¡Estamos! Saluditos ahí para Andrea, buen provecho para todos. Espero que sigan disfrutando de este hermoso solcito. Espero que no se levante más viento, así no se pierde el día.

Nos vamos a ir con algo de Ulises, nos vamos a ir con algo de Ulises, espero que... Arranquen de la mejor forma la tarde. Gracias por todo, gente. Mañana nos vemos. Como siempre, quien te habla en la consola y en el micrófono, Sebastián Gómez. Gracias. ¡Chau!

0: Mañana volvemos a encontrarnos desde las 8 con más cuarteto, más cumbia y todo lo que nos identifica.
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0: fallecía Pablo Neruda.
1: Justamente con el personaje. Es una película muy... La debería ver de nuevo, para. En su momento la vi y me gustó. Probablemente hoy la veía, me guste más. O probablemente me parezca que es horrible.
0: Mira, mira, a mí me encanta.
1: Me sucede eso.
0: Y la música. Bueno, sí, mírale y después me contás.
1: Y el postino,
0: exacto. Sí, con la diosa de la... ¿Cómo era
1: la cuchinota?
0: La cuchinota.
1: Música de un argentino, Luis Bacaló.
0: Claro.
1: Todos tango eran, reversiones de tango eran.
0: Y Massimo Troisi falleció.
1: Después de hacer la película. Sí, también. Sí, era una pedera como que venía todo con mucha prensa.
0: Exacto.

0: Bueno, y por último tenía otra por acá. Hoy también fallecía Sigmund Freud, nada más y nada menos que el más famoso, no sé si el mejor, ¿verdad?
1: Pero psicólogo.
0: No, sí, sí, pero el más famoso tenía. Me encantó esta frase de Sigmund Freud: la historia es solo gente nueva que comete viejos errores.
2: Ah, mira qué bueno.
0: ¿Te parece bien o no?
3: Está lindo, está lindo. Anda a saber si es él, pero está bueno.
0: Sí, andas a ver. Yo busqué más o menos una página importante que tenga que ver, porque por ahí te meten cada bolazo. Pero bueno, acá me quedo, querido Ale.
2: Hoy es el día del síndrome de las piernas inquietas.
1: Ah, bien.
0: Mira.
1: Good luz.
2: Por ejemplo,
1: las piernas distintas.
0: Exacto.
2: Día del voto femenino.
3: Ah, sí.
2: Día del politólogo.
3: Hoy se instauraba, perdón, feliz día a todos los politólogos, pero hoy se instauraba, a partir de una iniciativa de María Eva Duarte de Perón, Evita, que las mujeres pudieran votar. La reforma electoral tan importante de Sáenz Peña, que había puesto el voto universal, secreto y obligatorio, había sido el gran avance de la democracia argentina, pero era solo para los varones. En muchos países del mundo pasaba eso, había una tendencia, y bueno, la Argentina se suma en 1947
1: se
3: suma, no, bueno, muchos países recién se suman, gracias a Eva Perón.
2: Hoy es el día del médico residente, entre tantos días que tienen. Día del médico residente.
0: Está muy bien.
2: Sí, un saludo a todos.
0: Se merecen, se merecen tener su día.
3: Para.
0: Bien.
3: Te tengo que saludar el día del médico.
0: Sí.
3: Del médico residente.
0: Sí.
3: Del médico cardiólogo, pediatra, del médico neurólogo, del médico pediatra, del médico obstetra, del médico ginecólogo, del médico
0: rural,
3: rural, del médico urbano, del médico de Güemes, de Nueva Córdoba, de Sargento Cabral, del médico que va a los bailes cuarteto, del médico que escucha de ópera, del médico argentino, del médico español.
0: Y hoy a los residentes.
2: Es como los periodistas.
0: Claro, es verdad.
2: Hoy es el día del perro adoptado.
0: Ay, me encanta. Qué lindo.
3: Sí, son todos los perros adoptados. Pero para, el perro adoptado, el perro duerme, el perro. Pon el día, el perro.
0: No, bueno, pero los adoptados tienen su día especial. Son perritos que a lo mejor le han pasado muy mal.
2: 1943, le ponemos el manto de tranquilidad, nacía Julio Iglesias.

0: temazos que hizo, ¿no?
1: ¡Qué sí, temazos! Muy lindo. Por favor.
0: Tenía un tono de canción que estaba buena.
1: Muy bueno, aparte tan hermoso. Yo lo fui a ver en la Orfeo la última vez.
0: Ah,
1: estuvo en el Orfeo. Me hizo sentir tan mal.
2: 1968, un poco más arriba.
1: Bueno, calmate.
2: Un poco más arriba, Santi, más arriba. A ver. Chango espacioso, Santi. Sentí eso.

0: termina con esto. Alguna vez Macri bailaba sus canciones cuando ganaba alguna elección.
1: Sí.
0: Vino acá a Córdoba y ya no repletó. 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
1: Robert, pasa el Papa por la Tronador, Río Negro, esa zona ahí de la subida de la villa. Porque, bueno, lo hicieron las marcas, qué sé yo, ayer, anteayer, y hoy ya están levantando el pavimento.
2: No, que, si pasa, me pregunté si pasa ahí por ahí el Papa. Creo que no, por la Tronador no pasa, ¿no? Lo están arreglando porque hay que arreglarlo.
3: Calculo que no. Acordate que hay un plan de bacheo, la provincia está ayudando en eso y van publicando por sectores. Creo que le tocó porque estaba detonada esa calle.
2: Sí. ¿Ayudando o haciendo?
3: Y bueno.
2: Bueno. Aramos, dijo el mosquito.
3: Pero creo que estaba detonada.
4: Pero, o sea, le tocó. Escuchá, yo perdía los plásticos de la moto cada vez que bajaba por ahí. Ay, bueno. De lo destruida que estaba.
3: No, eso dudo que sea por
2: ahí. Bueno, creo que no. Hasta donde tenemos entendido y la información que se ha dado, no pasa por ahí el Papa. Bueno, no. Están arreglando cosas que no necesariamente tiene que va el Papa. Bueno, mucha gente que está participando para el concurso de la Perla. Me tengo que ir al resumen final porque después del discurso Milei habló con los medios, entonces un ratito lo ponemos en el resumen. Pero me habías prometido algo más del ministro de Justicia.
3: Bueno, estuvimos hablando con Julián López esta mañana a propósito de los distritos y una de las preguntas era sobre las denuncias en las unidades judiciales y demás, y esto decía el ministro López.
5: Sí, es uno de los pocos que funciona en Córdoba Capital y Gran Córdoba con unidades judiciales que son atendidas por funcionarios judiciales. En el resto de la provincia y en la mayoría de las provincias de Argentina funciona con autoridades policiales. Nosotros lo que hemos hecho es avanzar en este reemplazo para que sean autoridades judiciales las que toman las denuncias, para que desde el primer momento se haga con el tecnicismo suficiente y obviamente con la seguridad para que la toma de denuncias permita que la investigación sea rápidamente puesta en marcha. Falta mucho por mejorar, pero vamos en ese camino.
2: Ministros. Bueno, hay la definición del ministro López sobre este plan que tiene el gobierno de Córdoba de que haya unidades judiciales fiscales territorializadas, o sea que el fiscal pueda seguir los delitos de su zona, para pueda conocer a los muchachos, muchachas y muchaches sí. Que cometen recurrentemente delitos y los guarden.
3: No suelta más tarde.
2: Y los guarden. Y el resumen.
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2: Bueno, varias cosas para el repaso final. Habló Milei en la ONU, lo poníamos al aire, planteó sus críticas, lo había hecho ante la inutilidad de la ONU y de todos los organismos internacionales que sirven para poco, ¿no? No evitan las guerras, no resuelven las situaciones coloniales, no resuelven nada. Van ahí, sanguchito. Bueno, Lula dijo lo mismo. Mira, Lula y Milei están acá desde el cono sur en las antípodas ideológicas. Los dos dicen lo mismo. Pero mira, ya me puse loco. No, en resumen, me pongo loco.
6: Venía bien.
2: La ONU sí sirve para eso, para comer sanguchito. Sanguchito caro, no de.
6: Gourmet. Sanguchito gourmet.
2: Sanguchito, qué sé yo.
6: Cabecito.
2: Ahora, no sirve para nada, pero van. Lula y Milei, digo, por eso no tiene que ver con una cuestión ideológica.
6: Claro.
2: Y después habló con los colegas de TN, ahí claro, que estaban. Habló, dijo que está creciendo la economía, que nos salen dólares por las orejas, que sí. Argentina es uno de los mayores aliados en este tema y demás. Bueno, algunas de las definiciones que dejó Milei, ahí lo tenemos un poquito.
7: Catch natural. Vos fíjate algo, vos hoy tenés un shock petrolero negativo. ¿Sí? Eso, digamos, está haciendo saltar, contrae la oferta, hace saltar los precios, se manifiesta como una mayor inflación de corto, y entonces la Reserva Federal te sube las tasas. Entonces vos decís, no, bueno, pero me estás subiendo las tasas, me complica el financiamiento. Pero lo que no ven es que, digamos, desde la balanza comercial, nuestra balanza comercial este año va a trepar a 25 mil millones de dólares. Pasamos de un déficit comercial energético de 5 mil millones a un superávit de 10 mil millones de dólares o más. Entonces, ¿qué es lo que pasa? Los dólares que, digamos, no tenés en el mercado financiero, los tenemos en abundancia desde el lado real, desde la balanza comercial. Entonces, cada impacto en situaciones que antes, en el pasado, en Argentina, te disparaban.

0: una crisis. Digamos, hoy nuestro problema es que los dólares nos salen por las orejas y entonces nuestro problema es, digamos, que si compramos tantos dólares se nos escape la tasa de inflación.
1: Bueno, los dólares nos salen por la oreja, algunos, no muchos, no vamos a generalizar, estoy pensando en una especie, un pozo, cualquiera de eso. Le gustaría que, aparte de salir por la oreja, le entraran por el bolsillo, ¿no?
2: Estaría...
1: Redondearíamos ahí el círculo perfecto, Javo. O sea, que te saquen por la oreja y que nos entren en el bolsito.
2: Exacto.
1: Bueno, el...
3: Ay, ya habló Meloni, la presidenta de Italia.
2: Giorgia Meloni.
3: Acusó a Israel de haber cruzado la línea roja. Condenó la masacre de civiles palestinos.
1: ¡Apa!
3: Y declaró que Italia apoyará las sanciones europeas contra Israel.
1: Es fuerte, una líder europea, sí, que vuelve a advertir sobre lo que pasa en Israel. Bueno, hablando de cosas de Córdoba y el mundo, habló el intendente Pasarini sobre el tema, dice que va a haber transporte gratis, ¿te acuerdas que preguntaban?
4: Ajá, sí.
1: Para el Día del Papa, y viaja la semana que viene a Francia el intendente para hacer una especie de previa, de encuentro previo con el Papa. No sé si el Papa lo irá a recibir ahí en Francia.
2: Importante, ¿me entendés?
1: Bueno, sacaron los muebles en la casa de Barrerier, pero los tuvieron que volver a entrar porque la justicia dijo, bueno, che, está bien, la vida sigue, pero no se terminaron las pericias, bueno, siguen, seguimos en este caso, lo decíamos al comienzo, que está muy poco claro ese expediente pese a la elevación a juicio.
3: Es el foro de la UNESCO en París.
1: Ah, ese.
2: Ah,
3: presidido por el Papa León XIV, y como va a estar Córdoba recibiendo al Papa, venga, intendente.
1: Venga, listo, ya está. Vamos, aprovechemos. Mirá, y
2: París.
1: Está bueno. París.
2: Qué lindo.
1: Va a hacer distintas actividades, como corresponde, está bien, qué sé yo. Hay que viajar, hay que conocer, hay que traer experiencias. Sí, estamos a favor de todo.
2: Sí,
1: todo,
2: exacto.
1: Estamos la guitita, todo lo que no tenemos. Total, los dólares nos salen
2: por las orejas.
1: Los dólares nos salen por la oreja y no están entrando en todos los bolsillos. En algunos sí, en algunos entran los dólares. Dos empresas cierran tras el fin de la producción nacional de una camioneta. Lo que está pasando en la industria, que sigue siendo uno de los sectores más complicados en este esquema económico. Bueno, estas son algunas de las cosas que están ocurriendo a esta hora, en el mediodía del martes 23 de septiembre de 2026, en la Argentina y el mundo.
3: ¿Viste que mucha gente se enoja con un negocio puntual, va y lo escracha por redes?
2: Miércoles hoy.
1: Dije martes, miércoles.
3: Lo va y lo escracha por redes. En Río Negro condenaron a una mujer que escrachó a una pollería diciendo que estaba sucia, que tenía la pollería sucia y en mala condición de la mercadería.
1: Sí.
3: La pollería, ¿qué hizo?
2: La demandó.
3: Fue a la justicia y demandó a Vicky.
2: Mirá.
3: Porque es todo mentira. La justicia que dijo, tiene razón la pollería. O sea que, ojo.
1: En una época se había puesto como de moda, de tendencia, como ustedes dicen los chicos, Vicky,
2: sí,
1: la tendencia en redes.
2: Trends.
1: De acusar, quejarse, escrachar, de grandes marcas para que la marca te compensara y
2: es
1: para
2: verdad,
1: que no quede un scratch. Pero ahora, como todos escrachan, ya deja de ser un scratch. Y me parece esto, que cuenta Ale un paso interesante.
2: Bueno.
1: Porque hay mucho con un dedito nomás sobre posado sobre un celular, sí, con el dedito que pone cualquier cosa. Y entonces te sube que el ticket del restaurante, que la mugre de no sé qué cosa. Y qué sé yo, si no me lo mandó la competencia, yo tengo, no sé, una zapatería, sí, en Alta Córdoba, me manda el zapatero del lado que me ponga que yo los zapatos los vendo todos mugrientos. ¿Sé que la consumidora Vicky Ferreira es una legítima consumidora o está mandada?
2: Te puede
1: o que
2: hacer
1: está
2: un hueco.
1: Más vale.
2: Tremendo, así que está muy
1: interesante
2: bien,
1: sí, el fallo ese de la justicia.
2: Bueno. Me gusta que pase el dedito.
3: Son dos dueños y tienen que pagarle un millón a cada uno.
1: Poniendo límites.
4: Un millón.
1: Poniendo límites a esta cuestión de que con un dedito haces cualquier
2: no,
1: cosa.
2: No, no se puede, exactamente.
1: Bueno.
2: Hay que tener cuidado, chicos.
1: ¿Saben a dónde también se ponen límites?
2: ¿Dónde?
1: En su Kia. Se respetan los horarios.
2: Exacto.
1: Se termina este programa. No se puede terminar sin dar a conocer los ganadores.
2: Exacto, los ganadores. Atención, de Sabroso. Y los ganadores son Joaquín Fonseca, Marcelo Mercado y Juan Palacios. Ahora te voy a contar quiénes son los ganadores para bailar con el loco Amato. Y ellos son Diego 189, Eugenia Salas y Hugo Vázquez. Me encanta la rapidez de nuestro operador. Y el ganador de la perla es Alejandro Flores, señores.
1: Bueno, quiero plantear un par de cuestiones.
2: A ver.
1: Sobre este programa y la puntualidad y algunas cosas.
2: En particular.
1: Ayer estuve con un importante empresario de medios de Córdoba. Sí. Y me dijo, me habló muy bien de este programa, que he escuchado.
2: Bien.
1: Esto,
2: bien ahí, importante.
1: Me habló muy bien de usted, señora Ferreira.
2: No me diga, cuénteme.
1: No.
2: ¿Para qué me
1: dijo? Y no, pues me acordé porque lo nombraste a Montoya y me dijo... No, él no conoce el nombre. Me dice, el operador es una pieza clave en tu programa.
2: Es verdad.
1: Me dijo esta persona.
2: Es verdad.
1: Nos duele, pero tenemos que admitirlo, no nos queda
2: otra. No, es verdad.
1: Nunca es triste, la verdad.
2: Lo único que no tiene...
1: Poneme nunca es triste, la verdad, pegame el adiós, adiós corazón y nos vamos.

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0: En la otra oficina.
1: Sí.
0: Porque me hizo calor.
1: Viniste con calor,
0: claro. Y esta mañana, ¿qué tenía? El chaleco polar.
1: El chaleco, claro.
0: ¿Qué tenía? Frío en las manos, en las, sí, en las mangas.
1: Claro.
0: Porque no tiene mangas.
1: Bueno, a mí me pasó con
0: esto. Entonces, frío en la mañana y ahora me da calor. ¿A vos te parece que es justo esto?
1: No, es injusto, es injusto.
0: Es injusto que me pase esto en Córdoba. Me voy a ir a vivir a...
1: ¿A dónde?
0: Al Caribe.
1: Al Caribe, bueno.
0: Me voy a ir a Aruba, así no tengo problema con el tema del frío y el calor.
1: Allá lo único que te jode un poquito, el viento.
0: El viento, ¿hay viento en Aruba? Sí. Entonces no voy a Aruba.
1: A partir de la hora 12:30, 13, empieza. Sí. Vos estás a la mañana divino, te irás a arrancar el viento.
0: Decime,
1: pero no importa.
0: Si en Aruba hace todo eso, que no me gusta que... ¿Qué pasa si voy a San John?
1: No conozco.
0: ¿Saint Martin?
2: Sí, yo conozco tampoco.
1: ¿Aquí? ¿Pasa lo mismo?
0: Sí.
2: No, ¿hay viento? Acuerdo. Hace mucho tiempo que fui.
0: No, son unas islas paradisíacas.
1: Qué lindo.
0: Sí.
1: Qué lindo.
0: Sí, Punta Cana, ¿qué tal? Yo no conozco Punta Cana. ¿Qué onda? ¿No te gusta?
1: No me gusta. Mira que fui.
0: Sí.
1: Fui varias veces.
0: Y no te gusta. Elegirías otro.
1: A ver, no sé, me
0: Saint Thomas es un lugar lindo. Saint Thomas es muy lindo.
2: Hermoso.
0: Es
1: topísimo.
0: Hermoso, topísimo.
1: Es top.
2: Sí. San Martín, Saint Thomas, todos esos Barbados.
1: Saint
2: Hermoso.
1: George.
2: Sí, re lindo. Sí. Re lindo, muy lindo.
0: Hay una isla que se llama Anguila también. Ahí también. En, chiquitita, ahí en el medio. Se maneja por la izquierda.
1: ¿Fuiste ahí?
0: No, Turks and Caicos, ahí donde va Messi, donde van todos los ricos. También dice que es muy lindo, ¿no?
1: Sí. Yo veo por fotos.
0: Claro.
1: qué lindo, ¿no? Bueno, todo eso. Sí.
0: Bueno, está bien. De última, me queda más cerca la isla Martín García.
1: Escuchame, Martín García. Sí. Mañana se viene un cambio fuerte, ¿eh?
2: Porque,
1: ¿la isla del Tigre, dice Jere? ¿La isla de qué?
0: Del Tigre. En el Tigre hay varias islas, sí.
1: Pues claro.
0: Claro, ahí tenía casa en el Tigre, ¿no es que tenía casa Sarmiento? En la casa. Sí, de descanso. Sí, claro.
1: La isla de Gilligan. Bueno, mañana el termómetro dará un salto importante y llegará el calor bastante por encima de los 30 grados.
0: ¡Epa!
1: La máxima alcanzaría los 34 en la ciudad de Córdoba, con registros todavía más altos en algunos sectores del interior provincial, ¿eh? Así que ténganlo en cuenta. Este calor que va a continuar durante el viernes también se mantendrá el fin de semana, con máxima cercana a los 29 grados. Y bueno, y esto generará aumento de la humedad que va a favorecer el regreso de la inestabilidad que podrían aparecer durante la segunda mitad del sábado y la primera parte del domingo, ¿eh? Así que bueno, vamos a tener calor, humedad.
2: Sí, pero ve, ya el sábado de la tardecita, domingo de la mañana, ya te la jodieron.
0: La perfección no existe.
1: No existe, señores. Bueno. Así que yo ya tengo pensado aprovechar el domingo, el sábado mañana.
2: Sí.
1: Para tomar sol, claro, para hacer actividad al aire libre, y después ya uno se guarda.
0: Bueno, antes que vos llegaras,
1: sí.
0: Antes que me dieran la palabra,
1: sí.
0: Que me abrieran el micrófono, antes de que empezara a locutar.
1: A locutar, me
0: ¿está bien dicho locutar?
1: Perfecto.
0: Bueno, señor Jere me abrió el micrófono, pero antes de todo eso,
1: sí.
0: Le dije a Flecha, vos sabés que la Vicky me recomendó una serie que empecé a ver la noche. me estaba medio dormido, ¿no? Y no me gustó tanto.
2: Cautiva.
0: ¿Por qué me la recomendaste a Cautiva?
1: Bueno,
0: explícale a nuestra audiencia.
1: Primero, porque está basada en hechos reales.
2: Sí.
1: Es muy interesante eso.
2: Ese.
1: Es un convento de carmelitas descalzas que está en Nogoya. Te estoy contando.
0: Monjas de clausura, ¿se llama?
1: Monjas de clausura, exactamente. Y es la historia de una chica que ingresó por voluntad propia.
0: Sí.
1: A jovencita, ¿no? Y bueno, la familia la apoyó. Incluso uno de sus hermanos. Estoy contando lo que. La serie, ¿no?
0: Sí,
1: la realidad es otra, pero
0: bien.
1: Bueno, y lo que ocurrió de puertas dentro
0: de las monjas de clausura,
1: exactamente,
0: claro,
1: en un pueblo, sobre todo,
2: claro, lo que ella cuenta es como que fue un calvario todo lo que vivió allá adentro, creyendo que era en busca de la fe, algo
1: de
2: muy
1: paz,
2: bueno,
0: muy superador,
2: no,
0: claro.
2: Nada que ver. No. Fue un espanto y terminó huyendo. O sea, no estamos contando ningún spoiler.
1: No.
2: Es lo que sucede al comienzo del capítulo. Seis capítulos de media hora que está en flow completa. Claro, yo vi el primer capítulo porque lo vi en HBO.
1: Ah,
2: y dan un solo capítulo por semana.
1: Claro, claro.
0: Bueno, ¿vos la viste toda?
1: Sí, sí, me pareció muy...
0: Hay que seguir viéndola entonces.
1: ¿Sabes el Flecha? Obviamente, sí. Después podrá... Pero me pareció está muy bien ambientada, porque la
0: sí, a mí también,
1: de, ¿no?
0: A mí también me llamó la atención eso.
1: Los autos, la...
0: El cuerpo actoral me gustó también, me gustó...
1: Sí.
0: La Cortese, me gustó.

0: Pese, Lorena Vega, que es...
1: Lorena Vega también, sí, que hace siempre esas cosas distantes, malas.
2: Sí.
1: Y la chica, la protagonista no sé quién es. Yo
2: yo tampoco sé quién es. Por ahí aparece Justina Bustos, que yo dije, ah, mirá la cordobesa que me encanta. Penita, dos segundos, un papelito chiquitito. Bueno, pero está bien. Me pareció buena. Aparte, a partir de ahí empezaron a pasar cosas.
1: Bien, entonces las tengo que terminar de ver y seguir viéndola. No tengo que ser ansioso.
0: Seis capítulos, 3 horas lo terminas. Claro.
2: Perfecto. Sí, surgen muchas preguntas, ¿viste? Muchas... Bueno, pasaron cosas. Sí, en la vida real pasó un montón de cosas con esa monja y...
1: Bueno, a todo esto. Sí. Flecha seguramente debe tener cargada ya en su agenda, como Ale puso sus anotaciones.
2: Sí.
1: ¿Cuáles son las series...
0: Que hay que ver esta semana.
1: Hay que ver esta semana, dale. ¿Querés hacerlo ahora?
0: Hay que ver esta semana. Sí, dale, como quieras. Te puedo tirar algo.
1: Algo, porque si no.
0: Sí, para que la gente también vaya preguntando. Pozo tiene
1: las anotaciones de Pozo hoy parecen la Biblia. ¿Tiene tantas?
0: A partir de mañana tenemos una bomber. Así se llama. Una bomber.
1: Una bomber,
0: sí. Que ya se han hecho miniseries, se han hecho películas basadas en este personaje, un tipo que cometió unos cuantos asesinatos, un tipo muy inteligente, salió de Harvard. Ajá. Pero esta nueva versión cinematográfica que llega a Netflix a partir de mañana tiene un repartazo que vale la pena, porque está encabezado por Russell Crowe. Está Shailene Woodley, que me encanta, estuvo en Bajo la misma estrella, Big Little Lies, Paradise. Y muchos rostros conocidos. Es una historia realmente muy, pero muy interesante. Eso como para empezar. Después te puedo recomendar una miniserie de 4 capítulos y cosas más. Es más, se acaba de conocer la sentencia del se estaba tratando de condenar a Harvey Weinstein, este productor de Hollywood.
2: Sí.
0: Ahora ya se
2: Me Too.
0: Sí, terminó ya el juicio y ya le dieron una sentencia firme.
2: Mira vos.
0: Sí, lo habían anulado. Era un productor, le contamos a la gente, un productor
1: Muy famoso.
0: Estados Unidos. Ustedes se veían el sello de la película. Cuando empezaba una película decía Miramax.
2: Sí.
0: ¿Se acuerdan que se veía como Miramax, una ciudad?
2: Sí.
0: Bueno, él era el dueño.
2: Claro.
0: Y él produjo muchas películas. Y contrató un montón de actrices y actores, pero después empezaron a salir a acusarlo de que el tipo no solamente violó a muchas, sino que también era muy abusivo a la hora de ofrecer papeles.
1: Claro.
0: Bueno, yo te doy este personaje o te doy este protagónico,
1: pero
0: a cambio de siempre de sexo.
1: Claro.
0: Y ahí salieron todas.
2: Y ahí, empezaron las...
0: El movimiento del Me Too.
2: El Me Too, que no solamente él, sino Kevin Spacey, que creo que Kevin Spacey ya está libre de culpa.
0: Sí, que no se pudo comprobar nada de eso.
2: No se pudo comprobar nada y el tipo perdió todo.
0: Sí.
2: Es increíble.
1: Lo ralearon de muchos lugares, claro.
2: Y de nada más y nada menos que House of Cards, que fue la primera serie
0: de Netflix. Netflix nace gracias a House of Cards.
2: Y ese tutún...
0: Claro, eso nace gracias... Netflix es Netflix por House of Cards. Fue lo primero que hicieron.
2: Eso porque lo hizo...
0: Netflix tenía una... así, pues, rápidamente. En Netflix te alquilaba películas.
2: Claro, mirá.
0: Era pay-per-view, o sea, vos pagabas para ver películas. Era un videoclub que vos tenías para ver películas. Hasta que alguien dijo, produzcamos esta serie.
2: Claro.
0: Y a partir de ese éxito, dijeron, che, loco, acá el negocio es empezar a hacer...
2: Nosotros mismos.
0: Películas y series. Nosotros mismos y no alquilar películas ajenas, ¿me entendés?
2: Claro.
0: Ahora, bueno, y ahí empezó el negocio.
1: Respecto de Cautiva, acá me dice un oyente.
2: A ver qué dice.
1: Que sería, ya te digo quién es, no le veo el nombre. La protagonista es la hija de una de las capas de la cárcel del marginal de mujeres, o sea, del barro.
0: Claro,
1: la protagonista dice acá.
0: Claro, es Lorena Vega.
1: Lorena Vega
0: estuvo en el barro.
1: Sí, correcto, porque dice que la protagonista de la serie, o sea, la chica, es la hija de una de las capas de la cárcel.
2: La que entra
1: la monja de clausura.
0: Sí, puede haber sido la hija. ¿De qué personaje puede haber sido en el barro? Entonces
1: ya la buscamos. Mientras tanto le damos participación al señor Alejandro Pozo, que tiene en su libreta de apuntes una serie de indicaciones que son de interés del público, de la audiencia.
3: Y esto es lo de recién, Lalo, porque

0: Sigue habiendo repercusiones por lo que dijo Javier Milei, el presidente de la Argentina, sí. Luego de su discurso ante la ONU, en el cual habló fuerte de sobre Malvinas, sobre Israel, sobre los aliados. En primer lugar, Milei habla en una declaración televisiva, estuvo hablando mano a mano con TN en la puerta de la sede, y esto hablaba sobre Malvinas.
1: Yo, apoyando a la Argentina respecto a Malvinas, ¿le preocupa que Andy Burnham, el primer británico, y Trump hayan encarado una buena relación, según palabras del propio Burnham?
2: No me importa, porque las Malvinas son argentinas, así es que nosotros no vamos a ceder en ese reclamo. Son argentinas por historia, por derecho, por geografía, y vamos a reclamarla y vamos a lograr que en algún momento, por la vía diplomática, las vamos a recuperar. Es decir, y esto ya ha pasado en otro momento, digamos, con el Reino Unido, lo ha hecho con Hong Kong, ¿por qué no debería hacerlo con nosotros? Y además el Reino Unido tiene grandes problemas, hoy ya están pidiendo fragmentarse Escocia, Gales, Irlanda del Norte, por lo tanto, es probable que el Reino Unido en algún momento, Dios, se llame a la reflexión y nos devuelva las islas que son nuestras.
0: Bueno, ahí está. Es que nos devuelven las islas. Son nuestras. Es.
3: Pero por vía diplomática. Sí, claro, sí, ¿eh? Subrayamos eso.
0: Sí, ahora es cuando me acuerdo de Alberto Fernández diciendo: tranquilo, Londres. Que no tenemos nada de eso. Bueno, y también habló de economía, porque estaba al lado del ministro de Economía, Luis Caputo. Y brevemente hablaba esto.
1: Encontraron a los inversores en Nueva York.
2: Él estuvo hablando con los inversores.
4: Yo te traje el plato fuerte, así que ya está con eso.
2: Dale, te toca laburar a vos.
1: ¿Se vienen inversiones a la Argentina? ¿Qué noticias tenemos?
2: Argentina es la nueva tierra prometida.
4: Sí, lo que más atrae el presidente y las políticas que estamos llevando a cabo es inversiones en la economía real, que eso es lo que el país necesita, y el mundo. Hoy el mundo necesita todo lo que Argentina tiene ventaja comparativa, que es energía, minerales críticos, alimentos, talento humano. Así que, como decimos con el presidente, tenemos una suerte de cobertura de hedge natural, porque si la situación mundial se pone aún más tensa, bueno, más van a demandar estas cosas.
0: Es la nueva tierra prometida.
3: Es la nueva tierra prometida. Mira vos, el mundo está un poco loco, ¿no? ¿Estamos de acuerdo con
0: sí,
3: eso?
0: Sí, estamos de acuerdo.
3: Mira,
0: sí,
3: claro. Acá estoy viendo una publicación que hizo el periodista John Lee Anderson. Es un periodista norteamericano. Creo que John Lee Anderson fue uno de los primeros en escribir la biografía del Che Guevara.
5: Claro, ¿eh? John Lee Anderson, exacto. Ese, sí.
3: John Lee Anderson. Dijo John Lee Anderson: lo próximo que veremos será una acción militar directa de Estados Unidos en América Latina, supuestamente contra el narcotráfico. Eso es textual de lo que dijo, ¿no? Una acción militar directa de Estados Unidos en América Latina, supuestamente contra el narcotráfico. Vaya a saber dónde va a ser, ¿eh? En América Latina hay países mucho más comprometidos que nosotros desde ese punto de vista.
5: Sí, México.
3: México, bueno, es uno, Colombia sí, es otro. Uh-huh. Y, bueno, no sé, por lo menos esos dos, ¿no? Pero en las fronteras de Brasil también, con algunos países, digamos, se fabrica, se transporta, se trafica droga. Así que bueno, un dato ahí como para tenerlo en cuenta, ¿eh? Bueno, muy bien, chicos, faltan nada más que 6 minutitos para las 2 de la tarde y nosotros estamos acá tratando de pasarla bien con buena música.
5: Ahí está, con DJ Jerez.

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Aquí estamos con mensajes en la radio por FM Fonola 107.7 del dial para el mundo a través de internet, ¿eh? Hasta la hora 17 vamos a hacer tu compañía, es decir, 3 horas con excelente música, información, curiosidades, clásicos de la música popular cordobesa. Pero como siempre lo decimos, como siempre lo reiteramos,

Y comenzamos este programa de día miércoles 23 de septiembre de este 2026. La música de Cristian Reynoso, El amor le engañó, quiero todo. Pasaba Cristian Reynoso y la banda de Lefra en la apertura musical de Mensajes en la radio, cortando ya la semanita al medio. Enseguida los datos del tiempo. En nuestra ciudad una jornada ventosa, pero con temperatura agradable. Pronóstico extendido para lo que queda de la semana. 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Más toda la info. Como lo tenemos bien acostumbrados. Excelente música y toda, pero toda la actualidad. ¿Quién te va a acompañar? Es lo que hay, pero es nada. Mi nombre es Gustavo El Panigol Paniche. 1569-5761, la línea para que te comuniques con nosotros. Así que llámanos, envíanos algún WhatsApp, mensajito de texto, pidiendo algún tema musical, algún saludito. Y también para los sorteos que hacemos tradicionalmente los días viernes. 1569-5761, línea hot, línea caliente de nuestra ciudad. También nos podés enviar algún audio y formar parte de tu radio. Vamos, que está prohibido dormir la siesta. Ya vamos a hablar de lo que ocurrió anoche en el fútbol de la liga. Belgrano perdió como local ante Estudiantes de Hernando 2-1. Dejó pasar otra chance de treparse a la cima del campeonato. El clásico va a ser el domingo en Cancha del Loro. Ahí vamos a estar con la transmisión fecha 11, fecha de los clásicos. ¿Sí? Bueno, pero tenemos mucho para compartir, para pasar juntos una tarde súper agradable. Basta de palabras, vamos a compartir más sonidos. Llega Desacatados. Enganchaditos vienen. Te vas, despójate solo aquí.

0: llevar el campito, Pani.
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5: Cheli, cántame la música, Fanny Cheli.

0: Bueno, vamos a grabarlo.
1: Bueno, ahí estamos con la música de Dale Que Va, la banda de David de Neno, tanto la quería vivir sin aire. No.

Ya vamos a ir con los mensajitos que nos llegan, por supuesto, a través del 15-69-57-61. 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

Se está escuchando, compañero, dice nuestro amigo José María. 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Le mandamos un abrazo grande.

0: El amigo Pirino Castro, me andaba llamando Pirino, fue sin querer y se lo metí en el bolsillo. Que lo parió, y bueno, suele ocurrir. Se dice la Pani, dice, creo que tampoco tuvimos certeza al terminar la jugada, pero aguante Sportivo Belgrano, carajo, y pasarnos un tema de Jiménez, el amigo Javier, el amigo Pirino. También le faltó algo de suerte, ¿no? Belgrano remató un tiro en el travesaño, otro en el palo en el segundo tiempo.
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0: Bueno, terminó perdiendo 2-1 con Estudiantes de Hernando anoche, con transmisión, por supuesto, por aquí por FM Fonola, 107.7 del dial, para el mundo a través de internet. La derrota de Sportivo Belgrano a mano de Estudiantes de Hernando. No le he ido bien a Belgrano como local, jugó 6 partidos, ganó 2, empató 2 y perdió 2 como local, ¿no? Deja pasar muchas chances de local Belgrano de sumar de a 3. En cambio, visitante, ha jugado solamente 3 partidos, 3 encuentros de visitante, y ha cosechado 2 victorias y un empate fuera de casa, ¿eh? Bueno, ahora el clásico se juega en Cancha del Loro el próximo domingo, ya vamos a estar contando todo por aquí. Transmisión espectacular. Bueno, gracias, che, gracias. Gracias por elegirnos, por sintonizar.

te dice, faltó algo de suerte. Y a veces en el fútbol hace falta esa cuotita de suerte, ¿no? Porque la pelota pegó en el travesaño, pico en la línea, pico y salió hacia afuera. Y el cabezazo queda en la base del poste también, ¿no? Queda el poste y sale hacia el medio del arco la pelota. Bueno, Verano tuvo chance para empatar en el segundo tiempo, pero regaló el primer tiempo. Bueno, ya vamos a estar hablando, por supuesto, del fútbol de la liga, porque hoy también hay fútbol, juega el Lenense con la Siletilla, un partido que le importa mucho al Loro, porque el Lenense está en la lucha también por la permanencia, ¿no? Está peleando el Lenense junto a Atlético y Estudiante de Hernando, llegaban con 27 puntos, bueno, ahora se despegó Estudiante, ¿no? Que se va a 30 en el tema del descenso, y Belgrano quedó tercero en la tabla, si ganaba quedaba como único líder.

0: gran vidriero y mejor soldador, el amigo Cristian.
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0: Dice Romy, pasá, Pani, algún temita, de los míos. Dice Romy, bueno, dale, ya lo vamos a ir preparando. De Trula o

El amigo Alexis Panigol pasó un tema de Simón Aguirre, Dile el Amor, otro de Desacatado, Tinta 90. El amigo Alexis y los muchachos en la obra. Un saludito al amigo Carlos, al amigo Tato, el amigo Tato, un abrazo.

0: estás. Me gustaría escuchar Caravana Cuartetera.
1: Dale.
0: Silencio. Escuchándote como todos los días. Bueno, que tengas un buen día.
2: Bueno, Caravana Cuartetera, también vamos a ir programando, por supuesto, para Amalia, que nos sintoniza, nos escucha cada tarde.

Vamos con los datos del tiempo aquí en Almafuerte y alrededores, datos actuales, también el pronóstico extendido para lo que queda de la semana. Los datos actuales, 23 grados 7 la temperatura, cielo ligeramente nublado, con algo de viento, la humedad del 20%, la presión 971.4 hectopascales, viento norte a 34 kilómetros la hora. Sí, se hace notar el viento, 23 grados 7 la temperatura en Almafuerte. Está previsto una máxima de 25 grados para esta tarde, cielo parcialmente nublado. Mañana jueves mínima 13, máxima 29, cielo parcialmente nublado. El viernes mínima 14, máxima 28, también cielo parcialmente nublado. Va a ir en paulatino ascenso la temperatura. Y el sábado, ya el fin de semana, mínima 14, máxima 27, cielo despejado. El domingo, mínima 16, máxima 26, cielo mayormente nublado. Bueno, temperaturas van a rozar los 30 la máxima, y la mínima que va a estar por encima de los 10 grados, ya comienzan los días primaverales. 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

0: Otro mensajito dice: Panigol, pasa algo de Maximiliano Artista. Nuestro amigo el hueso dice: ¡Que los parió! Ex Piti Murúa. Otro mensajito del amigo Carlos.
1: Hola, amigo Panigol, ¿cómo estás?
0: Hola, Carlos, querido.
1: Póneme un temita de Luciano Pereira, Pani. Me contó el Julio que ayer te había cruzado. Dice que él había ido a comprar una tira de pan y una cajita de leche. Dice porque tenía ganas de tomar café con leche. ¿Es verdad?
0: Y no sé si era una cajita de leche.
2: Sigo pensando que es una locura.
0: Era una cajita, me parece que era una cajita fea.

Hola, Pani, buenas tardes. Escuchándote como todas las tardes. Gracias por el saludo y espero el tema. Feliz miércoles, nos dice Amalia. Pues preparamos algo de la mona para los muchachos ahí, para el amigo Javier, el amigo Joaquín. Vamos compartiendo la música con algo de la mona Jiménez.

Estamos preparando algún clásico, ¿no? De la Mona, ¿no? Y acá está el álbum. Año 1986. Que fue además grabado en vivo. Había que grabar en vivo en ese álbum.

0: ¿Quién se ha tomado todo el vino?
1: Este tema es el tema que a toda la gente de Córdoba le gusta mucho. ¿Y ustedes qué están esperando ahora? ¿Qué están esperando ahora?

0: ¡Cucuña!
1: ¡Vecina! ¡Que lo parió! ¡Animal!
2: ¡Y ella! ¡Y la mami!
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0: Un, dos, tres, va.
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0: estamos para el amigo Alexi con otro de los programados, Dile al Amor. Pasaba Simón en esta tarde de miércoles, cortando la semanita al medio. Se me van a echar del barrio, es el amigo Javier, el amigo Pirino, con la música al taco, a pula, lo que da.
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0: Bueno, está prohibido dormir la siesta, che. Y así, loco, aquí en Monfuerte está totalmente prohibido dormir la siesta.

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El sorteo de la quiniela de este día miércoles 23 de septiembre. El sorteo de la primera, hora 12, Nacional La Llama, 7576. Buenos Aires, el muerto que habla, numerazo 1948-1948. El muerto que habla. Esto me hace acordar a los hinchas de Instituto, ¿no? Quiniela Córdoba, el pescado, 7619-7619. Esto lo dimos nosotros ayer, ¿eh? Anoche lo jugué el 19, mirá vos, lo dimos nosotros ayer como el número de la suerte al 19, ¿eh? Santa Fe, el pajarito, 8435, 8435, cantó el pajarito santafesino. Y Entre Ríos, escopeta, 2961-2961. Vamos con el sorteo de la previa, que sortea tempranito, ahora 10:15, Nacional Los Piojos, 3687-3687. Buenos Aires, el soldado, 9912-9912. En la quiniela de Córdoba, el ladrón, 3379-3379. Santa Fe, escopeta, 7661-7661. Y en la quiniela de Entre Ríos, la lluvia, 4139-4139. Reitero el sorteo de la primera a la hora 12, Nacional Las Llamas, 7576. Buenos Aires, 1948. En la quiniela Córdoba, el pescado, 7619. Santa Fe, el pajarito, 8435. Y Entre Ríos, escopeta, 2961. 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

Pánico y Zombies, el 19, el pescado.

me los parió. Antes era San Paoli, ahora bueno, el técnico nuevo. Con el calor, con el son los jugadores, papá, son los jugadores. 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

0: Mensaje de la radio con Pan y Gol.
1: Vamos a ver si la siesta hacemos una cucharita.
2: Vamos, Gustavito viejo nomás.
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Temazo para el amigo Carlos, el amigo Julio. Ahí estaba la voz de Luciano Pereira, Uriel Lozano y un poco de ruido haciendo...

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Más información, esta cumbre en Nueva York, Javier Milei fulminó a la ONU. Es una organización inútil que miró para otro lado con la causa Malvinas. El presidente cuestionó el funcionamiento de las Naciones Unidas por la falta de cumplimiento de sus resoluciones y reclamó al gobierno británico retomar las negociaciones por la soberanía de las islas. El presidente Javier Milei afirmó ante la Asamblea General de las Naciones Unidas que las Islas Malvinas constituyen una causa nacional para Argentina y cuestionó el funcionamiento del organismo internacional por la falta de herramientas para hacer cumplir sus propias resoluciones. Durante su discurso en Nueva York, el mandatario reclamó al Reino Unido que retome las negociaciones por la soberanía del archipiélago y aseguró que su gobierno continuará utilizando herramientas diplomáticas, jurídicas y económicas para defender la posición argentina. Uno de los ejes principales del discurso de Milei fue la resolución 31/49 de la Asamblea General de la ONU, aprobada en 1976, que insta a la Argentina y al Reino Unido a evitar modificaciones unilaterales mientras continúe pendiente la disputa de soberanía. El presidente sostuvo que pese al paso de las décadas se produjeron acciones que, según la posición argentina, contradicen ese principio y que estoneó que Naciones Unidas no haya aplicado consecuencias. ¿De qué sirve una resolución si durante décadas de contraparte pueden actuar en sentido contrario? Planteó Milei ante los representantes de los Estados miembros. En este contexto calificó Malvinas como una causa nacional y sostuvo que la Argentina no esperará únicamente una respuesta de los organismos internacionales para defender su reclamo. Milei también apuntó contra el avance del proyecto petrolero Sea León, ubicado en la cuenca Malvinas Norte. El gobierno argentino sostiene que las actividades hidrocarburíferas desarrolladas bajo licencia británica son ilegítimas y presentó en las últimas semanas medidas diplomáticas, administrativas y judiciales contra empresas vinculadas al proyecto. A comienzos de septiembre, además, anunció un proyecto de ley de defensa de la soberanía nacional y procedimientos sancionatorios contra personas y empresas relacionadas con la explotación de hidrocarburos en

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Bueno, está jugando la selección sub-19 en los Juegos Suramericanos. En las semifinales se está viendo este partido por Trace Sport. Juega ante Perú, ¿no? Son seleccionados sub-19 que participan de los Juegos Suramericanos que se desarrollan en la provincia de Santa Fe. Están igualando 0-0 en 59 minutos. Luego al término juegan Paraguay y Chile, los equipos semifinalistas, buscando un lugar en la final por la medalla

0: música, llega Maximiliano Artista. Este tema lo grabó con los Herrera, bien enganchaditos. Si tú no vuelves, tú misterioso alguien más de los programas.
1: Gracias, Parigol, gracias por el tema.
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0: ¿Qué quiere un lechón o un corralito? ¡Ca! ¡Me! ¡Me!
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1: Mientras todos los reptiles estaban preocupados por el asadito.
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0: Bueno, más programado, para el amigo Alex y los muchachos en la obra, Desacatados, pasaba Tinta Novintam.
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tenemos más información. El lunes 9 y el martes 10 de noviembre serán feriados en Córdoba por la visita del Papa León XIV, jefe de gabinete del gobierno provincial. Manuel Calvo informó que el martes 10 de noviembre será feriado en la provincia de Córdoba con motivo de la visita del Papa León XIV. Ese feriado se suma al del día lunes 9 de noviembre que decretó el gobierno nacional, también con motivo de la visita del sumo pontífice. De esta forma habrá dos feriados de carácter nacional en la provincia. La visita de León XIV a la Argentina está prevista entre el domingo 8 y el miércoles 11 de noviembre. El itinerario oficial incluye actividades en Buenos Aires, Córdoba y Luján, con muchas personas que podrán aprovechar 4 días seguidos sin trabajar. En Córdoba se espera una gran cantidad de visitantes con motivo de la visita papal, lo que se convierte en un día histórico. Decíamos, lunes 9 de noviembre, feriado nacional, decretado por el gobierno nacional. Y además, el gobierno de la provincia de Córdoba agrega para el martes 10 de noviembre, feriado en la provincia, el motivo, la visita del Papa León XIV.

Vamos con la banda de Carlitos para el amigo Julio, el gran regador de plantas de Almafuerte. Vamos a escuchar la cajita feliz. 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

0: 8 de San Martín, los extraviados, 111 de San Antonio. Hola, Brenda. Provoca el 7 de Corina.
1: Te escuché, maestro. Maestro.
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2: Dice que se olvidó la billetera. ¡Que la parió!

0: noches, va, buenas tardes.
1: Mándale mecha. El saludito a la gente de Pintorería Eliana, ¿eh? Arrancando tarde a trabajar, che, ¿eh? Bueno, 10 minutitos para la hora 16, la música para Romy. Por última vez pasaba el Moreno Giancarlo. Ahí estábamos con más, pero...

Bueno, ahí estaba la música, decíamos, con más de los programas. Ya le vamos a preparar para el amigo Alberto. Yo uso visera, ¿no?

0: Vamos con el sorteo de la quinina también, el sorteo matutino, hace un ratito finalizado. 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

0: me quedaba algún mensajito más por aquí.
1: Hola, amigazo, ¿cómo andas, locón?
0: Bien, che, estamos en primavera. Ahora estamos. La florcita, los pajaritos, las minifaldas. Bueno, saludito a la gente de SIP, al amigo Jorge. Ya te preparamos algo de amate, ¿eh?

0: Muchas gracias.
1: Bueno, vamos a ir buscando los sorteos de la quiniela. Vamos a ir con los sorteos de la quiniela. 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

un rato nada más, calentito, recién saliditos del horno, ¿eh? Vamos con el sorteo matutino de la Nacional de hoy miércoles, 0461, el primer premio, el segundo el décimo, 2882, 6762, 6278, 9223, 7582, 2394, 0141, 7338 y 9556. Primero 0461, 0461. Vamos con la Buenos Aires matutina, 3971. 3971, el primer premio. Y el segundo al décimo, 0027, 5945. 1997, 9325, 6252, 9073, 8364, 3551 y 9723. Primero, 3971, 3971. Córdoba matutina, 0410, 0410, del segundo al décimo, 8920, 1050. 3698, 2514, 3473, 0593, 3401, 2166 y 1462. Primero Córdoba Matutina, 0410, 0410. Santa Fe Matutina, 8064, 8064. Y Entre Ríos Matutina, 1103, 1103. Vamos a repasar los primeros premios del sorteo matutino de la fecha de hoy. Nacional Escopeta, 0461. Buenos Aires Cremento, 3971. Córdoba El Cañón, 0410. Santa Fe El Llanto, 8064. Y Entre Ríos San Cono, 1103. Tome nota, lápiz y papel. Vamos con los favoritos de mensajes en la radio para los sorteos de hoy y para los sorteos de mañana. El gran favorito 0114 0114. El borracho, que nadie se ofenda. La contra 1941 1941. Enemigo 4685 4685. El número de la suerte, 4119, 4119. Que fue acierto, ¿no? El 19 de los favoritos mensajes en la radio, que estuvo en uno de los sorteos del día de hoy, que lo habíamos dado nosotros también ayer. Y la fija, 4545, 4545. Los favoritos mensajes en la radio, un cheque en blanco que le dejamos a nuestra querida y distinguida audiencia.

hasta la hora 17, si Dios quiere, somos nosotros tu compañía. Luego Pegadito llega en la continuidad de la programación aquí en FM Fonola, el ritmo de la tarde con Sebastián Gómez. Ya hablamos también del fútbol, de la derrota de Belgrano anoche, enseguida hablamos ante Estudiantes. Otra vez Belgrano tenía la chance de quedar como puntero si ganaba, y de local, como pasó el viernes con Vecinos Unidos, en aquella oportunidad empató 1-1 y esta vez perdió 2-1 con Estudiantes. De los últimos 9 puntos, es decir, los últimos 3 partidos, Belgrano empató 2 y perdió 1. Por eso el Celeste no pudo trepar a la punta, como si le hubiese pensado ser el protagonista para conseguir una victoria en cualquiera de estos 3 partidos para quedar como líder, pero no lo pudo lograr. Ahora se viene la fecha de los clásicos, el próximo domingo, el primero de los clásicos en la ciudad más fuerte, en cancha de Atlético, este primer clásico. La fecha 11 juegan todos los clásicos, el de Hernando, los dos clásicos de Río Tercero, el clásico de Berrotarán. 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Vamos a escuchar a Desacatados, Mala Fama, Yo Uso Visiram.

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2: ¡Qué temazo, Panigol! ¡Qué temazo!
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2: Hola, amigazo, ¿cómo anda? Qué lindos cantos tenés, loco.
3: Qué culia que son los negros, ¿no? Ya.

69 57 61. Buenas tardes, me gustaría escuchar Mírame, Ámame de Santa Marina. Nos pide María Elisa. Así que ya vamos a ir cumpliendo con este tema musical de Santa Marina y más pro.

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Bueno, más información. Dramático, espeluznante crimen en Córdoba. Mató a su hijastro porque estaba poseído por el demonio. Lautaro Córdoba tenía 16 años y la policía logró hallar su cuerpo cuando acudió por una denuncia de violencia de género realizado por la madre de la víctima. Un adolescente fue asesinado en la provincia de Córdoba y por el caso fueron detenidos su padrastro y el hijo del hombre. La víctima identificada como Lautaro Córdoba, 16 años, y la policía logró hallar su cuerpo cuando acudió por una denuncia de violencia de género realizada por su madre. El crimen tuvo lugar en el paraje Higuera Vieja, al norte de Córdoba, cuando Antonella Vanessa Torres, de 39 años, se acercó hasta la comisaría local y denunció a su pareja Hermenegildo Acosta por violencia de género. En el lugar dijo que sus hijos estaban en su casa y corrían riesgo. De este modo, personal policial acudió hasta el domicilio y allí constató que Córdoba se encontraba sin vida con múltiples lesiones. Se aguarda el resultado preliminar de la autopsia para determinar cómo se produjo su muerte, aunque se divisaron en el lugar disparos de arma de fuego. En la casa se encontraba Acosta, quien no opuso resistencia a su detención y manifestó que la mujer y el adolescente estaban poseídos por el demonio y que pretendían matarlo. Además del padrastro de 35 años, también se detuvo a su hijo de 17, acusado de ser partícipe del ataque fatal. El principal acusado fue imputado por el delito de homicidio calificado por alevosía y agravado por la participación de menor de edad, mientras que el adolescente fue acusado de homicidio calificado por alevosía.

0: Bueno, con un gol sobre la hora en los Juegos Suramericanos ganó la selección argentina sub-19 ante su similar de Perú por 1-0. Y Píndola, a los 90 minutos, metió a la Argentina en la final en busca de la medalla dorada. Ahora hay que esperar al rival, que va a salir de Paraguay y Chile en estos Juegos Suramericanos, categoría sub-19. Son los futbolistas de cada selección.
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0: 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Saludito como siempre para Nilda, que nos escucha cada día. 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
2: Pani, Pani, te estoy escuchando.
3: No es así. La gente la escuchó a Panichelli gracias a mí.
4: Tengo un amigo esta noche que viene a visitarnos.

0: Bueno, lo último desacatado, esto que grabó con Milton y se titula Todas.
1: Suena así.
2: No necesito más de nada.
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Bueno, y vamos con la información del fútbol. Anoche se jugó el partido pendiente de la fecha 8 con transmisión de Corazón Deportivo y Alma Deportiva por aquí, por FM Fonola, 107.7 del dial. Belgrano, que si ganaba, quedaba como líder del certamen, pero cayó como local por 2-1. Todos los goles se marcaron en el primer tiempo. Arrancó rápido ganando Estudiantes, que hizo un planteo realmente muy eficaz, con tres puntas, copándole a Belgrano la mitad de la cancha. No le salió bien al técnico poner triple cinco en la mitad de la cancha, y lo terminó, bueno, pagando caro, ¿no? Porque Belgrano regaló un tiempo, ¿no? En el segundo tiempo, que fue prácticamente todo el celeste, faltó algo de fortuna. Al minuto 8, Luciano Rivero, un centro atrás, remate de frente al arco, venía en la media luna. No fue buena la respuesta de Felipe Petitti, ¿no? El arquero titular anoche en Belgrano por Mateo Santos, que le dieron tres fechas de expulsión, es decir, también se va a perder los dos clásicos, ¿no? Categoría 2009, Felipe Petitti debutando como titular con 17 años, ya había atajado 15 minutos el partido pasado cuando dio la roja justamente Mateo Santa. Decíamos, perdía 1-0 Belgrano a los 8 minutos. Al minuto 16, desborde por derecha de Ferreira, centro preciso a la cabeza de Ecuador Díaz, que cambió la trayectoria de la pelota y terminó descolocando al arquero celeste para poner el 2-0 en apenas 16 minutos. Belgrano tuvo un par de remates de Matías Pítaro, que controló bien el arquero Francisco Rivarola, pero la tercera y de tiro libre sería la vencida para Matías a los 38 minutos. Un golazo, la clavó al ángulo por arriba de la barrera Matías Pítaro y ponía el 1-2. Es decir, Belgrano estaba a tiro en el resultado, pero no de lo futbolístico, porque había sido claramente mejor el equipo visitante, que inclusive pudo haber sacado alguna diferencia más en el resultado, pero el primer tiempo terminó 2-1 en favor del equipo de Armando. El segundo tiempo salió a buscar el empate Marcelo Pato Río, mandó a la cancha a Ángel Ponce, a Martín Pereira, los jugadores que sí hacían banda, sacando los tres mediocampistas centrales que tenía Deportivo Belgrano. Ya ahí la historia cambió, pero Belgrano no pudo llegar a la igualdad. Un remate de Ponce dio en el travesaño, picó en la línea y salió un cabezazo de García que dio en el poste, en la base del poste, pegó en el palo y salió. Bueno, le faltó algo de fortuna Belgrano, por lo menos para haberse quedado con el empate. En reserva también ganó Estudiantes 1-0, Belgrano lo hizo con Felipe Petitti en el arco, Rebaudengo, Mateo Quintero, Elías Araujo, Juan Gira, Gino Gajón Fatto, Gustavo Garay, Héctor Robredo, Matías Pítaro, Bautista Minardi y Genaro Morales. En el banco ingresaron Benjamín García, Ángel Ponce, Elema Vallejos, Martín Pereira y sobre el final Enzo Carrera. Destacada actuación del arquero Francisco Rivarola, de Estudiantes. También buen partido Sandrone, Facundo Sandrone, que se fue en la mitad del segundo tiempo ya muy cansado, futbolista. Metió dos triunfos al hilo Estudiantes de Hernando. Le había ganado visitante el viernes a Sociedad Villa Belgrano 1-0. Ahora le ganó a Sportivo Belgrano 2-1 y sale de lugar del descenso que estaba ocupando, y lo deja a Atlético Almafuerte y a Helenense, los dos allí con 27 puntos, ahora en la zona del descenso. En el descenso, Huracán y Letilla tiene 10, prácticamente descendido. Atlético no fuerte y el Enense 27. El Enense juega hoy el partido que tiene pendiente ante Huracán y Letillas. Va a jugar de local, ahora 22-15 el Enense. Si suma, quedará Atlético en zona de descenso directo. Social Villa Belgrano 28, 29 Escazú y 30 Vecinos Unidos, Estudiantes y el Deportivo Independiente. Y en la tabla de posiciones de clausura, Talleres derrotarán líder 17, Belgrano derrotarán 16, Sportivo Belgrano 9 de julio 15, Atlético Río Tercero 14, Agrario y Social Villa Belgrano 13, hasta ahí los 7 que están clasificando. Escazú 13, Atlético Almafuerte 12, Deportivo Independiente y Estudiantes 10.
Independiente Hernando 9, Lerense y Vecinos Unidos 8, 6 para Huracán de Tancache y 3 para Huracán Las Isletas. Ya. La próxima fecha va a ser la fecha de los clásicos. Algunos clásicos van el viernes, por ejemplo el de 9 de julio y Atlético Río Tercero, el de Vecinos Unidos ante Independiente de Río Tercero, los duelos de la vecina ciudad van viernes por la noche. También el de Belgrano Berrotarán con Talleres de Berrotarán y Ascasú y Huracán de Tancache también viernes por la noche. Mientras que el domingo, el clásico en Hernando entre Independiente y Estudiantes, aquí en Almafuerte, en Cancha del Loro, Atlético Almafuerte y Sportivo Belgrano, 16:45 el horario del encuentro para el clásico entre Loros y Patos, decíamos, en la cancha del Albirrojo el próximo domingo, y será, como siempre, transmisión por aquí por FM Fonola en el 107.7 del dial de Corazón Deportivo y Alma Deportiva. Un clásico que se las trae por las necesidades de uno y otro, ¿no? Belgrano C3 que no gana, está perdiendo terreno en la parte alta de la tabla, y Atlético Almafuerte, que está peleando por la permanencia, necesita también la

El fútbol de la liga, avanzamos hasta la hora 17, siendo tu compañía. 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Volvemos a la música. Llega Los Herrera haciéndote entiendo.

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La última parte, ¿no?, del programa, solo 9 minutos nos separan de la hora 17. Vamos con el precio del dólar en la jornada de hoy. El dólar oficial cerró a 1.535 pesos, la cotización del dólar oficial. El

Bueno, habló el arquero argentino que le dio la espalda a un penal. Dice, me generó mucha bronca. Gustavo Tesonote, arquero de Cooperativa Wilstermann, explicó por qué decidió no intentar atajar una polémica ejecución en la Copa Simón Bolívar.

se ubicó junto a uno de los postes y le dio la espalda al ejecutante de un penal que consideraba mal sancionado. La pelota terminó en el arco, pero su gesto se transformó en una particular protesta contra la decisión arbitral. El arquero habló con Claudio Giglioni en Cadena 3 Rosario y reconstruyó lo ocurrido en el encuentro frente a Independiente de Cochabamba por la Copa Simón Bolívar de Bolivia. Contó que inicialmente creyó que el árbitro había cobrado una infracción a favor suyo y que recién segundos después advirtió que había señalado el punto penal. Cuando escuchó el silbido del árbitro, pensé que era fuera a favor nuestro. Después, cuando me percaté de que había cobrado penal, la verdad que me generó muchísima bronca, relató Tesonote. La acción comenzó con un mano a mano entre el arquero y el delantero rival. Según explicó el argentino, tuvo dos intervenciones sobre la pelota y logró imponerse en ambas sin cometer infracción. La jugada, como se ve en uno de los videos, es un mano a mano en el cual tenemos dos intervenciones con él. En las dos, por suerte, le gano. La decisión del árbitro me sorprendió, señaló. Tesonote identificó al árbitro como Carlos Arteaga y cuestionó que mantuviera su decisión pese a los reclamos y a las observaciones que, según su versión, realizaron otros integrantes del equipo arbitral. Ni siquiera fue y consultó con el línea que estaba a unos metros de la jugada y que la había visto más clara. Después el cuarto árbitro se acerca y le dice que no había full, que no había nada, y él aún así seguía con su decisión afirma. En ningún momento decidió escuchar a sus colegas y tomar otro tipo de decisión o volver atrás, agregó. Bueno, Tesonote reveló que jugadores de ambos equipos dialogaron sobre la posibilidad de realizar un gesto de fair play ante lo que consideraban un error manifiesto. Según explicó, primero conversaron con el capitán de Independiente de Cochabamba y luego directamente con el futbolista encargado de ejecutar el penal. Hemos quedado en hacer fair play porque no solo nos pasó a nosotros, sino que estuvo pasando reiteradas veces en otros encuentros. Le dijimos, hoy nos pasa a nosotros, mañana les puede pasar a ustedes, contó. El arquero aseguró que incluso recibió una respuesta positiva del delantero rival. Yo había hablado con el delantero me dijo, vos quedate tranquilo que vamos a hacer fair play, recordó. Fue entonces cuando Cooperativa Westermann tomó la decisión que posteriormente recorrió las redes sociales. Note, sonote, no se ubicó debajo de los tres palos para intentar contener el remate, se paró al costado del arco y dio la espalda. Por eso fue mi decisión y la decisión del cuerpo técnico.

centrales en el fútbol boliviano. Acá la verdad está pasando muy seguido, no solo en Nacional B, sino en Primera División también. Uno trabaja toda la semana para hacer las cosas bien y llega un momento que te cansa, que ya es algo insoportable. Expreso. Bueno, el rival ejecutó el penal hacia el arco vacío y convirtió el gol. La verdad que me sorprendió la decisión del delantero cuando habíamos quedado en algo, pero bueno, así se dio todo. Admin, la costa, el fair play, ¿no? Habían hablado con el rival, pero este aprovechó la situación y pateó al arco para marcar el gol de penal. Bueno, en forma de protesta, Tesonote, arquero argentino que juega en Bolivia, se puso de espalda al arco porque no estaban de acuerdo con lo que había cobrado el árbitro. Un penal que no había existido. 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

El programa ya pegadito llega como siempre en la continuidad de la programación de FM Fonola, el ritmo de la tarde, que nos trae Sebastián Gómez. Cicatrices, Los Herrera, Valentino Alguín.

Vámonos, la hora 17 en punto. Nosotros ya nos despedimos de esta edición de día miércoles 23 de septiembre. Vamos a repasar antes de irnos los datos del tiempo. 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

Bueno, 25 grados una décima la temperatura actual. Cielo parcialmente nublado, 25 grados una décima, la humedad del 20%, viento norte a 32 kilómetros la hora. Está previsto una máxima de 25 para hoy. Para esta tarde parcialmente nublado, mañana jueves mínima 13, máxima de 29 con cielo parcialmente nublado. Bueno, recordemos por los Juegos Suramericanos, Argentina le ganó 1-0 a Perú y va a disputar la medalla de oro. Espíndola, ¿no? Marcó el único gol a los 90 minutos de juego, ¿no? Cuando se terminaba ya

0: vamos. Quien se despide, mi nombre es Gustavo el Panigol, Panicelli, deseando que haya sido de su agrado esta edición de miércoles, cortando la semanita al medio. Nos vamos con la música de Simona Aguirre, Corazón sin cara. Muchas bendiciones para todos ustedes. Los espero, Dios mediante, mañana a hora 14 aquí en FM Fonola con más mensajes en la radio. Chau, chau.
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1532-3002, para que te comuniques con nosotros. Dejes tu mensajito, recién termina Pan y arrancamos nosotros con Ritmo Tarde de las 19. Buenas tardes para todos.

0: Así que vamos, 11 minutitos de las 17, Aprovechando mucha gente ya descansando, tomando unos buenos mates en casa.
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0: arrancamos la tarde del día miércoles.
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0: Bienvenidos a todos, a la gente que siempre está aprendiendo con nosotros, a la FM Fonola. A todos los comercios, a la gente de zona rural, por supuesto, también a la gente que nos escucha a través de la aplicación. A todos los talleres también, a la gente que está de guardia, bueno, a toda la gente que siempre está con nosotros. Les deseamos una hermosa tarde, hasta las 19 estamos.
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0: Che, ya mañana es jueves, qué lindo, ¿no?
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Hoy cumplimos, dice, los años con el Messi, dice, ¿eh? Esta mañana te iba a escribir, dice, para mandarle un temita, y se me fue, dice, se me fue la mañana, ¿eh? A mí la anduve, bueno. Le mandamos el saludito, feliz cumple.

0: Así que bueno, y le mandamos, como siempre, bueno, el saludito ahí, ¿eh? Entonces ahí para Clau, que está cumpliendo años, y a su hermano también, el Messi.
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0: Ahí vamos a ir también, vamos a ir con algo de Giancarlo. Entre la noche y el día suena Giancarlo.

0: Bueno, vamos a ir con algo de información. La UPC y el Hospital Provincial de Río Tercero fortalecen las oportunidades de formación profesional. El secretario general de la Gobernación, David Consalvia, acompañó al ministro de Salud, Ricardo Piekesteiner. Rectora de la Universidad Provincial de Córdoba, Julia Oliva Cuneo.
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0: Durante, bueno, la firma de un convenio, marcó la formación de la UPC y también del Hospital Provincial de Río Tercero, dependiente del Ministerio de Salud. El convenio establece un marco de cooperación para que los estudiantes de la Universidad Provincial de Córdoba puedan realizar prácticas formativas en el hospital completamente los conocimientos adquiridos durante sus carreras, con experiencia también vinculada al ámbito profesional. De esta manera, la articulación de, bueno, lo que es el UPC y también del hospital permite acercar a los estudiantes a espacios reales de trabajo con el acompañamiento de referentes de ambas instituciones y fortalecer también su formación profesional a partir de la experiencia concreta. Ya por otro lado, también Consalvi destacó que la articulación entre la Universidad Provincial y el Hospital de Río Tercero refleja una manera de trabajar que el gobernador Martín Llauzor impulsa para el interior provincial. Instituciones que se encuentran, comparten capacitaciones y también generan nuevas herramientas para sus comunidades. Este convenio abre una puerta muy importante para los jóvenes de Río Tercero, porque significa acerca oportunidades de estudios y también formación, y vincular también ese conocimiento con una institución, fundamentalmente con cómo es nuestro hospital. Es parte de una decisión del gobernador Martín Llauzora de seguir fortaleciendo el interior, acompañado también de instituciones, y generando nuevas oportunidades para que los jóvenes puedan estudiar y desarrollarse en sus propias comunidades. Bueno, todo esto y mucho más a través de las redes sociales.

Los Juegos Sudamericanos, ahí Argentina ganó el último 1-0 ante Perú, y van a la final por la medalla de oro. Así que felicitaciones ahí para el equipo de Platense, Así que, bueno, vamos a ver entonces, Sí.

0: Sí, bueno, vamos a seguir también con nuestros auspiciantes. 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
0: Así que bueno, si lo ves también a mi amigo César, ahí estaba viendo que también la cuñada le estaba mandando un saludito, así que mándale un saludito, dice que no se olvide la gente de Alma Fuerte. Fuerte abrazo para mi amigo César.

vos, seguro que mucha gente fue, ¿eh? 90 años en la escuelita de segunda usina. Bueno, yo tengo mi tía por allá que siempre le vi de chiquito, pero bueno, hay gente que también pudo haberse llegado a hacer parte turística ahí, ver la escuelita. Feliz 90 años, dice, ¿eh? Así que bueno, ahí en la escuelita entonces de la segunda usina.

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Ahí estamos, saludamos también ahí para Ale también, dice, hola, sí, buenas tardes, muy lindo los temas de San Carlos, aquí, haciendo una tostadita, dice, para un buen cafecito, hace calor, pero bueno, cada uno tiene, por ejemplo, yo el mate lo tomo siempre caliente, sea verano, sea invierno, no me gusta tibio, por eso cada uno tiene su forma, por más que haga calor, 24 grados tenemos, la humedad al 28%, los vientos corren a 18 kilómetros por hora.

0: 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El pan de salvado también, Ahí vamos, ya vamos a sacar algún temite desacatado ahí, para Alejandrina, bueno, para toda la gente ahí, que está full trabajando.
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0: Así que a poquito vamos, ya 40 minutos de las 17, Ahí vamos, le ponemos algo desacato, buscamos algo.

Ya también vamos a estar también con mucho más de los temitas, de todo lo nuevo, de los temitas nuevas. En mi cámara cualquiera también, que lo cantaba antes Sebastián, ahora lo canta a su hijo, Germaín. Herido, otro de los temitas también que está sonando mucho, muy pedido en la radio, ¿eh?

Ya tenemos, bueno, información también de la Liga Riotercerense de Fútbol. Bueno, ya también el fútbol senior, se viene este sábado 26 de septiembre, fecha 3, de oro y de plata. Lo que es el Estadio Deportivo Casino, 14:30, lo hace Deportivo Libertad con Calaguala, Deportivo Lote Calacrún con Atlético Río Tercero, Deportivo Casino con Deportivo Italiano. Queda libre Deportivo Huracán de Tancacha. Por otro lado, en la cancha de Atlético Talleres de derrotarán el Sportivo Belgrano, 14:30 recibe al Deportivo Biblioteca Villa del Dique. 15:45 Upsisa lo hace con Santa Rosa Sport Club y de Atlético Talleres con el Atlético Almafuerte. Queda libre. Bueno, el encuentro del Atlético Almafuerte es a las 17 horas. Náutico Rumipal es el que queda libre.

0: De por aquí también, bueno, fuerte advertencia del AFA, si Vélez va a la justicia ordinaria, queda desafiliado, después de la confirmación del fallo contra Boca por la mala inclusión, que fue finalmente consistió en una multa económica, la dirigencia del Fortín avisó que se presentaran ante el tribunal, dice, de apelación, de ser necesario irá también al TAS, y no descartó meter un amparo en la justicia ordinaria, Ante esto, la respuesta del AFA no tardó en llegar. La advertencia del AFA no es solamente una postura política de la conducción del fútbol argentino, está respaldada por estatutos de la FIFA y también de la propia AFA. La normalidad internacional, bueno, establece también que los clubes no pueden llegar a los tribunales ordinarios de conflicto derivados de la actividad futbolística. Y hay un punto que encaja directamente con la posibilidad que mencionó el vicepresidente de Vélez. FIFA también prohíbe recurrir a la justicia ordinaria para solicitar medidas provisionales y también caratuladas. Así que bueno, y el camino deportivo también que tiene Vélez también está contemplado, dice. El estatuto establece al tribunal de apelación como instancia para revisar detenidamente las decisiones del tribunal de disciplina, y también dispone que las decisiones de ese órgano pueden ser recurridas ante el tribunal de arbitraje de la AFA o de la TAS. Así que bueno, hace la semana pasada apeló el equipo de Vélez Arfield.
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0: Ya que Boca tenía uno más, de los extranjeros, pero bueno, igualmente no había entrado, pero había firmado y estaba en el banco. Pero bueno, parece que acá la AFA, como siempre está ocurriendo, bueno, la mayoría de los partidos, ¿no? Si sos amigo del Chiqui Papia, andás bien, y si no,
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0: Tenés que hacerte el amigo, no te queda otra, ¿eh? Mirá, por hablar mal, el del presidente de Talleres, el presidente de Racing también.

Bien, que lo vimos, los mismos hinchas también están enojados con el presidente por hablar mal del AFA. Y bueno, ahora todos los partidos para Triqui, la gente de Racing de Córdoba. Muy bien.

0: Bueno, vamos a ir también con algo más de noticias. Bueno, incautaron los productos electrónicos de contrabando, evaluados en más de 100 millones en la peatonal de Córdoba. El procedimiento se llevó a cabo en pleno centro de la capital. El detalle de otros despliegues en el interior de la provincia. Distintos operativos de Gendarmería Nacional en la provincia de Córdoba terminaron con el secuestro de mercadería de origen extranjero valuada en más de 113 millones de pesos, además de un arma de fuego y también municiones. Uno de los procedimientos estuvo a cargo de la Unidad de Investigación de Delitos Complejos y también el procedimiento judicial de Córdoba, junto con personal de la agencia y también recaudación y control aduanero. Los efectivos registraron 5 inmuebles ubicados en la zona céntrica de Córdoba capital. En esos lugares se decomisaron elementos de rubro electrónico con un, la suma de 102 millones de pesos. Intervinieron el juzgado federal número 2 de Córdoba y a cargo de Alejandro Sánchez Freites, también la secretaria penal de, que es Josefina González, y también la fiscalía federal número 2 encabezada por Juan Cruz Viano.
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0: Así que bueno, y vamos entonces. Oye, tus pasos. Vamos de a poquito con toda la info.
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0: Bueno, vamos a seguir, seguimos con nuestros auspiciantes.
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0: 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Sí, bueno, vamos a seguir, vamos a ir con los títulos más importantes. Simplemente. Bueno, aparte del fútbol, con el aforo reducido, Argentina-Bolivia. Ya vendió 25.000 de las 30.000 localidades, ¿eh? En la parte de sociedad, bueno, una motociclista fue trasladada en helicóptero, a Leca, tras un choque en la ruta 34. Ya también la parte de política y economía, Milei cruzó al peronismo de Nueva York, Es como si nos hubieran entregado Suiza, dice, es irritante.
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0: Ya por otro lado también, en la parte del mundo, Brasil alcanza un récord histórico con 103 millones de trabajadores en el 2025.

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2: Sí, por aquí también, bueno, Diego Daob, renunció como director técnico de Tigre, que es el número 20, equipo de los que, de los 30 de la máxima categoría que deja su cargo,
1: ¿eh?
2: 21 grados tenemos, la humedad del 34%, los vientos con el a 14 kilómetros por hora. Sí, mañana va a estar espectacular, mañana, Sí, más que día primaveral, 33 grados para mañana, 31 para el viernes.

0: Qué bueno, gracias por todo, como siempre, por la buena onda, toda la gente que siempre está prendida a la FM Farola. Espero que terminen bien el miércoles y que comiencen el jueves de la mejor forma. A todos los talleres, comercios, acá Ciudadano de Almafuerte, a la gente que también nos escucha a través de la aplicación, muchas, pero muchas gracias. Mañana nos vemos también en Ritmo de la Tarde, 17 a 19 horas, por la más popular, por la FM Farola. Buen miércoles para todos. Espero que terminen bien, nosotros también,
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0: Nos vamos despidiendo, sí, Pelusa, junto con Leuge.

0: llegamos al final. Esto fue todo por hoy.
1: 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Chao, muchas gracias.

0: De Belgrano, hablamos de Joaquín Flandes que mete un pelotazo, se pierde la nada misma. Dos minutos de partido, estamos 0-0.
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0: Lateral que queda corto, gana nuevamente en la mitad del terreno Belgrano con el pico y que va a la cabeza. Intentan en uno para uno ganarle a Joaquín Soria. Bien, atento el central delante, fuerte para hacerla rebotar en un rival. ¿Hablamos de quién? Del propio Julián Núñez. Se termina yendo la pelota nuevamente por línea de costado izquierda, Cabito. Será momento del lateral de Taderes.
2: Sí, señor. Bueno, ahora es Belgrano quien intenta adelantar su equipo, posicionarse en el campo rival. Veremos cómo sale Talleres. Primeros movimientos interesantes de Dávila, peinando una pelota recién, asistiéndolo a Chamorro.
0: Pelota que va a terminar de desactivar Santino Barbi, el arquero de Talleres, que mantiene el juego y el control en sus pies, ya abriendo la cancha ese sector derecho. Momento donde Gianluca Garavaglia está bien parando, entrega el balón cortito nuevamente para que toque en primera instancia Giovanni Baroni. Tiene que enganchar por allá Gillo, mete el pelotazo al medio para Valentín Dávila. La tiene por acá Tine, termina relegando el balón a ese sector izquierdo, se terminó equivocando con el pase para Mariano Albornoz. Será momento del lateral, nuevamente favorable a Belgrano. Mateo Brustolín la pone larga para que vaya y pelee nuevamente, espera el pico, eso oportunidad, amaga sobre dos, la metieron al medio, buscaba nuevamente Casiorno, no podía Agustín, cerca del banco del Beto se encuentra el balón, ante algún que otro grito hasta ahora de Rodrigo Acosta.
2: Exactamente, muy activo el entrenador de la T, dando indicaciones, por ahora el Beto, tranquilo.
0: 3 minutos 30 de partido, Cabito, se miden todavía, me da la sensación.
2: Sí, de a poquito, ¿no? Van, son los primeros escarceos, ¿no? De a poquito se van conociendo al rival, el posicionamiento de cada uno, se va armando lentamente el encuentro.
0: En la mitad del terreno termina recuperando Agustín Grigol, uno de los zagueros centrales de Belgrano. Espera que se preste uno de sus compañeros. No podía ser Santino Gatti, que estaba en la mitad del terreno. Pelotazo al sector derecho para Brustolín. No podía ganarla tampoco el Picuí. Intentaba poner la pierna nuevamente Julián Núñez. Gana Taderes, sin embargo, pierde ante la buena remetida de Mateo Casas. Pelota al sector izquierdo de vuelta para Lautaro Pérez. Toca el número 3 de Belgrano. Volviendo el juego a la mitad del terreno. Busca opciones la B, que no se impacienta cuando tiene el balón en los pies.
2: Es cierto, toca la pelota, no tiene ningún tipo de apuro, intenta armar una buena jugada colectiva. Muy activo el Picuí en estos primeros instantes, moviéndose de un lado al otro, pidiéndola, aguantándola también.
0: Flandes para Férez, se termina equivocando el arquero de Belgrano, la gana de vuelta Giovanni Baroni, pierde el balón en la mitad de la cancha, momento de que le encuentre nuevamente Julián Núñez, amaga para irla a buscar de vuelta a Brustolín, termina ganando Talleres en la mitad del terreno, Mariano Albornoz, la pone hacia adelante ahora para Chavaza, Chavaza para Valentín, y a ver si se viene por el sector izquierdo de T, centro al medio, buscando pelota desactivada, en línea de fondo por Joaquín Flandes, tiene un lateral interesante Talleres en tres cuartos de terreno.
2: Es cierto, vertical, Talleres apenas recuperó la pelota en dos, tres pases, ya puso el balón en el área. Bueno.

0: bien la T también, ¿eh?
1: Sí, encuentra por lo menos los espacios. Recién se dio una buena media vuelta Valentín Dávila para habilitarlo a Emiliano Chavaza. Allí toca, le presta nuevamente Valentín. Entra el centro, arriba, buscando el cabezazo. Muy pasado, segundo palo. Momento de que por el sector de derecho termina encontrando Timoteo Chamorro, que le regala el balón a las manos de Santiago Ferez. 5 minutos de partido, estamos 0-0. La pelota en dominio del arquero de Belgrano.
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1: Reventaba Ferez, pelota de arco a arco. ¡Epa! Atento el Picuí, que iba a apretarlo nuevamente Santino Barbi. Y se viene Belgrano ahora por el sector izquierdo. Intentaban habilitarlo nuevamente el Picuí. Terminó perdiendo el balón Mateo Casas. Momento de que en la mitad del terreno recupera nuevamente Agustín Grigol. A la pasada Valentín Dávila barría, pero no alcanzaba a retomar el balón. Pisa la pelota ahora Joaquín Flandes. Espera a que se abra algún compañero a la derecha. Lo tiene bien parado a Santino Gatti. Prefiere volver a empezar Santiago Ferez. Y en el arco de Belgrano, el comentario de Kevin Sima de estos primeros minutos de juego.
0: Bueno, se reparten el dominio de la pelota, no hay un claro dominador del juego, ni mucho menos, son los primeros instantes. La única chance que tuvimos fue ese remate desviado de la T, poco hasta el momento, pero esto recién comienza, ¿no?
1: Fecha número 10, clausura, torneo, proyección, partido correspondiente, capítulo interzonal, donde se juegan todos los clásicos de este torneo.
0: Exactamente.
1: Pelota en el sector izquierdo, ataca de vuelta Belgrano, intenta zafarse de la marca de Garabaglia, amagaba y no podía concretar la Casiorna, se queja la gente hasta ahora. Valentín Dávila termina frenando con el pecho, falta, cobra Camila Guet. Favorable el tiro libre a Talleres por detrás de la línea que demarca la mitad del terreno. Hay tiro libre para el equipo de Rodrigo Costa. Cabito, nunca mejor dicho, estamos en la previa de la previa, esperando lo que va a ser el clasicazo de primera en el Kempes.
0: Sí, qué lindo que sea de esta manera, ¿no? Viendo los chicos del Pirata, los chicos del Matador, me parece la mejor manera, ¿no? Digo, de ir calentando motores de cara a otro gran clásico del fútbol de Córdoba.
1: Aguanta la pelota Mariano Albornoz, metía hacia lo largo el 3 de Talleres, no va a poder llegar Emiliano Chavaza, que sin embargo pelea, pelota casi en la cabina. Escucha cómo terminó pegando en uno de los asientos, esperando por la Superceleste, que tiene esta hora, como lo contabas hace un rato, a Luifa, ¿no? Y algún que otro jugador de la B.
0: Sí, es cierto, autoridades. Me parece que lo veo desde acá Longo, está Licha López. Bueno,
1: ataca Talleres, se viene por el sector izquierdo. Momento de que Chavaza meta el centro, arriba buscaba el cabezazo, casi termina desactivando en aquel sector Joaquín Flandes. Pelota ahora favorable a Belgrano, gana terreno en la mitad de la cancha, tiene a parado por derecha Julián Núñez, le mete el viandazo y por derecha ataca ahora sí el Pirata. ¿Con quién? Con Núñez a la cabeza, vendrá el centro, centro arriba buscando el Picuí, muy pasado, no podía llegar tampoco para el cabezazo casi Siorna. Tuvieron en posibilidades repetidas una para Talleres y una para Belgrano.
0: Sí, es cierto, no pudieron armarla, hilvanar bien la acción en ofensiva, pero bueno, por momentos se hace como un pequeño ida y vuelta, ¿no? Entre ambos.
1: Peleaba una vez más Lautaro Ortiz, pesa el balón muy bien, el 8 de la T, amaga, gana ahora sobre el 2 para 1, le pone la pelota en el pie a Valentín Dávila. Dávila que abrió muy bien al sector derecho para que se corra de vuelta a Timocheo Chamorro. Vendrá el centro arriba de Chamorro, buscaba el cabezazo muy pasado, la termina desactivando Mateo Brustolín, no encontraba tampoco el Picuí. Momento de que se venga el lateral, termina superando los límites del terreno de juego. Ahí lateral favorable a Talleres.
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1: Falta sobre Emiliano Chavaza. Lindo tiro libre, tiene la T, Cabito.
0: Sí, interesante movimiento de Chavaza. Hasta aquí de los más activos, ¿no? Del albiazul. También Dávila pivoteando, volviendo, bajando un poquito de su posición de centro delantero para colaborar con la construcción de las jugadas. Y hay un lindo tiro libre para Talleres, que, bueno, pone muchos jugadores en el área Pirata.
1: ¿Quién es el encargado del balón parado?
0: Le va a dar el 10.
1: Giovanni Baroni se prepara para darle con pierna zurda. Me parece que está su hermano en el banco de suplentes. En un rato ya lo vamos a estar contando. Sino con pierna diestra se prepara Timoteo Chamorro. Dos hombres de la T parado frente al balón. Aplaude Rodrigo Acosta. Vendrá el centro arriba de Barón en cualquier momento. Atento con la altura de Valentín Dávila. Se prepara la T para la primera oportunidad clara en el juego. Centro arriba de Barón y buscaba el cabezazo casi en el punto penal. La terminó desactivando Agustín Bono. La dejaba pasar todo Belgrano y lateral favorable a la T en ofensiva.
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1: Bien paradito de 5, ¿no? El hermano Thiago Baroni, acompañando al número 10, allí.
0: Claro, exactamente. En esa posición está Thiago, que puede jugar de defensor central y también de mediocampista.
1: Metía el pique Giovanni Baroni, terminó desactivando nuevamente el peligro Santiago Férez, quien ya abre el juego hacia su derecha. Momento de que Joaquín Flandes aguanta el balón, revienta buscando el pelotazo largo al Picuí. Termina desactivando el peligro Gonzalo Nuccio. Vendrá el lateral favorable a Belgrano. Está por lo menos entretenido el comienzo del juego, Cabito.
0: Sí, es cierto. Acá nuestro productor Bruno Espinosa nos dice que está el Chino, está el Hongo, está Licha López, Vicentini. Me parece que está también Rica. Bueno, muchos jugadores en el plantel profesional pirata acompañando a los chicos aquí.
1: Haciendo la vuelta a los pibes, ¿eh? A las grandes estrellas del futuro.
0: Sí.
1: ¿No? De nuestro clasicazo cordobés.
0: Exactamente, sí señor. Y Bruno Espinosa también, ¿no? Acompañando a los pibes, de nosotros.
1: Otra de nuestras grandes futuras estrellas, Bruno Espinosa.
0: Sí.
1: Federal, viandazo, el largo. Desde la derecha, Garavaglia aguanta el balón en el 4 de Talleres. Espera que le pase a Timoteo Chamorro. Pelota buena para Valentín. Le va a quedar en los pies a Giovanni Barone, que habilita muy bien por el sector derecho a Timoteo. Entra el centro arriba de Chamorro. Buscaba el cabezazo, segundo palo. Llegaba el remate. Terminó pegando en Mateo Brustolín. En consecuencia, Kevin, la pelota se termina yendo al tiro de esquina.
0: Sí, señor. Primer córner del partido. Corresponde a Talleres, que hasta aquí, bueno, está poquito mejor en lo que va del encuentro, al menos logra acercarse al arco de Férez.
1: Muy bien, el encargado de ejecutarlo nuevamente, como en cada balón parado, va a ser Giovanni Baroni.
0: Nuevamente el 10 de primera, ¿no?
1: Sí, señor, ¿eh? ¿Le quedará mucho en Talleres a Giovanni Baroni?
0: Qué linda pregunta, qué lindo debate ese, ¿eh?
1: Una de las grandes estrellas del fútbol cordobés, mete al centro Giovanni Baroni, levanta la mano buscando el ok de alguno de sus compañeros. Está Valentín Dávila en el área, lo mismo para Nucci y para Joaquín Soria. Vendrá el centro arriba de Baroni, buscaba el cabezazo, lejos, se termina yendo el contacto con el parietal derecho de Gonzalo Nucio. Habrá salida desde el arco para Belgrano.
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1: Bueno, buen centro recién, Cabito, de Giovanni Baroni. No pudo Nucio de cabeza.
0: Sí, pero cabeció muy solo, se escapó a su marca. Bueno, es un llamado de atención para el equipo del Beto, que hasta aquí no ha tenido situaciones de peligro a favor.
1: 12 minutos 50, estamos viviendo el clasicazo de la reserva entre Belgrano y Talleres. Se viene la pelota por el sector derecho para Picuí. Mete en el centro, al medio, buen remate, enganchó muy bien, le da Picuí al arco, tapó uno de los centrales, increíble, Cabito, casi en la línea, dentro del área chica, se tiró a barrer Joaquín Soria. Desactivó el peligro de lo que era una jugada individual bárbara del Picuí Gutiérrez.
0: Sí, enorme lo del Picuí, toda de él, porque le tiran un pelotazo largo que supera al defensor, la busca, la recupera, cuando parecía que iba a rematar, enganchó, amagó, lo hizo después, y el defensor milagrosamente cortó esa pelota. Bueno, decíamos, no se había aproximado Belgrano, ahí llegó el Picuí para marcar la primera situación.
1: La calma del Picuí como el otro día contra Estudiantes de Río Cuarto, ¿no? Para tomarse el tiempo necesario para definir.
0: Así somos delante de los picantes, nos tomamos un tiempito más en el área.
1: Sí, tiene que enseñarme algún día, amigo. Joaquín Flandes, el encargado de tocar el balón, se terminó quedando corto. Y atento con la contra de Talleres, bien desactivada desde atrás por Santiago Balti. Hizo el individual bárbara, pero está dentro del área ahora para el Picuí. No pudo rematarlo, terminó trabando uno de los centrales. Fuerte nuevamente abajo, me parece que fue Thiago Baroni. Sin embargo, subsiste el peligro. ¿Con quién? Con Belgrano atacando por el sector derecho. Pelota para Julián Núñez, la hacía rebotar finalmente Mariano Albornoz. Es el momento Belgrano del partido.
0: Sí, señor, hay que ver la pelota que Mariano Albornoz, el 3, le puntea al Picuí cuando quedaba mano a mano. Enorme Albornoz salvando ese equipo.
1: Brustolín busca un compañero de cerca, ya se acercaba el Picuí, falta, intentaba, o por lo menos eso pedía el 9 de Belgrano, no le prestaba demasiada atención, y atento con este contragolpe de Tátere, porque ahora la tiene Valentín Dávila, amaga sobre el balón, intentó tocar a su izquierda, estaba bien parado Chavaza, se equivocó Valentín Dávila, que se gana el silbido de la gente, en corto el contacto de Brustolín, pelota hacia la derecha para Julián Núñez, ahí lateral favorable a Talleres, se le terminó el terreno, la terminó metiendo al medio de vuelta Mariano Albornoz, a ver si le prende mecha a Valentín Dávila, no podía, prefirió tocar nuevamente ahora con Diego Baroni, Baroni en el sector derecho, de vuelta para Chamorro, centro al medio, Chamorro desactivado, momento de que Belgrano intente el repliegue.

0: de la mitad del terreno, ahora se pierde por los límites justamente del terreno de juego el balón. Habrá lateral favorable a Belgrano.
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2: Recordemos que los Juegos Suramericanos 2026 fueron Ramiro Tulián de Belgrano y Joaquín Salas de Talleres para ser parte de la selección argentina sub-19 dirigida por Diego Placente. Ambos fueron titulares esta tarde cuando jugaron las semifinales del certamen ante Perú y nuestra selección ganó por 1-0 con gol de Santiago Espíndola para meterse así, Brunito, en la gran final.
0: Muy bien, vamos a pelear por la dorada ahora.
2: Sí, señor.
0: Veremos quién espera la oportunidad en la otra de las semifinales. Hoy Argentina, bien contaba Cabito, le ganó 1-0 a la selección de Perú. Momento de que desde el fondo termine retomando el balón Santiago Férez. La tiene el arquero de Belgrano. Va a meter el pelotazo cruzado al sector izquierdo para que busque muy bien, atento. Le terminó pifiando, me parece, Gianluca Garavaglia. Termina ganando un tiro de esquina Belgrano luego de que la tocó el 4 de la T.
2: Segundo del partido. Primero para Belgrano. Ahora es el momento del celeste. En este encuentro había arrancado un poquito mejor la T, al menos se había aproximado. Bueno, ahora es el momento del pirata.
0: Me parece que buscará Casiorna, la cabeza del Pico que ya está dentro del área. Ya subió Flandes, ya subió Uriwol, buscando su oportunidad Belgrano en el partido. Tenemos 17 minutos, centro cerrado, la nada misma. Se termina yendo por línea de fondo. Habrá saque de este largo para Santino Barbi.
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0: El encargado de reventarla será Santino Barbi. Prefirió tocar cortito nuevamente para Joaquín Soria. Los saludos esta hora, Cabito, ¿son para quién?
2: Sí, para Damián, es un empleado de Konami que dice que está escuchando de Villa Totoral. Un lujo el sonido del ambiente.
0: La Copa Konami.
2: Sí, señor, abrazo grande para Damián, ¿eh?
0: Falta sobre Thiago Baroni. Hay tiro libre defensivo para Talleres, que tendrá que reventar la pelota desde ese sector. No deja que le tomen el partido, Camila, que te ha marcado bien. Cuando ha tenido que cobrar la falta, la ha cobrado, no
2: sí,
0: duda.
2: No duda, y es fundamental un árbitro eso, ¿no? Porque, bueno, tiene esa seguridad a la hora de cobrar las diferentes acciones del juego.
0: Recordemos, Cabito, para la próxima fecha de primera, Instituto va a estar jugando 7:15 de la tarde, el día viernes, para abrir lo que será la fecha, en el Estadio Libertadores de América, Ricardo Enrique Bochini contra Independiente. Luego, ya el domingo, será el momento del clasicazo.
2: Sí, luego el momento del clasicazo. Lindo partido tiene la Gloria, el lindo desafío ante Independiente, y ni hablar del superclásico cordobés.
0: La suquía de cerca a nuestros equipos cordobeses, sabiendo que este fin de semana más que nunca le vamos a hacer el aguante a Racing, que se juega un duelazo frente a Godoy Cruz en el Sancho el día domingo, metiendo el viandazo desde atrás. Nuevamente Flandes buscaba y peleaba de vuelta el Picuí, apagó muy bien sobre la marca de dos, la pone ahora para la zurda, no pudo zafarse de la marca. Nuevamente Joaquín Soria metiendo el pelotazo largo para que ya vaya y busque de vuelta Julián Núñez. Se le terminó el terreno, será momento que desde el fondo Santino Barbi reviente. Es el momento de contar, Cabito, que mediante han pasado los minutos, sí. Esa hay más gente acá en el Gigante.
2: Sí, llegaron los bombos también, la música pirata, para ponerle más picante a este clásico. Bueno, cada vez mejor el partido. Mucha gente saludando a Lema Carranza, el saludo grande para él, para toda la banda del Club Alas, del Fulvito de los Martes, que dice que lo saludemos. Bueno, el saludo para ellos también.
0: Aquí el contacto buscaba nuevamente la pierna de Santino Gatti, se terminó equivocando con la entrega a Julián Núñez, por eso gana Talleres en la mitad del terreno. Momento de que Thiago Baroni termina tocando con su hermano Giovanni, la pone muy bien al sector derecho, de vuelta para Timoteo, el centro, el medio de Chamorro, la termina sacando nuevamente Mateo Brustolín. Le va a quedar en los pies a Mateo Casas, el encargado de tener que sacar la pelota del área de Belgrano. Amaga por el sector izquierdo nuevamente Agustín Casiorna, mete la pelota al fondo para Lautaro Pérez. Pérez que revienta en búsqueda del Picuí, le terminó ganando muy bien con el cuerpo Joaquín Soria, sin embargo no pudo aguantar la pelota Talleres. Hay lateral desde la mitad del terreno favorable al pirata.
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0: Ya movió desde mano nuevamente Lautaro Pérez. Queda la pelota en el cielo de Alberti para que vaya, lucha y pelee por el sector izquierdo. Nuevamente ahora Timoteo Chamorro buscaba ganar el nombre de Talleres, termina perdiendo y hace venir una jugada individual bárbara. Centro al medio buscándolo, ¿a quién? Al propio Julián Núñez, termina reventando el balón. No pudo alcanzarlo tampoco el Pecu Gutiérrez. Fuerte abajo Gatti, sin falta sobre Valentín Dávila. Momento de que se reacomode el equipo de Norberto Fernández, amagando al medio y tocando en corto nuevamente Julián Núñez. Pelota al sector derecho, entra el centro arriba de Brustolino, termina desactivando dentro de la chica, llega el remate corto, corto por la cabeza de Joaquín Soria, desactiva Talleres el peligro que va en búsqueda de la contra. Pelota al sector izquierdo para que ataque de vuelta Emiliano Chavazo, falta, termina cobrando Camila Guet, es para amonestación, dice Emiliano Chavazo. Le va a terminar comprando el árbitro principal, en consecuencia Kevin.
2: Bueno, tenemos el primer amonestado,
0: el 6 de Belgrano,
2: del partido, sí señor, Agustín Griwol. Ve la amarilla, el primero, bueno, se le iba, se le escapaba. Chavazza, que está rápido, que está activo en estos minutos de contraataque a Talleres, le aparecen espacios interesantes.
0: Muy bien, y otorga un tiro libre similar que habitual al que tuvimos hace un par de minutos. Bueno, sí, capaz un poquito más cerca del área, para poner a la gente en contexto.
2: Claro, sí señor, cerquita del área, por eso Belgrano defiende con todos sus hombres.
0: ¿Pateará el arco Timoteo Chamorro o meterá el centro Giovanni Baroni?
2: Es linda.
0: ¿Por
2: es
0: cuál
2: linda
0: se decanta, comentarista?
2: Es linda para el arco, pero bueno, como fueron todos los, la gran mayoría de la T también, mucha gente en el área.
0: 21 minutos 30, estamos 0-0, viviendo el clasicazo del torneo Proyección entre Belgrano y Talleres, siendo la previa de la previa, la antesala a lo que será el gran clásico el día domingo 4 de octubre. Levanta las manos Timoteo Chamorro, lo mismo Giovanni Baroni, está dentro del área Valentín Dávila, subió también Soria y Lucio, busca las oportunidades del rebote, me parece que le va a pegar Chamorro, el centro arriba de Baroni, segundo palo, llegaba el contacto muy lejano, se va por línea de fondo, habrá salida de este largo para Santiago Férez.
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0: Falta ahora en la mitad de la cancha, fue sobre el pibe Mateo Casas, no compra con la amonestación y eso le reclama el Picuí. Gabito en la mitad del terreno a Camila Guet.
2: Claro, porque recién había sido amonestado Griwol, entonces bueno, quería el pirata que amonesten a alguien de la T, eso no pasó por el momento.
0: Se levanta la gente a esta hora.
2: Sí, señor. Qué bandón que trajo el Cabo, ¿eh?
0: ¿A qué hora se comienza una previa de un clásico?
2: Dos días antes. Por lo menos.
0: Bueno.
2: Pero por lo menos.
0: Con todos los condicionantes que va a tener este clásico, Cabito.
2: Sí. Y los condimentos afuera, ¿no? Asadito, corderito, todo, ¿eh?
0: Precioso, precioso. Santino Barbi se prepara el Kempe para de acá. A una semanita y moneda, un poquitito más, dos semanitas, en realidad, para ser justo. Tener el clasicazo cordobés. La pelota se va por línea de fondo, será Santino Barbi el encargado de reventar la pelota del área de Talleres. La tiene el guardameta de la T, toca a la derecha para Joaquín Soria, sale Soria amagando y tocando a la derecha donde ya espera la oportunidad también de Mateo Chamorro. Lautaro Ortiz se hace cargo del balón, revienta hacia la nada misma Thiago Baroni, le va a terminar quedando el saque central a Joaquín Flandes, se reacomoda el equipo del Beto Fernández, tocando ahora el sector derecho, la tiene Picuí en la mitad, habilitó muy bien ahora Mateo Casas, se mete dentro del área, terminó sacando con pierna zurda Santino Barbi, queda la pelota en el cielo de Alberdi. Momento de que amague por el sector derecho, de vuelta ahora Agustín Casiorna, que ha cambiado de banda, se pierde la pelota por línea de costado y saque lateral favorable a Belgrano, comentarista.
2: Sí, nuevamente el pirata posicionándose en el campo rival con el Picuí compañía.
0: Brustolín terminó ejecutando mal el lateral, lo comprometió al Picuí, por eso recupera el balón nuevamente ahora Talleres, sobre la marca de dos, corre, ¿quién? Hablamos de Lautaro Ortiz, le termina cobrando falta Camila Guet, en 24 minutos de partido, el clasicazo está 0-0.
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0: Amagó muy bien ahora Giovanni Baroni. Y se viene Talleres de cerca al área de Belgrano. Entra el centro, no falta tampoco. Será un momento del lateral favorable a Belgrano. Lo aplaude toda la tribuna. Casi dos bandejas completas tenemos, Cabito.
2: Sí, es cierto. Siguió ingresando público. Más allá, digo, de todo el color y el calor y los bombos que le mete la barra, mucha gente realmente para este partidazo de reserva.
0: Pelota para Pigüe, terminaba peleando con Garavaglia, no podía Gianluca, en consecuencia habrá lateral nuevamente favorable ahora a Talleres, de punta a punta, este clasicazo cordobés que se vive ya en cuanto, 25 minutos, estamos 0-0, aprovecha Camila Guedes para hablar con el Pigüe.

0: Lautaro Ortiz.
1: Claro, intenta la árbitra llevar el partido cortito, ¿no? Digo, que no se le escape de las manos. Es un clásico, está la tensión en el aire, por eso atenta sobre cada acción la jueza del encuentro.
0: Recupera el balón Belgrano, terminó perdiendo de vuelta ahora Picuí. Y quien sale desenfrenado y lanzado como una bala es Emiliano Chavaza. Tocó la pelota hacia la derecha, de vuelta para Timoteo. Viendo el centro de Chamorro, se termina yendo por línea de fondo. No alcanzó a pegar en un hombre de Belgrano. Habrá salida desde el arco para Santiago Férez.
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0: El encargado de reventar a ser Agustín Grigol. Ya tocó en corto nuevamente el central de Belgrano para Santiago Férez. Revienta a lo largo el arquero de la B, buscándolo de vuelta el Picuí, que no ha podido zafarse de la marca de Joaquín Soria. Está haciendo un partidazo el central de Talleres. Aquí busca y pelea nuevamente por el sector izquierdo Mariano Albornoz. Terminó perdiendo el balón para que se venga Belgrano. ¿Los pies de quién? Del propio Brustolín. Tocaba Mateo Salinas de fondo, amagado por el sector derecho, de vuelta Julián Núñez. Pedía el balón, no podía Agustín Casiorna. Termina ganando, sin embargo, un saque lateral favorable a Belgrano de cerca al área de Talleres, Cabito.
1: Sí, señor, bueno, se reparte en la pelota, ¿no? Por ahora es un partido más ajustado que Canguro con Mellizos.
0: Uy, está apretado. El centro al medio buscaba, terminaban pegando nuevamente Mariano Albornoz. Lateral favorable a Belgrano, casi en 26-30. Si bien está bueno, algo le falta, Cabito, al partido.
1: Sí, un poquito más de acciones de peligro, ¿no? Digo, porque no terminan de concretar las situaciones de gol. Hemos tenido claras. Podríamos repasar una por lado y no mucho más que eso.
0: Muy bien. No termina pegando la pelota en Thiago Baroni. Sí, a ver qué cobra Camila Gent, me parece que sí. Será córner favorable a Belgrano en 27 minutos. Tocar en corto Casiorna. Ahora aguanta la pelota el número 10 de Belgrano. Centro al medio. Ahora sí rebotó en Emiliano Chavaza. En consecuencia, Cabito, le aprieta nuevamente el tiro de esquina.
1: Segundo consecutivo para Belgrano, el tercero para el Pirata en el juego.
0: Aquí tocaba de cerca la jugada, se encontraba de vuelta Julián Núñez. En principio del área intenta nuevamente Mateo Casas. Metía el centro arriba, no podía aguantarle el Picuí. A ver si ensaya una pirueta. Intentó con la media chilena, se terminó quedando corto para que por el sector derecho luche y pelee de vuelta Gianluca Garavaglia. No podía salir cómodo Joaquín Soria. Lateral favorable al equipo de los Piratas. Y el Beto Fernández en el banco, que con la gorrita está tranquilo, ¿no? Está chill de cojones,
1: sí,
0: ese tipo.
1: Sí, es cierto, pocas indicaciones hasta ahora. Más activo Acosta en Talleres. Bueno, veremos esto, a ver.
0: Casiorna buscaba habilitarlo nuevamente a Julio Núñez, no podía. En la mitad de la cancha termina recuperando nuevamente el control y el dominio Talleres. Falta, cobra nuevamente Camila Guet. En casi 28 minutos de este primer tiempo, empatan Belgrano y Talleres 0-0.
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0: Claro, Cabito, uno entiende que estos chicos son chicos entre comidas, pero yo empecé a saber categoría 2007, 2008, 2009. Es decir, ¿qué nos pasó a nosotros, hermano?
1: Sí, la vida nos pasó por encima, pero sí, la verdad que son pibes, no tan pibes a la hora de el nivel futbolístico que tienen, de la edad, que ya están pidiendo primera la gran mayoría de estos jugadores. Y bueno, esta clase de partidos son los que especialmente tienen que demostrar de qué están hechos.
0: Thiago Baroni intentaba habilitar a un compañero. Falta, cobra Camila Guet, favorable a Talleres. Lo tumbaron a Emiliano Chavaza. En consecuencia, Kevin tiene otro lindo tiro libre a la T para buscar con la pierna nuevamente del número 10. A ver si nos acerca más al área. No, está bien parado en la mitad de la cancha Baroni, esperando la oportunidad.
1: Sí.
0: Quien se queja ahora es Lautaro Ortiz. Ya movió rápido Joaquín Soria. Amaga y toca el sector derecho Garavaglia y el centro. Lo terminaba comiendo nuevamente Mateo Casas. Se esperaba de cerca la jugada. En consecuencia, Kevin, se fue la pelota por línea de costado y lateral favorable a Belgrano.
1: Exactamente. Chavaza es hasta aquí, me parece, uno de los jugadores más interesantes de Talleres. Que si bien tiene poco la pelota, cuando la agarra es vertical, trata de rápidamente acercarse al arco rival. Y en Belgrano el que más me viene gustando hasta aquí, el más activo, es el Picuí, aunque en los últimos minutos se ha quedado un poquito.
0: Es el segundo clasicazo que se vive en la historia en Alberdi por torneo de proyección, ¿no? Recordando que por lo general estos amistosos se jugaban, querido, en Villa Q.
1: Sí, exactamente, se han jugado 5 allí, luego se empezó a jugar en Alberdi y me parece bárbaro.
0: El último fue en la boutique y fue victoria para Belgrano. Veremos qué pasa hoy, porque en media hora de esta primera parte estamos 0-0, buscando quebrar la... parcial, el parcial empate, mejor dicho. Pelota central izquierdo de vuelta para Albornoz. Intentaba amagar de cerca la jugada Julián Núñez. Se terminó equivocando. Por eso la gana nuevamente Emiliano Chiavazza. A ver qué hace Chiavazza. Lo intenta sobrepasar de vuelta Núñez. La pone para la zurda. Se va a meter dentro del área. Chiavazza y el centro al medio buscando el contacto. Lo terminaba despejando nuevamente Joaquín Flandes. Atento el central de Belgrano.
1: Sí, nuevamente, ¿no? A través de Chiavazza. Por el sector izquierdo del ataque matador llegan las aproximaciones de Talleres. No lo ha podido frenar Brustolini, le ha costado a Flandes. Grigol ya tiene amarilla. Bueno, muy bien Chiavazza en el matador.
0: Hay que darle la pelota al 10, entiendo, Belgrano, a Casiorna, que si bien ha tenido poquitita participación, ha tenido incluso que cambiar de banda, Kevin, para tener contacto con la pelota.
1: Claro, el chico se mueve por todo el frente de ataque buscando justamente eso, ¿no? Tener la participación en el juego, pero la ha tocado poco, el equipo lo necesita más a él.
0: No podía recuperar de vuelta el Picuí. Lucha Talleres por la pelota a la mitad del terreno. Mariano Albornoz le terminó rebotando la pelota a él. Ya reanudos de manos de vuelta Gatti. Ahora va y pelea de vuelta el Picuí. ¿Sobre quién? Sobre Joaquín Soria. Lindo mano a mano entre el 9 de Talleres, entre el 9, mejor dicho, de Belgrano y el 2 de Talleres. Rebota el balón, será favorable a la T. En 32 minutos persiste el empate en Alberdi.
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0: Se quedaba corto devolviendo de cabeza, por eso aguanta el balón de vuelta ahora Valentín Dávila, que escapó muy bien por el sector izquierdo y se manda por acá Valentín, centro al medio de Dávila, buscaba el contacto, lo terminaba despejando un hombre de Belgrano en principio del área en la empanada, como diría Damián Piazzi. Será momento del lateral favorable a la Teca, Vito.
1: Sí, bien Dávila en esta, desbordando otra vez, ¿no? Siempre por este sector, Bruno, ¿eh?
0: De vuelta el contacto para Chiavazza, centro arriba de Chiavazza, buscando el cabezazo, no podía Chamorro, le va a terminar cayendo nuevamente redondita el pie. Gianluca Garavaglia, el centro al medio de Garavaglia, buscándolo Valentino, muy pasado, pedía penal, no le prestaban atención para que Belgrano retome ahora el balón. Se levanta la gente de Belgrano, Cabito, que anticipa el clasicazo.
1: Claro, cuando decía recién por este lado siempre, aclaro, por el lado izquierdo del ataque de Talleres, ¿no? Claro. Por ese lado, por el lado de Chiavazza, recién también encuentra espacio Dávila, que se recostó sobre este costado para intentar desde esta zona atacar, bueno, justamente por acá, por este lado, por el sector izquierdo, insisto, del ataque de la T, encuentra espacios. Belgrano por ahora no está pudiendo construir acciones de peligro.
0: Preciosa tarde-noche para jugar al fútbol, Cabito. Me acabo de dar cuenta que el cerebro nos pidió el chorizo bolsa criollo.
1: No, no nos dejó nada, es cierto. Está comiendo creo con el chino, tomando mate con el Che López, Brunito.
0: Ahí sentado. Bueno, lateral favorable nuevamente a Belgrano, pelota en los pies de Mateo Brustolini. De cerca la jugada se encontraba Casiorna, no podía aguantarla ahora Agustín. Cambia el frente para que se venga el contragolpe ahora de Talleres. Pelota para Timoteo, no podía Chamorro. En dos tiempos y la jugada atrás terminó resolviendo bárbaro desde el individual. Y ahora en la mitad de la cancha termina entregando cortito de vuelta el balón para Timoteo Chamorro. Abrió juego muy bien para Thiago Baroni. Y se viene Baroni por el sector izquierdo. Entra el centro el 10 de la T. Terminó enganchando hacia afuera. Quiere que apoyarse en un compañero. De cerca a la marca está Mateo Brustolini. El toque corto por parte de Albornoz. Albornoz al medio. Chiavazza con el centro. La terminaron despejando. Se quedó muy corto. El remate de Baroni. Intentó Thiago Baroni. No pudo encontrarla el 5 de Talleres. Chance inmejorable. Cabito, le llegaba redondita el pie para patear.
1: Sí, lo presionó bien la defensa y no pudo patear con espacio Thiago Baroni. Pero muy bien Talleres ahora. Se anima de a poquito. Agarra confianza el equipo visitante. Empieza a jugar. Empieza a juntar pases a través de Thiago Baroni, a través de Lautaro Ortiz. Siempre Chiavazza presente. Gio tiene que hacerse cargo un poquito más.
0: Y ahora recupera Valentín. Se viene Dávila sobre la marca. Fuerte abajo y en consecuencia Cabito.
1: Bueno, amonestado el 2 ahora de Belgrano, Joaquín Flandes. Ojo que los dos centrales del Pirata tienen la amarilla. Van a jugar condicionados por esto lo que reste de encuentro.
0: Grigol y Flandes entonces amonestados. A primera impresión me había dado la sensación que había sido Grigol, Cabito. Casi se queda con 10 Belgrano. En definitiva, el número 2 entonces amonestado.
1: Sí.
0: Tendrá que reanudar el juego Giovanni Baroni. Y está parado de frente al balón, sí, Kevin.
1: Y deberá cuidarse, ¿no?, la defensa pirata, porque la mitad de, justamente, sus defensores ya tienen tarjeta.
0: Giovanni de cerca, al balón parado, terminó entregando cortito de vuelta para Lautaro Ortiz. Ortiz habilitó muy bien ahora David en el arco. Terminó pegando en la espalda de Santino Gatti, zafó Belgrano. Era el gol de Talleres, Kevin. La pelota se fue al tiro de esquina.
1: Otra gran chance de Talleres, esta vez se la dieron a Dávila solo. Remató solo, el remate se desvió en un defensor pirata para mandarla al córner, pero fue muy clara. No pueden dejarlo solo a Dávila, un delantero de semejante categoría.
0: Se desespera ahora Rodrigo Acosta. Dos hombres de Talleres parados de frente al balón. Le va a dar con pierna zurda Giovanni Baroni. Se corre de la jugada, me parece que fue Emiliano Chavaza. El centro, el medio de Baroni buscando el cabezazo muy pasado. Segundo palo, no iba a llegar nunca Joaquín Soria. Sin embargo, le termina recayendo por el sector derecho. ¿A quién? Al número 11 de Talleres. No podía Chavaza. Se pierde el balón. No pudo con el contacto Casiorno. El centro arriba, buscaba el cabezazo. Casi le termina quedando de vuelta Baroni. Prefiere sacarse la responsabilidad de encima. Revienta la pelota Mateo Brustolín. Talleres ahora un poquito más que Belgrano en este tramo de partido, Cabito.
1: Claro, hace un buen rato todo Talleres se ha logrado posicionar en campo pirata. Y bueno, de esta manera intenta, ¿no?, tener situaciones. Las ha generado en los últimos minutos. No puede recuperar el balón Belgrano.
0: Nuncio de cerca para Baroni. Baroni para su hermano. Hablamos de Giovanni, quien finalmente no viajará a Londres para jugar el clasicazo de primera. Falta la mitad del terreno, dice que no hay nada. Todo pelota, dijo Camila Guet. Pelota ahora en dominio albiazul. ¿Con quién? Con Chavaza. Mete el centro arriba. Lo terminaba buscando a Thiago Baroni, pero no lo encontraba. Fuerte con la cabeza, corre de vuelta Gatti. Le terminó ganando muy bien por el sector izquierdo. Ahora Mariano Albornoz prefiere meter el freno. Y el freno, el toque atrás, junto a Lautaro Ortiz. Ortiz de cerca, la jugada con Thiago Baroni. Baroni de cerca, ¿para quién? Para que termine reapareciendo de vuelta Chavaza. Chavaza para Ortiz. Ortiz que termina tocando cortito. Nuevamente ahora con Albornoz. Albornoz se da media vuelta y el toque atrás es para Chavaza. Del 11 de Talleres para el 5, Thiago Baroni, que casi pierde el balón. Atento Casiorno, recién lo veo caminando con un poquito de dificultad el 10 de Belgrano, ¿eh? Atentos con esto, Kevin. La tiene Giovanni Baroni, habilitó muy bien por el sector izquierdo aquí en Albornoz. Centro al medio de Albornoz, le sale el arco, golazo. Centro de Mariano Albornoz, le terminó saliendo al arco. Nada que hacer para Santiago Ferez. Y al minuto 37 37 30, para ser correcto, Mariano Albornoz con un zurdazo bárbaro dice que Talleres le está ganando 1-0 a Belgrano. Albornoz, el autor del golazo en el clásico.
1: Albornoz le pegó como la chancha. Albornoz le pegó como Daniel. Pero este es Mariano. Qué definición, que todos pensamos que iba a tirar el centro. Absolutamente todos. Seguramente él habrá querido lo mismo, ¿eh? Tirar el centro, bueno, le salió al arco. Y por encima del arquero, por encima de Ferez, la pelota buscó ángulo. Gran definición, sin querer queriendo, el famoso sin querer queriendo. Bueno, pero hizo un golazo Albornoz para poner el partido 1-0 a favor de la T. Estaba haciendo méritos en el matador, estaba coleccionando situaciones de gol, o al menos situaciones de aproximación al gol, y ahora lo convierte Albornoz. Se arma otro partido, Bruno.
0: Y ahora ataca Belgrano, búsqueda de la contra, pelota al sector derecho de vuelta para Mateo Brustolín. No podía ganarle, bien atento con la marca Gonzalo Nucio. Habrá salida Titi largo para Santino Barbi. Se quebró el cero en el clásico de reserva. Mariano Albornoz dice que Talleres le está ganando 1-0 Belgrano.
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0: ¿Cómo lo gritó Acosta y compañía en el banco de Talleres, eh?
1: Sí, señor, saltaron todos, todo el banco visitante a festejar ese. Terminó siendo un golazo, ¿no? Terminó siendo un golazo, la pelota buscó el ángulo, lo encontró Y ahora se arma otro encuentro donde, por supuesto, naturalmente, el local Belgrano intentará rápidamente responder.
0: Y ahora busca nuevamente Belgrano, pelota en los pies de Mateo Cano. No podía encontrarla tampoco Mateito, que está de cerca la jugada para ir a marcar a Giovanni Baroni, que se hace responsable del balón a esta hora de la tarde, noche aquí en Alberdi. Pelota de vuelta para Valentín Dávila, que amaga sobre el balón. Recordemos, los dos centrales de Belgrano están amonestados. Hacía rebotar inteligentemente Valentín Dávila en Joaquín Flandes.

0: consecuencia, Kevin. Ahora tiro de esquina favorable, Arate.
1: Nuevo córner, otro más para Talleres, que otra vez se posiciona en el campo pirata, buscando volver a golpearlo a Belgrano, que por ahora no ha podido reaccionar en lo que va de estos últimos minutos, ¿no? Donde ha recibido el gol.
0: Giovanni Banoni, el encargado de enviar este centro con pierna zurda, de cerca a la jugada, como en cada momento de la tarde. Me parece que se acerca ahora Timoteo Chamorro. Será el 7 quien finalmente le dará, aunque levanta los brazos. Sin embargo, Giovanni Banoni se desprendió de la jugada. El centro al medio de Chamorro, buscando el cabezazo. ¡Gol! ¡Gol! No vale, no vale, no vale, no vale, no vale. Momento de la salida desde el fondo, falta en ataque, me parece que cobra Camila Goetz. Lo importante es que en consecuencia, Kevin, sale Belgrano desde atrás cuando era el segundo de Talleres.
1: Bueno, a favor de la jueza no dudó ni un segundo, ¿no? Digo, apenas ve la acción, la cobra, el cabezazo del hombre de Talleres termina siendo ese gol anulado. Bueno, lo decimos, tiene que reaccionar Belgrano. A ver, está
0: Lucho Picuí, pelota hacia la derecha, fuerte abajo para recuperarla de vuelta Santino Marvi. A ver si Belgrano es inteligente, tres cuartos de terreno, no puede recuperar el balón. Sin embargo, le termina recayendo nuevamente ahora Julián Núñez. Momento de que toque de cerca la jugada Mateito Casas. Casas para Casión, le metió un compromiso a menos de medio metro, se equivocó con el pase. Sin embargo, recupera Belgrano, de vuelta en los pies de quién, de Mateo Casas. Vendrá al centro, arriba, buscando el Picuí, segundo palo, muy pasado, por eso se va la pelota por línea de costado. Habrá saque lateral favorable a Talleres.
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0: Aquí tendrá que reanudar desde el sector derecho Garabaila. Jugada, Cabito, complicada en el área de Belgrano, era el segundo de Talleres, lo contábamos.
1: Sí, y bueno, por eso se queja Rodrigo Acosta y compañía al cuarto árbitro, que es Valentino Aldani. Le dicen de todo, porque bueno, ellos consideran que no había infracción del hombre de Talleres cuando cabeció. Se estaban agarrando todos ahí, ¿no? Habría que verla una y otra vez en la repe para poder analizar la situación concretamente.
0: Casi horna de cerca al banco, bien contaba Cabito de Rodrigo Acosta. No puede ser tan cálcula, hermano. No puede ser tan parecido al Laucha.
1: Es una fotocopia.
0: Tenemos Laucha Acosta en casa, decía.
1: Claro.
0: Aquí la pelota por izquierda, de vuelta al pie de Emiliano Chavaza. Amaga para darle con la zurda. Mete el centro arriba, Chavaza, segundo palo. Pedía penal por el sector derecho. Timoteo Chamorro no le presta la atención. Desde el fondo sale de vuelta a Lautaro Pérez. No podía el 3 de Belgrano. En consecuencia, se pierde la pelota por línea de costado. Lateral, lateral, favorable a Belgrano. De a poquito se nos va el primer tiempo, que ha visto casi 43 de la primera parte.
1: Sí, se ha pasado rápido porque ha sido una primera etapa entretenida, más allá que no han abundado las situaciones de gol, pero sí en esta recta final de la primera etapa, bueno, se han llegado primero el gol y después un par de llegadas.
0: Baroni, lindo taco, mete el centro al medio. Casi se termina metiendo de vuelta en el arco. Será momento de la salida desde meta para Santiago Ferés. 43, primera parte. Gana Talleres 1-0.
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0: La salida de Santiago Férez. Pelota al sector derecho, de vuelta para Joaquín Plan de la Gente. Kevin, que le pone condimento a este clasicazo. Está ganando Talleres, pero va en busca del Picuí. Ahora pelea de vuelta con Gonzalo Nucio. Fuerte Picuí abajo, termina ganando Nucio. Un saque desde meta, muy bien, ambos centrales de Talleres.
1: Sí, muy firmes realmente, porque no les toca, ¿no? Una marca fácil, hay que marcarlo al Picuí, que ya tiene roce de primera, que tiene varios partidos allí, que ha convertido goles, que viene muy bien y bueno, está muy activo, pero bien los defensores en el momento.
0: Sale Barbie en la mitad de la cancha, buscaba de vuelta Valentín Dávila, no va a alcanzar a llegar nadie. Por eso Flandes le pone la pelota al pie, de vuelta Férez, ¡epa! Oh, casi se equivoca. El arquero de Belgrano termina vistiéndose de bombero, uno de los hombres de la mitad del terreno. Me parece que fue el propio Julián Núñez que terminó recuperando el balón. Pochazo largo, de vuelta para el Picuí, que pide que se le entregue cortita, basta los pelotazos, es lo que necesita Picuí esta hora. Sale del fondo Gonzalo Nucio, 44, Kevin, se cierra de a poquito la primera etapa de esta película.
1: Sí, señor, un entretenido primer tiempo, y con este gol, siempre un gol, ¿no? Cambian los partidos, más allá, digo, de lo numérico, en lo actitudinal de uno y de otro. Por eso, bueno, el gran desafío para Belgrano es responder.
0: Pelota al sector izquierdo, corre de vuelta ahora Chavaza, solo por el medio Valentín. Chavaza quiso hacerlo individual solito, se lo quieren morfar.

0: momento de que Garavaglia termine tocando el balón hacia la derecha, centro de Garavaglia, no podía, luego de la buena triangulación con Timoteo Chamorro, se va por línea de fondo, se nos cierra Kevin de poquito, casi tiempo cumplido que tenemos, cuando Camila Guet dice que no hay tiempo para más, final de la primera parte de esta película, está ganando Talleres 1-0, con un golazo de Mariano Albornoz. Gabito, pequeño adelanto de lo que se va a entrar en el comentario.
1: Bueno, ha sido un poquito más la T en esta primera etapa, hay que decirlo, ha tenido las situaciones de gol, al principio muy parejo, luego la T logró imponer condiciones, queda una gran segunda etapa seguramente por delante.
0: Muy bien, aprovechamos para vender la transmisión, para repasar a nuestros grandes amigos anunciantes. Allí se retira Belgrano, charlando el Picuí, que pedía la pelota corta, quien se queja es Mateito Casas. Algún que otro aplauso aislado que cae esta hora en la tribuna para reconocer lo que ha sido este primer tiempo de Belgrano. Lo mismo para Valentín Dávila y compañía, que se va charlando junto a Santino Barbi. Cerramos, chicos, desde el otro lado lo que ha sido este primer tiempo. Gana la T. En un ratito se viene el comentario de Kevin Sima.
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2: Muchísimas gracias, Jere. Aquí estamos en el estadio gigante de Alberdi, en el Julio César Villagra, por esta fecha 10 del torneo Proyección, este torneo de reserva del fútbol argentino, donde por ahora Belgrano cae por la mínima 1-0 ante Talleres. Y aquí estamos, ¿no? En este hermoso estadio, bajo la idílica brisa de Barrio Alberdi, bueno, acompañando a los oyentes que están del otro lado con un poquito de fútbol. Analizar el primer tiempo, bueno, es momento de hacerlo. Podríamos decir que este primer tiempo se puede dividir en dos partes. En la primera media hora de juego, ¿sí? Hubo un partido muy parejo, ¿no? Con una paridad notable, en el cual se prestaron la pelota, no había un dominador claro del juego. Si bien Talleres intentó desde un principio posicionarse en el campo de Belgrano, era el Pirata quien tenía más la pelota y quien, a través principalmente del Picuí, de Lautaro Gutiérrez, lograba aproximarse al arco matador, moviéndose de un lado al otro, pidiéndola, pivoteando, tomando mucho, ¿no?, esa responsabilidad, ese hacerse cargo del partido. Pero luego, esta primera media hora de encuentro, y acá sería, ¿no?, la segunda parte de esta división que estamos haciendo de este primer tiempo. Luego Talleres empezó a encontrar ese juego asociado, empezó a generar chances de gol, situaciones de peligro. A medida que pasaron los minutos, el albiazul ganó en confianza, se ubicó definitivamente en el campo celeste y tuvo las chances más claras en lo que va del juego. Principalmente, y suena redundante porque lo dijimos varias veces con Bruno, principalmente por el sector izquierdo del ataque matador, con Emiliano Chiavaza como bandera, para mí hasta ahora el más destacado del partido, ¿no? El más destacado, sin duda, Chiavaza, porque es quien se animó, quien por su sector generó varios desbordes interesantes, terminó haciendo amonestar a Flandes y a Griwol en Belgrano, no solo él, por supuesto, también con la presencia de Thiago Baroni, con la presencia de Gio también, con movimientos y pivoteos también de Valentín Dávila, pero principalmente Chiavaza es quien más lío le ha generado a la defensa de Belgrano. Y llegó el gol matador cuando Talleres más lo merecía. Vieron que en el fútbol por ahí llega el gol cuando uno por ahí no lo merece tanto, o bueno, hay veces que sí. Hoy Talleres, cuando lo merecía, porque estaba haciendo méritos, llega el gol. Curioso, ¿no?, el gol de Mariano Albornoz, porque creo que todos pensábamos y analizábamos que iba a tirar el centro. Creemos que lo intentó hacer, pero claro, la pelota toma un efecto, un desvío en el aire, y se le termina colando, ¿no?, al ángulo, al arquero, a Ferez, y Mariano Albornoz de esa manera logró poner a los 37 del primer tiempo el gol, el 1-0, y ahora se arma otro partido con un Belgrano que tiene que intentar generar juego asociado, tiene que aparecer un poquito más Gatti, un poquito más de Casiorna, ni hablar de Mateo Casas, jugadores con gran presente en reserva, jugadores que cuando logran tener el juego asociado, que sí logró tener Talleres por momento con los hermanos

0: Maradoni, con la presencia de Albornoz en ataque, con Chavaza, que lo nombró recién, con Dávila, con Chamorro del otro lado, del sector derecho. Chamorro también un jugador que ya tiene experiencia en primera. Bueno, Taller sí ha logrado tener su juego asociado, le falta a Belgrano lograr eso, ¿no? Generar, primero tener la pelota y luego poder coronar situaciones de gol para poder acercarse al empate. En este caso, falta un poquito más de Agustín Bono, falta un poquito más de Gatti, y los nombro porque uno que más o menos lo va siguiendo cuando va pudiendo, sabe que tienen condiciones enormes estos chicos. Y bueno, lo que queda es un segundo tiempo que será emocionante, vibrante, porque es un clásico, porque es un resultado de partido abierto, la diferencia es mínima, en líneas generales ha sido una primera etapa pareja, pero que Talleres ha logrado estar un poquito mejor, imponer condiciones, no lo ha pasado por arriba Belgrano, ni mucho menos, ha estado un poquito más fino a la hora de generar situaciones y acciones de peligro. Por el momento Belgrano 0, por el momento Talleres 1, pausa. Y a la vuelta, con los relatos de Bruno Bono, seguiremos viviendo, sintiendo, disfrutando, alguno que otro sufriendo, este clasicazo cordobés al aire de la Suquía, siempre, siempre por la Suquía.
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2: Bien, muchísimas gracias, Jerez, del otro lado. Acá estamos esperando lo que será el arranque de los segundos 45. Ya con un Belgrano que ha vuelto a la cancha. Entiendo yo, Kevin, según lo que voy observando, aparentemente sin cambios Belgrano. Estamos esperando por Talleres y ver si vuelve con los mismos 11. Sí, adelante. En realidad es que ha sido un partido recontra parejo. Que ha tenido un golazón de Mariano Albornoz, como lo contábamos. Un intento de centro que le termina saliendo el arco, en definitiva, Kevin, como lo contabas y lo relatabas en el comentario. Y en definitiva, bueno, un partido que está abierto todavía para cualquiera de los dos.
3: Sí, sin dudas, han tenido chance los dos. Como decíamos, ha estado un poquito mejor Talleres en la primera etapa. Bueno, no advierto cambios en Belgrano. Me llama la atención porque pensé que podía mover el banco el Beto.
2: ¿Los dos zagueros?
3: Sí, los dos zagueros han molestado. Bueno, pensé que podía por ahí meter alguna variante. Me parece que hasta el momento no lo va a hacer el Beto Fernández. Esperamos por el equipo de Rodrigo Acosta, que aún no ha salido a la cancha para esta segunda etapa, donde vamos a ir seguramente la gran mayoría de las emociones. Es un partido totalmente abierto, parejo, que bueno, hay mucha calidad en el terreno de juego. ¿Sabes qué estaba pensando? En un hombre como Valentín Dávila, que seguramente, si no ocurre nada raro, será titular en el clasicazo, ¿no? En el superclásico de primera.
2: Claro, no está Álvaro
3: porque
2: Martínez.
3: No está el Canario por haber sido expulsado en el partido de instituto por esa roja directa. Y la gran chance, seguramente, uno imagina, después veremos qué termina pasando con el equipo de Felipe, pero imagina que va a ser el titular del partido de primera. Entonces digo, estamos viendo jugadores que van a tener, ya tienen un, ¿no?, un gran papel en la historia actual de cada club. Pero digo, el caso puntual de Dávila, seguramente será el titular de Talleres en el clásico de primera. Ahora está siendo titular aquí. Bueno, digo, como para analizarlo y para verlo también de esa manera.
2: Muy bien, bueno, esperando por Talleres esta hora. Siguiendo con todas estas novedades del tema del clásico que se nos va a venir el 4 de octubre, cuando ahí regresa el equipo de Rodrigo Acosta. Hay que ver qué es lo que pasa con la novela de Thiago Cardoso y la selección uruguaya. Si bien tengo entendido, Belgrano va a plantear la posibilidad de que vuelva, porque Thiago Cardoso va a ser titular en el segundo partido contra Corea del Sur, que juega Uruguay. Y con la posibilidad de esto de que vuelva, ¿no? Por partido tan importante. Y hay que ver qué es lo que pasa con Alessandro Maidana, en Talleres, que también fue convocado a la selección paraguaya.
3: Claro, exactamente. Sí, hay un par de dudas que veremos a medida que pasen los días y se aproxime el clásico, cómo termina cerrando cada historia. Se habla mucho de ese partido y está bien que así sea, porque es importantísimo para ambos equipos. Es súper importante el clásico siempre, sobre todo ahora, como llega uno y otro con diferentes necesidades, con diferentes momentos, con diferentes realidades, pero con las mismas ganas de ganar ese clásico. Bueno, está Talleres en campo, los mismos 11, bueno, los mismos 22 para esta etapa complementaria que está a punto de comenzar, Bruno.
2: Sensacional, se nos vendrá el segundo tiempo, está ganando Talleres 1-0, pero abierta la segunda etapa para empezar a vivir lo que será los segundos 45 de un clasicazo que nos ha regalado aquí en Alberdi este Belgrano Talleres. Cuando Camila Guetta, si lo quiere, nosotros, Jere, presentamos formalmente la segunda etapa de esta historia.
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2: Millones de gracias, ya toca Belgrano, ya movidos del círculo central. Momento de que comience este segundo tiempo. Tiene la pelota entre sus pies Santino Gatti. Termina tocando de cerca la jugada con Uruguay. Tocando a la derecha de vuelta para Mateo Brustolín. En la mitad del terreno la ganaba una vez más. Ahora Julián Núñez prefiere meter el toque atrás. No, lo terminó superando muy bien a Tiaguito Baroni. Vuelve Belgrano metiendo el viandazo en largo. Ahora por el sector derecho vendrá el centro. No va a llegar nunca por aquel sector. Ahora está atacando el propio pibe Agustín Casiorna por el medio. Ha quedado relegado hacia la izquierda Agustín Bono. Pero es un buen momento, Cabito, para contar el banco de suplentes que tiene Belgrano.
3: Bien, 12 Lionel Madriaga, 13 Gastón Maldonado, 14 Santiago Chávez, 15 Ismael Cuello, 16 Dylan Tapia, 17 Valentín Chítaro, 18 Thiago Cortés, con la número 19 Tomás Sinkovic, 20 Lorenzo Pasarelli, 21

0: Jimmy Fleuriluz, 22 Luca Rusticelli y 23 Fabricio Mendieta, las opciones en el banco de Belgrano.
1: Esperando su oportunidad en el equipo del Beto Fernández. En un rato vamos a repasar el de Talleres. Está hoy acá el chino Celarrayán. Contaban esta mañana que tuvo que entrenar diferenciado porque tiene un golpe en la mano, ¿no?
0: Exacto, sí, que bueno, no tendría ningún tipo de problema para disputar el clásico.
1: Le termina cayendo el balón redondito Baroni, casi pone el segundo, la T, remate lejano. Rozó el palo izquierdo, cerquita al arco que defiende Santiago Férez, pasó ese balón, tuvo la oportunidad Talleres de larga distancia, casi le prende mecha en el comienzo de la segunda etapa.
0: Sí, es cierto, el remate de larga distancia termina siendo más peligroso de lo que parecía a priori. El remate se va a un metro del arco. Bueno, vuelve a avisar Talleres.
1: Toca el Picuí, no podía encontrar tampoco Agustín Bono. Le queda la pelota nuevamente en el pie. ¿A quién? A Santino Banti. Lucha por el sector izquierdo Picuí. De frente y atrás lo tiene Agustín Casiorna. Prefiere dejarla pasar para que la pelota supere los límites del terreno de juego. Y Cabito se venga un córner favorable al Pirata.
0: Es cierto, por eso van todos a buscarlo al área, a buscar la igualdad del celeste de Alberdi.
1: Bueno, veremos quién mete el centro. Lo importante es que ya subieron los zagueros centrales. Centro, segundo palo, buscando el toque. Casi aparece por el sector derecho Lautaro Pérez, perdón, el número 3 del Pirata, que con pierna diestra intentó acomodar la cerquita del arco de Santino Barbi. Terminó saliendo desviado por nada, Cabito.
0: Sí, la verdad que sí, no se lo esperaba el pibe que la pelota superara a todos. Bueno, terminó pasando, definió, se fue desviado, pero fue clara esta vez a favor de Belgrano.
1: 2:45, chance de ambos lados, comienzo del segundo tiempo, gana Talleres 1-0.
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1: Corre habilitado Baroni, atento para la salida desde el fondo, de vuelta Santiago Férez. Tendrá que reventar la pelota, por eso se va por la línea del costado lateral, favorable a Talleres, que tiene este banco.
0: 12, Jeremías Florentín, 13, Lucio Ferrari, 14, Martino Larregui, con la 15, a ver eso.
1: Chavaza, mete el centro, espera Valentín, centro cruzado, muy pasado, no va a llegar nunca Timoteo Chamorro. Se queja la gente de Belgrano, otra posibilidad para el albiazul. Complétame, Kevin.
0: 15, Misael Salazar, 16, Facundo Lucero, 17, Valentín Culazo, 18, Cayetano Santarelli, 19, Bruno Trey, 20, Sebastián Corradi, 21, Pedro González, 22, Ignacio Alastra, 23, Jeremías Gallardo.
1: Baroni para casa, casa de vuelta para Baroni, pisa la pelota número 5 de la T, Thiago intenta habilitar a su hermano, lo termina encontrando de cerca nuevamente Mateito Casas, fuerte abajo para recuperar el balón, estaba Joaquín Flandes para sacar la pelota desde atrás, Julián Núñez, Luche Pelé del Picuí, no puede zafarse de la marca de Joaquín Soria, por eso Talleres en la mitad del terreno, ya termina tocando cortito de vuelta el número 4, Gianluca Garavaglia, pierde el balón, va a terminar quedando relegado hacia el área chica de Belgrano, donde está Santiago Férez. Se le diste el fondo al arquero de Belgrano.
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1: Lateral rápido, ataca ahora Belgrano, termina acomodándose Joaquín Soria, que intenta zafar de la marca de dos, terminó tocando en uno de los jugadores de Belgrano, por eso la queja de la gente. Habrá salida desde el arco para Talleres, la gente más cerca que nosotros decía clarito que era córner de Belgrano.
0: Claro, por eso se escucha a través del micrófono de Ambientes el, a ver, la bronca del hincha del Pirata. Bueno, falta muchísimo. De a poquito se va a ir armando esta segunda etapa, ¿no? Donde intenta Belgrano posicionarse en el campo rival.
1: Fuerte de cabeza y desde atrás terminaba devolviendo Agustín Grigol. Atacado por el sector izquierdo Mono. Fuerte también en búsqueda del balón. Ahora con la presión el Picuí. Casi la hacía rebotar Santino Marvin. Queda la pelota en el medio de Alberdi. Sin un dominador claro para que ahora termine pisando nuevamente Giovanni Baroni. Quien abre el juego hacia la izquierda. Aquí ataca Mariano Albornoz. Albornoz que toca hacia el fondo para Gonzalo Nucio. Nucio en la mitad de la cancha de vuelta con Baroni. Baroni levanta la cabeza, a la derecha lo tiene a Lautaro Ortiz, sin embargo Garavaglia se hace responsable del balón, toca, triangula, termina a esta hora. ahora tocando Talleres, que mete el coque largo de vuelta a la derecha para Chamorro, centro al medio de Chamorro, la terminó desactivando en el fondo nuevamente Lautaro Pérez, se va la pelota al tiro de esquina, Kevin.
0: Tiene jugadores muy rápidos realmente Talleres y ataca con mucha gente, como extremo Chavaza, del otro lado aparece Chamorro, Dávila, que siempre es una amenaza constante en el área, lo sufre Belgrano por momentos a esos ataques matadores.
1: Centrales arriba, ya está Soria, lo mismo para Gonzalo Lucio, dos ejecutantes como a lo largo y ancho de toda la primera etapa, porque los encargados serán Giovanni Baroni y Timoteo Chamorro, para darle con pierna diestra, se abre de la jugada Chamorro, centro arriba de Baroni, el toque de cabeza, lejos Garavaglia, volvió a ganar Talleres de arriba, cabito en el área de Belgrano.
0: Sí, es otro llamado de atención para el equipo del Beto, de el Norberto, el Beto Fernández, que está sufriendo los ataques del equipo albiazul.
1: Salida ahora a los pies de Lautaro Pérez, no puede ganarla tampoco Bono. Amaga ahora, tendrá que salir desde el lateral Agustín Bono, que se queja. No es todo cómodo, Agustín, ni a lo largo de todo el primer tiempo, donde lo hemos nombrado un poquito, ni en el comienzo de este segundo.
0: Es cierto, sí, hasta ahora no le están saliendo las cosas al número 11 del CAB. Veremos si en esta segunda etapa empieza a tener más participación, ¿no?
1: En la mitad la terminaba pidiendo nuevamente Giovanni Baroni. La salida hacia el fondo es con Gonzalo Nucio. Terminó mandando el balón hacia la mismísima nada. Por eso tendrá que devolver artista y manos Belgrano. 7 minutos 20, complemento. Gana Talleres 1-0.
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1: Falta sobre Bono, por eso hay tiro libre, favorable Belgrano a la mitad del terreno. Aguanta el balón Julián Núñez, intenta zafarse de la marca de dos, terminó tocando mal con pierna sorda. La queja de Bono, de cerca la jugada que pedía el balón por el sector izquierdo. Habrá salida desde atrás, ahora para el guardameta de Talleres. Revienta Santino Marvin, casi le termina asistiendo a Timoteo Chamorro. Lucha y pelea, ahora nuevamente Bono, a ver si puede zafarse de la marca de tres. Fuerte abajo para Giovanni Baroni sin falta, dice Camila Guet, para que corra ahora Valentín Dávila. Se terminó el terreno de juego. En consecuencia habrá lateral favorable a Belgrano. Ha arrancado un poquito mejor esta segunda etapa que el comienzo, lo que fue el primer tiempo.
0: Sí, más intensidad hay en ambos equipos. Saben que aquí se define todo en esta etapa. Bueno, empieza a jugar también de poco contra el reloj Belgrano, ¿no?
1: La salida en los pies de Joaquín Flandes, recordemos, ambos salieron los centrales de Belgrano, están amonestados. La gente le pone picante este clasicazo. Torneo proyección fecha número 10, partido correspondiente al Intersonal, a donde se juegan todos los clasicazos. Y acá, donde está Suquía, viviendo este momentáneo Talleres 1, Belgrano 0. Pelota nuevamente en dominio del equipo del Beto Fernández, quien en la mitad de la cancha luchaba y peleaba. Era Agustín Casiorna, falta sobre él, dice que no hay nada. Finalmente Camila Guedes se queja, todo el público amaga para terminar tocando de cerca a Lautaro Pérez. Se mete al medio Bono, aguanta la pelota nuevamente Agustín, el hombre de los botines rosados, habilitó al Picuí. Talleres defendiendo ahora con una línea casi de 5/6 jugadores.
0: Exactamente, hora de defender en Talleres, hora de atacar en Belgrano.
1: Casiorna habilitó muy bien a Bono, a ver si llega. Fuerte abajo para recuperar el balón Santino Barbi. 9 minutos 30 de partido, más seguramente de esta etapa complementaria, segundo tiempo. Gana la T 1-0.
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0: Tiene que ser paciente Belgrano, porque veo mucho nerviosismo, están ansiosos, falta muchísimo todavía. Tiene que construir con la pelota bajo el piso, con tranquilidad Belgrano.
1: Me gustaría ver un ratito a Ami Fleuriluz, Cabito, ¿eh?
0: Sí, señor.
1: El haitiano que juega en Belgrano, que es de los cracks que tiene esta reserva. Hoy ha quedado relegado por una cuestión de que está el Picuí de titular, ¿no? Pero es de los mejorcitos que tiene el plantel de Belgrano. Incluso que ha tenido pasado en Talleres. En un rato te cuento la historia.
0: Sí.
1: Metiendo el pelotazo, corría Belgrano detrás del balón. Recuperando Talleres de vuelta a los pies de Santino Marmi. Se presta a la jugada, pegado en la línea de cal Timoteo Chamorro. Toca y toca Talleres esta hora con Gianluca Garavaglia, que que prefiere tomarse dos tiempos. De cerca la jugada Baroni, habilitó muy bien por el sector derecho. ¿A quién? A Timoteo Chamorro. Corre Chamorro, mete el centro al medio. Atento el arquero de Belgrano, Santiago Fenés. Desactiva el peligro, su ida y vuelta constante.
0: Ahora sí va Belgrano, responde. La había hecho linda Talleres, el momento celeste ahora del partido.
1: Amagando con el balón entre sus pies, corría de vuelta maldito. Epa, atento, ya se mete un codito de más. Casi horna con el balón. Reanudó rápido Belgrano el tiro libre. La tiene.

0: Agustín Bono, amagaba sobre dos, escuchó hasta por el micrófono de ambiente, fuerte abajo iba para pelearla Agustín Bono, le va a quedar la pelota al 3 de Belgrano, hablamos de Lautaro Pérez, quien prefiere volver al jardín grande de Santiago Ferez, vuelve a empezar Belgrano que intenta buscarle el espacio de Taderes y que de a poquito tiene más contacto con el balón que su rival.
1: Sí, está bien ordenado Taderes ahora, se repliega bien, hace un equipo corto, plantea un partido en pocos metros.
0: Julián Núñez habilitó hacia la derecha, de vuelta Mateito Casas, toca la pelota y espera Casiorna, de vuelta el balón ahora para Núñez, principio de área, Núñez para Casiorna, se equivocó el mediocampista ofensivo de Belgrano, lindo caño metió ahora Giovanni Baroni, no pudo Bono, se viene Taderes en busca de la contra, no, prefirió volver el balón atrás, por eso aguanta Timoteo Chaborro, vuelve a empezar en la mitad de la cancha con Lautaro Ortiz, 12 minutos, gana la T 1-0.
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0: De manos de vuelta, devuelve, mejor dicho, Garavaglia, no podía pisarla Giovanni Baroni, aguanta sobre la línea de cal, prefiere volver hacia atrás Agustín Casiorna, que tiene campeo libre, de vuelta a Belgrano, pone la pelota dominada, nuevamente los pies de Julián Núñez, no pudo acercarse el Picuí, metía nuevamente el pecho, sin embargo no llegaba esa jugada, termina todo en las manos de Santino Barbi, empieza el roce típico de los clásicos, Cabito.
1: Sí, sí, es cierto, porque ninguno...
0: Ojo. Le queda la pelota al Picuí. Justamente hablando de ese roce, sí. Se sacó un zaguero central de encima como si fuese una pelea de la WWE.
1: Sí, lo mandó a volar el Picuí, que es un toro realmente. Bueno, se preparan dos variantes en Belgrano.
0: Jodeme que uno Sammy. Me parece que sí, ¿eh?
1: Sí, señor, ¿eh?
0: Se viene Freulius en un ratito a la cancha. Atentos con esto. Ya vamos a estar con los cambios. El número 21. Se vendrá al terreno de juego seguramente para acompañar al Picuí. Pisaba mal la pelota Julián Núñez, se le fue por línea de costado. Vendrá el lateral favorable a Taderes. Primero los cambios, los presentamos comercialmente.
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1: Bueno, dos variantes, dos modificaciones en Belgrano a la cancha, el número 21, Ami Fleurilus. Y el 23 también adentro, Fabricio Mendieta, sale el 7, sale el 10, sale Núñez, sale Casiorna en búsqueda de encaminar el partido y buscar la igualdad.
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0: Los primeros dos cambios en Belgrano. Cabito, epa, cayó Valentín Dávila. Se hace un pelotón de jugadores alrededor del 9. Ahora sí, arrancó el clásico.
1: Ahora sí, se ha picado definitivamente el partido, donde se está luchando, se está poniendo mucho más de lo que se está jugando. Típico, típico de un clásico. Más cuando está así de parejo, cuando el resultado es ajustado, cuando cualquier cosa puede pasar. Bueno, acá ninguno suelta nada la pata, ninguno afloja, todos meten.
0: Ojo con Valentín Dávila, que es el único 9 que le queda a Taderes, ¿eh? Lo hablábamos recién, Cabito, pensando en el clásico.
1: Exactamente, exactamente. Bueno, esperemos que esté bien el pibe de Taderes.
0: Bueno, Valentín Dávila ya está ok. Se levanta el 9 de Taderes. Buscará con este balón parado el equipo de Rodrigo Acosta hacer daño. Recordemos un gol que invalidado, ¿no? El cierre de la primera etapa. Finalmente fue por un forcejeo en el área y era falta en ataque, Cabito.
1: Claro, sí, polémico, o al menos así lo sintieron el cuerpo técnico justamente del matador, Rodrigo Acosta y compañía. Lindo tiro libre ahora a favor de la visita.
0: Irán para ejecutarlo nuevamente, Baroni de cerca la jugada, está Timoteo Chamorro. Dale, Camila, apurate. Camila Guet, que ahora recibe el grito de dos hombres, uno de Belgrano, uno de Tander, me parece que lo llamó para pedirles calma, que no se tengan tomados dentro del área. Sé que es el 2 de Belgrano, Joaquín Flandi, me parece que era el 10. No sé si fue Baroni, que también está de cerca de juego, o el propio Valentín. Mirá, es Valentín Dávila. Ok. Bueno, atento con esto, Cabito. 16 minutos, segundo tiempo. Pata Teres en búsqueda de ampliar la ventaja. Centro arriba, buscando el cabezazo, muy pasado. Se termina yendo desviado por uno de los centrales de Belgrano. En consecuencia.

0: hacia Kevin. Habrá tiro de esquina o salida del arco.
1: Bueno, fue confusa la seña de línea. Me parece que termina siendo...
0: Corner, claro.
1: Sí, confuso lo de la jueza con línea. Lateral finalmente para Talleres, es lo que deciden. Bueno, veremos.
0: Ok, se terminó yendo el costadito del banderín, lateral que ya ejecutó nuevamente. Ahora la T, fuerte arriba para pelearla, iba Valentín Dávila, pierde el balón para que Belgrano vaya en búsqueda de la contra por el sector izquierdo, corre el Picuí, no tiene Ami en el medio, corre ahora Lautaro Gutiérrez, amagó, quiso hacer la individual, no puede zafarse de la buena marca de uno de los centrales de Talleres, hablamos de Gonzalo Nucio, fuerte Gonzalo Nucio que se pega en el pecho festejando lo que ha sido esta jugada individual contra el Picuí, aquí lo tiene Ami Freurilus, que se acerca prontamente al comienzo del área. Amaga para la zurda, Fome que va a patear, pelota al medio, de vuelta ahora para el Picuí, se terminó yendo por izquierda, corre incesantemente Bono, no va a poder llegar a esa jugada, se le terminó el terreno al 7 de Talleres, Timoteo Chamorro, el lateral favorable a Belgrano, Cabito.
1: Sí señor, bueno, en el piso el Picuí reclamando una falta, no me pareció, pero va Belgrano.
0: Cambia el frente nuevamente Santino Gatti, amaga sobre el balón, Belgrano que tiene el contacto, está bueno en el juego, se presta a mi Fleurilus, de cerca la jugada, se queja la haitiano, de que no se la entregaron cortita, allí va de vuelta Gatti, termina entregándole mal para Ami, corre, lucha y pelea con el número 3, el autor del único gol que tiene este encuentro, Mariano Albornoz, gana el 3 de Talleres, hay lateral favorable del equipo de la costa, 17 minutos 30, gana el Albiazul 1-0.
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0: Lucio de mano, ya repuso Gonzalo. La pelota en la mitad del terreno, dominada hasta ahora por Talleres. Pisa el balón, amasa, la mueve Giovanni Baroni. Prefirió tocar hacia atrás, casi se equivoca. A esta altura Teo Baroni tiene que salir desesperadamente para reventar la Santino Barbie. Sale Barbie, de área a área, casi llega el balón. Momento de que Santiago Ferez haga responsable del esférico a esta hora de la noche. Cabito, va pasando el tiempo, ya 18 el segundo tiempo.
1: Sí, se está pasando rápido también en esta segunda etapa.
0: ¿Sí?
1: Donde Belgrano no está encontrando los caminos. Fíjate que tiene la pelota, junta pases, pero hasta ahora chances no ha tenido clara. Veremos esta.
0: Cambia el frente, pisa el balón, la paró muy bien Ami Fleurilus. Se metió adentro, va a buscar el área, llegará el contacto buscando el centro, al medio, sigue el individual de Ami. Centro zurdo de Ami, lucha y pelea ahora el Picuí, cae cerca del punto penal. Falta en ataque, falta en ataque. Por eso el grito incesante de la gente de Belgrano, Cabito.
1: Sí,
0: y se queja Bono con Camila.
1: Sí, también el Picuí. Los dos están ahí rodeándola a la jueza porque, bueno, entienden que no era infracción. Ella no dudó ni un segundo. Bueno, sale Talleres, pero presiona Belgrano.
0: Mendieta parado, uno de los recién ingresados, bien cerquita del área, ¿eh? Atentos con esto. Belgrano que ataca con más hombres que con los que defiende. Se viene el 9 de Talleres, hablamos de Valentín Dávila, hacía rebotar el balón inteligentemente Mateo Brustolín, se levanta el público, reanuda desde mano para que en la mitad del terreno Santino Gatti aguante el balón, pelota se línea de fondo para Santiago Ferez, Ferez que abre ese sector izquierdo, donde está parado Lautaro Pérez, Pérez cerquita la jugada ahora con Bono, Bono que pelea con el 4 de Talleres, Gianluca Garavaglia, no podía ganar la Garavaglia, va a terminar quedando nuevamente el fondo, se complica, Belgrano para salir ahora.
1: Claro, sí, no juega así por momentos y se complica, hay que decir y destacar, Bruno, el orden de Talleres, ¿no? Digo, para marcar, para retroceder, ordenadito el equipo de la costa.
0: Atento muy bien Giovanni Baroni con lo que ha sido todo el partido, pero me quiero quedar con el laburo de los centrales de Talleres, que ha sido bárbaro hasta el momento. Pelota al sector derecho, lo buscaba nuevamente Ami Fleurilus, se termina yendo luego del intento de contacto con un compañero. Habrá salida Tisti el arco para Santino Barbie. ¿Cuánto tenemos ya, Cabito? 20 minutos en el torneo proyección. Gana Talleres 1-0.
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0: Aguantaba ahora desde el fondo el balón Lautaro Pérez, de cerca la jugada Santino Gatti. Da la sensación de que a Talleres le hace falta un cambio, Cabito. Se está empezando a quedar también un poquito de lo físico,
1: ¿no? Desde lo físico se está quedando un poco Talleres.
0: Ya no corre tanto Chamorro, ya Baza ya no desborda tanto.
1: Claro, no tiene la misma explosión del primer tiempo, es entendible porque ya llevamos 45 más 20 y son como 65 minutos de partido.
0: Algo así, ¿no?
1: Sí, por ahí.
0: Metiendo

0: nuevamente el balón. La línea que demarca la mitad del terreno. Allí se encuentra. Prefiere volver hacia atrás nuevamente Santino Gatti. El arquero de Belgrano, Santiago Férez. Que ya abre el juego nuevamente hacia la derecha. Donde está Brotolín. Brotolín de cerca a Fleurilus. La tiene Ami. Por allá el haitiano. Dame de vuelta el toque corto. Para que en la mitad de la cancha la aguante Mateito Casas. Casas atrás para que desde Saga Central salga todo Belgrano. Prácticamente, salvo el arquero, están todos por delante de la línea de la, que traza la mitad del terreno, Cabito. La frena Ami, la tiene Fleurilus, intenta hacer la individual. No puede zafarse de la marca de Albornoz. Hay lateral favorable a Belgrano hasta ahora.
1: Sí, señor. Bueno, y prepara Talleres mínimamente dos cambios en breve. Uno es Gallardo.
0: Se equivoca Talleres en el fondo, casi le termina costando caro. Y ahora no puede aguantar tampoco Valentín Dávila. Lo tiene bien parado Ami por el sector derecho. Mientras el centro, el medio, espera el haitiano. Prefiere volver hacia atrás. Centro arriba buscando el cabezazo. Viene al medio y por arriba Santino Barbi. Resguarda el balón. La tiene el arquero de Talleres. Prepara dos modificaciones. 21 y 23 a la cancha.
1: Claro. El 21 es Jeremías Gallard. El número 21 también se prepara para ingresar, que es Pedro González.
0: Muy bien, perfecto. Ya han calentado, esperan su oportunidad cuando se vaya el balón. Aquí ataca sin embargo Talleres. La explosión de la que hablábamos de Emiliano Chavazo. Casi termina llegando. ¡Epa! Casi le va del área a Santiago Férez. La tiene el guardameta de Belgrano en 22-30. Tocando el balón a la mitad del terreno. Donde Santino Gatti es el responsable de por lo menos intentar ganar esta hora, Cabito. Un par de metros en Belgrano. Mateo Casas. La sensación que Mateo tiene que darse vuelta y tirar la pelota para el otro costado, Cabito.
1: Exacto, sí, sí.
0: Tanto ataque y prácticamente Talleres está defendiendo hasta ahora.
1: Claro, previsible por momentos los intentos de Belgrano, ¿no? Predecibles hasta el momento. Veremos si hay algún revulsivo.
0: Fuerte abajo para recuperar la Iba Chavaza. De Chavaza. Aún lejos Valentín Dávila, que ya no mete tanta presión como a lo largo del primer tiempo. Por eso el balón dominado nuevamente en los pies de Belgrano. Un ratito se vienen los cambios 21 y 23. Qué coincidencia, los mismos números que metió
1: yo tanto. Los mismos números, sí señor. Juega la quiniela, ¿eh?
0: Pelota al fondo nuevamente para Férez. Férez y el toque cercano nuevamente para Gatti. Gatti levanta la cabeza, lo encontró ahora Ami Fleurilus. De cerca la jugada va también Mateo Brustolín. Metió el centro arriba de Brustolín, buscando el contacto de cabeza. Muy pasado, para que termine recibiendo ahora por el sector derecho de vuelta. Sale Luca Garavaglia, aguanta con la explosión. Dominada, lucha, pelea y va Timoteo Chamorro. Terminó perdiendo el balón, para que se haga grande en aquel sector. Nuevamente Lautaro Pérez, queda la pelota en el cierre de Alberdi. Sigue un dominador claro, la termina perdiendo Valentín Dávila. No le prestaba atención Camila Guet, pedía falta el 9 de Talleres, no le presta atención. Por eso Fleurilus mantiene el balón por el sector derecho. Varios suplentes a calentar, ya en un ratito me contás qué más le queda a Belgrano, qué más le queda a Talleres. Pelota a línea de fondo, pausa Belgrano, lo que tiene que ser hasta ahora una búsqueda desesperada del empate, Cabito.
1: Claro, tiene que tocar un poquito más rápido Belgrano, con más ritmo, buscando el espacio.
0: Levanta la cabeza Gatti, lo encontró a Fleurilus por el sector derecho. A ver si amaga sobre la buena marca de Mariano Albornoz. Pasó a Ami, meterá el centro, terminó tocando el hombre de Talleres. En consecuencia, Kevin, la pelota al tiro de esquina.
1: Nuevo córner, veremos si se hacen los cambios ahora o no. Hay dos hace rato en Talleres para ingresar. Ahora se agregan dos más en Belgrano para hacer lo propio. Bueno, tiro de esquina.
0: Fleurilus, le dará cerrado, Cabito. Amario se cabecean. El centro arriba de Ami buscando punto penal. Terminaron despejando. Joaquín Soria atento en la recuperación. Le va a terminar quedando el balón a Santino Gatti. Totalmente habilitado. Corre dentro del área. Hablamos de Fabricio Mendieta. Metía el amague. Pelota nuevamente se viene de fondo. Le va a dar bono al arco. Amagó nuevamente para la diestra. Lo tiene Ami bien parado en el otro sector. Amaga, insiste, Belgrano que aguanta. El otro centro buscándolo, el Picuí que está a esta hora sin tanto contacto de balón, Cabito.
1: Es cierto, ojo con Ami.
0: Se viene Fleurilus, abajo muy bien sobre el 3 de Talleres. Pisa el balón, por el lado Ami Fleurilus. Se chocan y se tumban dentro del área. Tiene que entregarle el balón al principio de la misma Santino Gatti. Amaga sobre el balón Santino, prefiere levantarla muy bien. De vueltas para Ami, no puede despejar Talleres. El balón está oficialmente dedicado a defender este tramo de partido.
1: Sí, por el sector derecho intenta hacerlo ahora Belgrano. Bueno, se van a venir los cambios en Talleres.
0: ¡Los presentamos!
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1: Bueno, sale el 10 y el 11 en Talleres. También sale el 3 en el Matador. Es decir, los que se van en el conjunto albiazul con la 3 Albornoz afuera, el autor del gol. El 10 es Dávila, Gio afuera. Con la 11, Emiliano Chiavazza, otra de las figuras del partido, se va. A la cancha el 23, Jeremías Gallar. El 21, Pedro González. El 16, Facundo Lucero. Y también hay cambios en Belgrano.
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3: Bueno, muy bien, ya lo vamos a poner al punto, el tono, Gabito, con el tema de los cambios, muchas modificaciones. A la misma hora, lo importante es que ya está Pedro González, ya está Jeremías Gallar, busca Belgrano por arriba, que está tomado dentro del área. Opa, se levantó todo el público, Camila Guedes, que dice que no hay nada. Otro de los atenuantes de este clásico pidió penal, todo Alberdi, Cabito.
1: Sí, señor, es cierto, se puso de pie Alberdi para reclamar ese penal, la jueza dijo nada.
3: Pelota nuevamente en línea de fondo para Santiago Férez. Férez que toca en corto con Santino Gatti, el encargado de la salida desde atrás para el elenco de Belgrano. Toca y toca el pirata. De vuelta ahora a los pies de Mateo Brustolin, metiendo el viandazo largo para que vaya y pelee. De vuelta ahora Bono, que espera su oportunidad. Se relame Bono sobre la buena marca de dos hombres. De cerca está Ami Fleurilos. Vendrá el centro, no. Pelota finalmente limpia hacia atrás para que Santino Gatti la aguante. Cambia el frente Santino Gatti. Ingresó un hombre por este sector también. Belgrano, centro arriba buscando el pico y de cabeza, muy pasado, no va a llegar tampoco Ami. En consecuencia habrá salida Tistilarco para Santino Barbi.
1: Sí, señor, los cambios en Belgrano. A la cancha el 15, Ismael Cuello. A la cancha el 19, Tomás Sikovic. Salió el 3, Lautaro Pérez. Y el 8, Mateo Casa. Repito, relator, para que puedan entrar en la planilla. Afuera el 3, Lautaro Pérez. Afuera el 8, Mateo Casas, los que ingresaron. El 19, Tomás Sikovic. Sikovic es el apellido de Tomás, con la 19. Y con la 15, Ismael Cuello. Las variantes en el conjunto Pirata Celeste de Alberdi.
3: Sensacional. Me falta el 16 de Tadere, Cabito, un rato me lo contás. Aquí ataca justamente el hombre de quien hablábamos. Pelota para Pedro González. Intenta meter el centro arriba, buscándolo nuevamente a Valentín Dávila. Se termina perdiendo el balón, sí.
1: Facundo Lucero, camiseta 16 en Talleres. Completamos el cambio cuando hay una tarjeta. Hay una tarjeta, un amonestado en el equipo albiazul. Es el primero con tarjeta en el equipo de Talleres. El número 8, Ortiz, el primero.
3: Muy bien. Lautaro Ortiz, el 8, entonces amonestado. El primero en Talleres. Aquí tendré que reanudar, es definitivamente el momento de Belgrano en todo el partido, me atrevo a decir. Tiene la pelota constantemente, un Talleres que se ha dedicado a defender. Y a un clásico al que le quedan todavía 15 minutos más por jugarse.
1: Exactamente, que serán obviamente emocionantes, donde el pirata irá con todo a buscarlo y la T con todo a aguantarlo.
3: Pelota en línea de fondo, momento de que aguante nuevamente Joaquín Flandes. Flandes termina tocando cortito, de vuelta para Gatti. Levanta los brazos por el sector izquierdo, uno de los recién ingresados. Hablamos de Ismael Cuello, a ver si puede ganar un par de metros. Cuello sobre la marca de dos, no va a poder tampoco en el tercero. Muy fuerte abajo, falta, falta sobre Timoteo Chamorro. Vos sabés que va con las dos piernas adelante, Cabito.
1: Sí, peligroso.
3: Y por eso,
1: peligrosa la falta. Amonestado el hombre del pirata, el tercero, porque ya estaba amonestado Flandes, ya estaba amonestado Griswold. Y ahora llega el tercer amonestado en el equipo celeste de Alberdi.
3: Muy bien, perfecto. No está bien Timoteo, ¿no? Ha quedado.
1: Y que fue muy fuerte, realmente. Recordemos, para algún distraído, aquí no hay VAR.
3: Claro.
1: Sí, por las dudas digo, alguien distraído en la radio quiere repetirla porque fue una jugada realmente muy fuerte. Bueno.
3: Bueno, Acosta recién se quejaba de que era para una tarjeta de otro color, ¿eh?
1: Exacto.
3: Por eso lo tenía tomado el cuarto árbitro, le preguntaba, ¿cómo no lo vas a echar? Decía, después de la fuerte patada de Facundo Lucero, que entró hace prácticamente nada, Cabito.
1: Sí, señor.
3: 30 minutos 30, marca el cronómetro, segundo tiempo, está ganando Talleres 1-0. viendo en Alberti cómo revienta este balón. Santiro Barbi, fuerte arriba de cabeza, va, busca y pelea. Ahora Jeremías Gallardo, podía tampoco Pedro González. Ahora lucha, busca, intenta también en aquel sector Tomás Zekovic. Termina perdiendo el balón para que Belgrano se haga grande en la mitad del terreno. Amaga Bono, Bono termina tocando hacia la izquierda. Linda triangulación hasta ahora para dejar la pelota redondita nuevamente a Tomás Zekovic. Amaga por izquierda, buscaba nuevamente Facundo Lucero. No puede llegar nunca el hombre de Talleres. Sin embargo, se va por línea de fondo, no alcanzó a tocar la salida. Tiste el arco para Santino Barbi.
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3: De cerca al círculo central que demarca la mitad del terreno. Falta sobre Valentín Dávila. Hay tiro libre favorable a Talleres. Como locos en ambos bancos de suplentes esta hora, ¿no?
1: Sí, hay que ver lo que es el banco, sobre todo de Talleres, la intensidad con la que van marcándole los jugadores las diferentes decisiones, las diferentes motivaciones, ¿no? Porque bueno, te motivan desde afuera.
3: Se tropezó, ahora va a buscar de la pelota Ani, termina ganando Fleurilus, un error en el fondo de Talleres, termina amagando sobre el balón, nuevamente quiere el número 21, buscaba y peleaba Ani, no encontraba el balón, por eso hacia el fondo Joaquín Flandes tendrá que devolver para Santiago Férez. Férez que termina tocando en corto, un Belgrano que insiste, pero que esta hora no encuentra, Kevin.
1: No lo encuentra a los caminos, porque sigue ordenado Talleres y porque no puede encontrar ese juego asociado de tres cuartos de cancha hacia adelante Belgrano.
3: Abre la pelota ahora y Malcuello, recordemos, uno de los amonestados, metiendo el pelotazo para que vaya, busque, pelee de vuelta el pico y termina todo en las manos de Santino Barbi. Otro de un muy buen partido, ha aguantado lo que ha podido Santino Barbi y hasta el momento Talleres está consiguiendo el premio grande. Talleres que con esto estaría llegando a su cuarta victoria en este campeonato, sumando un par de oportunidades. Mañana juega Instituto con Estudiantes Río Cuarto, ¿no?
1: Sí, señor, mañana dicho cruce, súper interesante. Mañana el encuentro entre Instituto y Estudiantes de Río Cuarto.
3: Cuello, la pelota en corto al medio, se terminó equivocando, no podía recuperar el balón Tomás Zekovic, por eso gana Talleres ahora en los pies nuevamente de Pedro González. Pelota al sector izquierdo, vendrá el centro arriba de Facundo Lucero, buscaba el contacto, no podía tampoco Valentín Dávila, cayó con falta en ataque, no vale nada. Habrá salido desde el fondo, casi por el remate termina molestando un hombre en Talleres, ¿eh?
1: Sí, casi, pero no vi que terminara sacando la tarjeta a la jueza.
3: Ami Fleurilus, aguanta el balón, va en búsqueda del contragolpe de Belgrano. Termina pegando la pelota en el pecho, de vuelta de Facundo Lucero. Lucero se da media vuelta para que Talleres cambie el frente. Y ahora de izquierda a derecha, comience nuevamente el ataque con Timoteo Chamorro. Chamorro y la pelota del círculo central. Aquí aguanta el balón el equipo de Rodrigo Costa hasta ahora. Ah, nuevamente tocando la pelota está Timoteo Chamorro, centro arriba de Chamorro, buscándolo una vez más ahora a Valentín Dávila, no va a poder encontrarlo. Pelea y lucha Thiago Baroni, el único de los Baroni que ha quedado dentro del terreno de juego. Hay falta favorable a Belgrano. 34 minutos, gana la T 1-0.
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3: El encargado de reanudarlo será un hombre en Belgrano. Hablamos del 5, ¿no, Cabito? Santino Gatti.
1: Yes, sir.
3: Buscando el viandazo en largo, un momento de que ya pelee de vuelta Fabricio Mendieta. Buscaba Mendieta por el sector derecho, la hacía rebotar en un rival. Por eso habrá lateral favorable a Belgrano en las manos de Ami Fleurilus. Se levanta el público, nos queda muy poquito, 34 minutos ya de este segundo tiempo. Aquí insiste Belgrano por el sector derecho, va y también pelea Gonzalo Nucio, defendiendo todo un Talleres que tiene 3, 4, 5, casi 6 personas metidas dentro del área hasta ahora. Pelota al fondo para Santino Gatti. Gatti que abre la cancha para que por izquierda se venga de vuelta Ismael Cuello. Cuello la tocó de cerca para Bono. Amaga Agustín Bono, se vendrá un cambio en ratito la T. La pinchó muy bien Bono, ahora hacia arriba. Buscaba el pinball pero no podía. Amagaba sobre la marca de Otero Gutiérrez. Sin embargo termina recuperando Bono. Bono y la pelota a línea de fondo para que Ismael Cuello ataque por el sector izquierdo. Quiso meter el caño, no podía. Es excelente la recuperación de Timoteo Chamorro. Con falta, dice que no hay nada. Camila Guet, por eso amaga y termina aguantando nuevamente el balón Ortiz. Ahora sí, en consecuencia, Cabito, te falta en el fondo.
1: Sí.
3: Doble amarilla y roja por el nombre Belgrano.
1: Sí. me parece que es Lucero, uno de los amonestados, que bueno, pierde la pelota y cuando la va a buscar se tira al piso peligrosamente, lo engancha al hombre de Talleres, le saca la segunda amarilla a la jueza, que estaba cerquita, ¿no? De la acción, hay que decirlo. No dudó ni un segundo, amarilla tampoco, se quejó el chico, que se va con una bronca bárbara. Se queda con uno menos Belgrano para lo que resta de partido, afuera Lucero. Bueno, veremos cómo...

0: se reacomoda el pirata que tiene que ir a buscarlo con lo que le queda literalmente, ¿no?
1: Una lástima lo de Lucero, duró 15 minutos en cancha, se queda con 10 hombres Belgrano para lo que será el final.
0: Sí, sí.
1: Sí, señor.
0: Sí, si no vi mal, ahí estamos viendo.
1: Es Ismael Cuello.
0: Estamos viendo la repetición acá, sí, en un pequeño monitor. Y 15, Ismael Cuello, nos corregimos. Sí, Cuello, sí, es el expulsado en Belgrano, sí.
1: Bueno, perfecto. Ismael Cuello entonces afuera, después de lo que fue la doble amonestación. Se lo llevan a las rastras a un hombre en Talleres. Me parece que es al 8, Cabito.
0: Sí.
1: Es al
0: sí.
1: propio Ortiz. Y no da más, y por eso se vendrá este cambio obligado para el elenco de Rodrigo Acosta que presentamos.
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0: Bueno, a la cancha el número 19, Bruno Trey, por el recientemente nombrado el ingresado. Bruno Trey a la cancha el 19 en Talleres, un pibe el cual también, ¿no? Tiene mucho futuro, un gran presente en reserva, de a poquito oportunidades en el plantel profesional le van apareciendo el pibe.
1: Bruno Trey entonces a la cancha para jugar estos poquitos minutos que nos quedan, Cabito, 37 minutos. Y yo le diría, hay un montón de gente conectada hasta ahora.
0: Sí, mucha gente.
1: Lo que está haciendo este clasicazo del torneo Protección, en donde Talleres está ganando 1-0 Belgrano, con ese gol lejano que se nos ha quedado de Albornoz. Amaga, insiste, a esta hora Pedro González, González y a línea de fondo, la pelota nuevamente para Soria, la tiene el número 2 de Talleres, el equipo Rodrigo Costa que está consiguiendo un resultadazo a esta hora en Alberdi. Atrás, la pelota para Timoteo Chamorro, el recién ingresado Bruno Trey, y amaga sobre el balón Jeremías Gallán, que se va a meter dentro del área, llega el remate, cerca el intento de Jeremías, tuvo la posibilidad el número 23 de Talleres, era el segundo de la T.
0: Clarísima chance de Talleres, que hacía un buen rato que no se acercaba al arco rival, casi lo liquida el matador, bueno, lo dejó con vida, el pirata está con vida.
1: Aquí insiste ahora en la salida Santino Gatti. Belgrano desesperado por el empate, casi 39 minutos. La posibilidad para Jeremías Gallar, que había hecho todo bien en la jugada, Kevin.
0: Exactamente, fue una clarísima chance para el matador. Definió ancho, pero bueno, avisó el albiazul.
1: Fleuriluz insiste sobre el balón, termina ganando Talleres sin falta. Y ahora son 3 contra 2. Y a ver si termina definiendo muy bien Jeremías Gallar. Bueno, compañero dentro del área, atento, vestido de bombero. Un zaguero central en Belgrano. Hablamos del número 100, Agustín Grigol, que dejó la vida para despejar esa pelota. Se fue finalmente hacia el córner.
0: Sí, se salva Belgrano, que ahora queda expuesto porque defiende con lo que queda, con lo que le queda. Bueno, Talleres cerca de liquidarlo ahora en este tramo puntual del juego.
1: Belgrano que está con 10 hombres, recordemos, expulsado Cuello hace tan solo un par de minutos. Ahora con este balón parado va Talleres en búsqueda del segundo. El clásico está haciendo albiazul a esta hora de la noche. Centro al río, buscaba Valentín, termina despejando. Y desde sus manos aguanta el balón Santiago Férez, que se pone a correr a Bono para la búsqueda de la contra rápida. Abajo para talarlo Gianluca Garavaglia, termina ganando con falta, dice Camila Guet. Tiene un tiro libre a favor Belgrano.
0: Sí, va Belgrano como Luis Fonsi, no se da por vencido.
1: Ahí va, casi igual, ¿no? Aquí tenía la pelota nuevamente Timoteo Chamorro. Lo tenían tomado de atrás, falta. Cobra Camila Guet. Y en consecuencia, Cabito, amonestado el 19, Belgrano.
0: El 19 del Pirata, otra tarjeta más en el celeste. Tomás Sikovic, que ingresó hace un ratito. Bueno, ya está condicionado para lo que resta de juego.
1: Ha quedado un hombre en el suelo, ¿no? ¿Entenderes?
0: Sí, señor, que ahora sí se va poniendo de pie el pibe de Talleres.
1: Es Timoteo, es Chamorro, que no da más, está.
0: Otro gran punto alto, sí, en el matador.
1: Sí, sí, sí. Pues no por nada, es un hombre de primera a esta altura. El propio Timoteo, que ha hecho un partidazo, Cabito, a esta altura del juego.
0: Sí, señor.
1: Tocaba Chamorro, buscaba de cerca la jugada una vez más. Ahora el número 19 en la T, hablamos de Bruno Trey. Abrió el juego hacia la izquierda, se viene Pedro González, se va a meter dentro del área, entra al centro, arriba, buscando el contacto de vuelta para Pedro, le tiene que sacar a mí, Fleuriluz con el balón, a ver si toma un poquito de envío por acá el haitiano, terminó pasando doble con mano, otra falta sobre Ami, otra amarilla en el aire de Alberdi.
0: Para Dávila.
1: Muy bien, Valentín Dávila.
0: Algo le dice, sí, me quedé callado porque fíjate que, bueno, sí, le dijo algo a Ami.
1: Porque perdió la canidera, Cabito.
0: Claro, luego del cruce, bueno, se está boqueando, ¿eh?
1: Bueno,

0: sobre el balón Bono, sobre dos, sobre tres, no terminó superando a Gallar, metió el centro, atento, estaba para despejarla nuevamente Bruno Trey, la pelota se va al lateral favorable a Belgrano.
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0: Va Belgrano arriba con este centro, segundo palo lo buscaban de vuelta, Mi Flebre no encontraba a nadie, la contra en los pies de vuelta de Valentín Dávila, perdí el balón para que desde el fondo se reacomode Belgrano nuevamente los pies de Joaquín Flandes, desde que tocó para Grigol, Grigol que revienta a la izquierda, buscándolo nuevamente a Ami, el clásico todavía abierto, está 1-0 favorable a la T, pero hay pelea Belgrano, remate de Pigüí, lejano el intento, el arco se metió dentro del área, cargó toda la zurda, sin embargo, ni con dirección, pero sí con mucha potencia, fue ese remate de Lautaro Gutiérrez.
2: Sí, fue buena la situación, si bien remató de un ángulo complicado, cerrado, remata muy desviado el Picuí, pero fue clara la chance, creo que la primera de Belgrano en esta segunda etapa, ¿no? Que ha tenido la pelota, pero no ha podido generar situaciones de gol. Bueno, afuera el 9, Valentín Dávila, a cuidarlo para el superclásico de primera. A la cancha el 20, Sebastián Corradi. La modificación en Talleres que está sacando tres puntazos aquí.
0: Tres puntazos momentáneos para Talleres. El clásico que a esta hora parece ser que va a ser albiazul. Con aquel golazón de Albornoz está ganando la T. Los pibes de Talleres que quieren quedarse con esta victoria aquí en Alberdi. Ya está Corradi, Sebastián Corradi para jugar lo que quedará de este partido. 43 minutos 30. Buscaba a Ami, pero no podía. Flebrilus le termina cayendo ahora de vuelta a Corradi. Va y pelea Bruno Trey. A ver si puede superar la marca. A esta hora defiende Santino Gatti. Lo aguanta con el cuerpo. Toca hacia el fondo. Este es Timoteo. Chamorro con cabeza en alta. Terminó agarrando el balón para que corra por el sector derecho ahora Fabricio Mendieta, termina recuperando Belgrano, fuerte desde atrás Pedro González, falta de Pedro, tiro libre favorable a Belgrano.
2: Sí, va el Pirata con toda la gente a disposición al área a buscarlo, a buscar el empate.
0: Muy bien, ¿quién será el encargado del balón parado? Me parece que se paró Bono, me parece que está Bono el encargado de enviar este centro arriba, está Picuí, ya subió también Grigol, lo mismo para Joaquín Flandes, de cerca la jugada Gatti, vendrá el centro de Bono, casi 45 minutos, segundo tiempo, Belgrano en búsqueda del empate, centro arriba, buscaba el contacto de cabeza, muy pasado, en el punto penal la terminaban despejando, le quedó a Ami ahora para la zurda, intentaba cargar y no podía rematar cómodo el haitiano, finalmente sale desde atrás Joaquín Soria, para que el responsable sea Santino Gatti a esta hora de la noche, le pone un compromiso al arquero Ferez, nos queda muy poquito Kevin del duelo.
2: Sí señor, y va Belgrano, insistente como vendedor de medias.
0: Ferez y la pelota arriba, buscándolo nuevamente ahora el Picuí, le cayó, le da el arco, golazo, gol, Mendieta, gol de Belgrano, Fabricio Mendieta, con un derechazo bárbaro, desde afuera del área y a cobrar, Fabricio Mendieta, con el gol que jamás soñó en su vida, para meterle con toda la fuerza y mandarlo al fondo de la red. Nada que hacer para Santino Barbi. Belgrano que consigue el empate en los pies de Mendieta. Llegó el 1-1 del Pirata.
2: Pero qué pedazo de gol de Mendieta. Un gol que imaginás hacer toda la vida, ¿no? Cuando sos chico, cuando sos adolescente, cuando sos grande, siempre querés que una pelota te quede ahí, poder darle desde afuera del área un remate al ángulo inatajable para poner el partido 1-1. Se pone de pie Alberdi, estaba haciendo los méritos Belgrano, es cierto, sin claridad, sin mucha elaboración, pero siempre con el corazón. Belgrano a lo Belgrano empata el partido.
0: El clasicazo de Córdoba que a esta hora está 1-1. Se van a jugar 4 minutos más. Cabito, hubo un cambio.
2: 4 minutos más se van a jugar.
0: Se fue el 11, Belgrano Bono, ingresó el 14.
2: Exactamente, 14 a la cancha. Santiago Chávez, afuera el 11 Bono para rearmar el equipo. Con uno menos, Belgrano lo empató. Quedan 4 minutos. Cualquier cosa puede pasar, Bruno.
0: Ahora va y busca.

0: fuera de la salida de Belgrano, tiene que arrimarse, Talleres tiene superioridad numérica dentro del terreno de juego, lucha y pelea ahora el Picuí, es un partidazo en este final, Belgrano con un jugador menos, luchaba Mami Fleury, no encontraba nadie, por eso desde arriba tendrá que resguardar el balón, nuevamente Mateo Urcolín, fuerte abajo, para recuperarla Sebastián Corradí, no alcanzaba a retomar el balón en dominio del Albiazul, será lateral favorable a Belgrano.
1: Se quedó Talleres. Belgrano va, sintió la piña, el matador, el pirata se anima a ganarlo con un hombre de menos. Veremos qué pasa.
0: 4 minutos, contamos cuánto nos queda, Cabito. Nos queda 3, un poquitito menos. Upa, casi termina recuperando el balón Talleres. Sin embargo, sale Belgrano. Ahora con el balón dominado a la mitad de la cancha. De cerca la jugada va y se prende. Nuevamente Fabricio Mendieta, el autor del gol, que va en busca de este centro arriba. Lo tiene el Piqui. También lo está Ami Fleurius. Buscaba Piqui, no encontraba a nadie. Aquí aguanta Fleurius. Amaga sobre el balón, lo superó Timoteo, centro al medio, terminaba despejando, atento Joaquín Soria para sacarla, las salidas de Talleres, lucha y pelea, Gatti hasta ahora, buscaba con todo el cuerpo, fuerte abajo para poner la pelota Tomasikovic, allí pelea el pibe de Belgrano, de 19 a 19, no puede Sikovic tampoco, Bruno Trey gana con falta, Bruno Trey habrá salida desde el fondo para Talleres.
1: Es un final emocionante.
0: Sí.
1: Un minuto y medio final. Cualquier cosa puede pasar realmente. Belgrano lo busca. Deja espacios en el fondo.
0: Barbie de cabeza. A ver si a Talleres le queda uno más. Recupera la pelota Belgrano ahora. Nuevamente los pies de Gatti. La terminó mandando a la nada misma. Para que desde atrás Santino Barbie reacomode un Talleres. Tiene que ir en búsqueda de ganarlo. También la estoy entiendo, Cabito.
1: Sí, sí, con uno menos. No se ha notado prácticamente ese hombre de más que tiene el matador, que ahora lo busca.
0: Aguanta Soria, centro arriba, segundo palo, gana dentro del área, fuerte abajo para recuperar la Ferez. Tuvo la oportunidad Talleres en los pies de Pedro González. Era el segundo del equipo de Acosta.
1: Sí, se animó Talleres también a ganarlo, como bien dice el relator, porque tiene un hombre de más. Bueno, ahora quedó golpeado el Santi Ferez, el arquero pirata. Tiempo cumplido. Bueno, en realidad quedan 30 segundos. Veremos si hay tiempo para algo más en un partidazo.
0: Santiago Ferez tendrá que salir desde atrás. Aguanta el balón entre sus manos. Será casi minuto y medio antes del final. Nos queda muy, pero que muy poquito, Cabito. Minuto 49 de... 48-30. De los 49 los que vamos. Aguanta Ami Fleurius. Aquí la tiene de vuelta el haitiano. Intenta superar la marca de dos. Terminó pegando en Bruno Trey. Hay lateral favorable a Belgrano. Me parece que será la última del partido.
1: La última del juego. Segundos finales. Y se termina un partido emocionante.
0: Va Belgrano en búsqueda de ganar el clásico. Prefiere poner la pelota nuevamente hacia el fondo. La pisa ahora nuevamente Grigol. Prefiere devolvérsela a Ferez. Sale desde atrás el guardameta pirata, quien pone la pelota al sector izquierdo, donde ya está Talleres, con quien, con la cabeza de Thiago Barón, intentando recuperarla. Va de vuelta ahora Gonzalo Nucio. Se jugará hasta que Camila Guet quiera. Prácticamente tiempo cumplido para reventar el balón. Joaquín Flandes se gana el aplauso de la gente. En definitiva, ha sido un final de partido increíble, Cabito.
1: Sí, señor.
0: Y cuando Camila Guet dice que no hay tiempo para más, final del clasicazo en Alberto por la fecha número 10 del torneo Proyección, empataron Belgrano y Talleres, los autores de los goles, Mariano Albornoz con un golazón para Talleres en el primer tiempo, y cuando se cerraba esta historia, Fabricio Mendieta termina sellando el 1-1 de un Belgrano que se quedó con uno menos. Puntos repartidos, uno para Belgrano y uno para la T.
1: Sí, señor.
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0: partido que hemos tenido, Bruno, equipo, audiencia, qué lindo clásico, realmente, de menor a mayor, Brunito, ¿no? Sí. Realmente fue emocionante, con un equipo como Talleres que jugó un gran primer tiempo, en la segunda etapa con la ventaja, por supuesto, ¿no? Que se dedicó a mantenerse ordenadito, defendiendo. Belgrano fue con el corazón, con pocas ideas, o al menos hoy no salieron las cosas como en otros partidos, pero termina consiguiendo un empate que iba haciendo de a poquito méritos para poder lograrlo con un golazo, Bruno, realmente.
1: Sí, golazo Sam.

0: contábamos, los de Mendieta y los de Albornoz, como lo contábamos. Será Kevin el final de nuestra labor también acá en esta cancha. La gente se queda con unas ganas de clásico, pero falta muy poquito.
1: Sí.
0: Falta muy poquito para que en el Kempes se vuelvan a enfrentar Talleres y Belgrano. A esta hora los jugadores reunidos cerca del círculo central. Un Belgrano que se despidió de su gente. Un Talleres que conversa a esta hora. Y en definitiva será prepararse hasta la próxima. Kevin, prácticamente tiempo cumplido. Ahora a las 9 tenemos que entregar porque se viene aquí cabeza en un ratito. Bueno, atentos con esto. Hay un hincha de Belgrano que se mete, lo tiene que sacar la seguridad.
1: Sí, una
0: idiotez, Cabito, si me permitís. Porque no hay necesidad de ir a apurar a los chicos, ya con el partido empatado. Bueno, una estupidez la que acaba de hacer este hincha de Belgrano, que se metió dentro del terreno del juego, prácticamente a provocar, porque no fue otra cosa, fue a provocar.
1: Curioso que suceda esto en un partido de reserva, de pibes, que termine igualado. No ha pasado a mayores, ¿no? Al menos lo que se ve de acá, lo han logrado contener. Al hincha, ¿no? Si se quiere.
0: Sí, esta hora está ahí la seguridad atenta para poder sacarlo. Pero bueno, en definitiva no dejemos que estos locos terminen arruinando lo que fue una gran jornada de fútbol. Sí. Kevin, ha sido empate en definitiva entre Belgrano y Talleres.
1: Sí, Talleres con este empate, séptimo en la zona A con 14 puntos. El próximo encuentro será ante Godoy Cruz. Por el lado de Belgrano, quinto con 18 unidades. Su próximo cotejo será ante Independiente Rivadavia. Lo que viene para uno y para otro de estos pibes con un gran presente y un enorme futuro.
0: Bueno, no sé si ya está Kika desde la radio para poder tomar la posta en lo que será esta horita que nos queda. Jere, millones de gracias por todo tu trabajo. El Bruno que nos ha hecho el aguante también desde acá, cercano a la cabina.
1: Sí, señor.
0: Echarle las artes con todo lo que ha sido la operación técnica. A la propia Kika por habernos brindado una horita de su espacio. A Damián por haber gestionado todo lo que ha sido esta historia. Y a usted, señor, por acompañarme. Millones de gracias.
1: Gracias a vos, Bruno, por ponerle tu voz, por ponerle tu alma a este gran partido. Gracias por tus relatos, por tu magia y hasta cualquier momento.
0: Nos vamos y será seguramente hasta la próxima. Recordemos, la próxima transmisión de Suquía será este fin de semana. Le hacemos el aguante a la academia que se enfrentará a Godoy Cruz en el Sancho. Desde acá, desde Alberdi, nos vamos con puntos repartidos. Ha sido uno para Belgrano, uno para Talleres. Hasta la próxima. Chau, chau.
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0: Bueno.